En el nombre del Padre, del Hijo y del Espíritu Santo. Amén. Que la gracia de parte de nuestro Señor Jesucristo, el amor del Padre y la comunión con el Espíritu Santo esté con cada uno de ustedes. Bienvenidos, bienvenidas a esta celebración, esta Eucaristía. Hoy, en martes 18 de agosto, vamos a poner nuestras intenciones delante de Dios. Y primeramente vamos a recordar a todos nuestros amigos, bienhechores. Quiero recordar a aquellos que tienen una necesidad personal, particular, que el Señor las conoce bien. Vamos a pedir hoy por el eterno descanso de Carlota Ábalos, que cumple 9 meses de haber partido a la casa del Padre por su familia, que hoy se unen en esta Eucaristía. Vamos a orar también por nuestros enfermos, por Lupita Vélez, por Alejandro Santiago, por Adilia Aragón. Pedimos por su salud. Vamos a orar también por Carlos y Jorge, que el Señor les ayude a otra vez volver al camino del Señor, a dejarle entrar en su corazón, que los guíe, que los dirija en su caminar, en sus vidas. Bueno, vamos a pedir por las intenciones del Cenáculo de Oración San Daniel Comboni. Y te invito a pedirle perdón a Dios por nuestros pecados. Yo confieso ante Dios Todopoderoso y ante ustedes, hermanos, que he pecado mucho de pensamiento, palabra, obra y omisión, por mi culpa, por mi culpa, por mi grande culpa. Por eso ruego a Santa María Siempre Virgen, a los ángeles, a los santos, y a ustedes, hermanos, que interceden por mí ante Dios nuestro Señor. Dios Todopoderoso tenga misericordia de nosotros, perdone nuestros pecados y nos lleven a la vida eterna. Amén. Oremos. Señor Dios, que has preparado bienes invisibles para los que te aman, infunde en nuestros corazones el anhelo de amarte, para que amándote en todo y sobre todo, consigamos tus promesas que superan todo deseo. Por nuestro Señor Jesucristo, tu Hijo, que vive y reina contigo en la unidad del Espíritu Santo y es Dios por los siglos de los siglos. Amén. Os invito ahora a escuchar la palabra de Dios.

Lectura del libro del profeta Ezequiel. En aquellos días el Señor me habló y me dijo: Hijo de hombre, dile al príncipe de Tiro, el Señor Dios dice esto: tu corazón se ha ensoberbecido y has dicho: soy Dios, estoy centrado en el trono de Dios, en medio de los mares, pero eres hombre y no Dios, y te crees tan sabio como Dios. Pretendes ser más inteligente que Daniel y conocer todos los secretos. Con tu sabiduría y habilidad te has hecho rico. Has amontonado oro y plata en tus tesoros. Con astucia te comerciaste, de comerciante has aumentado tus riquezas y te has ensoberbecido por tu fortuna. Por eso dice el Señor: ¿por qué te has creído tan sabio como Dios? Porque eso mandaré contra ti, a los más feroces de los pueblos extranjeros, que desenvainarán su espada contra tu esplendor y tu sabiduría, y acabarán con tu grandeza. Ellos te matarán, y el mal será tu sepultura. Ante la mano misma de tus verdugos, ¿te atreverás a afirmar todavía que eres Dios cuando eres más que un hombre? Morirás como un pagano a manos de extranjeros, porque así lo digo yo, el Señor Dios. Palabra de Dios. Te alabamos, Señor. Al Salmo tomado de responsorial, tomado del Deuteronomio, capítulo 32. El Señor da la muerte y la vida. El Señor pensó: voy a dispersarlos y a borrar su memoria entre los hombres. Pero no, porque temo la presunción del enemigo y la mala interpretación del adversario. El Señor da la muerte y la vida. Pues dirás: el enemigo que su mano había vencido y que no era el Señor el que lo había hecho, porque son una nación que ha perdido el juicio. El Señor da la muerte y la vida. ¿Cómo puede uno perseguir a 1,000 y dos poner en fuga a 10,000? ¿No es porque su Dios lo ha vencido, porque el Señor los ha entregado? El Señor da la muerte y la vida. El día de su destrucción se acercará y su suerte se apresurará, porque el Señor defenderá a su pueblo y tendrá compasión de sus siervos. El Señor da la muerte y la vida. Aleluya, aleluya. Jesucristo, siendo rico, se hizo pobre para enriquecernos con su pobreza. Aleluya. Y que el Señor esté con cada uno de ustedes. Proclamación del Santo Evangelio según San Mateo. Gloria a ti, Señor Jesús. En aquel tiempo Jesús dijo a sus discípulos: yo les aseguro que un rico difícilmente entrará en el reino de los cielos. Se lo repito, es más fácil que un camello pase por el ojo de una aguja que un rico entre
en el reino de los cielos. Al oír esto, los discípulos quedaron asombrados y exclamaron, entonces, ¿quién podrá salvarse? Pero Jesús, mirándolos fijamente, les respondió, para los hombres eso es imposible, más que para Dios todo es posible. Entonces Pedro, tomando la palabra, le dijo a Jesús, Señor, nosotros lo hemos dejado todo y te hemos seguido. ¿Qué nos va a tocar? Jesús les dijo, yo les aseguro que en la vida nueva, cuando el Hijo del Hombre se sienta a su trono de gloria, ustedes, los que me han seguido, se sentarán también en 12 tronos para juzgar a las 12 tribus de Israel. Y todo aquel que por mí haya dejado casa, o hermanos, o hermanas, o padre, o madre, o esposa, o hijos, o propiedades, recibirán 100 veces más y heredará la vida eterna. Y muchos primeros serán últimos, y muchos últimos primeros. Palabra del Señor. Gloria a ti, Señor Jesús.

Para los hombres eso es imposible, para Dios todo es posible. Yo creo que el ser humano siempre vamos a cuestionar casi siempre todo lo que está enfrente de nosotros. A veces dudamos de que Dios lo puede hacer todo diferente en nuestras vidas. No, queremos tener el control, pues, de todo en nuestro caminar. Eso me hizo recordar de aquel joven que dijo, no, yo sí creo en Jesús, yo creo en Dios. Y pues yo siempre pongo mi confianza en Dios. Y alguien le dijo, bueno, si Dios te invitara a ir contigo en el auto, pues Dios te dice, déjame a mí manejar. ¿Lo dejarías que él lleve el auto? Y el joven dice, no, claro que sí, que él me dirija, que él maneje. Pero ya uno, una vez que Dios va manejando nuestra vida, siempre nosotros como copilotos le estamos diciendo, no, dale más fuerte, dale más despacio, dale a la derecha, dale a la izquierda. Le queremos decir a Dios cómo haga las cosas. Queremos decirle por dónde se vaya. Y yo creo que si realmente nosotros le queremos dejar a Dios que tome el control de nuestras vidas, tenemos que dejarlo que Él dirija, pues. Aunque a veces en el camino no parezca que es lo correcto, que parece que va por una dirección diferente o que está dando una vuelta que no es. Eso se llama la fe y la confianza en Dios. Para Dios nada es imposible. De lo que nosotros creemos que no es posible. ¿Cómo va a ser posible que esa persona cambie si yo la conozco, si yo veo que tiene un montón de defectos? Sí, humanamente hablando podemos tener todos los argumentos, todas las razones, pero enfrente de Dios todo eso cambia, todo es distinto. Y yo creo que hoy es una invitación a confiar realmente en Dios, más que confiar en nuestras propias cualidades, propios talentos, de confiar en nuestras riquezas, en lo material. Hoy yo creo que hay una pregunta, ¿dónde está nuestro corazón? ¿Quién habita en el corazón nuestro? ¿Es Dios? Si es Dios, es el que va a dirigir nuestras vidas. Como aquel joven enamorado que no importa que tenga que pasar montañas y dificultades para ver a la persona que ama. No importa que el camino sea largo y sea un camino difícil, cuando aquel que esté enamorado no ve el obstáculo, quiere estar con la persona que ama. Ya, llueva, truene, haya lo que haya. Yo creo que es hoy una invitación a detenernos y revisar, a ver, ¿cómo está mi corazón? ¿Realmente amo a Dios, a mi Creador? ¿Amo a aquel que me ha invitado a un proyecto? ¿O quizás tengo apegos? Hoy una mamá me llamaba por teléfono esta mañana y me decía, padre, le llamo para pedir oración por mi hijo, que está pasando un momento difícil por una pérdida de una relación que él ama tanto, pero la persona ya le ha dicho que no quiere estar con él y ya no le encuentra sentido a la vida. Pues es difícil, claro, yo le decía, no tenemos que tener apegos a las cosas materiales ni a personas humanas. Sí. Y esto es también para ustedes, mamás, papás. A veces que tenemos apego con los hijos y que creemos que sin ellos no podemos vivir. No, Dios nos los ha dado, tú los has formado, tú los has corregido, pero si ellos han elegido un camino diferente,
Pónselos en manos de Dios. Ponlo. Quieres tener el control muchas veces de todo en la vida. Igual para mí, en mi caminar como superior de los comunianos aquí en Estados Unidos, a veces yo quiero querer tener el control de que hagan las cosas pues como deberían de hacerlas, pero yo les digo, les informo, tenemos nuestra regla de vida, y a pesar de todo eso, algunos hacen algo diferente, distinto. Y simplemente me queda decirle, Señor, pues he hecho mi trabajo, he cumplido, aquí estoy. Es ponernos en las manos de Dios, porque si no, de otra forma, pues vamos a estar siempre como aquel joven rico de ayer que le dice, Señor, ¿qué debo de hacer para tener la vida eterna, para alcanzar el cielo? Y el Señor le dice, pues sigue los mandamientos. Y dice, los he seguido. Pues quiere ser perfecto. Mira, deja todo, todos esos apegos. Y el joven, pues no quiso dejarlo y su corazón se volvió triste. Es la tristeza que vamos a sufrir. Muchos de nosotros vamos a estar sufriendo porque no queremos soltar. No queremos soltar nuestras seguridades, que en el final del tiempo pues no es lo que realmente te salva y lo que te da seguridad. Hay que abandonarnos, hay que aprender a abandonarnos totalmente al Señor. Hoy Pedro, pues en ese diálogo con Jesús, le pregunta, Señor, si yo he dejado todo, ¿qué va a pasar conmigo? Le dice, no te preocupes, no te preocupes. Porque el Señor sabe lo que tú necesitas y el Señor te va a dar el 100 por 1. Si has dejado algo, Dios te va a multiplicar 100 veces más. Pues ojalá que hoy nosotros aprendamos a confiar en el Señor, de tener nuestra mirada pues realmente en Él. Muchas cosas para nosotros son imposibles. Y creemos que no pueden suceder, pero hoy el Señor nos viene a recordar, para Dios nada es imposible. Es muy difícil para aquel que se salve, aquel que tiene apegos, aquel que pone la confianza en las cosas materiales, en las cosas humanas, en sus riquezas, en sus poderes, en sus títulos. Pero hoy el Señor nos invita a poner la confianza en Él que nos crió, que nos diseñó nuestro corazón. Pues hoy renovemos nuevamente nuestra confianza en el Señor. Sí, quizás nuestros hijos están sufriendo, están pasando momentos duros, pero nos toca orar por ellos. Decirle, Señor, dale la sabiduría para que puedan tomar la decisión correcta y confiar nuevamente en ti. Confiar que solo contigo podemos experimentar el amor y la verdadera felicidad. Así sea. Amén. Jesús nos ha dicho, muchos primeros serán últimos y muchos últimos primero. A Él acudimos suplicando, Señor, danos tu gracia. Líbranos de toda presunción para que no dejemos de implorar la ayuda que necesitamos. Señor, danos tu gracia. Protégenos del orgullo de creernos mejores que los demás, para que caminemos humildemente en tu presencia. Señor, danos tu gracia. Ayúdanos cuando no queremos ser ayudados, porque sin ti nada podemos. Señor, danos tu gracia. Enséñanos a reconocer el bien que hay en los demás para que no caigamos en la autosuficiencia. Señor, danos tu gracia. Aumenta, Señor, nuestra fe para que la alabanza que sale de nuestros labios vaya siempre acompañada de frutos de vida eterna. Por Jesucristo nuestro Señor. Amén.

Oremos, hermanos, hermanas, para que este sacrificio mío y de ustedes sea agradable a Dios Padre Todopoderoso. Que el Señor reciba de mis manos este sacrificio para alabanza y gloria de su nombre, para nuestro bien y el bien de toda su santa iglesia. Recibe, Señor, nuestros dones con los que se realiza tan glorioso intercambio, para que al ofrecerte lo que tú nos diste, merezcamos recibirte a ti mismo por Jesucristo nuestro Señor. Amén. Y que el Señor esté con ustedes. Levantemos el corazón, lo tenemos levantado hacia el Señor. Demos gracias al Señor nuestro Dios. Es justo y necesario. En verdad es justo y necesario. Es nuestro deber y salvación darte gracias, Padre Santo, siempre y en todo lugar. Por Jesucristo, tu Hijo amado, por Él que es tu palabra, hiciste todas las cosas. Tú nos lo enviaste para que, hecho hombre por obra del Espíritu Santo y nacido de María la Virgen, fuera nuestro Salvador y Redentor. Él, en cumplimiento de tu voluntad, para destruir la muerte y manifestar la resurrección, extendió sus brazos en la cruz y así adquirió para ti un pueblo santo. Por eso con los ángeles y los santos proclamamos tu gloria diciendo: Santo, santo, santo es el Señor Dios del universo. Llenos está el cielo y la tierra de tu gloria. Hosana en el cielo. Bendito el que viene en nombre del Señor. Hosana en el cielo. Santo eres en verdad, Señor, fuente de toda santidad. Por eso te pedimos que santifiques estos dones con la efusión de tu Espíritu, de manera que se conviertan para nosotros en el cuerpo y en la sangre de Jesucristo, nuestro Señor, el cual, cuando iba a ser entregado a su pasión voluntariamente aceptada, tomó pan. Dándote gracias, lo partió y se los dio diciendo: tomen y coman todos de él, porque esto es mi cuerpo que será entregado por ustedes.

Del mismo modo, acabada la cena, tomó el cáliz y dándote gracias de nuevo, lo pasó a sus discípulos diciendo, tomen y beban todos de él, porque este es el cáliz de mi sangre, sangre de la alianza nueva y eterna, que será derramada por ustedes y por muchos para el perdón de los pecados. Hagan esto en conmemoración mía.

Este es el sacramento de nuestra fe. Anunciamos tu muerte, proclamamos tu resurrección. Ven, Señor Jesús. Así pues, Padre, al celebrar ahora el memorial de la muerte y resurrección de tu Hijo, te ofrecemos el pan de vida y el cáliz de salvación. Te damos gracias porque nos haces dignos de servirte en tu presencia. Te pedimos humildemente que el Espíritu Santo congregue en la unidad a cuantos participamos del cuerpo y la sangre de Cristo. Acuérdate, Señor, de tu iglesia extendida por toda la tierra, y con el Papa León XIV, con nuestros obispos, y todos los pastores que cuidan de tu pueblo, llévala a su perfección por la caridad. Acuérdate también de nuestros hermanos y hermanas que se durmieron en la esperanza de la resurrección, y de todos los que han muerto en tu misericordia, admítelos a contemplar la luz de tu rostro. Ten misericordia de todos nosotros, y así con María, la Virgen Madre de Dios, su esposo San José, los apóstoles y cuantos vivieron en tu amistad a través de los tiempos, merezcamos por tu Hijo Jesucristo compartir la vida eterna y cantar tus alabanzas. Por Cristo, con Él y en Él. A ti, Dios Padre omnipotente, en la unidad del Espíritu Santo, todo honor y toda gloria por los siglos de los siglos. Amén. Pues el amor de Dios se ha derramado en nuestros corazones, y es ese amor que nos hace decir: Padre nuestro que estás en el cielo, santificado sea tu nombre, venga a nosotros tu reino, hágase tu voluntad en la tierra como en el cielo. Danos hoy nuestro pan de cada día. Perdona nuestras ofensas, como también nosotros perdonamos a los que nos ofenden. No nos dejes caer en la tentación y líbranos del mal. Líbranos, Señor, de todos los males y concédenos la paz en nuestros días, para que, ayudados por tu amor, vivamos siempre libres de pecado y protegidos de toda perturbación, mientras esperamos la gloriosa venida de nuestro Salvador Jesucristo. Tuyo es el reino, tuyo el poder y la gloria por siempre, Señor. Señor Jesucristo, que dijiste a tus apóstoles: la paz les dejo, mi paz les doy. No tengas en cuenta nuestros pecados, sino la fe de tu iglesia. Conforme a tu palabra, concédele la paz y la unidad. Tú que vives y reinas por los siglos de los siglos. Amén. Que la paz del Señor esté siempre con ustedes. Nos damos un signo de paz. Cordero de Dios, que quitas el pecado del mundo, ten piedad de nosotros. Cordero de Dios, que quitas el pecado del mundo, ten piedad de nosotros. Cordero de Dios, que quitas el pecado del mundo, danos la paz.

Hermanos, hermanas, este es Jesús. Es el Cordero de Dios que quita el pecado del mundo. Dichosos los invitados a la cena del Señor. Señor, yo no soy digno de que entres en mi casa, pero una palabra tuya bastará para sanarme. El cuerpo y la sangre de nuestro Señor Jesucristo nos lleven a la vida eterna. Amén.

comunión espiritual. Creo, Jesús mío, que estás en el Santísimo Sacramento del altar. Te amo sobre todas las cosas y deseo recibirte dentro de mi alma. Ya que no puedo hacerlo ahora sacramentalmente, ven a lo menos espiritualmente a mi corazón. Como si ya te hubiese recibido, te abrazo y me uno todo a ti. No permitas, Señor, que vuelva a separarme de tu presencia. Amén. Oremos. Unidos a Cristo por este sacramento, suplicamos humildemente, Señor, tu misericordia, para que, hechos semejantes a Él aquí en la tierra, merezcamos gozar de su compañía en el cielo, el que vive y reina por los siglos de los siglos. Amén. Que el Señor esté con ustedes. Que la bendición de Dios Todopoderoso los bendiga el Padre, el Hijo y el Espíritu Santo. Amén. Vayamos en paz a ser testigos del amor de Dios. Demos gracias a Dios.

San Miguel Arcángel, defiéndenos en la lucha, sé nuestro amparo contra la perversidad y acechanzas del demonio. Que Dios manifieste sobre él su poder, es nuestra humilde súplica. Y tú, oh príncipe de la milicia celestial, con el poder que Dios te ha conferido, arroja al infierno a Satanás y a los demás espíritus malignos que vagan por el mundo para la perdición de las almas. Amén.

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Como en estos momentos sabemos que vamos a hacer el Santo Rosario, si usted gusta poner alguna petición, lo puede hacer llamando al 559-442-1680. Tendremos unos minutos las líneas disponibles para que usted pueda poner cualquier petición que tenga.

En este Santo Rosario vamos a pedir por todos los estudiantes que entraron a la escuela. Vamos a pedir por todas las religiosas, por todos los sacerdotes, por todo el mundo entero, que reine la paz. Vamos a pedir también en este Santo Rosario por todas las ánimas del purgatorio,

0: Vamos a pedir por la salud de Paloma y su bebé, por todos los matrimonios, por la reconciliación y unión de las familias Mendoza, Ana Mendoza. La salud de Dendra González. Buenas tardes, Bendito Cristo Radio.
1: Buenas tardes.
0: Sí, buenas tardes. Adelante.
1: Ahorita, ¿qué hay en la radio?
0: Vamos a comenzar el Santo Rosario.
1: ¿Ahorita apenas?
0: Sí, apenas. ¿Quiere poner alguna, quiere poner alguna intención?
1: Sí, por mi familia y por el sacerdote Alfredo Arias y por todos ustedes ahí en la radio.
0: Claro que sí. ¿Alguna otra intención?
1: Okay. Bueno.
0: Sí, buenas tardes.
1: Ajá.
0: ¿Alguna otra intención?
1: No. Sí, pero estoy acá en Fontana, digo mañana.
0: Pues.
1: Mañana, okay.
0: Okay.
1: Okay.
0: Pues vamos a pedir también por todos los sacerdotes, por las que llevan la palabra de Dios. Si usted gusta, puede poner alguna intención. Tendremos unos minutos abiertas las líneas. Puede llamar al 559-442-1680. Bendito Cristo Radio.
1: Sí, buenas tardes.
0: Buenas tardes.
1: Es que quería escuchar el rosario, pero no tengo radio.
0: Nos puede escuchar a través del internet.
1: ¿Cómo aquí en mi teléfono?
0: Sí, nomás baja la aplicación Bendito Caricia Radio.
1: Oh, es que no miro, soy ciego.
0: Bueno, ahorita que empecemos el rosario, si quiere vuelvo a marcar para que haga un misterio.
1: Okay.
0: Entonces ahorita vuelvo a marcar para que me ayude a hacer un misterio si quiere.
1: Pues a ver si puedo adivinar cómo están rezando porque no estoy escuchando la radio. Estoy acá en otro lugar.
0: Ok, pero yo creo que en unos minutos vamos a dar inicio.
1: Porque este teléfono es inteligente, nomás le digo que habla la radio y suena ya.
0: Ah, ok. Yo creo que como en unos 10 minutos daremos inicio.
1: Ok, entonces quiero poner a mis compadres José Rangel y familia y el padre Alfredo Arias de Onochco. Y ustedes ahí en la radio y con mi esposa y mis hijos.
0: Claro.
1: Y por la paz del mundo entero.
0: Claro que sí, nuestro Señor acaba de escuchar sus peticiones. Y entonces en un ratito puede volver a marcar.
1: Ok. Bendiciones.
0: Bendiciones.

Si usted gusta hacer su petición, lo puede hacer llamando al 559-442-1680. Tendremos unos minutos más las líneas abiertas.

Vamos a pedir por la familia Jiménez, Díaz Vázquez, Virginia Manuel, por la familia Torres,

Pedimos por todas las personas que ya fallecieron. También, si usted gusta acompañarme en un misterio, también puede marcar al 559-442-1680.

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Bendito Cristo Radio. La persona que estaba tratando de llamar lo podía hacer 559-442-1680. 559-442-1680.

Pedimos por todas las personas que están en hospitales, por las casas, por las personas que están en casas de rehabilitación, por todas las personas pobres.

pedimos por la familia Aceves, la familia Martínez. Pedimos por Ana, Consuelo Martínez y la familia Zamora García.

Y vamos a pedir por las personas que no pudieron llamar, por todas las personas del mundo entero. Y daremos comienzo al Santo Rosario. Si usted gusta acompañarme, lo puede hacer llamando al 559-442, 559-442-1680. Por la señal de la Santa Cruz de nuestros enemigos, líbranos, Señor Dios nuestro, en el nombre del Padre, del Hijo y del Espíritu Santo. Amén. Creo en un Dios, Padre Todopoderoso, Creador del cielo y de la tierra, de todo lo visible y lo invisible. Creo en un Señor, creo en un solo Señor, Jesucristo, Hijo único de Dios, nacido del Padre antes de todos los siglos. Dios de luz, Dios verdadero, de Dios en verdadero, engendrado, no creado, de la misma naturaleza del Padre, por quien todo fue hecho, y que por nosotros los hombres y por nuestra salvación bajó del cielo, y por obra del Espíritu Santo se encarnó de María la Virgen y se hizo hombre. Y por nuestra causa fue crucificado en tiempos de Poncio Pilato. Padeció y fue sepultado. Y resucitó al tercer día según las Escrituras. Y subió al cielo y está sentado a la derecha de Dios Padre. Y de nuevo vendrá con gloria para juzgar a vivos y muertos. Y su reino no tendrá fin. Creo en el Espíritu Santo, Señor y Dador de vida, que procede del Padre y del Hijo, que con el Padre y el Hijo recibe una misma adoración y gloria, y que habló por los profetas. Creo en la Iglesia, que es una santa, católica y apostólica. Confieso que hay un solo bautismo para el perdón de los pecados. Espero la resurrección de los muertos y la vida del mundo futuro. Amén.

Hoy martes vamos a meditar los misterios de dolorosos. Primer misterio de dolor, la oración en el huerto. Padre nuestro que estás en el cielo, santificado sea tu nombre. Venga a nosotros tu reino, hágase tu voluntad en la tierra como en el cielo. Danos hoy nuestro pan de cada día, perdona nuestras ofensas, como también nosotros perdonamos a los que nos ofenden. No nos dejes caer en tentación y líbranos de todo mal. Amén. Dios te salve María, llena eres de gracia, el Señor es contigo. Bendita eres entre todas las mujeres y bendito es el fruto de tu vientre Jesús. Santa María, Madre de Dios, ruega Señora por nosotros los pecadores, ahora y en la hora de nuestra muerte. Amén. Dios te salve María, llena eres de gracia, el Señor es contigo. Bendita eres entre todas las mujeres, y bendito es el fruto de tu vientre, Jesús. Santa María, Madre de Dios, ruega, Señora, por nosotros los pecadores, ahora y en la hora de nuestra muerte. Amén. Dios te salve, María, llena eres de gracia, el Señor es contigo. Bendita eres entre todas las mujeres, y bendito es el fruto de tu vientre, Jesús. Santa María, Madre de Dios, ruega, Señora, por nosotros los pecadores, ahora y en la hora de nuestra muerte. Amén. Dios te salve María, llena eres de gracia, el Señor es contigo. Bendita eres entre todas las mujeres, y bendito es el fruto de tu vientre, Jesús. Santa María, Madre de Dios, ruega, Señora, por nosotros los pecadores, ahora y en la hora de nuestra muerte. Amén. Dios te salve María, llena eres de gracia, el Señor es contigo. Bendita eres entre todas las mujeres, y bendito es el fruto de tu vientre, Jesús. Santa María, Madre de Dios, ruega, Señora, por nosotros los pecadores, ahora y en la hora de nuestra muerte. Amén. Dios te salve María, llena eres de gracia, el Señor es contigo. Bendita eres entre todas las mujeres, y bendito es el fruto de tu vientre, Jesús. Santa María, Madre de Dios, ruega, Señora, por nosotros los pecadores, ahora y en la hora de nuestra muerte. Amén. Dios te salve María, llena eres de gracia, el Señor es contigo. Bendita eres entre todas las mujeres, y bendito es el fruto de tu vientre, Jesús. Santa María, Madre de Dios, ruega, Señora, por nosotros los pecadores, ahora y en la hora de nuestra muerte. Amén. Dios te salve María, llena eres de gracia, el Señor es contigo. Bendita eres entre todas las mujeres, y bendito es el fruto de tu vientre, Jesús. Santa María, Madre de Dios, ruega, Señora, por nosotros los pecadores, ahora y en la hora de nuestra muerte. Amén. Dios te salve María, llena eres de gracia, el Señor es contigo. Bendita eres entre todas las mujeres y bendito es el fruto de tu vientre, Jesús. Santa María, Madre de Dios, ruega, Señora, por nosotros los pecadores, ahora y en la hora de nuestra muerte. Amén. Gloria al Padre, al Hijo y al Espíritu Santo, como era en un principio, ahora y siempre, por los siglos de los siglos. Amén. María, Madre de Gracia, Madre de Misericordia, en la vida y en la muerte, ampáranos, oh Gran Señora. Oh Jesús mío, perdona nuestros pecados, líbranos del fuego del infierno, lleva al cielo a todas las almas, especialmente las más necesitadas de tu divina misericordia. Amén.

0: Segundo misterio doloroso, la flagelación de nuestro Señor Jesucristo. Padre nuestro que estás en el cielo, santificado sea tu nombre. Santificado sea tu nombre, venga a nosotros tu reino, hágase tu voluntad en la tierra como en el cielo.
1: Danos hoy nuestro pan de cada día y perdona nuestras ofensas, como también nosotros perdonamos a los que nos ofenden. No nos dejes caer en la tentación y líbranos de todo mal. Amén.
0: Dios te salve, María, llena eres de gracia, el Señor es contigo. Bendita eres entre todas las mujeres y bendito es el fruto de tu vientre, Jesús.
1: Santa María, Madre de Dios y Madre nuestra, ruega, Señora, por nosotros los pecadores, ahora y en la hora de nuestra muerte. Amén.
0: Dios te salve María, llena eres de gracia, el Señor es contigo. Bendita eres entre todas las mujeres y bendito es el fruto de tu vientre, Jesús.
1: Santa María, Madre de Dios y Madre nuestra, ruega, Señora, por nosotros los pecadores, ahora y en la hora de nuestra muerte. Amén.
0: Dios te salve María, llena eres de gracia, el Señor es contigo. Bendita eres entre todas las mujeres y bendito es el fruto de tu vientre, Jesús.
1: Santa María, Madre de Dios y Madre nuestra, ruega, Señora, por nosotros los pecadores, ahora y en la hora de nuestra muerte. Amén.
0: Se puede retirar tantito de su radio porque casi no lo escuchamos. Dios te salve María, llena eres de gracia, el Señor es contigo. Bendita eres entre todas las mujeres y bendito es el fruto de tu vientre, Jesús.
1: Santa María, Madre de Dios, Madre nuestra, ruega, Señora, por nosotros los pecadores, ahora y en la hora de nuestra muerte.
0: Dios, se acerca la bocina, se retira de la bocina. Dios te salve María, llena eres de gracia, el Señor es contigo, bendita eres entre todas las mujeres y bendito es el fruto de tu vientre, Jesús.
1: Santa María, Madre de Dios, Madre nuestra, ruega, Señora, por nosotros los pecadores, ahora y en la hora de nuestra muerte.
0: Dios te salve María, llena eres de gracia, el Señor es contigo, bendita eres entre todas las mujeres y bendito es el fruto de tu vientre, Jesús.
1: Santa María, Madre de Dios y Madre nuestra, ruega, Señor, por nosotros los pecadores, ahora y en la hora de nuestra muerte.
0: Dios te salve María, llena eres de gracia, el Señor es contigo, bendita eres entre todas las mujeres y bendito es el fruto de tu vientre, Jesús.
1: Santa María, Madre de Dios y Madre nuestra, ruega, Señor, por nosotros los pecadores, ahora y en la hora de nuestra muerte. Amén.
0: Dios te salve María, llena eres de gracia, el Señor es contigo, bendita eres entre todas las mujeres y bendito es el fruto de tu vientre, Jesús. Dios te salve María, llena eres de gracia, el Señor es contigo, bendita eres entre todas las mujeres y bendito es el fruto de tu vientre, Jesús. Gloria al Padre, al Hijo y al Espíritu Santo. María, Madre de Gracia, Madre de Misericordia. Oh Jesús mío, perdona nuestros pecados, líbranos del fuego del infierno, lleva al cielo a todas las almas, especialmente las más necesitadas de tu divina misericordia. Amén.
1: Amén.
0: Muchas gracias y bendiciones.
1: Gracias.
0: Si usted gusta acompañarme, lo puede hacer llamando al 559-442-1680. Tercer misterio de dolor. Jesús es coronado de espinas. Padre nuestro que estás en el cielo, santificado sea tu nombre. Venga a nosotros tu reino, hágase tu voluntad en la tierra como en el cielo. Danos hoy nuestro pan de cada día, perdona nuestras ofensas, como también nosotros perdonamos a los que nos ofenden. No nos dejes caer en tentación y líbranos de todo mal. Amén. Dios te salve María, llena eres de gracia, el Señor es contigo. Bendita eres entre todas las mujeres y bendito es el fruto de tu vientre, Jesús. Santa María, Madre de Dios, ruega, Señora, por nosotros los pecadores, ahora y en la hora de nuestra muerte. Amén. Dios te salve María, llena eres de gracia, el Señor es contigo, bendita eres entre todas las mujeres y bendito es el fruto de tu vientre, Jesús. Santa María, Madre de Dios, ruega, Señora, por nosotros los pecadores, ahora y en la hora de nuestra muerte. Amén. Dios te salve María, llena eres de gracia, el Señor es contigo. Bendita eres entre todas las mujeres y bendito es el fruto de tu vientre Jesús. Santa María, Madre de Dios, ruega Señora por nosotros los pecadores, ahora y en la hora de nuestra muerte. Amén. Dios te salve María, llena eres de gracia, el Señor es contigo. Bendita eres entre todas las mujeres y bendito es el fruto de tu vientre Jesús. Santa María, Madre de Dios, ruega Señora por nosotros los pecadores, ahora y en la hora de nuestra muerte. Amén. Dios te salve María, llena eres de gracia, el Señor es contigo. Bendita eres entre todas las mujeres y bendito es el fruto de tu vientre Jesús. Santa María, Madre de Dios, ruega Señora por nosotros los pecadores, ahora y en la hora de nuestra muerte. Amén. Dios te salve María, llena eres de gracia, el Señor es contigo. Bendita eres entre todas las mujeres y bendito es el fruto de tu vientre Jesús. Santa María, Madre de Dios, ruega Señora por nosotros los pecadores, ahora y en la hora de nuestra muerte. Amén. Dios te salve María, llena eres de gracia, el Señor es contigo. Bendita eres entre todas las mujeres y bendito es el fruto de tu vientre Jesús. Santa María, Madre de Dios, ruega Señora por nosotros los pecadores, ahora y en la hora de nuestra muerte. Amén. Dios te salve María, llena eres de gracia, el Señor es contigo. Bendita eres entre todas las mujeres y bendito es el fruto de tu vientre Jesús. Santa María, Madre de Dios, ruega Señora por nosotros los pecadores, ahora y en la hora de nuestra muerte. Amén. Dios te salve María, llena eres de gracia, el Señor es contigo. Bendita eres entre todas las mujeres y bendito es el fruto de tu vientre Jesús. Santa María, Madre de Dios, ruega Señora por nosotros los pecadores, ahora y en la hora de nuestra muerte. Amén. Gloria al Padre, al Hijo y al Espíritu Santo, como era en un principio, ahora y siempre, por los siglos de los siglos. Amén. María, Madre de Gracia, Madre de Misericordia, en la vida y en la muerte, ampáranos, oh Gran Señora. Oh Jesús mío, perdona nuestros pecados, líbranos del fuego del infierno. Lleva al cielo a todas las almas, especialmente las más necesitadas de tu misericordia. Amén.

0: Cuarto misterio gozoso, Jesús con la cruz a cuestas. Si usted gusta, puede hacerlo llamando al 559-442-1680. Padre nuestro que estás en el cielo, santificado sea tu nombre. Venga a nosotros tu reino, hágase tu voluntad en la tierra como en el cielo. Danos hoy nuestro pan de cada día, perdona nuestras ofensas como también nosotros perdonamos a los que nos ofenden. No nos dejes caer en tentación y líbranos de todo mal. Amén. Dios te salve María, llena eres de gracia, el Señor es contigo. Bendita eres entre todas las mujeres y bendito es el fruto de tu vientre, Jesús.
1: Santa María, Madre de Dios, ruega por nosotros los pecadores, ahora y en la hora de nuestra muerte. Amén.
0: Dios te salve María, llena eres de gracia, el Señor es contigo. Bendita eres entre todas las mujeres y bendito es el fruto de tu vientre, Jesús.
1: Santa María, Madre de Dios, ruega por nosotros los pecadores, ahora y en la hora de nuestra muerte. Amén.
0: Dios te salve María, llena eres de gracia, el Señor es contigo. Bendita eres entre todas las mujeres y bendito es el fruto de tu vientre, Jesús.
1: Santa María, Madre de Dios, ruega, Señora, por nosotros los pecadores, ahora y en la hora de nuestra muerte. Amén.
0: Dios te salve María, llena eres de gracia, el Señor es contigo, bendita eres entre todas las mujeres y bendito es el fruto de tu vientre, Jesús.
1: Santa María, Madre de Dios, ruega por nosotros los pecadores, ahora y en la hora de nuestra muerte. Amén.
0: Dios te salve María, llena eres de gracia, el Señor es contigo, bendita eres entre todas las mujeres y bendito es el fruto de tu vientre, Jesús.
1: Santa María, Madre de Dios, ruega, Señora, por nosotros los pecadores, ahora y en la hora de nuestra muerte. Amén.
0: Dios te salve María, llena eres de gracia, el Señor es contigo, bendita eres entre todas las mujeres y bendito es el fruto de tu vientre, Jesús.
1: Santa María, Madre de Dios, ruega por nosotros los pecadores, ahora y en la hora de nuestra muerte. Amén.
0: Dios te salve María, llena eres de gracia, el Señor es contigo, bendita eres entre todas las mujeres y bendito es el fruto de tu vientre, Jesús.
1: Santa María, Madre de Dios, ruega, Señora, por nosotros los pecadores, ahora y en la hora de nuestra muerte. Amén.
0: Dios te salve María, llena eres de gracia, el Señor es contigo, bendita eres entre todas las mujeres y bendito es el fruto de tu vientre, Jesús.
1: Santa María, Madre de Dios, ruega por nosotros los pecadores, ahora y en la hora de nuestra muerte. Amén.
0: Dios te salve María, llena eres de gracia, el Señor es contigo, bendita eres entre todas las mujeres y bendito es el fruto de tu vientre, Jesús.
1: Santa María, Madre de Dios, ruega, Señora, por nosotros los pecadores, ahora y en la hora de nuestra muerte. Amén.
0: Dios te salve María, llena eres de gracia, el Señor es contigo, bendita eres entre todas las mujeres y bendito es el fruto de tu vientre, Jesús.
1: Santa María, Madre de Dios, ruega por nosotros los pecadores, ahora y en la hora de nuestra muerte. Amén.
0: Gloria al Padre, al Hijo y al Espíritu Santo.
1: Como era en un principio, ahora y siempre, por los siglos de los siglos. Amén.
0: María, Madre de Gracia, Madre de Misericordia.
1: En la vida y en la muerte, ampáranos, Gran Señora.
0: Oh Jesús mío, perdona nuestros pecados, líbranos del fuego del infierno. Lleva al cielo a todas las almas, especialmente
1: a las más necesitadas de tu bendita misericordia. Amén.
0: ¿Gusta acompañarme en el quinto misterio?
1: Amén.
0: Quinto misterio gozoso, la crucifixión y muerte de nuestro Señor Jesucristo. Padre nuestro que estás en el cielo, santificado sea tu nombre. Venga a nosotros tu reino, hágase tu voluntad en la tierra como en el cielo.
1: Danos hoy nuestro pan de cada día. Perdona nuestras ofensas como también nosotros perdonamos a los que nos ofenden. No nos dejes caer en la tentación y líbranos de todo mal. Amén.
0: Dios te salve María, llena eres de gracia, el Señor es contigo. Bendita eres entre todas las mujeres y bendito es el fruto de tu vientre, Jesús.
1: Santa María, Madre de Dios, ruega por nosotros los pecadores, ahora y en la hora de nuestra muerte. Amén.
0: Dios te salve María, llena eres de gracia, el Señor es contigo. Bendita eres entre todas las mujeres y bendito es el fruto de tu vientre, Jesús.
1: Santa María, Madre de Dios, ruega por nosotros los pecadores, ahora y en la hora de nuestra muerte. Amén.
0: Dios te salve María, llena eres de gracia, el Señor es contigo. Bendita eres entre todas las mujeres y bendito es el fruto de tu vientre, Jesús.
1: Santa María, Madre de Dios, ruega, Señora, por nosotros los pecadores, ahora y en la hora de nuestra muerte. Amén.
0: Dios te salve María, llena eres de gracia, el Señor es contigo. Bendita eres entre todas las mujeres y bendito es el fruto de tu vientre, Jesús.
1: Santa María, Madre de Dios, ruega por nosotros los pecadores, ahora y en la hora de nuestra muerte. Amén.
0: Dios te salve María, llena eres de gracia, el Señor es contigo. Bendita eres entre todas las mujeres, y bendito es el fruto de tu vientre, Jesús.
1: Santa María, Madre de Dios, ruega, Señora, por nosotros los pecadores, ahora y en la hora de nuestra muerte. Amén.
0: Dios te salve María, llena eres de gracia, el Señor es contigo. Bendita eres entre todas las mujeres, y bendito es el fruto de tu vientre, Jesús.
1: Santa María, Madre de Dios, ruega por nosotros los pecadores, ahora y en la hora de nuestra muerte. Amén.
0: Dios te salve María, llena eres de gracia, el Señor es contigo. Bendita eres entre todas las mujeres y bendito es el fruto de tu vientre, Jesús.
1: Santa María, Madre de Dios, ruega, Señora, por nosotros los pecadores, ahora y en la hora de nuestra muerte. Amén.
0: Dios te salve María, llena eres de gracia, el Señor es contigo. Bendita eres entre todas las mujeres y bendito es el fruto de tu vientre, Jesús.
1: Santa María, Madre de Dios, ruega por nosotros los pecadores, ahora y en la hora de nuestra muerte. Amén.
0: Dios te salve María, llena eres de gracia, el Señor es contigo. Bendita eres entre todas las mujeres y bendito es el fruto de tu vientre, Jesús.
1: Santa María, Madre de Dios, ruega, Señora, por nosotros los pecadores, ahora y en la hora de nuestra muerte. Amén.
0: Dios te salve María, llena eres de gracia, el Señor es contigo. Bendita eres entre todas las mujeres y bendito es el fruto de tu vientre, Jesús.
1: Santa María, Madre de Dios, ruega por nosotros los pecadores, ahora y en la hora de nuestra muerte. Amén.
0: Dios te salve María, llena eres de gracia, el Señor es contigo. Bendita eres entre todas las mujeres y bendito es el fruto de tu vientre, Jesús.
1: Santa María, Madre de Dios, ruega por nosotros los pecadores, ahora y en la hora de nuestra muerte. Amén.
0: Gloria al Padre, al Hijo y al Espíritu Santo.
1: Como era en un principio, ahora y siempre, por los siglos de los siglos. Amén.
0: María, Madre de Gracia, Madre de Misericordia.
1: En la vida y en la muerte, ampáranos, Gran Señora.
0: Oh Jesús mío, perdona nuestros pecados, líbranos del fuego del infierno, lleva al cielo a todas las almas, especialmente a las más necesitadas de tu misericordia.
1: Amén.
0: ¿Quiere continuar?
1: Sigo, estoy manejando.
0: Oh soberano santuario sagrado del nuevo eterno.
1: Líbranos, Virgen del Infierno, los que rezamos tu santo rosario.
0: Emperatriz poderosa de los mortales, consuelo.
1: Ábrenos, Virgen del Cielo, con una muerte dichosa y danos pureza del alma, ya que eres tan poderosa.
0: Este Padre nuestro y tres Aves Marías lo rezamos por todo el mundo entero y para que reine la paz. Padre nuestro que estás en el cielo, santificado sea tu nombre. Venga a nosotros tu reino, hágase tu voluntad en la tierra como en el cielo.
1: Danos hoy nuestro pan de cada día, perdona nuestras ofensas, como también nosotros perdonamos a los que nos ofenden. No nos dejes caer en la tentación y líbranos de todo mal. Amén.
0: Dios te salve María Santísima, hija de Dios Padre, Virgen purísima y castísima. En tus manos encomiendo nuestra fe para que la alumbres. Llena eres de gracia, el Señor es contigo. Bendita eres entre todas las mujeres y bendito es el fruto de tu vientre, Jesús.
1: Santa María, Madre de Dios, ruega por nosotros los pecadores, ahora y en la hora de nuestra muerte. Amén.
0: Dios te salve, María Santísima, Madre de Dios, Hijo, Virgen purísima y castísima, en tus manos encomiendo nuestra esperanza para que la alientes. Llena eres de gracia, el Señor es contigo. Bendita eres entre todas las mujeres y bendito es el fruto de tu vientre, Jesús.
1: Santa María, Madre de Dios, ruega, Señora, por nosotros los pecadores, ahora y en la hora de nuestra muerte. Amén.
0: Dios te salve, María Santísima, Esposa de Dios Espíritu Santo. Virgen purísima y castísima, en tus manos encomiendo nuestra caridad y nuestro amor para que la inflames, y nuestras almas para que las salves, y nuestras necesidades para que las remedies. Llena eres de gracia, el Señor es contigo, bendita eres entre todas las mujeres, y bendito es el fruto de tu vientre, Jesús.
1: Santa María, Madre de Dios, ruega, Señora, por nosotros los pecadores, ahora y en la hora de nuestra muerte. Amén.
0: Dios te salve, María Santísima, trono y sagrario de la Santísima Trinidad, Virgen concebida sin pecado original. Dios te salve, Reina y Madre, Madre de Misericordia, vida, dulzura y esperanza nuestra. A ti los desterrados hijos de Eva, a ti suspiramos gimiendo y llorando en este valle de lágrimas. Ea pues, Señora abogada nuestra, vuelve a nosotros esos tus ojos misericordiosos y después de este destierro muéstranos a Jesús. Fruto de bendito de tu vientre, oh clemente, oh piadosa, oh dulce Virgen María, ruega por nosotros, Santa Madre de Dios.
1: Para que seamos dignos de alcanzar las promesas de nuestro Señor Jesucristo. Amén.
0: ¿Quiere hacer las letanías? Yo las hago y usted contesta.
1: Amén.
0: Señor, ten piedad de nosotros.
1: Señor, ten piedad de nosotros.
0: Cristo, ten piedad de nosotros.
1: Cristo, ten piedad de nosotros.
0: Señor, ten piedad de nosotros.
1: Señor, ten piedad de nosotros.
0: Cristo, óyenos.
1: Cristo, óyenos.
0: Cristo, escúchanos.
1: Cristo, escúchanos.
0: Dios Padre Celestial, que eres Dios.
1: Ten piedad de nosotros.
0: Dios Hijo Redentor del mundo, que eres Dios.
1: Ten piedad de nosotros.
0: Dios Espíritu Santo, que eres Dios.
1: Ten piedad de nosotros.
0: Santísima Trinidad, que eres un solo Dios.
1: Ten piedad de nosotros.
0: Santa María,
1: ruega por nosotros.
0: Santa Madre de Dios,
1: ruega por nosotros.
0: Santa Virgen de las Vírgenes,
1: ruega por nosotros.
0: Madre de Jesucristo,
1: ruega por nosotros.
0: Madre de la Divina Gracia,
1: ruega por nosotros.
0: Madre Purísima,
1: ruega por nosotros.
0: Madre Castísima,
1: ruega por nosotros.
0: Madre Intacta,
1: ruega por nosotros.
0: Madre sin mancha,
1: ruega por nosotros.
0: Madre Amable,
1: ruega por nosotros.
0: Madre del Buen Consejo,
1: ruega por nosotros.
0: Madre del Creador,
1: ruega por nosotros.
0: Madre del Salvador,
1: ruega por nosotros.
0: Madre de la Iglesia,
1: ruega por nosotros.
0: Virgen Prudentísima,
1: ruega por nosotros.
0: Virgen Venerable,
1: ruega por nosotros.
0: Virgen digna de alabanza,
1: ruega por nosotros.
0: Virgen poderosa,
1: ruega por nosotros.
0: Virgen misericordiosa,
1: ruega por nosotros.
0: Virgen fiel,
1: ruega por nosotros.
0: Espejo de justicia,
1: ruega por nosotros.
0: Trono de la sabiduría,
1: ruega por nosotros.
0: Causa de nuestra alegría,
1: ruega por nosotros.
0: Vaso espiritual,
1: ruega por nosotros.
0: Vaso honorable,
1: ruega por nosotros.
0: Rosa mística,
1: ruega por nosotros.
0: Torre de David,
1: ruega por nosotros.
0: Torre de marfil,
1: ruega por nosotros.
0: Casa de oro,
1: ruega por nosotros.
0: Arca de la Alianza,
1: ruega por nosotros.
0: Puerta del Cielo,
1: ruega por nosotros.
0: Estrella de la Mañana,
1: ruega por nosotros.
0: Salud de los enfermos,
1: ruega por nosotros.
0: Refugio de los pecadores,
1: ruega por nosotros.
0: Consuelo de los afligidos,
1: ruega por nosotros.
0: Auxilio de los cristianos,
1: ruega por nosotros.
0: Reina de los ángeles,
1: ruega por nosotros.
0: Reina de los patriarcas,
1: ruega por nosotros.
0: Reina de los profetas,
1: ruega por nosotros.
0: Reina de los apóstoles,
1: ruega por nosotros.
0: Reina de los mártires,
1: ruega por nosotros.
0: Reina de los confesores,
1: ruega por nosotros.
0: Reina de las vírgenes,
1: ruega por nosotros.
0: Reina de todos los santos,
1: ruega por nosotros.
0: Reina concebida sin pecado original,
1: ruega por nosotros.
0: Reina subida al cielo en cuerpo y alma,
1: ruega por nosotros.
0: Reina del Santo Rosario,
1: ruega por nosotros.
0: Reina de las familias,
1: ruega por nosotros.
0: Reina de la paz,
1: ruega por nosotros.
0: Reina de la paz,
1: ruega por nosotros.
0: Cordero de Dios que quitas el pecado del mundo,
1: perdónanos, Señor.
0: Cordero de Dios que quitas el pecado del mundo,
1: escúchanos, Señor.
0: Cordero de Dios que quitas el pecado del mundo,
1: ten piedad y misericordia de nosotros y del mundo entero.
0: ¿Quieres hacer la oración bajo tu amparo?
1: Bajo tu amparo nos acogemos, Santa Madre de Dios. No desprecies nuestras súplicas que te hacemos en nuestras necesidades. Antes más bien, líbranos, oh Virgen gloriosa y bendita. Ruega por nosotros, Santa Madre de Dios, para que seamos dignos de alcanzar las promesas de nuestro Señor Jesucristo. Amén.
0: Amén. Oh Dios, unigénito Hijo, con su vida y muerte y resurrección, nos alcanzó el premio de la vida eterna. Concédenos a los que recordamos estos misterios del Santo Rosario imitar lo que contienen y alcanzar lo que prometen por el mismo Jesucristo nuestro Señor.
1: Amén.
0: Por estos misterios santos de que hemos hecho recuerdo, te pedimos, oh María de la Fe Santa, el aumento y la exaltación de la Iglesia del Papa, el mejor acierto, y de nuestra nación, la unión y feliz y gobierno, que el no cristiano conozca a Dios y que se haya alejado, reconozca sus errores, que todos los pecadores tengamos arrepentimiento, que todos los cristianos perseguidos puedan practicar su fe, goce Puerto Navegante y de salud de los enfermos, que en el purgatorio logren las almas y refrigerio, y que este santo ejercicio tenga efecto tan completo en toda la cristiandad, que alcancemos por su medio de ir a alabar a Dios en su compañía en el cielo.
1: Amén.
0: Reina del Santo Rosario,
1: ruega por nosotros.
0: Viva la gracia.
1: Muera el pecado.
0: Ave María Purísima.
1: Sin pecado original concebido.
0: Por la señal de la Santa Cruz de nuestros enemigos, líbranos, Señor Dios nuestro, en el nombre del Padre, del Hijo y del Espíritu Santo.
1: Amén.
0: Muchas gracias y bendiciones.
1: Amén.
0: Que tenga buena noche.
1: Dios te bendiga, a ti y a tu familia. Amén.
0: Gracias.

vamos a hacer esta oración. Bendita sea tu pureza y eternamente lo sea, pues todo en Dios se recrea en tan grandiosa belleza. A ti, celestial princesa, Virgen Sagrada María, yo te ofrezco en este día alma y vida y corazón. Míranos con compasión, no nos dejes, Madre mía, sin tu santa bendición. Y también esta, dulce Madre, no te alejes, tu vista de mí no apartes. Ven conmigo a todas partes y nunca solo me dejes. Ya que me proteges tanto como verdadera madre, cúbreme con tu manto y haz que me bendiga el Padre, el Hijo y el Espíritu Santo. Amén.

Mi Dios, dame la fuerza para poder seguir llevando tu mensaje a través de la música para todos aquellos corazones que

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¿Qué tal, queridos amigos? Aquí con ustedes Douglas Archer, el arquero de Dios. Bienvenidos, amigos. Ya estamos listos para comenzar aquí en Fecha Canción.

Amigos, una gran alegría. Una bendición, como siempre, llegar aquí al Estudio 3 a sentarme ante estos micrófonos y pasar la hora con ustedes escuchando la música de nuestros grupos y cantantes católicos. Aquí vamos a estar toda la hora con la posibilidad de que ustedes nos echen una mano escogiendo la música que vamos a escuchar. Así que desde ahora voy a abrir las líneas telefónicas para que puedan comunicarse con este servidor. Ya saben que siempre que escuchan la emisión en vivo, todas las mañanas, es posible llamar aquí a la cabina y hablar con este servidor en vivo y en directo. Así que, para llamar desde los Estados Unidos, tenemos una línea gratuita que no significa tanto hoy en día como en mi época. Jejo, antes de que tú ni siquiera creo que naciera, pero bueno. Porque, claro, antes te cobraban todas las llamadas que hacías. Hoy en día, pues prácticamente todos tienen plan sin límite. Pero bueno, o si me llaman desde un fijo, no les van a cobrar la llamada. Nosotros pagamos la llamada. Así que, pues especialmente, pues esta línea sirve para todas las personas que, por ejemplo, están escuchando desde la oficina y quieren llamar, pero saben que, bueno, el jefe se va a molestar si haces una llamada de larga distancia y la empresa la tiene que pagar. Pero con esta línea, nosotros pagamos la llamada. Así que, bueno, me pueden llamar desde cualquier lado en Estados Unidos, Puerto Rico, Canadá, por este número 1-866-398-6377. O me pueden llamar por la línea internacional que sirve para cualquier país, aquí en Estados Unidos también. Y si tienes planes, un plan sin límite, llamadas sin límite en tu celular, pues entonces no pasa nada. Me marcas 205-271-2976. Y el correo electrónico, escríbame, fehechacancion@ewtn.com. Y por las redes, ahí estamos. Fe Hecha Canción en Facebook, Arquero de Dios en Instagram. Y bueno, pues amigos, tenemos una novedad hoy día. Bueno, entre comillas, novedad, porque es una canción que salió hace tiempo, pero es una nueva versión que que la compositora de la canción grabó hace poco, antes, felizmente, antes del terremoto en su país de Colombia, porque imagínense, si hubieran estado encima de esta torre en Bogotá en el momento del terremoto, eso hubiera sido un susto terrible. Pero bueno, Ana Bolívar y varios de sus amigos músicos pues subieron hasta la cima de la Torre Colpatria en Bogotá para grabar unas cuantas canciones, y grabaron además de una nueva que ya escuchamos, que se llama La Guerra Que No Hice, grabaron una nueva versión de esta canción de Ana que se llama Cuando Menos Lo Esperaba. Así que aquí tenemos ¿la tenemos o no la tenemos? No sé si la vamos a tener. No la tenemos. Let's see. Ok. Se me frizó el sistema. Lo vamos a tener que escuchar después. ¡Ay! ¡Qué pena! Ok. Bueno, mientras tanto, voy a seguir. Voy a ver si lo puedo hacer funcionar.
para que podamos escuchar esta nueva de Ana Bolívar. Oh, man, que se llama, bueno, la nueva versión de su canción, Cuando Menos Lo Esperaba. Mientras tanto, amigos, tenemos que comenzar con un clásico. Un clásico que, de Nana Angarita, de su disco Hay Un Tiempo Para Todo. Su canción Al Rey de Reyes.

Bueno, pues empezamos, amigos, con Nana Angarita. Y esta canción es un clásico suyo de su disco Hay un tiempo para todo. Y bueno, pues seguimos aquí, amigos, con Don José de España. Hoy día creo que nos va a tocar escuchar clásicos. Y voy a poner los discos tipo DJ de los años 80. Así que vamos a escuchar un clásico de Don José de España, de su disco Acércate. Aquí va un tema que se llama ¿A quién puedo amar?

Ahí escuchamos a Don José de España y esta canción es de un disco suyo que se llama Acércate y la canción A Quien Puedo Amar. Y seguimos, amigos, con Luis Enrique Ascoy del Perú. Y vamos a escuchar un tema de un disco suyo que se llama Guajiras y Sones pa' mi gente. Y esta canción se llama ¿Cómo?

Luis Enrique Ascoy de sus tiempos como solista, cuando todavía sus hijos estaban pequeños. Hoy en día ya son adultos y le acompañan en su apostolado musical. Y esta canción, un disco suyo que se llama Guajiras y Sones Pa' Mi Gente, se llama ¿Cómo la ves? Y bueno, pues amigos, nos da tiempo para una última. En este primer segmento vamos con un clásico de Kike López. Oh, esta es una de mis favoritas. Tú haces la diferencia.

Amigos, llegamos al final del primer segmento de Fe Hecha Canción. Luego de estos mensajes, regresamos. No se me vayan.

0: sábado. Todavía no habíamos comido nada. Atravesamos un sembrado lleno de espigas y comenzamos a comérnoslas. Pero esto enojó mucho a los fariseos.
1: Pero bueno, Jesús, ¿cómo permites esto? No están respetando el sábado.
2: ¿No han leído lo que hizo David cuando él y sus hombres sintieron hambre? Entró en la casa de Dios y comieron de los panes presentados, cosa que no les estaba permitida, ni a él ni a sus compañeros, sino solo a los sacerdotes. ¿Y no han leído en la ley que los sacerdotes pueden violar el sábado en el templo sin incurrir en culpa?
1: Tú no eres sacerdote, tú no eres David.
2: Pues les digo que aquí hay uno que es más que David, que es más grande que el templo. Entiendan lo que significa: quiero misericordia y no sacrificio. El Hijo del Hombre es Señor del sábado.
0: Jesús estaba decidido a mostrarnos que en lo adelante nuestros corazones no estarían regidos por ritos o sacrificios, sino más bien regidos por un amor misericordioso.
3: Rayo de luz.
4: Danos, Señor, entrañas de misericordia frente a toda miseria humana. Inspíranos el gesto y la palabra oportuna frente al hermano solo y desamparado. Ayúdanos a mostrarnos disponibles ante quien se siente explotado y deprimido. Que tu iglesia, Señor, sea un recinto de verdad y de amor, de libertad, de justicia y de paz, para que todos encuentren en ella un motivo para seguir esperando. Que quienes te buscamos sepamos discernir los signos de los tiempos y crezcamos en fidelidad al Evangelio. Que nos preocupemos de compartir en el amor las angustias y tristezas, las alegrías y esperanzas de todos los seres humanos, y así les mostremos tu camino de reconciliación, de perdón, de paz. Amén. Propósito del día: realizar alguna actuación concreta de compasión con una persona necesitada.

¿Qué tal, amigos? Gracias por seguir aquí en la sintonía de Fe Hecha Canción a través de EWTN, Radio Católica Mundial. Aquí con ustedes, Douglas Archer, el arquero de Dios. Contentísimo, amigos. Muy feliz de estar aquí con ustedes, escuchando la música de nuestros grupos y cantantes católicos de todo el mundo hispano. En este segundo segmento, escríbanme, mándenme sus saludos y mensajes. fehechacancion@ewtn.com. Facebook, búsqueme por ahí, Fe Hecha Canción. Instagram, búsqueme como Arquero de Dios. Tengo varios saludos que voy a leer ahorita, amigos, pero quiero comenzar el segundo segmento con la canción con la que íbamos a iniciar el programa, que es esta nueva versión de la canción Cuando Menos Lo Esperaba, de Ana Bolívar, de Colombia, grabada en vivo encima de la Torre Colpatria, allá en capital de Colombia.

Escuchamos a Ana Bolívar de Colombia, esta nueva versión de su canción Cuando Menos Lo Esperaba. Y quiero enviar saludos a María, que me escribe desde México. Gracias, María, por tu mensaje. También saludos a Nelly, que me escribe desde McKinney, Texas. Saludos a todos los del proceso Renovación Parroquial de la Nueva Evangelización, dice ella. Bueno, pues, gracias, Nelly. Saludos a todos por allá. Y dice que si podemos escuchar lo más reciente de Verónica Sanfilippo. Una nueva canción suya que lanzó con ocasión de la solemnidad de la Asunción de Nuestra Madre Santísima. Y esta canción se llama Santa María. Aquí está.

Ahí escuchamos a Verónica Sanfilippo, su nueva canción, Santa María. Saludos a Miguel, que nos escribe desde Brunswick, Georgia. Gracias, Miguel, por tu mensaje. Él quiere que escuchemos una canción de Marcela Gael de Chile. Una que se titula Bajo tus alas. Gracias, Miguel.

y ahora está en Jacksonville y hoy nos pide que si podemos escuchar el clásico Virgen Mambisa, y en especial pues encomendando a la intercesión de Nuestra Madre Santísima. Por bueno, yo no había escuchado esta noticia, pero bueno, y no sé si esto pasó ahora o hace poco o reciente, o bueno, no sé, pero dice Quique que él está rezando por el caso de 19 balseros cubanos que se han perdido en el mar, entre ellos dos gemelos de apenas 2 años de edad y que son de su pueblo en Cuba, de Vertientes, en Camagüey. Así que bueno, Quique, muchas gracias, amigo, por escuchar, como siempre, por tu mensaje. Y bueno, pues sí, oramos por todos estos hermanos que han perdido su vida o pues no saben dónde están. Ojalá los encuentren. Y bueno, esto ya sabemos que es una historia demasiado común que ojalá pueda terminar pronto. Así que bueno, aquí está una versión, Quique, en la voz de una cantante que se llama Arasai Machirán.

Bueno, seguimos amigos aquí en Fecha Canción. Quiero saludar a mi amiga Arelis, por allá por Rhode Island, siempre escuchando Fecha Canción. Amiga, muchas gracias por escuchar como siempre. Gracias por todos los mensajes que siempre me envías. Me contó que un amigo suyo que se llama Christopher está hospitalizado desde hace una semana, batallando un gran problema de salud. Así que queremos, pues, encomendarlo al Señor, pidiendo que Dios le dé fortaleza y valentía y que se sane de esta condición que está, pues, generándole un gran problema de salud. Así que, pues, amigos, hagamos una oración por Christopher para que se mejore lo más rápido posible. Y un gran abrazo para ti, Arelis. Gracias siempre por estar aquí en la sintonía de Fe Hecha Canción. Y saludos a mi amiga Dora, que está por allá, por Trujillo, Perú, escuchando. Gracias, Dora. Que te vaya muy bien en todos tus labores, todos tus trabajos. Y dice Dora, que si podemos terminar con una de Atenas. Así que con muchísimo gusto, Dora. Vamos a finalizar el día de hoy con una favorita de su disco Todo es Tuyo. Aquí está la de Hoy es tu... Hoy es el día. 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

0: Dame, oh Señor y Dios mío, entendimiento para conocerte. Un corazón que busque sabiduría para encontrarte. Una conducta que te complazca. Fiel perseverancia para esperar por ti. Y esperanza para finalmente abrazarte.
1: Todos los males que nos agobian en la tierra vienen precisamente de que no oremos o lo hacemos mal. San Juan María Vianney.

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1: El tomismo es la escuela filosófica y teológica basada en las ideas de Santo Tomás de Aquino. Une la razón y la fe y mezcla el pensamiento del filósofo griego Aristóteles con la doctrina cristiana. Es una de las corrientes más importantes de la Iglesia. Bienvenidos, queridos amigos oyentes de Radio Católica Mundial y NSE Radio. Una vez más presentamos este espacio de Solo el amor crea. Agradecemos a Jorge Graña por establecer esta conexión, quien le saluda la hermana Ofelia. He querido iniciar este espacio mencionando a Santo Tomás de Aquino y esta corriente del tomismo, porque gracias a la entrega, a la dedicación y a ese amor por la verdad de los distintos grupos que toman su patrocinio en Santo Tomás de Aquino, la Sociedad Tomista, que existe la Sociedad Tomista Internacional, que es una asociación mundial fundada en Roma en 1974. Su fin principal es promover el estudio del pensamiento de Santo Tomás de Aquino y fomentar el diálogo entre la filosofía, la teología y la cultura de nuestro tiempo a través de secciones locales en varios países. Y una de las sociedades tomistas, por decir así, más importante y que ha tenido una trayectoria de gran envergadura y de una proyección internacional magna, es la Sociedad Tomista Argentina, que en este año 2026 celebra su 50ª Semana Tomista. Es un congreso internacional que se va a celebrar aquí en Buenos Aires, en la ciudad autónoma, del 24 al 31 de agosto de 2026, en la Pontificia Universidad Católica Argentina, en el edificio San José, Buenos Aires, República Argentina. Y la verdad que es una semana riquísima. Ciertamente en este año van a haber más de 100 exposiciones. Creo que es la más larga, según he visto un poquito el programa, que ciertamente es hermosísimo, ¿no? Primero, destacar la entrega, la dedicación de sus organizadores. En breves minutos conectaremos con el presidente de la Sociedad Tomista. Pero antes de establecer la conexión con él, queríamos referirles algunas descripciones, ¿no?, para que sí se nos prenda el deseo de mamar de buenas fuentes, ¿no? Donde uno sabe que puede, como lo han manifestado tantos papas, encontrar la riqueza de esa verdad revelada de una manera sistemática, ¿no?, y sobre todo iluminada por un santo que la vivió, no solo la transmitió, sino que la vivió, y que después de haber tenido una revelación decía, bueno, esto no es nada. Pero imagínense todos estos estudios y toda la profundidad del tomismo. Podría decir, sin errar, es de los tesoros más grandes que tiene la Santa Madre Iglesia. Bueno, quería referirles lo que también pensaba San Juan Pablo II con respecto al tomismo. Nos dice así: es importante, en primer lugar, la doctrina y la enseñanza de Santo Tomás, viendo la calidad y cantidad de la producción del angélico. Una mirada desde la providencia de Dios. Es imposible, con las solas fuerzas humanas, que un solo hombre, un poco menos de 23 años de estudio y producción desde su primera obra hasta la última, haya alcanzado la cumbre de la verdad de la entera doctrina católica De modo que aún hoy, después de 7 siglos, sus escritos sigan siendo una fuente sin fin de inspiración y profundización del dogma católico en la totalidad de sus ramas. Decía San Juan Pablo II citando a la Lumen Ecclesiae de Pablo VI. Sin duda, Santo Tomás, por disposición de la Divina Providencia, alcanzó el ápice de toda la teología y filosofía escolástica, como suele llamársela, y fijó en la Iglesia el quicio central en torno al cual entonces y después se ha podido desarrollar el pensamiento cristiano con progreso seguro. Eso lo podemos encontrar en Lumen Ecclesiae, punto 13. En segundo lugar, debemos sopesar el valor y la autoridad vinculante de Santo Tomás, ya que si bien la Iglesia no propone una filosofía propia ni canoniza una filosofía, cualquiera en desmedro de las demás, es indudable que la Iglesia ha propuesto siempre a Santo Tomás como maestro de pensamiento. Desde su canonización en adelante, Santo Tomás ha sido reconocido reiteradamente como la máxima autoridad en filosofía y teología. Como decía el Papa Juan XXIII, Santo Tomás iluminó más a la Iglesia que todos los otros doctores. En sus libros aprovechan más el hombre en un solo año que en el estudio de los demás durante toda la vida. Y el Papa Benedicto XV escribía que la Iglesia hizo suya la doctrina de Santo Tomás, saludando a este doctor con los más insignes elogios de los pontífices. Recogiendo esta tradición, San Juan Pablo II confirma una vez más que la autoridad de la doctrina del Aquinate se resuelve y refunde en la autoridad de la doctrina de la Iglesia. He aquí por qué la Iglesia lo ha propuesto como modelo ejemplar de la investigación teológica. Claro, teniendo en cuenta que ciertamente ha habido pues muchísimos errores, ¿no? Pero en Santo Tomás no se ha hallado ninguno. En esto radica la motivación de la preferencia que da la Iglesia al método y a la doctrina del doctor angélico. No es una preferencia exclusiva, al contrario. Se trata de una preferencia ejemplar que permitió a León XIII declararlo Inter Scholatio Doctores. No puede ser exclusiva porque lo máximo no excluye, sino que incluye, pero supera lo menos, y porque toda verdad, dicha por el filósofo o la escuela que sea, pertenece por anticipo a la filosofía y teología del ser, es decir, la de Santo Tomás. Toda comprensión de la realidad que refleja efectivamente esta realidad tiene pleno derecho de ciudadanía en la filosofía del ser. Independientemente de quien tiene el mérito de haber permitido este progreso en la comprensión e independientemente de la escuela filosófica a la que pertenece, las otras corrientes filosóficas, si se las mira desde un punto de vista, pueden y deben ser consideradas como aliadas naturales de la filosofía de Santo Tomás. No se puede tampoco objetar a la doctrina de Santo Tomás que sea una forma cultural propia del pasado o ligada a la manifestación de la fe propia de una cultura en un determinado momento de la historia y válida solo para ese momento, porque las verdades fundamentales sobre el ser son perennemente válidas. Y las verdades fundamentales de la teología son trascendentales a la cultura, por estar fundadas en la eternidad de Dios. Si fuera de otro modo, el Concilio Vaticano II se habría equivocado al recomendar el estudio de Santo Tomás en el siglo XX. Por esta razón, en la década del 90, acercándose al tercer milenio de historia, el Papa San Juan Pablo II afirmaba: hay que desear y favorecer de todos modos el estudio constante y profundo de la doctrina filosófica, teológica, ética y política que Santo Tomás ha dejado en herencia a las escuelas católicas y que la Iglesia no ha dudado en hacer propia, como se sigue también de las directrices del Concilio Vaticano II. Bueno, teniendo presente esto que que nos refiere y nos manifiesta San Juan Pablo II, ¿cómo no agradecer a la Sociedad Tomista Argentina? Y lo vamos a presentar, es el padre Ignacio Andereguen, que es doctor en filosofía y en teología por la Pontificia Universidad Gregoriana de Roma. Es profesor ordinario y titular de metafísica y de gnoseología de la Facultad de Filosofía y Letras de la Pontificia Universidad Católica Argentina en Buenos Aires. Profesor invitado de la Pontificia Universidad Gregoriana de Roma y en el Ateneo Pontificio Regina Apostolorum de Roma. A su vez es miembro de la Pontificia Academia de Santo Tomás de Aquino de la Religión Católica en Roma y presidente de la Sociedad Tomista Argentina. Bienvenido, padre, a este espacio de Solo el Amor Crea.
2: Bueno, muchas gracias.
1: Bueno, para nosotros es una gran alegría que participe y además porque estamos ya a pocos días del inicio de la 50ª Semana Tomista 2026, este Congreso Internacional que agrupa a muchos profesionales y que todos vienen con este deseo de ser proclamadores de la verdad, ¿no? Y de un legado que han recibido. Y como nos dice el Evangelio, pues nada, que esa luz resplandezca y la luz de Cristo pues ilumine a todas las almas. Quisiéramos, Padre, que nos mencione cuál es el lema que se ha escogido para este año y por qué lo han elegido así.
2: Este año celebramos la edición número 50, quincuagésima, de las Semanas Tomistas. Hace muchos años que se celebran, referencia para mucha gente en la Argentina, en otros países de Hispanoamérica y en el mundo entero. Consisten en congresos que prácticamente son de los más importantes, sí, más numerosos que hay en el mundo, sobre Santo Tomás de Aquino y con una participación creciente. Este año efectivamente tendremos casi 100 actividades con casi tantos expositores de diversos países, especialmente de la Argentina, como es natural, de Buenos Aires, pero también de otras provincias del país y de otros países como México, Brasil, Ecuador, Chile, España, Alemania, Austria, Italia, República Checa. Estos expositores tienen un gran nivel académico, pero sobre todo tienen un gran amor por la verdad y por la doctrina de Santo Tomás. Consideran que Santo Tomás es totalmente vigente y actual para iluminar el mundo de hoy, que atrae un interés creciente. Efectivamente, este año tratamos un tema que es muy actual, la filosofía y la teología de Santo Tomás al servicio de la unidad de la Iglesia. El problema de la unidad de la Iglesia es siempre presente en todas las épocas históricas, lo es especialmente en la nuestra, por diversos motivos. Esta unidad está en la esencia de la Iglesia, incluso la proclamamos en el credo, credo en la Iglesia una, santa, católica, apostólica. Esta Iglesia es la única Iglesia de Cristo. Santo Tomás sirvió a la Iglesia con su pensamiento, con sus escritos, y nosotros intentamos recuperar esta herencia tomista, que por otra parte corresponde al pensamiento de la Iglesia. Los papas han dicho explícitamente que la Iglesia hizo suya la doctrina, el pensamiento de Santo Tomás. Entonces, cuando difundimos a Santo Tomás, estamos difundiendo la misma doctrina de la Iglesia. Bueno, Santo Tomás se ocupó muy especialmente de este tema de la unidad de la Iglesia, siguiendo la inspiración de su gran discípulo, de su gran maestro, del cual es discípulo, San Agustín. San Agustín, obispo, estaba profundamente preocupado de turbulencias, de herejías, etc.
1: Padre, y entre todos los invitados, ¿qué ponente destacaría usted y qué tema va a presentar en esta Semana Tomista?
2: Bueno, tenemos al padre Juan José Sanguinetti, que se hablará de la metafísica. Él era decano en la Universidad de la Santa Croce en Roma, de filosofía, por eso tratará este tema de metafísica. Tenemos a la vicepresidente de la institución, que es la doctora Selmiraz, tratará acerca de su área de psicología, especialmente la unidad de la personalidad y cómo apartarse de la verdad produce perturbación psíquica. Tenemos al doctor Pedro Anderegens, a la unidad de la Iglesia desde el punto de vista jurídico. Él es presidente de la Corporación de Abogados Católicos. Tenemos bien al padre Felipe Ramos, que viene especialmente desde Brasil, que se referirá a algunos aspectos de la vida de la Iglesia en su unidad. Tenemos también los ponentes del exterior, el doctor Eduardo Valdivio Romero, que es un gran teólogo de España, de Toledo, del Seminario de Toledo. Tenemos también al doctor Abel Miroy Comas, que es un profesor en la Universidad Pública de Barcelona, que ya estuvo presencialmente en nuestro congreso. Tenemos al presbítero doctor Domenico Monteforte, que viene especialmente desde Roma y se referirá a la pedagogía desde el punto de vista de Santo Tomás. Tenemos al presbítero doctor Jorge Damián Škoda, que viene de la República Checa, de Brno, y se referirá a la Eucaristía como principio de la unidad de la Iglesia. Y así tenemos muchas otras ponencias de gran nivel e interés.
1: Qué hermoso, qué hermoso. Y padre, usted a lo largo de estos años, ¿no? ¿Qué fines ha proyectado la sociedad tomista, sobre todo la Argentina, al realizar estos congresos y qué frutos han recogido o han podido ver a lo largo del tiempo que se han producido en otros lugares o aquí mismo en Buenos Aires?
2: Bueno, se han producido grandes frutos. En primer lugar, la supervivencia del tomismo con siempre mayor vitalidad, porque responde cada vez más a las exigencias del pensamiento moderno, que se autodisuelve, que entra en crisis, sea en los sistemas institucionales universitarios, sea en general en la sociedad. El pensamiento tomista es muy sólido desde el punto de vista de la verdad natural, de la filosofía y, por supuesto, de la revelación, porque refleja perfectamente la escritura y la tradición. Y Santo Tomás es capaz de hacer una síntesis que los grandes papas de los últimos tiempos han señalado como la guía principal para resolver los problemas de nuestro tiempo. Y lo mismo hace el Concilio Vaticano II. Nosotros hemos visto un gran interés porque que una institución tenga 50 años de un congreso prácticamente todos los años, menos cuando hubo pandemia, pero eso es algo extraordinario. Sí, y manifiesta, sí, que en la Argentina hay una capacidad especial para mantener el tomismo, para difundirlo, para hacerlo vivo. No se trata solamente de estudios históricos, que son muy necesarios, pero la característica principal de la sociedad tomista argentina es promover un tipo de estudio de Santo Tomás que sirva para enfrentar directamente los problemas del presente, la realidad actual. Y esto tiene sus frutos, no solamente en la Argentina, sino en muchos otros países, que cada vez más ven como un punto de referencia a la sociedad tomista argentina. De hecho, muchas personas de otros países intentan integrar la sociedad tomista argentina. Ya tenemos socios de varios países de América y de Europa.
1: Así es, así es. Padre, y los, los jóvenes o aquellos que ya son profesionales, si quisieran tomar contacto y también nutrirse del pensamiento de Santo Tomás y ser parte, sino de una manera activa, así como recibir el legado de la sociedad tomista, ¿cómo podrían hacerlo?
2: Bueno, la sociedad tomista tiene un canal de YouTube. En la semana tomista se transmite en vivo desde la UCA, entrando en ese canal, Sociedad Tomista Argentina. Tiene también una página de academia donde están los textos de las exposiciones, tiene también libros que se han hecho anteriormente. Hay conferencias que realizamos, por ejemplo, hace 3 años estamos haciendo el curso de los fundamentos filosóficos y teológicos del orden moral y jurídico según Santo Tomás de Aquino y el Concilio Vaticano II. Eso es en la Corporación de Abogados Católicos, que está en la Avenida Santa Fe y Libertad. Ahí hacemos las conferencias. Después tenemos la oportunidad de participar como socios, efectivamente, las personas que tengan un título académico, que manifiesten la intención en profundizar en el estudio y la difusión de la obra de Santo Tomás, y pueden acercarse y presentar su postulación, ¿no?, que tiene que ser aceptada por la comisión directiva.
1: Genial.
2: Esto, tenemos un mail, sociedadtomista1948@gmail.com.
1: Bueno.
2: Sociedadtomista1948@gmail.com.
1: Bueno, padre, pues primero agradecerle y también felicitarle por las bodas de oro, ¿no? De esta semana tomista que llevan ustedes realizando, esta hermosa tarea y legado que ayuda tanto a la Iglesia. ¿Es fácil hacer llegar a las academias o universidades este legado de la sociedad tomista? ¿Tienen apertura?
2: Bueno, depende de la situación del mundo. En realidad, para las circunstancias actuales, nosotros estamos adelantados porque, al ser una estructura libre, es una sociedad civil, tiene mucha agilidad respecto, sea de las regulaciones estatales, sea de la burocracia que hay a veces en las universidades católicas. Entonces tiene mayor oportunidad de difundir la doctrina, y es muy probable que con el tiempo en estas mismas instituciones, que por otra parte están sujetas a una transformación profunda, el recurso al pensamiento de Santo Tomás y a lo que ofrecemos desde la sociedad tomista sea cada vez más necesario.
1: Así es. Bueno, padre, agradecerle, y si nos despide con su bendición.
2: Bueno, que Dios los bendiga a todos los que están oyendo, en el nombre del Padre, y del Hijo, y del Espíritu Santo. Amén.
1: Muchísimas gracias, padre. Bueno, amigos oyentes, después de esta intervención del padre Anderegue, vamos a ir a una breve pausa musical. Vamos a escuchar una hermosa canción de Monseñor Marco Frisina.

0: Continuamos, amigos oyentes, en este espacio de Solo el Amor Crea. Hemos escuchado y tenido la intervención del padre Ignacio Anderegue. Y ahora, con mucha alegría, también vamos a compartir en el día de hoy con la licenciada Valeria Andersen. Ella es psicóloga de la Universidad de Buenos Aires, de la UBA, y también es miembro de la Sociedad Tomista. Bienvenida, Valeria, a este espacio de Solo el Amor Crea.
1: Muchísimas gracias, hermana. Gracias por la invitación.
0: Bueno, Valeria, nos gustaría escuchar tu experiencia, cómo tomaste contacto con la Sociedad Tomista y, a su vez, también, lo sé de antemano, ¿qué impacto creó en ti el haber participado en una semana tomista?
1: Bueno, yo entro en contacto con la Sociedad Tomista a través de una profesora que tuve en el profesorado de las Escuelas Pías de San José de Calasanz. Teníamos una de las profesoras de pedagogía que siempre, bueno, cuando veía sobre todo que había psicólogos en el grupo, vio que en los profesorados hay gente de todas las profesiones, pero particularmente a los psicólogos, nos sugería que conociéramos al padre Andrés, que usted acaba de entrevistar también. Y un poco ella fue el nexo, ella fue el puente entre digamos, el profesorado y conocerlo a él, a través de sus retiros. La verdad que yo entré por los retiros del padre. Eso por un lado. Y por el otro lado, en el mismo profesorado hubo una especie de trabajo final que había que hacer, que era un proyecto en realidad de esta profesora, se llama Patricia Sanbataro, que era hacer un artículo al modo de Santo Tomás. Nosotros teníamos que elegir un tema y armar un artículo al modo de Santo Tomás. Entonces, bueno, en base al fruto de ese trabajo, ella nos invitó a que participáramos a su vez en la Semana Tomista.
0: Como ponentes.
1: Como ponentes, exactamente. Entonces, una compañera que es bióloga y yo, fue ahí que lo presentamos. Fue una experiencia más que rica, porque capaz que muchos oyentes les extraña esto, pero a uno no le enseñan a hacer bien un trabajo, un escrito. Durante incluso la facultad uno presenta muchos trabajos, pero un trabajo bien hecho, bien escrito, bien armado, bien confeccionado, eso no hay ninguna materia que te lo enseñe, y yo no lo sabía. Y ahí lo descubrí, la realidad fue esa. Entonces ella nos enseñó a hacer un trabajo hecho y derecho, como para presentar de gran nivel, de un nivel académico, y esa fue la primera experiencia. No solamente, insisto, en armar bien un trabajo, sino exponerlo en la semana. Así que ahí empezó un poco este tema. Y bueno, y en estos años, porque esto fue hace 3 años, lo conocimos al padre, y bueno, participamos también en esa Semana Tomista y en la que le siguió, y seguimos yendo a sus retiros, y bueno, y poco a partir de ahí nos conocimos, y él me ofreció el espacio también para conformar la Sociedad Tomista, que justo el año pasado, si no me equivoco, hubo un recambio de autoridades. Entonces, bueno, estaban buscando también profesionales para formar parte, y yo, por supuesto, que soy bastante metida, y dije que sí, y bueno, con los ojos cerrados, porque creo que realmente es un espacio que yo no sé en el mundo si se hace una semana como la que ahora en breve vamos a volver a hacer, ¿no? Es impresionante.
0: Es impresionante, la verdad que sí, que a nivel internacional está reconocida esta Semana Tomista. Pero me queda la duda, ¿por qué te solicitó que conocieras al padre Andereggen como psicóloga? A ver, cuéntanos un poco. ¿Y qué tiene esto en relación con la Semana Tomista?
1: En realidad, insisto, no conozco, no sé en línea general, pero creo que al menos en Argentina él es uno de los principales formadores de psicólogos. El padre Andereggen yo digo medio en broma que es el que uno de los pocos sacerdotes que nos tiene fe, es un chiste, ¿no? Pero en el sentido de que muchas veces la figura del psicólogo está mal vista o bueno, con justa razón, ¿no? Porque si uno hace mal su trabajo en todas las áreas, pero particularmente en este sentido, puede más bien desviar a la persona. Uno tiene la posibilidad de ayudar, pero también de orientar para mal, entonces, o desorientar. Entonces él creo que tomó esa aposta, por decirlo de alguna manera, y digo entre comillas, nos tiene fe en el sentido de que vio y lo ve el espacio que uno tiene en terapia para poder ayudar a la persona, y en ese sentido empezó a formar psicólogos, y tiene un grupo de psicólogos alrededor de hace muchos años que se está formando con él, y son realmente excelentes en todo el mundo. Sí, entonces, sí. Yo creo que ella, por eso particularmente cuando nos vio psicólogos, ahí nos puso en un costadito y así con el dedito en alto dijo, ustedes tienen que conocerlo al padre. Claro. Y sí, dicho y hecho, porque él dice que, insisto, podemos ser buenos instrumentos o muy malos, entonces mejor que seamos buenos. Y la realidad es que más de la mitad de la población va al psicólogo hoy, más en Buenos Aires.
0: Sí, sí.
1: Entonces
0: sí.
1: Realmente es un espacio donde hay mucho por hacer. Y él lo dice.
0: Sí, sí,
1: que
0: sí.
1: Nuestra misión es excelsa, así lo dice.
0: Sí. Ha sabido reconocer en nuestros tiempos que si uno potencia y además le ofrece las herramientas de una filosofía realista y con toda la argumentación y riqueza del tomismo, el bien que se puede hacer a las almas, ¿no?
1: Exacto. Exacto. Él, perdón que la interrumpa, pero yo me entusiasmo con el tema, perdón.
0: Sí.
1: Él justamente hace hincapié en eso. Él sabe que nuestra formación es bastante mala, no solo de la UBA, la realidad es eso, lastimosamente. Entonces apunta a esto, a que nos formemos de manera realmente integral, que uno lo ve después en la semana tomista en vivo e indirecto, pero un psicólogo tiene que saber de filosofía, tiene que saber de teología, tiene que saber de sociología, y está muy bien, esa es la verdadera psicología integral, la persona es todo eso.
0: Exacto.
1: Entonces él apunta a la sana antropología, y es por donde empieza, y es nuestro gran talón de Aquiles, pero es lo primero que él nos enseña, una antropología católica, una filosofía católica, y desde ahí en adelante.
0: Excelente. ¿Y cuál fue el impacto que realizó en ti, no solo como ponente, sino a la hora de participar, escuchar, ver la gran riqueza, porque la verdad que es un tesoro y una riqueza de la Iglesia Universal, el participar en la semana tomista?
1: Yo se lo puedo resumir en una frase que fue la que me dije el primer año que participé de la semana tomista. Digo, esto existía y existe, yo no lo podía creer, y hace años que existe y yo no estaba ni enterada.
0: Sí.
1: Como mucha gente no lo está, por eso agradezco que ustedes se den el trabajo también de difundirlo.
0: Exacto.
1: Porque yo no sé en Argentina si se sabe que esto existe, que durante una semana, 10 horas por día, expone gente de todo el mundo, y empezando por gente de Argentina, y ahí uno ve la cantidad de, no solamente gente grande, gente joven, que escribe, que tiene intereses, que está investigando, que apuesta por el conocimiento intelectual, pero siempre en pos de ayudar, y yo estoy fascinada. Al principio, el primer año fui dos veces por semana. O sea, el año pasado ya fui tres veces. Y este año dejo de hacer todo y me voy toda la semana. Ah,
0: bueno, nos vamos juntas.
1: A estar en todas las ponencias, claro. Sí, estar en todas las... Aunque no importa, haya que tomar algo para el dolor de cabeza, no hay problema. Pero lo que uno aprende y sabe que también me parece muy lindo, la cantidad de gente que uno conoce, porque es realmente, y esto también hay que agradecérselo al padre, uno se hace amigos, uno va y conoce gente y se hace amigos. Esto parece algo más bien emocional, pero hay grupos de formación, uno luego se encuentra, se ayuda mutuamente, es todo un clima, no es solamente intelectual, frío, irracional, como capaz se piensa, es realmente un grupo de cooperación mutua.
0: Exacto. Sí, perdón. Y además que yo creo que es muy alentador, ¿no? A la vez ver que todos vamos con el mismo ideal y con el mismo deseo de que una verdad auténtica y completa sea transmitida y conocida, ¿no? Es también como un encuentro con el celo de muchas almas que viven, porque la verdad que uno no los conoce, pero ahí tú te das cuenta de cuántos viven, anhelan y dejan la vida por transmitir la verdad, empezando por el Padre, ¿no? El Padre Andrés, en que la verdad que tenemos que dar, como él no nos está escuchando ahora, dar gracias a Dios de la vida y de la entrega y del celo, porque el ponerse a organizar esto, no sé si ahora tú como miembro nos pudieras hablar un poquito de cómo es la preparación de la Semana Tomista, si tienes algún conocimiento.
1: Justo ahora el sábado, que se cumplen 40 años del padre de su oficio, digamos, sacerdote. Como sacerdote,
0: sí, sí.
1: Nos vamos a reunir a hacer una reunión formal, pero para ya organizar los últimos detalles, pero en realidad, bueno, son muchos detalles. Yo no soy de las principales organizadoras, yo ayudo, pero bueno, hay que estar en muchas cosas. Igual hay mucha gente que ayuda, hay agrupaciones de sacerdotes, religiosos, religiosas, bueno, como ustedes también, que participan, pero claro, son muchas variables, desde cómo se acredita la persona hasta, no sé, el break de la mañana y de la tarde, los detalles pequeños para hacer que la gente se sienta cómoda, que esté mínimamente bien organizado.
0: Sí, y la captación de personas, ¿no? Para que vengan a exponer, ver los horarios, todo. Sí, sí, sí.
1: Exacto. Sí, son muchas variables y son muchos detalles, pero bueno, se intenta hacerlo lo mejor, porque también a último momento hay cambios, a veces que la persona capaz no puede en ese horario, pasa a otro, entonces hay que estar corriendo a ver, bueno, para avisarle para otra persona que ocupe el lugar y así, pero siempre sale bien, gracias a Dios.
0: Sí, porque
1: son muchas personas, creo que este año, si no me equivoco,
0: creo que es la que más va a durar, 100 participantes.
1: Es la que más va a durar.
0: Sí,
1: más 120 en un comienzo empezaba tipo 11 de la mañana y terminaba a las 7 de la tarde, y ahora empieza a 9 y media de la mañana y termina a las 8 de la noche. Así que se estiró esto, sí, bueno, se ve que algo se está moviendo para bien.
0: Exacto,
1: Que esto, si me permite un paréntesis, ¿no? Es lo que hace falta también, insisto con esto, el trabajo intelectual. Uno a veces en su propia práctica se embarulla más con la parte del trabajo y de agenda y se olvida de lo importante que es la parte académica, de formación. Y para todos, creo que los que podemos exponer lo saben de primera mano y no me dejarían mentir, hacer un trabajo de 8 páginas a uno le puede llevar 6 meses.
0: Sí.
1: Es increíble, o al menos lo que me lleva a mí.
0: Sí.
1: Es increíble, entonces es todo un trabajo, es un esfuerzo. Obviamente de organización, pero bueno, un trabajo también intelectual, y es fabuloso. Pero bueno, volviendo a la organización, es lo que, bueno, hay venta de libros también, hay venta de material, que eso también es interesante, que eso a veces es material que uno puede adquirir en general solo en la Semana Tomista, pero bueno, eso a nivel organizativo, no sé si respondo la pregunta.
0: Sí, sí, sí. Y también otro detalle que me gustaría que puedas compartirnos para quizás las personas que ahora estén escuchando y que digan, bueno, a ver, me voy a acreditar, voy a ver cómo participo o conecto por internet. Uno como oyente, ¿no? Tú desde la parte profesional, pero como un católico de a pie,
1: sí.
0: ¿qué ¿Qué observas y qué podríamos decirles a aquellos que nos estén escuchando de lo que le puede reportar la Semana Tomista o el contacto con esta asociación y con este evento propiamente?
1: Yo le sugeriría lo siguiente, que tenga acceso al cronograma general y que busque lo que es del propio interés, o sea, lo que más le llame la atención, porque ir todo el día, todos los días, bueno, eso lo hacemos algunos raros como yo, pero para empezar no diría que haga eso, sino que venga a conocernos y venga sobre todo el día de que la temática le interese más. Hay gente que le interesa más, no sé, filosofía o teología o psicología, entonces busquen toda la lista, obviamente, según sus horarios, sus posibilidades, y se acerque el día y a los temas que le interesen. No sé, es lo que me parece una puertita de entrada como para venir a conocernos. Y si no, el día que le quepa, porque con solo venir y escuchar y conocernos, insisto, es como una puerta de entrada. Después verá cómo sigue, pero eso por un lado. Y algo también que también me parece bueno y que lo comento, todos los días hay misa, todos los días al mediodía tenemos misa, eso también.
0: Sí, sí.
1: Y también está, es inevitable y es necesario, ¿no? Pero bueno, respondiendo a lo que me dice, eso le sugeriría, que trate de ver el itinerario y venga el día que más le interese.
0: Genial. Y con respecto ya propiamente al área que también te corresponde, que es la psicología, ¿qué pudieras compartirnos en orden a la experiencia o crecimiento que se va viendo en orden a también ese proyecto del padre de seguir formando gente? ¿Qué logros has visto a lo largo de estos 3 años como impacto de la sociedad tomista en el área de psicología?
1: Bueno, para mí obviamente es un espacio de aprendizaje. Me impresiona mucho, por ejemplo, lo que se está haciendo en otros países, sobre todo en Brasil, con el doctor Abreu. Me encanta escuchar gente de otros países, no solamente obviamente la parte teórica, sino también la parte práctica. Uno a veces ahí ve como lo mismo que nos pasa a nosotros en el consultorio, pasa acá. Yo trabajo en microcentro, bueno, acá al lado del Obelisco y también en Brasil, en San Pablo. Sí. Me impresiona eso, ¿no? La humanidad en qué anda. Sí. Y eso también por otro lado. Y sobre todo, ¿sabe? Lo que aprendí en estos años son autores que yo desconocía, autores católicos, psicólogos católicos, y siempre escuchar sobre ellos me parece fascinante. Es una pena que uno no los... que en los programas de estudio de la facultad no se conozcan. Bueno, yo los vengo a descubrir aquí, la verdad.
0: Así que
1: a través del padre y en la Semana Tomista con los distintos expositores que hablan sobre, no sé, Rudolf Allers, por ejemplo, que yo no lo conocía. Y bueno, fueron realmente descubrimientos. Así que por ese lado.
0: Así que

0: que se nos ofrece una fuente clara.
1: La presencialidad siempre tiene esa cuestión que nunca la virtualidad lo va a dar. Si bien se filma y hay expositores que pasan los videos porque están lejos, pero uno ahí puede ir, puede preguntar, que eso también la gente que quiere acercarse, esa dinámica que suele ser siempre la misma, ¿no? Una persona expone y después hay espacio de preguntas, o después uno puede quedarse charlando con el expositor en los recreos. Eso también es muy, muy enriquecedor. Incluso dos cositas más en relación a esto, y el padre, sobre todo en este año, yo lo vi más claro. Él está abierto a que si alguien quiere presentar un trabajo, lo presente. O sea, siempre que obviamente respete ciertos cánones que él pide, pero es un espacio abierto para alguien que quiera también presentar su escrito, y eso, bueno, no en muchos lugares se da
0: Mira qué bien.
1: esa posibilidad, pero para nosotros es un espacio de formación, realmente es un espacio de formación. Uno va a aprender ahí, yo voy con mi cuadernito, tomo nota,
0: Sí.
1: siempre me surgen ideas para próximos artículos, para próximas lecturas. Insisto, es una semana intensa, sí, pero abre caminos al pensamiento y al conocimiento.
0: Así es. Y otra riqueza que también sacamos de participar es como que va creciendo el amor hacia la iglesia y su doctrina, ¿no? ¿Qué nos cuentas de eso?
1: Bueno, usted lo sabe, nosotros estamos intentando hacer programas sobre los santos y la psicología, ¿no?
0: Sí.
1: Y para mí, eso aparte, pero bueno, en parte gracias a toda esta conexión, porque gracias a la Semana Tomista y al Padre André, él nos convocó. Pero uno al hacer estos programitas que estamos armando nosotros, y lo hemos hablado, ve la es cuasi infinito, podría decir, la cantidad de autores, de santos, de escritos, de libros, de ejemplos de vida y relacionados con la psicología.
0: Así.
1: No tiene comparación. O sea,
0: Sí.
1: uno estudió psicología, conoce algo de los recursos que puede dar la psicología, pero al lado de la riqueza que la Iglesia Católica tiene para ofrecer, es muy limitado. O sea, realmente es mucho más profundo lo que nos puede decir San Francisco de Sales sobre la tristeza que cualquier, no sé, psicoanalista. O sea, es mucho más rico y más profundo y más realista lo que San Ignacio Loyola nos puede decir sobre el discernimiento que un cognitivista. O sea, no, realmente uno ve ahí, bueno, y ni hablar de Santo Tomás, por
0: Sí, ya,
1: supuesto.
0: ahí
1: No
0: ya
1: lo
0: es el
1: nombro
0: sumo.
1: porque está por descontado,
0: Sí.
1: pero la iglesia tiene un tesoro que, por mi parte, yo lo estoy descubriendo recién ahora de grande, pero cuanto antes mejor, porque está todo ahí.
0: Claro.
1: Hay nomás que abrir el cofre y empezar a ver las joyas,
0: Así
1: pero
0: es.
1: cada uno con sus intereses, pero está todo ahí.
0: Efectivamente. Y bueno, ya que lo nombraste, sí, ciertamente es como un fruto de la Semana Tomista este nuevo espacio que están preparando el doctor Jorge, el licenciado Jorge contigo, Valeria, que próximamente ya va a estar reproduciéndose en ese radio. Así que bueno, los animamos, amigos oyentes, a que continúen con nuestra programación y que sigamos enriqueciéndonos de, como nos acaba de mencionar la licenciada Valeria, de esa riqueza, de ese tesoro de la iglesia, ¿no? Que nos lo transmitieron los santos. Pero que pasa por el intelecto, porque la fe se alimenta con el intelecto. ¿Qué es la que mueve a la voluntad? Pero si no está iluminada por el intelecto, podemos ser presas de nuestras propias pasiones que nos desvían, ¿no? Porque no están ordenadas. Y ese orden, Dios en su sabiduría, pues nos lo transmite a través del intelecto. No sé si quieres aportarnos alguna

0: otra cosita más.
1: Sí, una cosita más que hablando de lo que uno también le impacta cuando participa en la Semana Tomista, la posibilidad también de acercarse a los sacerdotes desde otro lugar, porque uno ahí ve, bueno, ve religiosos, sacerdotes, frailes, van de todos lados, dominicos, bueno. Y esta posibilidad de verlos y tenerlos al lado, primero exponiendo y después pudiendo charlar con ellos desde otro nivel, para mí también fue un impacto, insisto, para mucha gente esto ya lo sabían, pero bueno, admirar la formación que tienen y el interés que tienen,
0: Claro.
1: eso también es impresionante. El conocimiento, ¿no? Uno los ve todos ahí tranquilos y bueno, haciendo sus cosas, pero después cuando lo ve las publicaciones que tienen o el nivel, realmente es el nivel académico que tienen muchos sacerdotes, es impresionante, es impresionante. Después uno se toma un café ahí y tiene una charla y habla de otras cosas, pero bueno. Eso es una de las cosas que también me impresionaron mucho. Pero sobre todo esto que les digo, más allá de lo académico, el nivel humano, y es una pequeña muestra de lo que como iglesia estamos llamados a hacer, ¿no? Es a estar unidos y compartir en todos los niveles, como amistad, en lo intelectual, como profesionales, cada uno desde su lugar aportando lo que pueda.
0: Así es. Y algo
1: Eso.
0: que también uno observa mucho es ese verdadero celo de transmitir la verdad, porque estamos en una sociedad donde es muy subjetiva la verdad. Cada uno cree que tiene su propia verdad, pero allí ese celo de demostrar que verdad solo hay una, y es una, y que está muy clara. Así que bueno. Con este entusiasmo, amigos oyentes, los invitamos a que participen en esta Semana Tomista. Así que bueno, a inscribirse, amigos oyentes, porque todos tienen que rellenar el formulario para inscribirse en...
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La guerra cristera es un tema del cual nada se habla en la historia oficial. Los acontecimientos no se dan a conocer. Es preferible olvidar que un gran número de hombres, mujeres y niños valientes lo dieron todo cuando el aparato bélico del Estado se fue contra sus creencias religiosas. El ejército de Plutarco Elías Calles no perdonaba a nadie. Entre más atrocidades se cometieran en contra del pueblo, más se le alababa y se premiaba su heroísmo, como lo llamaban. Sembrar terror entre la población era un gozo entre los ejércitos federales. He aquí algunos pasajes trágicos. Agosto de 1927. En la localidad de Tinaja, Aguascalientes, el general Pablo Rodríguez de las Fuerzas Federales hizo ahorcar a varios civiles inocentes y amenazó con colgar a toda la población civil que previamente ya había hecho prisionera, así fueran niños o ancianos, todo para que se entregara a la catequista Cecilia Gómez. Ante esta situación, Cecilia se hizo presente, pidiendo que antes se dejara en libertad a la población. La maestra fue colgada delante de sus hijos y del pueblo. Y para ejemplo de todos, el general, después de cometer el atroz crimen, obligó a que los hijos de la maestra le sirvieran de comer y le limpiaran las botas. Días después, desde que se había pronunciado la ley Calles, se reunía un gran número de personas en la parroquia de Zapotlán, hoy Ciudad Guzmán, en Jalisco, para protestar y declararse cristeros. Los federales se enteraron y los sorprendieron. Al arribar, profanaron la iglesia, destrozaron todo lo que encontraban a su paso, robaron lo que les convenía, ultrajaron a las mujeres, asesinaron a todos los hombres y azotaron a los niños contra las rocas. Esto les valió el obtener ascensos por su heroísmo, pero al mismo tiempo, esto compraba su silencio. En la ciudad de Colima, dos jóvenes fueron torturados y posteriormente fusilados. Su delito, llevar una Biblia. La pena capital se aplicaba también a cualquier persona que se sospechara ayudaba a los cristeros. Los soldados eran jueces y también verdugos. Crímenes, arbitrariedades, injusticias sobre los pobladores se presenciaban cada día sin piedad. Esto merece ser reconocido.

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Hola, muy buenas. Ante todo, demos gracias a Dios por este nuevo día de su creación que nos regala.

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Hola, ¿qué tal, mis queridos? ¿Cómo están ustedes? Bien. Cuánto, pero cuánto me alegro. Porque aquí estoy feliz. Encantado de la vida. Bienvenidos a este espacio. Pasa la luz de la luna. En esta, su primera hora. Bendiciones. Bienvenidos ustedes, queridos, que a través del continente americano, el Caribe, Europa, África, Asia, Oceanía, nos unimos en un solo cuerpo, en un mismo espíritu, en un único corazón para orarle a nuestro Señor, a Jesús. Adiós. Bienvenidas a las radios emisoras católicas del mundo, que también estamos unidos, precisamente para hacer posible que esta señal llegue ahí, hasta los confines de la tierra. Reciban todos un abrazo. Así de grande, en Cristo Jesús.

Hoy, en la costa este de los Estados Unidos de Norteamérica, es el miércoles 19 de agosto del año 2026. Santoral en el día de hoy, San Juan Eudes. Fundador, año 1680. Si usted, mi querida hermana, mi querido hermano, conoce a alguien que se llame Juan, felicítelo, porque precisamente hoy es su santo. Y por qué no, también pudiera ser su cumpleaños.

Este santo compuso una frase que se ha hecho famosa entre los creyentes. Dice así: para ofrecer bien una Eucaristía, se necesitarían tres eternidades. Una para prepararla, otra para celebrarla, y una tercera para dar gracias. Nació en un pueblecito de Francia llamado Ri, en Normandía, en el año 1601. Sus padres no tenían hijos e hicieron una peregrinación a un santuario de Nuestra Señora, y Dios les concedió este hijo, y después de él, otros cinco. Ya desde pequeño demostraba gran piedad, y un día, cuando un compañero de la escuela lo golpeó en una mejilla, él, para cumplir el consejo del Evangelio, le presentó la otra mejilla.

Estudió en un famoso seminario de París, llamado El Oratorio, dirigido por un gran personaje de su tiempo, el cardenal Berulle, que lo estimaba muchísimo. Al descubrir en Juan Eudes una impresionante capacidad para predicar misiones populares, el cardenal Berulle lo dedicó apenas ordenado sacerdote a predicar por los pueblos y ciudades. Predicó 111 misiones con notabilísimo éxito. Un escritor muy popular de su tiempo, Monseñor Camus, afirmaba: "Yo he oído a los mejores predicadores de Italia y Francia, y puedo asegurar que ninguno de ellos conmueve tanto a las multitudes como este buen padre Juan Eudes". Las gentes se decían de él: "En la predicación es un león, y en la confesión un cordero". San Juan Eudes se dio cuenta de que para poder enfervorizar al pueblo y llevarlo a la santidad, era necesario proveerlo de muy buenos y santos sacerdotes, y que para formarlos se necesitaban seminarios donde los jóvenes recibieran muy esmerada preparación. Por eso, se propuso fundar seminarios en los cuales los futuros sacerdotes fueran esmeradamente preparados para su sagrado ministerio. En Francia, su patria, fundó 5 seminarios que contribuyeron enormemente al resurgimiento religioso de la nación. Con los mejores sacerdotes que lo acompañaban en su apostolado, fundó la Congregación de Jesús y María, o Padres Eudistas, comunidad religiosa que ha hecho inmenso bien en el mundo y se dedica a dirigir seminarios y a la predicación. En sus misiones lograba el Padre que muchas mujeres se arrepintieran de su vida de pecado, pero desafortunadamente las ocasiones las volvían a llevar otra vez al mal. Una vez, una sencilla mujer, Magdalena Lamy, que había dado albergue a varias de esas convertidas, le dijo al santo al final de una misión: "Usted se vuelve ahora a su vida de oración, y estas pobres mujeres se volverán a su vida de pecado. Es necesario que les consiga casas donde se puedan refugiar y librarse de quienes quieren destrozar su virtud". El santo aceptó este consejo y fundó la comunidad de las hermanas de Nuestra Señora del Refugio para encargarse de las jóvenes en peligro. De esta asociación saldrá mucho después la comunidad de religiosas del Buen Pastor, que tienen ahora en el mundo 185 casas con 7.700 religiosas dedicadas a atender a las jóvenes en peligro y rehabilitar a las que ya han caído. Este santo propagó por todo su país 2 nuevas devociones que llegaron a ser sumamente populares: la devoción al corazón de Jesús y la devoción al corazón de María, y escribió un hermoso libro titulado El admirable corazón de la Madre de Dios, para explicar el amor que María ha tenido por Dios y por nosotros. Él compuso también un oficio litúrgico en honor del corazón de María, y en sus congregaciones celebraba cada año la fiesta del Inmaculado Corazón. Otro de sus libros se titula La devoción al corazón de Jesús. Por eso el Papa San Pío X
llamaba a San Juan Eudes el apóstol de la devoción a los Sagrados Corazones. Redactó también dos libros que han hecho mucho bien a los sacerdotes: El Buen Confesor y El Predicador Apostólico. Nació al cielo el 19 de agosto de 1680. Su gran deseo era que de su vida y de su comportamiento se pudiera repetir siempre lo que decía Jesús: Mi Padre Celestial me ama, porque yo hago siempre lo que Él le agrada. San Juan Eudes, no dejes de rogar cada día por esas tres clases de personas que tanto ayudaste durante tu vida de apostolado: los seminaristas, los sacerdotes y las mujeres en peligro. Tu oración les puede hacer inmenso bien. Amén.

comenzamos, mis queridos, a recibir sus llamadas con sus peticiones. Para ello les recuerdo los números de teléfono a llamar. En los Estados Unidos de Norteamérica, en Puerto Rico, tenemos un número de teléfono que es gratis. 1-866-398-6377. 1-866-398-6377. Fuera de los Estados Unidos de Norteamérica, fuera de Puerto Rico, tenemos este otro número de teléfono que es internacional. 001-205-271-2976. 001-205-271-2976. Les recuerdo, queridos, que este número de teléfono lo podemos usar dentro de Puerto Rico, dentro de los Estados Unidos de Norteamérica. 205-271-2976. Hay un correo electrónico donde usted nos puede escribir con sus intenciones. catolicapaz@hotmail.com. No olvide, nos encuentra usted también en Facebook. Pasa la luz de la luna.

Ahora, queridos, los invito para compartir juntos la oración a la consagración al Sagrado Corazón de Jesús. Mi querida hermana, mi querido hermano, ahí donde usted se encuentre, unidos todos, decimos así.

Amable Jesús mío, como testimonio de mi agradecimiento y en reparación de mis infidelidades, yo, Pedro, te doy mi corazón. Me consagro enteramente a ti y propongo con tu gracia no ofenderte ya más. Amén.

Las lecturas de la liturgia del día de hoy, miércoles 19 de agosto del año 2026, son las siguientes. Primera lectura. Lectura de la profecía de Ezequiel, capítulo 34, versículos 1 al 11. Primera lectura. Lectura de la profecía de Ezequiel, capítulo 34, versículos 1 al 11. Salmo responsorial 22. Salmo responsorial 22. Evangelio. Lectura del Santo Evangelio según San Mateo, capítulo 20, versículos 1 al 16. Evangelio. Lectura del Santo Evangelio según San Mateo, capítulo 20, versículos 1 al 16.

Bien, hermanos, vamos a comenzar ya a recibir sus llamadas con sus peticiones. Pasa la luz de la luna. Adelante, está usted en el aire. Adelante, es con usted. ¿Está usted ahí? ¿Se quedó dormida, dormido? Bueno, por lo visto.

0: pasa la luz de la luna. Adelante está usted en el aire.
1: Buenas noches, mi querido hermano.
0: Adelante.
1: ¿Aló?
0: Muy buena madrugada. ¿Cómo está usted, mi querido hermanazo?
1: Por aquí, don Pedrito, saludándolo.
0: Bienvenido, Miguel.
1: Ah, ok.
0: ¿Cómo se trató, encuentra? Me trató de cambiar la voz para no reconocerlo.
1: No, pero... no, lo que pasa es que cuando le dije mi querido hermano, quizás no me oyó, pero le dije cómo está usted.
0: Yo estoy feliz, encantado de la vida, muchacho.
1: Gracias, bendito sea el Señor, que estamos de nuevo aquí para ser parte de nuevo de Rezo la Coronilla y estar en presencia de nuestro querido Señor.
0: Amén, amén, mi querido hermanazo. Me saluda María.
1: Sí, como no, aquí me dejó encargado porque fue al hospital, que el hermano parece, no sé, no me ha contado ahorita, que lo encontraron en la casa desmayado, desnudo. Parece que como que le dio un infarto y casi lo encontraron casi sin vida.
0: Ay, por Dios.
1: Entonces, lo quería poner en el banco de oraciones a Pedro Santoyo.
0: Pedro Santoyo. Vamos a orar mucho por él. Por
1: que
0: supuesto.
1: También oramos por él, pues que se recupere. Y también, pues ya tengo más de un año de estarlo invitando al retiro y pues pidiéndole al Señor que tal vez entiende un poquito él y que retome los caminos del Señor, porque se ha alejado mucho de la iglesia y del Señor, pues, y eso sabemos nosotros que no es bueno, pues lo mejor es estar con el Señor y él pues nos cuida y nos protege y nos alimenta de toda la palabra, de todo lo que necesitamos.
0: Claro. Esperemos que ahora con este susto, pues el hombre reaccione, ¿verdad?
1: Así es. Quiero poner también a una esposa de un hermano de Cristo Renovado, su parroquia, don Pedrito. Ella se llama Nancy Ruiz.
0: Nancy
1: que
0: Ruiz.
1: Que también fue llevada al hospital, no sé por qué razón, parece que se sintió mal. Y pues el hermano no pudo asistir a la reunión porque fue con ella al hospital, entonces también la queremos poner en oración.
0: Claro, claro que sí, claro que sí.
1: También de otro hermanito, estando en la reunión, pues le avisaron que su suegra, se me olvidó. Se llama Margarita Villalobos, que había falleció como eso de las 8 más o menos de la noche al día de hoy.
0: Ay, qué fatalidad, mi querido. Vamos a orar por él. Vamos a orar.
1: Sí, sí. Pues ya ve cosas que este mundo nos traen, pero pues pedimos, siempre pidiéndole la fortaleza al Señor que nos deja paciencia, esa serenidad y esa fortaleza para poder andar por estos caminos, pues que así es la vida, ¿verdad?
0: Claro que sí, muchachos. Vamos a orar para que...
1: Sí, y también, don Pedrito, dice que nos cayó bastante petición. A un hermano, dice, nos dolió mucho que él fue a retiro también. En este retiro era nuevo miembro. Él se llama Hermelindo Cabrera.
0: Hermelindo Cabrera. Vamos a orar por
1: sí,
0: él.
1: Sí, que... Ya ve tanto problema de esta gente y la gente no tiene humanidad. A él parece que se lo detuvo ahora migración. Nos llegó a avisar la familia que pues ya tenía dos reuniones de no asistir, no sabíamos nada, no sé cuándo lo detuvieron, pero hoy llegó la mamá de él y un hermano a avisarnos que no iba a poder asistir porque estaba preso por migración. Entonces era un hermano que yo lo miraba como que podía ser parte del liderazgo del grupo como laico o espiritual, porque es bien devoto a Jesús, conoce bastante, pero pues ya ve cómo son los caminos del Señor, que pues se nos pone estas pruebas bien difíciles, pero pues pidiendo la oración al Señor, a la Divina Misericordia, que todo salga bien y que regrese este hermano.
0: Vamos a orar mucho por él, ¿eh?
1: Sí, y pues en este caso, pues también por, bueno, mis hijos, Joseph y Stephanie, gracias a Dios aquí estamos bien por el camino, pero igual los ponemos en el Santísimo. Y a mi esposa también, a María, que pues con esto que le pasó al hermano, que le dé la fortaleza, que le dé la serenidad, que le dé el comprendimiento, por decir así, que ella sepa estar con su cabeza tranquila, porque yo sé que yo soy bien diferente, no sé por qué, pero yo le digo a ella que tiene que tranquilizarse a estos problemas, porque cuando actuamos de forma desesperada, no hacemos nada. Entonces hay que poner nuestra mente y lo que hacemos con el Señor, que Él nos va a ayudar, Él nos va a dar la paciencia y el mejor camino para poder actuar en estos casos.
0: Amén, amén, yo sé. Vamos a orar mucho por María. Yo sé que ella debe estar pasando por una situación bien difícil, ¿verdad? Bien dificultosa.
1: Sí, sí, ella me dijo, pero yo le dije a mi hija Stephanie que la llevara a ella, porque así sí. No podía manejar. Yo sé cómo se pone ella, pero yo a veces hablo mucho con ella de cómo debe de comportarse cuando alguien está enfermo, o de la familia de uno, o alguien donde no hay que perder la cabeza, pero pues ella sí es ahí y no puedo hacer nada más, solamente pedirle al Señor que la tranquilice y que sepa hacer las cosas, ¿verdad?
0: Es inevitable, claro, claro. Vamos a orar mucho por María. Estamos ya orando mucho por usted también, mi querido hermano Miguel. Si desea acompañarnos.
1: Y pues también igual nos ponemos a las peticiones, nos unimos a las peticiones de todos los hermanos que nos están escuchando, que van a entrar y que siempre están en nuestras oraciones diarias, al igual que usted, don Pedrito, su familia, y pedimos mucho que el Señor nos ampare, nos cuide y nos fortalezca mucho en la fe que tenemos en Él, y que no perdamos ni la fe ni la esperanza, y que nos aumente la caridad, que es el amor que sentimos a Él, ¿verdad?
0: Amén. Amén, muchacho. Acompáñenos.
1: Sí, don Pedrito, yo aquí espero.
0: Gracias. Pasa la luz de la luna, adelante está usted en el aire. Adelante, es con usted.
2: ¿Sí es conmigo?
0: Con usted misma, mi cariño.
2: Buenas noches, Pedrito.
0: Buenas noches, mujer.
2: Me llamo Verónica.
0: Verónica, bienvenida, Verónica. Cuéntenos, muchacha, ¿qué intenciones tenemos?
2: Mi intención es por mí misma, Pedrito, porque fíjese que hace, voy a cumplir 3 meses que mi esposo falleció en un accidente. Y para mí ha sido muy difícil.
0: Es una situación muy difícil para usted, por supuesto. La pérdida de un ser tan querido y haberlo...
2: Llegamos a cumplir 25 años de casado.
0: Ay, amor.
2: Y tengo 3 hijas. En los primeros días que pasó, yo no lo aceptaba. Estaba enojada con Dios porque me lo quitó, pero yo sé que no es que me lo quitó, él era de él, la vida es de él, pero yo no lo aceptaba, Pedrito. El dolor no me hacía aceptarlo.
0: ¿Y cómo lo aceptó usted? ¿Qué hizo usted para aceptarlo?
2: Aceptarlo.
0: ¿Y cómo lo aceptó usted? ¿Qué hizo usted para aceptarlo?

0: todo, pero aún así todavía me duele mucho su pérdida. Todavía a veces le pregunto por qué, si él era el único hombre de la casa que nos iba a cuidar a mí y a mis hijas, a protegernos.
1: Más que por qué, pregúntese usted para qué. Porque mire, el Señor nos prueba de muchas formas. Quizás si su esposo hubiese continuado vivo acá con nosotros, hubiera tenido algún otro problema mucho mayor que se le hubiera presentado y hubiera sufrido mucho más usted y él también hubiera sufrido mucho. Hubiera tenido una enfermedad quizá, o quién sabe. El Señor sabe y conoce el corazón de cada uno de nosotros. Y Él conoce muy bien su corazón, mi vida. Él sabía que usted se le iba a rebelar contra Él, pero usted con su amor hacia el Señor va a ir recapacitando y va a ir comprendiendo y entendiendo que todo pasa para mucho mejor para nosotros. Aunque no lo entendamos, fíjese, no podemos entender por qué y para qué se llevó el Señor esa vida, ¿verdad? En un accidente. Y hay que ver también que, y esto hay que entenderlo muy, tiene usted que profundamente mirarlo a nivel espiritual. A veces nosotros cometemos fallos y eso nos cuesta la vida. No quiere decir que su esposo haya sido el culpable de ese accidente, pero hay circunstancias en la vida que nosotros estamos arriesgando mucho, mucho de nuestro ser, y eso nos puede traer como consecuencia perder la vida. Obviamente que nadie quiere perder la vida, pero el problema está que tenemos que entender que la vida es de Dios, como bien usted lo ha analizado y lo ha visto y lo comprende. Y Él determina en qué momento recoge a una persona, ya sea por un accidente, ya sea por una enfermedad, ya sea porque ya está muy mayor. Y Él mejor que nadie sabe que eso era lo mejor para su esposo en ese momento, porque después iba a tener consecuencias graves quizá, una enfermedad grave. ¿Ve?
0: Sí,
1: Entonces,
0: era, es lo que me decía mi familia, mis hermanos, mi mamá. Me decía que Dios sabe, Él sabe cuando hace las cosas y que a lo mejor al dejarlo iba a sufrir Él, iba a sufrir nosotros, y Él
1: Así.
0: nunca se, Él no se equivoca en sus decisiones, nomás que para uno pues es difícil aceptarlo y entenderlo. Pero yo quiero poner en banco de oración por mí y por mis hijas para que nos ayude a salir adelante, porque
1: Mire,
0: a veces yo me siento como cobarde, ¿sí me entiendes?
1: claro,
0: Siento que
1: es
0: no voy
1: lógico.
0: a poder salir
1: Es lógico, es la
0: con.
1: parte humana de nosotros que o sea, nos tienta en cuanto es una lucha entre el espíritu y la parte humana, la carne. Pero fíjese, yo le recomendaría que usted buscara un sacerdote para tener una dirección espiritual. Es
0: Sí,
1: algo
0: es lo
1: bien
0: que
1: importante.
0: también mi familia me ha aconsejado, porque como a veces me ven, como me miran todavía como con enojo y como que no me resigno, y ellos me dicen que busque un sacerdote y platique y que él me va a guiar, él me va a saber guiar.
1: Claro, usted le pide que sea su director espiritual.
0: Sí,
1: Y si le
0: ajá.
1: dijera que no, porque tiene muchas ocupaciones, entonces que lo orienta a usted para ver qué sacerdote puede ser su director espiritual. Y estoy convencido entonces que el sacerdote le va a buscar una ayuda muy grande a usted.

0: Y esto usted lo va a necesitar para usted y para sus hijos y sus hijas.
1: Mis hijas,
0: va a servir mucho.
1: Mis hijas están fuertes, son muy fuertes. Ellas, al contrario, ellas me han dado mucho ánimo cuando me ven que me decaigo. Ellas vienen y me abrazan y me dicen. Es todo lo contrario a lo que yo como mamá siento que debía haberles dado ese apoyo, pero yo me siento débil, me siento que no puedo, pero ellas me han ayudado bastante y son muy fuertes mis hijas.
0: Claro que sí, mi vida. Además, por las tres hijas usted tiene que seguir hacia adelante.
1: Su esposo,
0: si su esposo estuviera con usted ahí en ese momento, no desearía que usted se afligiera tanto por la partida de él. Él está perfectamente bien donde está.
1: Sí,
0: no le gusta verle a usted triste.
1: No, él no le gustaba verme triste.
0: No, claro.
1: Él, cuando me veía llorar, siempre me abrazaba y siempre me preguntaba qué era lo que tenía. O sea, él no le gustaba verme triste ni llorando.
0: Eso no.
1: Y yo sé que a él no le gustaría verme así, pero el dolor me domina. El dolor es más, a veces es más fuerte que yo.
0: ¿Cuándo fue que partió su esposo?
1: El accidente fue el 23 de mayo y él falleció el 26 de mayo.
0: Es muy pronto, mi vida, es muy pronto. Es lógico. Sí. Es lógico que tenga estos sentimientos.
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cristiada. Una de las principales medidas que detonó el conflicto cristero fue la ley de nacionalización de bienes eclesiásticos. Es decir, todas las propiedades registradas a nombre de la Iglesia, incluidos templos, conventos, monasterios, hospitales, escuelas, además de vastas extensiones de tierras agrícolas, todo esto fue incautado por el gobierno sin compensación económica alguna. Muchas de estas propiedades fueron subastadas y vendidas a particulares, especialmente a miembros de la élite poderosa y además a precios muy, muy bajos. Esta medida pretendía proporcionar fondos al gobierno que por aquellos entonces enfrentaba una grave crisis financiera y al mismo tiempo pretendía reducir el poder económico y la influencia política de la Iglesia Católica, la cual era considerada un obstáculo para que los liberales y masones de la época pudieran gobernar libremente, haciendo todo aquello que les viniera en gana y además sin consecuencia alguna. La Iglesia Católica, que tradicionalmente había desempeñado un papel importante en educación, la caridad y la atención a los pobres, quedó muy debilitada económicamente. La confiscación de sus bienes afectó su capacidad de financiar estas actividades, lo que generó obviamente un gran vacío en los servicios sociales que previamente proporcionaba. La Iglesia en aquellos entonces tenía hospitales en todo el país. En ese entonces se tenía el sistema de salud pública más grande y envidiable del mundo. El servicio era gratuito y eficaz. Esto ya no podía ser más. Aunque la medida se presentó como una forma de separar el Estado de la Iglesia y reducir la influencia de ésta en los asuntos públicos, la verdad es que en la práctica fue percibida por muchos como un robo o despojo arbitrario. La Iglesia y sus defensores consideraron que se trataba más bien de un ataque directo a la fe católica y a la institución eclesiástica, más allá de una simple medida de laicidad, es decir, de esta idea de separación de la Iglesia con el Estado. En definitiva, este hecho no solo implicó un cambio en la distribución de la riqueza y la propiedad del México, sino también un profundo conflicto ideológico y social que afectó la relación entre el Estado y la Iglesia, contribuyendo a la polarización política y social en el país durante gran parte del siglo XIX.

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El Señor así lo permite. Por eso estamos nuevamente aquí, en paz a la luz de la luna en esta, su segunda hora. Bienvenidos. Bendiciones. Bienvenidos ustedes, queridos, que justo en este momento, a través del continente americano, el Caribe, Europa, África, Asia, Oceanía, se nos unen, nos unimos. Bendiciones. Bienvenidas las radios emisoras católicas del mundo, que en este instante también se nos unen, nos unimos. Bendiciones. Jamás olviden que ustedes hacen posible que esta señal llegue ahí, hasta los confines de la tierra. Reciban todos un abrazo así de grande en Cristo Jesús. Continuamos recibiendo sus llamadas con sus peticiones. Para ello les recuerdo los números de teléfono a llamar. Tenemos que irnos preparando para el rezo de la coronilla, la Divina Misericordia, mis queridos. En el área de Miami, Condado Dade, en los Estados Unidos de Norteamérica, en Puerto Rico, tenemos un número de teléfono que es gratis. 1-866-398-6377. 1-866-398-6377. Fuera de los Estados Unidos de Norteamérica, fuera de Puerto Rico, tenemos este otro número de teléfono que es internacional. 001-205-271-2976. 001-205-271-2976. Les recuerdo, queridos, que este número de teléfono lo podemos usar también dentro de Puerto Rico, dentro de los Estados Unidos de Norteamérica. 205-271-2976. Hay un correo electrónico donde usted nos puede escribir con sus intenciones. catolicapaz@hotmail.com. No olvide, nos encuentra usted también en Facebook. Paz a la luz de la luna.

0: Bien, vamos a continuar recibiendo sus llamadas con sus peticiones. Pasa la luz de la luna, adelante está usted en el aire. Adelante es con usted. ¿Está usted ahí? ¿Se quedó dormida, dormido? Bueno, por lo visto. Pasa la luz de la luna. Adelante, está usted en el aire.
1: Buenas madrugadas, Pedrito.
0: Buena madrugada, muchacha. ¿Cómo se siente usted en el día de hoy?
1: Con rosa, Pedrito. Y mi intención, Pedrito, hoy quiero poner a mi hijo Edith Jair en las manos del Señor de la Misericordia, Pedrito, que hoy es su cumpleaños.
0: ¿Hoy es su cumpleaños?
1: Sí, Pedrito, hoy cumple 36 años.
0: Óigame usted, pero fíjese que si no hay mañanitas, no hay cumpleaños.
1: Yo creo que él ahorita está lejos de mí, Pedrito, pero desde aquí y nuestros saludos le van a llegar hasta allá, Pedrito.
0: Seguramente que en el espíritu le va a llegar el saludo grande y sobre todo las mañanitas, mi vida.
1: Sí, Pedrito, porque un hijo es para toda la vida, Pedrito.
0: Un hijo es hasta que Dios lo requiera en su presencia.
1: Tenemos amén, que tener, Pedrito, amén.
0: Son préstamos del Señor, los hijos son préstamos del Señor, no nos pertenece. El Señor nos los da, Pedrito, para que nosotros lo criemos en amor y en el temor a Él. Ese es el sentido que el Señor le da. O sea, un regalo para el matrimonio, un privilegio poder tener un hijo, e inclusive uno se siente pues bendecido por ello. Pero eso es, todos pertenecemos al Señor, cuanto más los hijos, ¿verdad?
1: Sí, Pedrito. Yo estaba poco pensando en nuestra hermana que acaba de colgar.
0: Espere. Estas son las mañanitas para su hijo.

0: mi bien despierta.
1: Bueno, después de este trocito de las mañanitas, ya su hijo puede decir que está cumpliendo años.
2: Sí, Pedrito va a estar feliz, encantado de la vida como Pedrito.
1: Amén, mi vida, amén. Cuéntenos,
2: Pedrito,
1: Rosa.
2: También pido por mí, Pedrito, pues estoy haciendo una consagración. Ya la he hecho, yo la voy a renovar, Pedrito, de los 33 rosarios. Digo, de los 33 días de María. Y yo solita me puse, esta es en un grupo, Pedrito, y la otra yo me puse a hacer una novena al Sagrado Corazón de Jesús, Pedrito.
1: Ay,
2: por mi... por la hija de mi sobrina que está hospitalizada, Pedrito, todavía no sé el nombre porque todavía ni siquiera le pone nombre a la niña, Pedrito.
1: Bueno, vamos a orar por esa hija que ha nacido y que no tiene nombre.
2: Sí, Pedrito, pero ya el Señor yo creo ya le tiene un nombre preparado. A mí me gustaría como mi hermana que fuera Lupita.
1: Lupita, es un nombre precioso, Lupita.
2: Pero los que deciden son sus papás, Pedrito, ¿no?
1: Claro, esa decisión es de los papás.
2: Sí, Pedrito, y también por un sobrino mío que él se llama Uriel. Uriel de Jesús Ramírez Navarro, Pedrito.
1: Vamos a orar mucho por Uriel, por supuesto. Acompáñenos si puede, Rosa, en una decena de la coronilla.
2: Sí, Pedrito, seguro que aquí espero, Pedrito.
1: Gracias, Rosa. Un abrazo en Cristo Jesús para usted. Tenemos todas sus intenciones presentes en el rezo de la coronilla y más tarde las vamos a presentar todas, las de ustedes, la de usted y la de ustedes en general, ante el Santísimo, ¿verdad?
2: Mil gracias, Pedrito.
1: Eso sería en el día de hoy para mí, pero un poco más tarde, por la mañanita, así más o menos entre 9 y 10 de la mañana. Que me acerco
2: al Santísimo. Muy bien, Pedrito. Muchas gracias.
1: Así que cuente usted con ello. No, gracias a usted, amor. Muchas bendiciones.
2: Gracias, Pedrito.
1: Amén. Pasa la luz de la luna. Adelante, está usted en el aire.
3: Buenas noches, Pedrito.
1: Buenas noches, buena madrugada, muchacha.
3: Fíjese que le hablo para... Es que tengo una sobrina que ahora me estaba comentando que ella desea mucho ser mamá y ella es una pediatra, es doctora, y dice, todos los días miro niños y Dios no me ha dado uno. Ella desea mucho un hijo, cumplió 35 años.
1: Ah, está en tiempo todavía, muchacha. Hasta los 45
3: ¿verdad?
1: Años.
3: Verdad, le digo, no te preocupes, tú sigue atendiendo esos niños que tanto te necesitan y le voy a pedir mucho a la Virgen de la Leche, ¿verdad?
1: Usted le habló de la Virgen de la Leche, ¿verdad?
3: Sí, yo le hablé y le dije que la iba a poner en oración con usted y que nos pusiéramos a pedirle mucho a la Virgen.
1: Eso, que ella le pida mucho a la Virgen también y que vea... Que ella entre a internet y busque la vida o la advocación de esta santa, que es la Santa María, la mamá de Dios, pero en esta advocación tan hermosa, que es la Virgen de la Leche. Y va a haber maravillas.
3: Sí, ella cumplió años el domingo, y le digo, es hasta un día tan hermoso, ¿verdad?
1: Sí.
3: No me acuerdo cuál día fue el día de la Virgen, ¿verdad?
1: Es muy hermoso, mi vida. Todos los días son días de la Virgen. Hay algunos que son más señalados, pero todos los días...
3: ¿La Asunción de la Virgen que no fue el sábado?
1: Fue el sábado, correcto.
3: ¿Verdad que fue el sábado, Pedrito?
1: Sí. Si mal no recuerdo.
3: Le digo, sí, le vamos a pedir juntas para que ya Diosito te mande un niño, porque todos los días... Está llena de niños, porque tiene muchos pacientes de niños. Y Dios sabe cuándo, ¿verdad, Pedrito?
1: Claro, mi vida. El Señor sabe mejor que nosotros qué es lo mejor para nosotros y qué nos conviene más. Y a lo mejor no ha sido todavía el tiempo de ella, pero ya le va a llegar su tiempo. Que no se me desespere.
3: Sí, pues le digo que está muy joven, pues cumplió 36 años. Pero seguro. Ella dice que ella ya quiere un niño o niña.
1: De hace rato que debería de tener hijos, pero bueno, ya es tiempo.
3: ¿Verdad?
1: Pero
3: nunca es tarde, Pedrito.
1: No, nunca es tarde. Y si fuera tarde, existe la adopción.
3: Sí, hay tantos niños, ¿verdad?, que esperan por, ¿verdad?,
1: por tener una casa en donde poder tener unos papás que los quieran y los amen.
3: Y como ella, que es tan, tiene un corazón muy grande, y
1: claro.
3: Sí, Dios quiere y Dios le va a dar uno, y si no, como usted dice, ¿verdad? A ver, pues claro. Ahí le pido mucha oración por ella.
1: Vamos a orar mucho. ¿Cómo se llama ella?
3: Se llama Melissa Ríos.
1: Melissa Ríos.
3: Sí. Y pues ahí le pido mucha oración también, porque aquí en California está muy caliente para las personas que pues aquí trabajan puro en el field.
1: No, sí, eso es algo bien, y aquí también en la Florida está bien caliente.
3: Está Ay, sofocante. No, Diosito, hay que tomar mucha agua.
1: Sí, hay que mantenernos lubricados, mi vida.
3: Sí, pues pedirle a Dios que no nos llegue tan caro el bill de la luz.
1: No, eso es...
3: Que nos duele, ¿verdad? Sí, que llega rápido cuando, el bill.
1: Cuando hace calor, o sea, protestamos por el bill de la luz, por el aire acondicionado. Y cuando hace frío, protestamos por el aire acondicionado, pero en forma de calor.
3: Sí, pero duerme nunca, no muy a gusto con el frío nunca, y con el calor. Está muy caliente, ¿verdad?
1: Pero nunca se gana. No, sí, está bien caliente. Sí, aquí yo estoy sintiendo la calor que nos está afectando demasiado.
3: Y aquí se espera que 104 y que 105 y que 108, que 2 semanas muy caliente.
1: Sí. Vamos a orar por todos estos hermanos nuestros que están expuestos al sol.
3: Las personas que pues trabajan en el sol, pobrecito.
1: Sí, sobre todo los agricultores,
3: pues, Pedrito,
1: en el campo.
3: Voy a esperar para ver si me da permiso de rezar una decena en la coronilla.
1: Por supuesto, muchacha, por supuesto, María. Nos va a acompañar usted.
3: Muchas gracias, Pedrito, y que Dios nos lo siga guardando con mucha salud para que le dé todo este tiempo a Dios, y a nosotros nos llena mucho todo lo que usted le da. Le da esta hora, pues sí, son 2 horas. Y
1: gracias.
3: A nosotros se nos hace como media hora.
1: Oiga usted, qué maravilla.
3: No, nosotros quisiéramos Ay. 4 horas.
1: Muchacha, entonces hay que recogerme aquí en
3: no
1: el piso.
3: No le hace que no dormamos, ¿verdad? Porque aquí es de noche.
1: No, pues, y aquí es de madrugada.
3: Qué bonito, ¿verdad? En la madrugada, darle gracias a Dios que despertó uno bien, ¿verdad?
1: Eso es algo maravilloso. La madrugada tiene un encanto muy especial.
3: Sí, es algo hermoso despertar.
1: Acuérdense,
3: uno, y lo primerito, darle uno gracias.
1: Acuérdese que Jesús se fue a orar de madrugada antes de comenzar el día.
3: Pues
1: es algo
3: muchas
1: bien
3: gracias,
1: hermoso.
3: Pedrito, y aquí espero
1: gracias.
3: Pues para la decena que me toque a mí, ¿ok?
1: Amén, ok, muchacha. Cuídeseme, María.
3: Gracias, Dios lo bendiga.
1: Gracias.
3: Adiós.
1: A usted. Hasta siempre, muchacha.
3: Gracias.
1: Pasa la luz de la luna. Adelante, está usted en el aire. ¿Es con usted? ¿Está usted ahí? ¿Se quedó dormida, dormido? Bueno, por lo visto,

Bien, hermanos, se llega la hora de orar juntos la coronilla a la Divina Misericordia. Este es un momento muy, pero muy especial. Es un instante único. Vamos a suplicar misericordia a nuestro Señor, a Jesús, a Dios. Unidos en un solo cuerpo, en un mismo espíritu, en un único corazón, orémosle, llenos de fe, de confianza, sabiendo que el Señor nos concede todo lo que le pedimos, absolutamente todo, siempre y cuando no vaya en contra de nuestra santificación.

0: Mi querido Señor Jesús, aquí estamos ante tu presencia. Hemos venido a suplicarte tu infinita misericordia. Ante todo, Señor, te suplicamos misericordia para nuestros hermanos, esos que justo en este preciso instante, en algún lugar del mundo, están partiendo de este cuerpo físico. Para sus familias, suplicamos misericordia también. Nuestros hermanos enfermos físicos, enfermos espirituales, familiares, necesitan de tu misericordia. Te la suplicamos, Señor. Nuestros hermanos, presos físicos, presos espirituales, familiares, ten misericordia de todos y cada uno de ellos. Para este mundo, Jesús, imploramos tu infinita misericordia. Cada hogar, cada familia, cada matrimonio, nuestros hijos, nuestra juventud, ten misericordia, Jesús. Su Santidad el Papa derrama misericordia en él, en todo el clero, tu iglesia, nuestros hermanos seminaristas, hermanas novicias, hermanos diáconos, hermanas y hermanos de vida consagrada. Te suplicamos misericordia, Señor. Ten misericordia, Jesús, para nuestros hermanos que se mantienen ahí, en el purgatorio. Ten misericordia, Señor, por nuestros hermanos que están conduciendo las carreteras del mundo, camioneros, taxistas y demás. Derrama tu infinita misericordia en nuestros hermanos que están navegando en el cielo, en los mares de tu creación. Ten misericordia, Jesús, para nuestros hermanos mineros, hermanos vigilantes, hermanos agricultores y familiares de ellos respectivamente. Ten misericordia, Jesús, por todas las intenciones, peticiones que se te han presentado en la madrugada y la noche del día de hoy. Recíbelas, dale cumplimiento, según tu santísima voluntad. Gracias Jesús, porque tú siempre nos escuchas. Gracias Jesús, por la paciencia que nos tienes a cada uno de nosotros, comenzando por mí. Gracias por tu amor. Gracias por tu infinita misericordia, Señor. Amén. En el nombre del Padre, y del Hijo, y del Espíritu Santo. Amén. Expiraste, Jesús, pero la fuente de vida brotó para las almas, y el mar de misericordia se abrió para el mundo entero. Oh, fuente de vida, insondable misericordia divina, abarca al mundo entero y derrámate sobre nosotros. Oh sangre y agua, que brotaste del corazón de Jesús como una fuente de misericordia para nosotros, en ti confío. Oh sangre y agua, que brotaste del corazón de Jesús como una fuente de misericordia para nosotros, en ti confío. Oh sangre y agua, que brotaste del corazón de Jesús como una fuente de misericordia para nosotros. En ti confío. Amén. Padre nuestro que estás en el cielo, santificado sea tu nombre. Venga a nosotros tu reino. Hágase tu voluntad en la tierra como en el cielo. Danos hoy nuestro pan de cada día. Perdona nuestras ofensas, como también nosotros perdonamos a los que nos ofenden. No nos dejes caer en la tentación. Líbranos del mal. Amén. Dios te salve María, llena eres de gracia. El Señor es contigo. Bendita tú eres entre todas las mujeres. Y bendito es el fruto de tu vientre, Jesús. Santa María, Madre de Dios, ruega por nosotros, pecadores, ahora y en la hora de nuestra muerte. Amén. Creo en Dios Padre, Todopoderoso, Creador del cielo y de la tierra. Creo en Jesucristo, su único Hijo, nuestro Señor, que fue concebido por obra y gracia del Espíritu Santo. Nació de Santa María Virgen, padeció bajo el poder de Poncio Pilato, fue crucificado, muerto y sepultado. Descendió a los infiernos. Al tercer día resucitó entre los muertos. Subió al cielo y está sentado a la derecha de Dios Padre Todopoderoso. Desde allí ha de venir a juzgar a los vivos y a los muertos. Creo en el Espíritu Santo, la Santa Iglesia Católica, la comunión de los santos, el perdón de los pecados, la resurrección de la carne y la vida eterna. Amén. Padre eterno, te ofrezco el cuerpo y la sangre, el alma y la divinidad de tu amadísimo Hijo, nuestro Señor Jesucristo, como propiciación de nuestros pecados y los del mundo entero. Miguel, por su dolorosa pasión,
1: ten misericordia de nosotros y del mundo entero.
0: Por su dolorosa pasión,
1: ten misericordia de nosotros y del mundo entero.
0: Por su dolorosa pasión,
1: ten misericordia de nosotros y del mundo entero.
0: Por su dolorosa pasión,
1: ten misericordia de nosotros y del mundo entero.
0: Por su dolorosa pasión,
1: ten misericordia de nosotros y del mundo entero.
0: Por su dolorosa pasión,
1: ten misericordia de nosotros y del mundo entero.
0: Por su dolorosa pasión,
1: ten misericordia de nosotros y del mundo entero.
0: Por su dolorosa pasión,
1: ten misericordia de nosotros y del mundo entero.
0: Por su dolorosa pasión,
1: ten misericordia de nosotros y del mundo entero.
0: Por su dolorosa pasión,
1: ten misericordia de nosotros y del mundo entero.
0: por su dolorosa pasión.
1: Ten misericordia de nosotros y del mundo entero.
0: Amén.
1: Amén.
0: Bendiciones, mi querido hermano Miguel, Padre eterno. Te ofrezco el cuerpo y la sangre, el alma y la divinidad de tu amadísimo Hijo, nuestro Señor Jesucristo, como propiciación de nuestros pecados y los del mundo entero. Verónica, por su dolorosa pasión,
2: ten misericordia de nosotros y del mundo entero.
0: Por su dolorosa pasión,
2: ten misericordia de nosotros y del mundo entero.
0: Por su dolorosa pasión,
2: ten misericordia de nosotros y del mundo entero.
0: Por su dolorosa pasión,
2: ten misericordia de nosotros y del mundo entero.
0: Por su dolorosa pasión,
2: ten misericordia de nosotros y del mundo entero.
0: Por su dolorosa pasión,
2: ten misericordia de nosotros y del mundo entero.
0: Por su dolorosa pasión,
2: ten misericordia de nosotros y del mundo entero.
0: Por su dolorosa pasión,
2: ten misericordia de nosotros y del mundo entero.
0: Por su dolorosa pasión,
2: ten misericordia de nosotros y del mundo entero.
0: Por su dolorosa pasión,
2: ten misericordia de nosotros y del mundo entero.
0: Amén.
2: Amén, Pedrito. Buenas noches.
0: Buenas noches, Verónica. Fe y adelante, muchacha. Fe y adelante.
2: Gracias.
0: Usted
2: gracias,
0: puede.
2: Pedrito.
0: Usted puede. Gracias a usted. Llámenos más a menudo. Padre eterno, te ofrezco el cuerpo y la sangre, el alma y la divinidad de tu amadísimo Hijo, nuestro Señor Jesucristo, como propiciación de nuestros pecados y los del mundo entero. Rosa, por su dolorosa pasión,
3: ten misericordia de nosotros y del mundo entero.
0: Por su dolorosa pasión,
3: ten misericordia de nosotros y del mundo entero.
0: Por su dolorosa pasión,
3: ten misericordia de nosotros y del mundo entero.
0: Por su dolorosa pasión,
3: ten misericordia de nosotros y del mundo entero.
0: Por su dolorosa pasión,
3: ten misericordia de nosotros y del mundo entero.
0: Por su dolorosa pasión,
3: ten misericordia de nosotros y del mundo entero.
0: Por su dolorosa pasión,
3: ten misericordia de nosotros y del mundo entero.
0: Por su dolorosa pasión,
3: ten misericordia de nosotros y del mundo entero.
0: Por su dolorosa pasión,
3: ten misericordia de nosotros y del mundo entero.
0: Por su dolorosa pasión,
3: ten misericordia de nosotros y del mundo entero.
0: Por su dolorosa pasión,
3: ten misericordia de nosotros y del mundo entero.
0: Amén.
2: Amén. Bendiciones, Pedrito.
0: Bendiciones, Rosa. Padre eterno, te ofrezco el cuerpo y la sangre, el alma y la divinidad de tu amadísimo Hijo, nuestro Señor Jesucristo, como propiciación de nuestros pecados y los del mundo entero. María, por su dolorosa pasión,
4: ten misericordia de nosotros y del mundo entero.
0: Por su dolorosa pasión,
4: ten misericordia de nosotros y del mundo entero.
0: Por su dolorosa pasión,
4: ten misericordia de nosotros y del mundo entero.
0: Por su dolorosa pasión,
4: ten misericordia de nosotros y del mundo entero.
0: Por su dolorosa pasión,
4: ten misericordia de nosotros y del mundo entero.
0: Por su dolorosa pasión,
4: ten misericordia de nosotros y del mundo entero.
0: Por su dolorosa pasión,
4: ten misericordia de nosotros y del mundo entero.
0: Por su dolorosa pasión,
4: ten misericordia de nosotros y del mundo entero.
0: Por su dolorosa pasión,
4: ten misericordia de nosotros y del mundo entero.
0: Por su dolorosa pasión,
4: ten misericordia de nosotros y del mundo entero.
0: Amén.
4: Buen día, Pedrito. Que Dios lo bendiga.
0: Gracias, mujer. Lo propio. Padre eterno, te ofrezco el cuerpo y la sangre, el alma y la divinidad de tu amadísimo Hijo, nuestro Señor Jesucristo, como propiciación de nuestros pecados y los del mundo entero. Verónica, por su dolorosa pasión,
5: ten misericordia de nosotros y del mundo entero.
0: Por su dolorosa pasión,
5: ten misericordia de nosotros y del mundo entero.
0: Por su dolorosa pasión,
5: ten misericordia de nosotros y del mundo entero.
0: Por su dolorosa pasión,
5: ten misericordia de nosotros y del mundo entero.
0: Por su dolorosa pasión,
5: ten misericordia de nosotros y del mundo entero.
0: Por su dolorosa pasión,
5: ten misericordia de nosotros y del mundo entero.
0: Por su dolorosa pasión,
5: ten misericordia de nosotros y del mundo entero.
0: Por su dolorosa pasión,
5: ten misericordia de nosotros y del mundo entero.
0: Por su dolorosa pasión,
5: ten misericordia de nosotros y del mundo entero.
0: Por su dolorosa pasión,
5: ten misericordia de nosotros y del mundo entero.
0: Amén.
5: Amén, Pedrito.
0: Bendiciones, muchacha.
5: Gracias, Pedrito.
0: Vamos ahora a orar la doxología. Le pedimos a nuestro hermano Miguel, María, si se encuentra, que nos acompañe en este aspecto. Santo Dios, Santo fuerte, Santo inmortal
6: del mundo entero.
0: Santo Dios, Santo fuerte, Santo inmortal,
6: ten piedad de nosotros y del mundo entero.
0: Santo Dios, Santo fuerte, Santo inmortal,
6: ten piedad de nosotros y del mundo entero. Ten piedad de nosotros y del mundo entero.
0: Oh sangre y agua,

0: ni nos desalentemos, sino que con gran confianza nos sometamos a tu santa voluntad, que es el amor y la misericordia misma. Amén.
1: Amén. Oh María.
0: Madre y Señora mía, te ofrezco mi alma y mi cuerpo, mi vida y mi muerte, y todo lo que vendrá después de ella, pongo todo en tus manos. Oh mi Madre, cubre mi alma con tu manto virginal y concédeme la gracia de la pureza del corazón, alma y cuerpo. Con tu poder, defiéndeme de todo enemigo, especialmente de aquellos que esconden su malicia bajo una máscara de virtud. Fortalece mi alma, para que el dolor no la quebrante. Madre de la gracia, enséñame a vivir en Dios. Oh María, una espada terrible ha traspasado tu santa alma. Nadie sabe de tu sufrimiento excepto Dios. Tu alma no se quebranta, sino que es valiente porque está con Jesús. Dulce María, une mi alma a Jesús, porque sólo entonces podré resistir todas las pruebas y tribulaciones, y sólo mediante la unión con Jesús, mis pequeños sacrificios complacerán a Dios. Dulcísima Madre, continúa enseñándome sobre la vida interior. Que la espada del sufrimiento no me abata jamás. Oh Virgen pura, derrama valor en mi corazón y protégelo. Amén.
1: Amén. Gracias, mi querido hermanazo.
0: Gracias, don Pedrito, y
1: esperemos,
0: nos unimos a las peticiones de todos, especialmente a las de Verónica, para darle fuerza y hay que tener fe. Eso es todo. El Señor siempre está con nosotros. Bendiciones a todos.
1: Estamos orando mucho por María, ¿eh? Que todo salga bien con
0: ella.
1: Ahorita
0: me comunico con ella a ver qué pasó.
1: Amén. Gracias, mi querido.
0: Un abrazo. Gracias, don Pedrito. Bendiciones.
1: Hasta siempre. Bendiciones.

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La Cristiada es uno de los conflictos más importantes y menos comprendidos de la historia mexicana. Esta es una historia de fe, poder, sangre, silencio y memoria. Una historia de la que casi no se habla en los libros y que México no puede entender completamente si sigue ignorando a los miles de hombres, mujeres y pequeñas niñas y niños que vivieron, sufrieron y murieron en aquel conflicto. La Guerra Cristera fue borrada o minimizada durante mucho tiempo. Por décadas el México oficial prefirió recordar la Revolución Mexicana y la construcción de un Estado moderno, pero dejó en silencio una guerra que mostraba una contradicción profunda. Un gobierno nacido de una revolución social que terminó enfrentándose violentamente a comunidades rurales que simplemente defendían su fe y sus tradiciones. Esta guerra cambió la relación entre la Iglesia y el Estado y marcó a generaciones enteras, porque fortaleció la memoria religiosa en muchas regiones y dejó heridas que aún siguen presentes en muchas familias y comunidades. Este fue uno de los episodios más oscuros, porque contradecía la imagen heroica que el régimen posterior a la revolución quería proyectar, esa imagen de ser un estado de bienestar enfocado en las necesidades del pueblo, y que al final fue transformada en desengaño y enojo de toda la gente. La Guerra Cristera es un legado de coraje y fe que se tiene que recordar.

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3: Al ver a la gente, Jesús sintió compasión de ellos, porque estaban cansados y desorientados como ovejas sin pastor. Entonces dijo a sus discípulos: la cosecha es abundante, pero los obreros son pocos. Rueguen por tanto al dueño de la cosecha que envíe obreros a recogerla. Mateo 9:36.

¿Qué tal, queridos amigos? Aquí con ustedes, Douglas Archer, el arquero de Dios. Bienvenidos, amigos. Ya estamos listos para comenzar aquí en Fecha Canción.

como siempre, llegar aquí al Estudio 3 a sentarme ante estos micrófonos y pasar la hora con ustedes escuchando la música de nuestros grupos y cantantes católicos. Aquí vamos a estar toda la hora con la posibilidad de que ustedes nos echen una mano escogiendo la música que vamos a escuchar. Así que desde ahora voy a abrir las líneas telefónicas para que puedan comunicarse con este servidor. Ya saben que siempre que escuchan la emisión en vivo todas las mañanas, es posible llamar aquí a la cabina y hablar con este servidor en vivo y en directo. Así que, para llamar desde los Estados Unidos, tenemos una línea gratuita que no significa tanto hoy en día como en mi época. Jejo, antes de que tú ni siquiera creo que naciera, pero bueno. Porque, claro, antes te cobraban todas las llamadas que hacías. Hoy en día, pues prácticamente todos tienen plan sin límite. Pero bueno, o si me llaman desde un fijo, no les van a cobrar la llamada. Nosotros pagamos la llamada. Así que, pues especialmente, pues esta línea sirve para todas las personas que, por ejemplo, están escuchando desde la oficina y quieren llamar, pero saben que, bueno, el jefe se va a molestar si haces una llamada de larga distancia y la empresa la tiene que pagar. Pero con esta línea, nosotros pagamos la llamada. Así que, bueno, me pueden llamar desde cualquier lado en Estados Unidos, Puerto Rico, Canadá, por este número 1-866-398-6377. O me pueden llamar por la línea internacional que sirve para cualquier país, aquí en Estados Unidos también. Y si tienes planes, un plan sin límite, llamadas sin límite en tu celular, pues entonces no pasa nada. Me marcas 205-271-2976. Y el correo electrónico, escríbame, fehechacancion@ewtn.com. Y por las redes, ahí estamos. Fe Hecha Canción en Facebook. Arquero de Dios en Instagram. Y bueno, pues amigos, tenemos una novedad hoy día. Bueno, entre comillas, novedad, porque es una canción que salió hace tiempo, pero es una nueva versión que que la compositora de la canción grabó hace poco, antes, felizmente, antes del terremoto en su país de Colombia, porque imagínense, si hubieran estado encima de esta torre en Bogotá en el momento del terremoto, eso hubiera sido un susto terrible. Pero bueno, Ana Bolívar y varios de sus amigos músicos pues subieron hasta la cima de la Torre Colpatria en Bogotá para grabar unas cuantas canciones, y grabaron además de una nueva que ya escuchamos, que se llama La Guerra Que No Hice, grabaron una nueva versión de esta canción de Ana que se llama Cuando Menos Lo Esperaba. Así que va, que aquí tenemos ¿la tenemos o no la tenemos? No sé si la vamos a tener. No la tenemos. Let's see. Ok. Se me frizó el sistema. Lo vamos a tener que escuchar después. ¡Ay! ¡Qué pena! Ok. Bueno, mientras tanto, voy a seguir. Voy a ver si lo puedo hacer funcionar para que podamos escuchar esta nueva
de Ana Bolívar. Oh, man, que se llama, bueno, la nueva versión de su canción Cuando Menos Lo Esperaba. Mientras tanto, amigos, tenemos que comenzar con un clásico. Un clásico que de Ana Nana Angarita, de su disco Hay un Tiempo para Todo. Su canción Al Rey de Reyes.

Bueno, pues empezamos, amigos, con Nana Angarita. Y esta canción es un clásico suyo de su disco Hay un tiempo para todo. Y bueno, pues seguimos aquí, amigos, con Don José de España. Hoy día creo que nos va a tocar escuchar clásicos. Y voy a poner los discos tipo DJ de los años 80. Así que vamos a escuchar un clásico de Don José de España, de su disco Acércate. Aquí va un tema que se llama ¿A quién puedo amar?

Ahí escuchamos a Don José de España y esta canción es de un disco suyo que se llama Acércate y la canción A Quien Puedo Amar. Y seguimos, amigos, con Luis Enrique Ascoy del Perú. Y vamos a escuchar un tema de un disco suyo que se llama Guajiras y Sones pa' mi gente. Y esta canción se llama ¿Cómo?

Luis Enrique Ascoy de sus tiempos como solista, cuando todavía sus hijos estaban pequeños. Hoy en día ya son adultos y le acompañan en su apostolado musical. Y esta canción, un disco suyo que se llama Guajiras y Sones Pa' Mi Gente, se llama ¿Cómo la ves? Y bueno, pues amigos, nos da tiempo para una última. En este primer segmento vamos con un clásico de Kike López. Oh, esta es una de mis favoritas. Tú haces la diferencia.

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1: El Padre Nuestro es el modelo de oración que el Señor nos enseñó. Es una escuela de oración. No es un simple conjunto de palabras y necesidades, sino un camino de intimidad con nuestro Padre Celestial. Aprendemos a dirigirnos a Dios con una confianza filial, llamándolo papito, Abba, Padre, con simplicidad y amor. No es multiplicar palabras vanas, dice el Papa Francisco en sus catequesis. Recordemos que estos microprogramas, las ideas de este microprograma están tomadas de las catequesis que dio el Santo Padre en el año 2020 y 2021, y que en este 2024 se han tomado en el documento Enséñanos a Orar, que nos prepara al año jubilar 2025. Las invito a ir al documento Enséñanos a Orar y profundizar en el tema de la oración y mejorar, porque vamos a aprender muchas cosas como esta tan sencilla y tan importante de reconocernos hijos de un papá que nos ama. Si reconocemos a Dios como Padre, un Padre que es bueno y que es bueno todo lo que hace y que de un mal saca un bien mayor, como dice Romanos 8:28, se solucionan un montón de cosas en nuestra vida. Dios es un Padre que es bueno, que nos ama en misericordia, y al reconocerlo como Padre nos estamos reconociendo nosotros como hijos. Y al reconocernos como hijos, entonces empezamos a ver a los demás como hermanos y hermanas. Y esto es increíble. Abba, Padre, no cambien de estación.
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¿Qué tal, amigos? Gracias por seguir aquí en la sintonía de Fe Hecha Canción a través de EWTN, Radio Católica Mundial. Aquí con ustedes, Douglas Archer, el arquero de Dios. Contentísimo, amigos. Muy feliz de estar aquí con ustedes, escuchando la música de nuestros grupos y cantantes católicos de todo el mundo hispano. En este segundo segmento, escríbanme, mándenme sus saludos y mensajes. fehechacancion@ewtn.com. Facebook, búsqueme por ahí, Fe Hecha Canción. Instagram, búsqueme como Arquero de Dios. Tengo varios saludos que voy a leer ahorita, amigos, pero quiero comenzar el segundo segmento con la canción con la que íbamos a iniciar el programa, que es esta nueva versión de la canción Cuando Menos Lo Esperaba, de Ana Bolívar, de Colombia, grabada en vivo encima de la Torre Colpatria, allá en capital

Escuchamos a Ana Bolívar de Colombia, esta nueva versión de su canción Cuando Menos Lo Esperaba. Y quiero enviar saludos a María, que me escribe desde México. Gracias, María, por tu mensaje. También saludos a Nelly, que me escribe desde McKinney, Texas. Saludos a todos los del proceso Renovación Parroquial de la Nueva Evangelización, dice ella. Bueno, pues, gracias, Nelly. Saludos a todos por allá. Y dice que si podemos escuchar lo más reciente de Verónica Sanfilippo. Una nueva canción suya que lanzó con ocasión de la solemnidad de la Asunción de Nuestra Madre Santísima. Y esta canción se llama Santa María. Aquí está.

Ahí escuchamos a Verónica Sanfilippo, su nueva canción, Santa María. Saludos a Miguel, que nos escribe desde Brunswick, Georgia. Gracias, Miguel, por tu mensaje. Él quiere que escuchemos una canción de Marcela Gael de Chile. Una que se titula Bajo tus alas. Gracias, Miguel.

Marcela Gael de Chile, bajo tus alas. Si quiero enviar saludos a mi amigo Quique, que nos escucha desde Jacksonville, en la Florida. Gracias, amigo, por tu mensaje, por escuchar. Él es un fiel oyente de Fe Hecha Canción desde cuando escuchaba en Cuba. Y ahora está en Jacksonville y hoy nos pide que si podemos escuchar el clásico Virgen Mambisa. Y en especial, pues encomendando a la intercesión de nuestra Madre Santísima. Bueno, yo no había escuchado esta noticia, pero bueno, y no sé si esto pasó ahora o hace poco o reciente, o bueno, no sé, pero dice Quique que él está rezando por el caso de 19 balseros cubanos que se han perdido en el mar, entre ellos dos gemelos de apenas 2 años de edad y que son de su pueblo en Cuba, de Vertientes, en Camagüey. Así que bueno, Quique, muchas gracias, amigo, por escuchar, como siempre, por tu mensaje. Y bueno, pues sí, oramos por todos estos hermanos que han perdido su vida o pues no saben dónde están. Ojalá los encuentren. Y bueno, esto ya sabemos que es una historia demasiado común que ojalá pueda terminar pronto. Así que bueno, aquí está una versión, Quique, en la voz de una cantante que se llama Arasai Machirán.

Bueno, seguimos amigos aquí en Fecha Canción. Quiero saludar a mi amiga Arelis, por allá por Rhode Island, siempre escuchando Fecha Canción. Amiga, muchas gracias por escuchar como siempre. Gracias por todos los mensajes que siempre me envías. Me contó que un amigo suyo que se llama Christopher está hospitalizado desde hace una semana, batallando un gran problema de salud. Así que queremos, pues, encomendarlo al Señor, pidiendo que Dios le dé fortaleza y valentía y que se sane de esta condición que está, pues, generándole un gran problema de salud. Así que, pues, amigos, hagamos una oración por Christopher para que se mejore lo más rápido posible. Y un gran abrazo para ti, Arelis. Gracias siempre por estar aquí en la sintonía de Fe Hecha Canción. Y saludos a mi amiga Dora, que está por allá, por Trujillo, Perú, escuchando. Gracias, Dora. Que te vaya muy bien en todos tus labores, todos tus trabajos. Y dice Dora, que si podemos terminar con una de Atenas. Así que con muchísimo gusto, Dora. Vamos a finalizar el día de hoy con una favorita de su disco Todo Es Tuyo. Aquí está la de Hoy Es Tu Día. 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
5: Entonces Jesús preguntó a los 12: ¿acaso también ustedes quieren irse? Simón Pedro le respondió: Señor, ¿a quién iríamos? Tus palabras dan vida eterna. Nosotros creemos y sabemos que tú eres el Santo de Dios. Juan 6:67.
6: Quien no ha tenido tribulaciones que soportar, no ha comenzado a ser cristiano de verdad. San Agustín.

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1: Qué gusto saludarlos, amigos, como siempre, en su programa de noticias con enfoque católico por Radio Católica Mundial, Más que Noticias. Tenemos la misión de compartir, promover, defender la fe católica. Y la fe católica no es fideísmo, no es la sola fe, de manera que la razón está absolutamente corrompida y no puede conocer la verdad de las cosas. No, es la fe y la razón. La fe que sana la razón, la gracia que sana la naturaleza y la eleva, pero no la contradice en lo que la naturaleza misma es capaz de encontrar. Es más, la gracia quiere que la naturaleza sea plenamente ella misma, que el ser humano llegue a la plenitud que le corresponde según su naturaleza, a imagen y semejanza de Dios, que al vivir en la gracia realiza el sentido de esa imagen y semejanza. Por lo tanto, es una relación muy importante la naturaleza y la gracia que la Iglesia siempre debe defender, y por lo tanto siempre es una mala idea, es decir, pensar que en nombre de la fe o la misericordia la naturaleza queda anulada o ya no importa lo que haga la gente, porque al fin de cuentas la responsabilidad personal es, por así decirlo, obnubilada o anulada por la gracia. Eso es Lutero, eso no es la fe católica. Pero a veces escuchamos opiniones, incluso pareceres públicos, algunas autoridades que parecen decir que así es, que hay que pensar que Lutero acertó y que nosotros nos equivocamos por 500 años al haber condenado esas perniciosas ideas. No es así, amigos. Tenemos que defender la verdad a tiempo y a destiempo contra todos los errores de moda. Gracias por acompañarnos en Más que Noticias. Los saluda Eddie Rodríguez Morel.
2: También reciba mi saludo, amigos. Les habla Guillermo Montezuma. Y quisiera citar a la Lumen Gentium, que dice esto en el número 21. Según la tradición que aparece sobre todo en los ritos litúrgicos y en la práctica de la Iglesia, tanto de Oriente como de Occidente, es cosa clara que con la imposición de las manos se confiere la gracia del Espíritu Santo y se imprime el sagrado carácter, de tal manera que los obispos, en forma eminente y visible, hagan las veces de Cristo, Maestro, Pastor y Pontífice, y obren en su nombre. Amigos, los obispos, qué tremenda responsabilidad y tarea hacer las veces de Cristo. No se trata de decir, así siempre lo hemos hecho, sino cuestionar, sí, cuestionar, porque hay cosas que no están funcionando, se están comenzando a decir, es que esta es la nueva forma de vivir, que es la sinodalidad. No, que es una forma del pasado, que la sinodalidad siempre se ha vivido. Y en verdad hay un tiempo de confusión en torno a esta temática, y es así que encontramos a un obispo valiente, que es el cardenal Rainer María Welki, el arzobispo de Colonia, en Alemania, que ha reclamado una definición clara de la sinodalidad para toda la Iglesia. Y él ha vuelto a marcar sus distancias respecto al desarrollo del modelo que están imprimiendo en Alemania, esta sinodalidad que sin duda está buscando hacer otra iglesia que no tiene nada que ver. Entonces, amigos, vamos a compartirles esta nota de Info Vaticana para que miremos que hay un pastor, bueno, no solamente uno, muchísimos, seguramente algunos callados, pero dicen esto de la sinodalidad, tienen que definirlo.
1: Qué raro que se hable de la iglesia como un jardín y de repente encontremos que hay plantaciones de frutos venenosos y que la autoridad que podría tomar medidas contra ese tipo de plantaciones que parecen de repente para algunos bonitos, pero que al comernos envenenan y matan, al parecer no le dé importancia al hecho de que hayan sido tomados por enemigos vestidos de eclesiásticos estos campos y hayan sido diseminado una falsa, la semilla del enemigo, no la semilla del buen maestro, del buen sembrador. Bueno, Roma finalmente ha respondido, gracias a Dios, a este pedido de padres que pidieron a Roma, por favor intervenga Roma, porque el obispo acá, el obispo de Hamburgo, en Alemania, nos quiere obligar a que nuestros hijos vayan a cursos donde van a recibir contenidos de ideología de género. Entonces ellos recurrieron, estos padres, al obispo. El obispo los vio una vez y nunca más. Así son las cosas, ya decidí. Pobre gente anticuada, ¿qué habrá pensado de ellos? Evidentemente los trató con el desprecio del silencio, que tal vez es más grande desprecio de una autoridad que es, digamos, solicitada para que se pronuncie sobre un tema que preocupa a su comunidad. Bueno, Roma finalmente ha respondido. El Dicasterio para la Cultura y la Educación ha dado razón a los padres que se oponen a estas directrices de diversidad sexual impuestas por Monseñor Gese a los colegios católicos de la Arquidiócesis de Hamburgo. Unas pocas líneas necesarias, pero insuficientes, considera el analista de Nikos.on y Vaticanista en La Brújula Cotidiana. Hay que detener el proyecto antes de que entre en vigor. No es solamente, bueno, si a ustedes les preocupa, ya que le den una excepción, no tienen que ir a esas clases, esos padres están preocupados. No es así. Estamos diciendo que en nombre de la educación católica vamos a imponer un programa de educación de género. Roma tiene que tomar medidas drásticas, tiene que quemar esos campos de frutos venenosos que lamentablemente ha permitido que se planten por grandes partes de la geografía católica en los últimos años.
2: Amigos, si siempre que hablamos del África, sin duda llegan noticias tremendas del sufrimiento de la iglesia perseguida en Nigeria, y a la par que existe esa persecución, pues hay una vitalidad, hay muchísimas vocaciones, hay muchísima gente que va a misa, que acude a los sacramentos, que hace oración en familia, hay muchísimos, en verdad, un testimonio de vida cristiana ejemplar, y tenemos a un obispo que nos habla justamente de lo que pasa allí en el África, pero dice algo muy interesante. Y es que no garantiza esa vitalidad del catolicismo en Nigeria, en concreto, en esa realidad, en la iglesia africana, salvo que ocurra algo que es repetir el error de lo que ha pasado en el viejo mundo. Y menciona puntos precisos: la pérdida de la autoridad moral, el ser complacientes con el poder secular. Por querer estar bien con Dios y con el diablo, se le hace la mena a todos, y a los que tienen el poder, agacharle las cabezas y no interrumpirlos y no molestarlos. La perspectiva del relativismo: cada uno tiene su verdad, hay que ser respetuosos y tolerantes, no podemos imponer, sino invitar, y si es necesario tenemos que callar para que la gente no se ofenda. El que, digamos, no más formación catequética, no más dogmas, por favor, tenemos que tener un perfil bajo, y sí que ha desaparecido parecer la doctrina para que prime la experiencia. Este obispo dice, estas son amenazas que debe evitar el África, para no terminar en esta situación tan tremenda de ciertas partes del mundo en donde la iglesia ya no significa nada. Una excelente perspectiva que también se aplica a nuestra realidad.
1: La iglesia, dice el obispo nigeriano, abrazó al mundo y se convirtió en el mundo que debía cambiar. Nada menos que eso está pasando en grandes partes de la geografía, no solamente en Alemania. En la medida que se difunde ese estilo sinodal, ese lenguaje ambiguo, donde ya no se habla con claridad, es lo que quieren. Lamentablemente, algunos eclesiásticos quieren una iglesia insegura de todo, excepto de la sinodalidad, una sinodalidad ambigua. De ahí sí hay que estar muy seguros de eso. Eso sí, es lo que nos queda como misión en la iglesia, promover un proceso que todo lo cuestiona y todo lo ambigúa. ¿Y esto en nombre de qué? A veces se dice que en culturas, digamos, fuera de las culturas occidentales más desarrolladas, hablamos de la inculturación. Pero la inculturación es un término que conlleva un grave riesgo. Nos advertía en su momento el cardenal Ratzinger. Tenemos un interesante artículo de un filósofo español que justamente habla del riesgo de cómo se utiliza este término para finalmente promover no la fe católica, que reconoce elementos de verdad que se pueden aprovechar para poder comunicar la verdad católica, sino un tipo de relativización de lo católico frente a una cultura tomada como si fuera algo estático, estable, absoluto, ante lo cual la iglesia simplemente tiene que tratar de buscar una manera de, digamos, de convivir con eso, dejándolo en su estado precristiano. Gravísimo error. Vamos a ver este interesante análisis de este filósofo, bastante certero, a nuestro parecer.
2: Amigos, y los sacramentos no es un derecho que alguien puede reclamar. Yo quiero que me den la primera comunión, yo quiero que me bauticen. Si es que no hay algunas condiciones, uno puede decirle no, pero también el tema al funeral, en el marco de una situación de un petitorio de masones o de la familia de masones, hubo un caso hace menos de una semana atrás o quizá por ahí, pues se le negó el funeral a esta persona. Y queremos nosotros compartirles de la brújula cotidiana un artículo de Andrea Zambrano que habla de la perspectiva, una nota doctrinal que tiene el obispo de San Remo al respecto de este tema de la cremación, de los pecadores públicos fallecidos, de los objetos que ponen a verse sobre el ataúd, el tema de las prédicas, del sentimentalismo en el altar. Creo que como católicos nosotros tenemos que estar, en verdad, preparados para que ese momento sea un momento de oración verdaderamente católica y no simplemente de imitación de a veces de lo que vemos en televisión, en donde aparecen cosas que no tienen nada que ver con los funerales cristianos.
1: Con esto, Iván, regresamos después de una breve pausa.
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1: Desde Roma, una tímida reacción ante el obispo prógenero de Hamburgo, escribe el vaticanista Nico Spuntoni para la brújula cotidiana. Sabemos del caso. Padres enardecidos porque un obispo pretende que a partir de este año académico, o sea, en unos días empieza el año académico en esa parte del mundo, los niños tendrán que recibir una educación de género, o sea, donde se habla de la expresión de género como una cosa buena, como que la iglesia misma ahora valora, el Papa Francisco nos ha enseñado estas cosas, qué bueno que tenemos un nuevo inicio y ahora vamos a promover que los muchachos descubran, busquen y descubran su identidad de género también desde las escuelas católicas. Los padres, por supuesto, protestan ante el obispo los recibe una vez, toma notas y los ignora posteriormente. Entonces hacen los padres lo que tienen que hacer. Recurren a Roma y Roma eran 6 meses y no había respuesta hasta que finalmente, aparentemente porque acabó siendo noticia, y ahí tiene un mérito también la brújula cotidiana que hace que ciertos temas se conviertan en noticia también en los salones vaticanos, digamos, finalmente hubo una respuesta para estos padres que considera el vaticanista Nico Spuntoni, una respuesta tímida frente a esta pretensión del obispo de Hamburgo. Una tímida respuesta ha roto el silencio de la Santa Sede sobre la protesta de los padres de Hamburgo contra la imposición por parte de la arquidiócesis de unas directrices para la educación sexual de los menores en los colegios católicos. Unas directrices inspiradas en un documento de la Conferencia Episcopal Alemana surgido del Camino Sinodal y que, según los padres, muchos de los cuales son hijos de inmigrantes en Alemania, promueve la sexualización deliberada de niños y jóvenes, menosprecia, distorsiona o rechaza la visión católica de la sexualidad, el matrimonio y la familia, y difunde activamente contenidos ideológicos relacionados con la sexualidad y la identidad sexual, afirmaron los padres de familia.
2: En definitiva, el enésimo lío made in Germany que un obispo militante está intentando imponer desde arriba, sin importarle lo más mínimo la opinión de las familias. Menuda sinodalidad, Monseñor Stefan Hesse, el arzobispo del que el Vaticano ya ha reconocido las deficiencias en la organización, entre comillas, y los, entre comillas, los errores de procedimiento en la gestión del expediente de abusos cuando era jefe de personal en la arquidiócesis de Colonia, se ha topado, sin embargo, con la determinación de muchos padres y, en particular, de una madre de origen, nuestro patriota es peruana, Varinia Arauco. Fue ella quien escribió a todos desde el Papa hacia abajo para denunciar la situación. No se concedió la audiencia de una delegación de la Red de Padres para la Protección de Menores y la Prevención. Este es el nombre que eligió el grupo de familias. Había solicitado a León 14, pero llegó desde Roma una carta del Dicasterio para la Cultura y la Educación.
1: Arauco se había dirigido, entre otros muchos, también al prefecto José Tolentino de Mendoza. Pero quien le respondió fue el subsecretario alemán, Monseñor Matías Ambros. Unas pocas líneas para tomar nota de la denuncia y afirmar que el dicasterio confirma que, en lo que respecta a la cuestión de unas posibles directrices para la educación sexual, la línea sigue siendo la expresada en el documento «Varón y hembra los creó», por una vía de diálogo sobre la cuestión del género en la educación. Se trata de un texto firmado en 2019 por el entonces prefecto de la Congregación para la Educación Católica, cardenal Giuseppe Bersaldi, que rechaza rotundamente tanto el enfoque del documento de la Conferencia Episcopal Alemana sobre el reconocimiento de la diversidad de identidades sexuales en las escuelas, como las directrices inspiradas en él, que Monseñor Hesse quería imponer en las escuelas católicas de Hamburgo.
2: Para el dicasterio, la educación afectiva necesita un lenguaje adecuado y mesurado, y debe tener en cuenta que los niños y los jóvenes aún no han alcanzado la plena madurez y se disponen a descubrir la vida con interés. Por lo tanto, escribía Bersaldi, es necesario ayudar a los alumnos a desarrollar un sentido crítico ante una avalancha de propuestas, ante la pornografía sin control y ante la sobrecarga de estímulos que pueden mutilar la sexualidad. Un manual para oponerse al bombardeo de mensajes ambiguos y vagos, del que en cambio está repleto el marco conceptual para la educación sexual impulsado por la arquidiócesis de Hamburgo.
1: Es el problema de tolerar el error en nombre de una falsa misericordia que creamos situaciones como estas, en las que de no ser por esta valiente madre de familia que ha liderado este grupo de padres, pues ni siquiera sabríamos que esto está pasando y parecería que es normal que una escuela católica imponga ese tipo de ideas contra la doctrina del catecismo de la Iglesia Católica. ¿Se dan cuenta el costo? ¿Qué de misericordia hay ahí? Hay que ser misericordiosos, no hay que incomodar a nadie. ¿Eso qué quiere decir? Que entregas, lamentablemente, las instituciones católicas para que se conviertan en vehículos de un tipo de dictadura ideológica, la misma que quiere el mundo. Encuentra aliados en la Iglesia, porque en la Iglesia se está aceptando una idea falsa, pervertida de misericordia, que se convierte en un tipo de cómplice del error. Es lo que pasa cuando no se defiende la verdad, porque la verdad es misericordiosa. La verdad nos libra del error que nos debilita y nos destruye. Necesitamos la verdad. Como dice el profeta, un profeta del Antiguo Testamento, mi pueblo perece por falta de conocimiento. ¿Cuántos perecen hoy en día? Porque lamentablemente, en lugar de tener conocimiento claro desde la Santa Sede, escuchamos un lenguaje ambiguo en este proceso sinodal que facilita este tipo de inconductas gravísimas de obispos. La paradoja es que el documento de la entonces congregación defiende la legítima aspiración de los colegios católicos de mantener su propia visión de la sexualidad humana, en función de la libertad de las familias para poder basar la educación de sus hijos en una antropología integral, capaz de armonizar todas las dimensiones que constituyen su identidad física, psíquica y espiritual. Recordando que un estado democrático no puede, de hecho, reducir la propuesta educativa a un pensamiento único, especialmente en una materia tan delicada que afecta a la visión fundamental de la naturaleza humana y al derecho natural de los padres a una libre elección educativa, siempre de acuerdo con la dignidad de la persona humana, dice esta instrucción del Vaticano. En el caso de Hamburgo, sin embargo, no es una autoridad civil la que impone a los colegios católicos un programa de educación sexual progénero, sino que es la autoridad eclesiástica la que lo hace en contra del consentimiento de cientos de padres.
2: Las directrices de la diócesis alemana pone de manifiesto toda esa desorientación antropológica que caracteriza ampliamente el clima cultural de nuestro tiempo y que sin duda ha contribuido a desestructurar la familia con la tendencia a borrar las diferencias entre hombre y mujer, consideradas como meros efectos de un condicionamiento histórico-cultural. Por lo tanto, suponen una violación manifiesta del contenido del documento de Bersaldi, al que el Dicasterio de Cultura y Educación sigue remitiéndose hoy en día sobre este tema. La antigua congregación lo sabe, si al responder a la madre de Hamburgo ha sentido la necesidad de invocar ese texto, pero con mayor razón aún la Santa Sede no puede pensar que ha cumplido con su deber con estas pocas líneas enviadas a la red de padres, a la que se le reconoce implícitamente que tiene razón. Es necesaria una intervención urgente sobre Monseñor Gese para bloquear la aplicación de las directrices en los colegios de la arquidiócesis. No queda mucho tiempo, entrará en vigor a partir del 20 de agosto. Y me venía a pensar un poco en esto que es mención de una compatriota nuestra, que somos así los peruanos, en una parte de verdad, muy acogedores, muy afectuosos, muy respetuosos, pero a la hora que uno encuentra a un obispo, a un sacerdote, el mismo pueblo, cuando tienen dentro de sí a alguien que saben que públicamente se porta mal, o que todos ya se han enterado que se porta mal, de que no enseña o que trata mal o que hace y se porta mal con los alumnos y qué sé yo, son capaces de amarrarlo, de advertirlo y después de volverle a decir, mejor vete, porque puedes terminar muy mal. Y yo creo que eso es algo que tendríamos que pensar, porque es el sentimiento común de toda la Iglesia a la hora que sabe que Roma está consintiendo tener a un Monseñor Gese, y simplemente el descrédito se va por los suelos y serían capaces de, como ha ocurrido más de una vez aquí en el Perú, de amarrarlo al sacerdote a un burro y decirle, anda, regrésate a donde quien te mandó, porque no puedes seguir acá. A veces le cae, si hay más de una vez ha caído un entredicho a algún pueblo en nuestro Perú, porque han tenido ese desencuentro con su pastor o con el que venía de párroco, cosa que en verdad es muy dolorosa cuando esto es evidente. Este señor Gese está yendo en contra del sentimiento y el pensamiento y la reflexión de los padres de familia sobre sus hijos, haciendo una promoción de algo que está en contra de la moral que nos ha enseñado la Iglesia por 2000 años, y por lo tanto creo que Roma tiene que despertar y darse cuenta que hay algo más que hacer, como dice este artículo.
1: Recuerdo una frase de Santa Catalina de Siena que hablaba de los eclesiásticos que no enseñaban la verdad y que no defendían a su pueblo de los errores, eran como perros que se habían olvidado de ladrar. Una frase fuerte, ¿no? Pero sí uno puede entender, claro, porque el perro está ahí para defenderte de alguna manera. Y si el perro ya no sabe qué es ladrar y viene, no sé, un ladrón o un asesino, ¿de qué sirve ese perro? No sirve de nada si se ha olvidado de ladrar y debería defenderte, ¿no? Ya ni siquiera ve al asesino y se queda ahí viéndolo nada más. Así, esperemos que no se pueda decir eso de Roma, porque cuando lo dijo Catalina, lo estaba diciendo de toda la Iglesia, por si acaso, no solamente de algún obispo en particular, porque en su momento había una gran pasividad por parte de una parte importante del clero en todos lados, que hacía que la santa dijera, parecen perros que se han olvidado de ladrar. Que no se diga eso también hoy de la Santa Sede. La Santa Sede tiene la autoridad para intervenir y debe intervenir para defender a estos padres de un obispo extraviado. Y eso lo pide también el cardenal de Colonia. que en un momento fuera también, digamos, el obispo titular, del que Gese era obispo auxiliar, o al menos, digamos, estaba en el clero de Colonia. Ahora Gese parece que ya tiene agenda propia. Bueno, por lo mismo, ¿por qué tienen agenda propia los obispos? Agenda en contra incluso de la doctrina de la Iglesia, porque finalmente son obispos, dependen inmediatamente del Papa, están en comunión con él, ¿correcto? Entonces el Papa puede intervenir inmediatamente y decirle, modifíquese, monseñor, enviarle una carta, no tiene que ser pública, obviamente, modifíquese y verla el comportamiento, y si no, puede tomar cartas porque hay un problema grave. El obispo no está cumpliendo con el juramento que realizó en su consagración episcopal de defender pura y transmitir pura y sin ninguna contaminación la verdad católica, el depósito de la fe en doctrina y en costumbres. Bueno, el cardenal Belki ha dicho, si basta ya también, se está uniendo al coro de los de basta ya, el señor Mutzer en su momento, el cardenal Berg, el cardenal Sará. Bueno, aquí tenemos también a otro cardenal que pide a Roma que defina, por favor, qué es la sinodalidad y que también indique correcciones para este camino sinodal. Alemán, compartimos esta nota publicada en Info Vaticana.
2: El cardenal Rainer María Belki, arzobispo de Colonia, ha reclamado una definición clara de la sinodalidad para toda la Iglesia y ha vuelto a marcar distancias con el modelo desarrollado en Alemania, coincidiendo con sus 70 cumpleaños que celebra justamente hoy día. El procurado ha afirmado que el proceso alemán puso el acento en las estructuras de participación y cogobierno hasta perder de vista la constitución jerárquica y sacramental de la Iglesia. En una entrevista concedida a Die Taille Post y publicada este lunes, Welki sostiene que uno de los grandes desafíos consiste en definir para la Iglesia universal qué es la sinodalidad. El arzobispo de Colonia, una de las principales voces críticas con el camino sinodal dentro del episcopado alemán, vincula además esa cuestión con la evangelización y espera que Roma introduzca las correcciones necesarias en las propuestas procedentes de Alemania.
1: También de ahí pensamos en la idea, pensando en esa imagen de Santa Catalina de los perros que se han olvidado de ladrar, de ahí también viene el nombre de Dominicanis, así lo interpretaron los dominicos, por eso su símbolo es un perro que tiene una antorcha, lleva una antorcha en la boca. ¿Qué quiere decir eso? O sea, que somos los perros que estamos ladrando, o sea, somos los predicadores. O sea, ladrar nuevamente como que el perro que protege a la comunidad. ¿Cómo protege el obispo a la comunidad? Protege el obispo a la comunidad enseñando la verdad sobre todo, refutando los errores. Y también, por supuesto, tomando medidas contra los que cometen esos errores y dañan a la comunidad. Si no, ¿de qué sirve verdaderamente?
2: Permíteme, me he acordado ahorita que has mencionado a Dominicanis, me he acordado la palabra que usan cuando un sacerdote no enseña, no se porta bien, le dicen es un sahra. Sahra significa es un diablo.
1: Muy bien. Dominicanis, perros del Señor. Juegan con la palabra porque dominico, dominicanos y dominicanis, ¿no? Esa es la imagen ahí. Belki señala que León XIV presenta la sinodalidad y la evangelización como dos dimensiones estrechamente relacionadas. La sinodalidad, dice, es una herramienta para la evangelización y la misión, definiéndola como un camino espiritual de búsqueda en el Espíritu Santo y de discernimiento. El problema, a su juicio, aparece cuando este concepto se traslada fundamentalmente al terreno de las estructuras de poder. Al referirse al camino sinodal alemán, el cardenal sostiene que estuvo especialmente determinado por el intento de implantar determinados formatos de participación y formas de gobierno, cogobierno. Al hacerlo, pasamos por alto que la Iglesia está estructurada jerárquicamente y es sacramental, advierte. Y añade una precisión que sitúa en el centro de su crítica. No es nuestra Iglesia, sino su, con S mayúscula, de Cristo, su Iglesia. Todos vivimos bajo Cristo como cabeza y bajo la palabra de Dios. Por ello, Belki considera que la sinodalidad no puede consistir en decidir que la Iglesia se quiere construir, sino en reconocer lo que el Señor quiere de nosotros. La posición del cardenal mantiene la línea que ha defendido durante los últimos años. En enero aseguró que para él el camino sinodal alemán estaba cerrado y expresó sus reservas ante la creación de estructuras permanentes que prolongasen el proceso. Podemos decir que de alguna manera normalicen la confusión que genera este tipo de proceso.
2: A la espera de las correcciones de Roma, las declaraciones adquieren especial relevancia mientras continúa pendiente el futuro de la denominada Conferencia Sinodal, el organismo formado por obispos y laicos con el que se pretende dar continuidad institucional al camino sinodal. Su puesta en marcha no llegará previsiblemente en noviembre, como se había planteado inicialmente debido al examen de sus estatutos por parte de la Santa Sede. El presidente de la Conferencia Episcopal Alemana, Georg Betzing, ya había reconocido que la nueva estructura no comenzaría a funcionar sin la aprobación de Roma. Welke recuerda ahora que corresponde al magisterio determinar qué es la fe y la doctrina de la Iglesia y qué pertenece constitutivamente a su apostolicidad y catolicidad. El cardenal recoge además la afirmación de Betzing de que Alemania debe permanecer unida a la Iglesia Universal y que no habrá un camino especial alemán. Precisamente por ello, considera positivo que el trabajo realizado haya sido entregado al Papa. Ahora esperamos ver dónde el Santo Padre y sus colaboradores realizan las correcciones que, a mi juicio, son necesarias, afirma. El conflicto no es nuevo. Welke, junto con los obispos Gregor, María Hanke, Stefan Oster y Rudolf Boderholzer, se negó a participar en el comité sinodal encargado de preparar las nuevas estructuras después de las reiteradas objeciones planteadas desde Roma.
1: No es todo lo que piensa al respecto de este camino sinodal el cardenal de Colonia. Regresaremos con estas declaraciones después de esta breve pausa.
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1: ¿Cuándo se definió la infalibilidad papal, a mediados del siglo XIX, como parte de un movimiento para resaltar la figura del obispo de Roma del Papa ante el abandono general por parte de los antiguos imperios de la autoridad de la Iglesia? La Iglesia siempre contaba con la promulgación, la ejecución de sus decretos en materia religiosa por parte de la autoridad temporal, la autoridad nacional de los emperadores, los reyes católicos, y cuando eso fue desapareciendo, como fue desapareciendo, y habían tantos ataques contra el obispo de Roma de todo tipo a raíz de la revolución, de la revuelta protestante y la revolución francesa, se quiso resaltar la figura del Papa, pero cuando se define en ese mismo texto que explica la definición, que es muy precisa y muy determinada, no es general, no es que el Papa siempre es infalible, no, eso fue una propuesta, fue rechazada en nombre de una definición de infalibilidad muy precisa, con muchas condiciones muy precisas para que pudiera ser válida la declaración infalible. Eso hay que aprenderlo, hay que saberlo, aquí lo comentamos periódicamente. Pero en ese mismo texto en el que se explica justamente la definición de infalibilidad, dice, la Iglesia no toma su doctrina, o sea, la infalibilidad de la Iglesia, dice la doctrina infalible, la infalibilidad de la Iglesia, no se limita a las pronunciaciones del magisterio extraordinario, que puede ser, a partir de esa definición, también el magisterio extraordinario del Papa, cuando define, por ejemplo, la Inmaculada Concepción. O del magisterio extraordinario de los concilios, donde el Papa se reúne con todos los obispos y definen ciertos temas de modo que el que no lo crea queda fuera de la Iglesia. Esa es la definición. Tiene un tipo de fórmula donde se dice el que no profesa esta fe, que la Iglesia quiere explicitar con mucho cuidado para evitar errores, fuera de la Iglesia. Así es la cosa, para que la persona recapacite y diga, bueno, tengo que abrazar esta fe. Pero dice, no solamente esa es la expresión de infalibilidad de la Iglesia, también lo es el magisterio ordinario y universal. Mira qué bonito término. No es un magisterio extraordinario. No es como que la Iglesia tiene que decir, nosotros creemos y profesamos esta verdad, por lo tanto que no la crea y queda fuera. No, es simplemente por el hecho de que es un magisterio ordinario, o sea, no es extraordinario, no es una solemne declaración, definición, y universal. O sea, ¿qué quiere decir? Que lo que la Iglesia siempre ha enseñado, en todo tiempo y en todo lugar, es igual de infalible que el magisterio extraordinario, solemne de las definiciones dogmáticas. Eso recordémoslo, porque es verdad que la Iglesia, como dice el cardenal Berkey, tiene esa responsabilidad de velar por el depósito de la fe, pero no es que el depósito de la fe, que del magisterio ordinario y universal, depende de que haya una nueva definición solemne. No es así. Es infalible por el hecho de ser una enseñanza constante en el tiempo y en el espacio. Eso lo hace igual de infalible, y esa es la explicación que dio la Santa Sede en ocasión de la definición de la infalibilidad papal, diciendo no es la única infalibilidad, ni la del Papa ni la de los concilios, es también esta enseñanza constante de la Iglesia. Recordemos eso, es importante tenerlo presente, porque si no quedamos en la idea de que, bueno, se puede discutir de todo, puede haber no mil caminos sinodales y peores, pero finalmente el Papa hablará y todo estará bien. No es así, amigos, no es así. O sea, permitir que se esté cuestionando la enseñanza constante de la Iglesia crea la impresión de que, en efecto, lo único que lo salva del caos es el Papa. No, perdón, la fidelidad a la enseñanza constante de la Iglesia es la que nos salva del caos. Y la que nos permite también evaluar si alguna autoridad eclesiástica está procediendo bien o está, lamentablemente, siendo incoherente con su compromiso de confirmarnos en la fe y protegerlos. La cuestión de fondo, continúa esta nota, sigue siendo hasta dónde puede llegar una estructura sinodal nacional sin alterar las competencias propias de los obispos ni entrar en contradicción con la Constitución Sacramental de la Iglesia. Las tensiones han reaparecido recientemente en asuntos concretos. El pasado junio, después de que Roma rechazara la posibilidad de que los laicos pronunciaran la homilía durante la misa, organizaciones vinculadas al camino sinodal reclamaron mantener abierto el debate y volver a plantearlo ante la Santa Sede. Y es más, sabemos que hay un obispo que dijo muy frescamente, miren, la Santa Sede lo prohíbe, pero yo no tomo medidas en contra de ello. Yo sé que muchas parroquias predican los laicos y tomo nota y no tomo medidas. Y uno diría, pero qué irresponsable, qué mal. Pero lamentablemente tenemos que hacer la pregunta, ¿no es acaso esa la actitud de Roma aparentemente con respecto a lo que pasa en Alemania y en otros lugares? Toma nota y no hace nada. Toma nota y dice, recuerden este documento, pero no toma medidas para decirle, señor Monseñor Gese, suprima usted inmediatamente esos textos que no son conformes a lo que la Iglesia hace poco incluso se ha tomado la dificultad de poder enseñar con mucha claridad para recordarnos que lo que usted está haciendo es algo que podríamos esperar de un gobierno sin criterio moral católico, pero que usted lo haga es absolutamente inaceptable. ¿Por qué no hacer un ejemplo de eso? Si la Iglesia, si Roma tomar el caso de Monseñor Gese, hiciera un ejemplo con un buen documento, ¿saben qué pasaría? En todo el mundo católico, los obispos sabrían, oye, sí, ¿verdad? No, mejor no. Oiga, ¿qué? Ese libro no, sáquelo, por favor, hermana, sáquelo, por favor, padre, ya no. Mire lo que Roma ha hecho ahí. Pero si Roma no habla, entonces da la impresión de que ese tipo de textos, ideas, materiales que están contaminando la conciencia de nuestros pequeños y violando la patria potestad, el sentido de la moral de sus padres, aparentemente tienen ahora la luz verde desde Roma. Por favor, que no se diga de Roma lo que Santa Catalina dijo en ese momento de muchos obispos, que parecía que ya no sabían cómo tomar medidas para proteger a la feligresía.
2: Y recordad ese dicho también, que el infierno está empedrado de buenas intenciones. Con buenas intenciones no llegamos a ningún lado, amigos. Podemos llorar de repente en una oración, pero si no hay conversión, si no hay, no se plasma, no se concretiza en algo real, palpable, que se pueda tocar. Simplemente me hacen recordar aquí a una denuncia que hacemos todos los que vivimos acá cerca de un club que hace y nos revienta los oídos cada cierto tiempo, y dos municipalidades nos dicen, ya hemos tomado las medidas, los vamos a multar, pero estamos realmente atosigados con el ruido en los oídos, muchísima gente que vive cerca y a veces con el viento, algunos más. Creo que es un ejemplo que Roma tiene que dar a la Iglesia, de que está para confirmar, está para hacerla de Cristo. Cristo se enfrentó, Cristo dijo las cosas que tenía que decir y no la pasó de complaciente, no la pasó de complaciente. Y creo que ojalá que esta situación haga que se tomen las riendas sobre el asunto. No sé, es el dicasterio, el ámbito de la educación, o de repente está entre que el dicasterio de la fe se la pasa a educación, educación se la pasa al Papa, el Papa a educación, o al Cardenal Tucho y el Tucho. Y amigos, y no se hace nada. Creo que esto ya comienza a generar mucha pena, desconfianza, y ojalá que el Espíritu Santo entre en el corazón y en la mente de estos pastores, y sobre todo también de aquellos que ejecutan este camino sinodal tan perverso, al finalmente perverso.
1: Y los padres tendrán que tomar cartas en el asunto para proteger a sus niños. Recordemos que casi unos meses se estrenó en el Centro Cultural de la Pontificia Universidad Católica del Perú. Todas las garantías, no solo es católica, sino que es pontificia. O sea, la Santa Sede vela por el carácter de relación al Papa de esa institución. Presentó una obra teatral llamada María Maricón, así como lo escuchan. Y el folleto de esa obra teatral era una imagen de la Virgen María, pero de un transvesti. Era un transvesti vestido de la Virgen María con un tipo de corona así muy chabacana, y al parecer se veía de alguna manera que su falda estaba de una manera cuestionante la falda, o sea, como si una insinuación al sexual.
2: No, una inmoralidad total.
1: ¿Y qué pasó acá? Los católicos fueron a rezar el rosario frente al centro cultural y pidieron a las autoridades que tomaran medidas, y las autoridades tomaron medidas. O sea, la alcaldesa de San Isidro, donde está el centro cultural, autoridades del gobierno también dijeron: esto va en contra de la decencia pública, de la moral. O sea, que imagínense, los padres de familia generaron una reacción también de las autoridades, y luego apareció la autoridad eclesiástica, el cardenal de Lima, y dijo: por favor, que esto es una cosa perfectamente legítima, es muy interesante, que es parte de la misión de la universidad explorar estos temas, que por aquí, por allá. Y nos quedamos atónitos. O sea, los padres van a defender a sus hijos, las autoridades los respaldan porque va contra la decencia y va contra normas objetivas que no se pueden violar de decencia pública, y el cardenal, que es el que tiene la autoridad de toda esta arquidiócesis, por lo tanto donde se ubica la Universidad Pontificia y Católica, entre comillas, defendió esta obra. Defendió que procediera y salió ante los medios enardecidamente a defender esta obra. ¿Qué está pasando entonces, amigos? ¿Por qué tenemos una autoridad que puede hacer algo tan escandaloso como eso? ¿Se dan cuenta de lo que van a hacer, lo que estarán haciendo nuestros hermanos separados, siempre muy atentos a ocasiones para captar católicos con eso que hace el cardenal? Hay católicos que no están muy bien formados en su fe, pero que de repente sí, para ellos es importante el Señor. Si les presentan esto, van a decir: mira lo que está haciendo la iglesia, el cardenal de Lima, el Papa Francisco lo nombró, para aquí, por allá. ¿Qué va a hacer? Lamentablemente, la gente pierde la fe. ¿Se dan cuenta cómo esto de la falsa misericordia, de mantener autoridades con una agenda tan perniciosa, el daño que le hace a las personas en todos los frentes? A las familias, a los niños, a las instituciones, que en lugar de ser vehículos para la verdad católica, se convierten en vehículos de ideologías perversas, pervertidas. Es lo que nos puede pasar a todos, y es lo que la advertencia justamente de un obispo nigeriano que queremos compartir con ustedes, que le advierte a África lo que ha pasado y lo que está pasando, no solo en Europa, solo en Alemania, digámoslo recientemente en ocasión de este lamentable ejemplo, también acá en Lima, la ciudad de los santos, de Santa Rosa, San Martín. ¿Qué dirían ellos de que el sucesor de Santo Toribio Mauro defienda algo de esta naturaleza? Bueno, lo dice muy bien este obispo nigeriano. La iglesia abrazó al mundo y se convirtió en el mundo que debía cambiar. Tomamos esta nota de Info Vaticana.
2: La vitalidad del catolicismo en Nigeria no garantiza que la iglesia africana esté a salvo del proceso de secularización que ha vaciado iglesias en buena parte de Europa. Así lo advierte Matthew Hassan Kuka, obispo de Sokoto, quien señala la pérdida de autoridad moral, el acercamiento al poder secular, el relativismo y la deficiente formación de las nuevas generaciones como amenazas que África debe evitar. En una amplia entrevista concedida a Catholic World Report, Kuka analiza el crecimiento de la iglesia nigeriana, la persecución que sufren los cristianos y las razones que a su juicio explican el debilitamiento del catolicismo europeo. El prelado conoce de cerca esta realidad. Sokoto se encuentra en el noreste de Nigeria, una región de mayoría musulmana donde la violencia y la inseguridad han afectado durante años a las comunidades cristianas. Info Vaticana ya recogió anteriormente sus advertencias sobre la pérdida del fervor cristiano en Occidente, dice la nota.
1: Una iglesia en crecimiento. Nigeria cuenta con unos 35 millones de católicos. O sea, la población católica de Nigeria, a pesar de que es un país mitad-mitad, casi un poquito más musulmán que católico, tiene más católicos que el Perú, interesantemente. 35 millones de católicos. Y según los datos citados durante la entrevista, registra una asistencia semanal a misa cercana al 94%. O sea, de los bautizados, el 94% va a misa todos los domingos. Una de las cifras más elevadas del mundo. Kuka atribuye esta vitalidad, en primer lugar, al trabajo realizado por los misioneros que implantaron la iglesia en el país. Destaca sus sacrificios, las instituciones educativas y sanitarias que fundaron y la vida de virtud que el catolicismo propugnaba.
2: A ello suma el testimonio de la primera generación del clero autóctono, con figuras como los cardenales Dominic Kandem, Francis Arinze, Anthony Okojie y John Onayekan, cuya autoridad, según explica, sirvió de referencia para numerosos jóvenes. Sin embargo, el obispo pide no quedarse únicamente con las cifras. Ante el crecimiento del catolicismo africano, que habría pasado de unos 2 millones de fieles en 1900 a 281 millones en la actualidad, Kuka sostiene que la cuestión decisiva son los frutos de esa fe, porque serán estos los que permitan sostenerla en el tiempo.
1: Uno de los pasajes más significativos de la entrevista llega cuando se le pregunta por la crisis de la iglesia en Europa. Kuka, Monseñor Kuka, contrapone la actitud de los primeros apóstoles, perseguidos por el Imperio Romano y apoyados únicamente en el Espíritu Santo, con la posterior cercanía de la iglesia al poder político. Creo, dice, que lo que erosionó la autoridad moral de la iglesia fue el cálido romance y abrazo del poder secular. El obispo nigeriano sostiene que cuando la iglesia abandona el lugar donde se encuentra el pueblo para ascender a las cámaras superiores del poder, pierde progresivamente su fuerza moral. Su diagnóstico va todavía más lejos. El secularismo se aprovechó de esto. La iglesia abrazó al mundo y se convirtió en el mundo que debería cambiar. Para Kuka, la experiencia europea constituye una advertencia directa para África. La respuesta no consiste en rechazar la modernidad, sino en evitar que ésta conduzca a aquello frente a lo que advirtieron San Juan Pablo II y Benedicto XVI, la cultura del relativismo.
2: Y me pongo a pensar en China, en donde hay un pacto secreto. ¿Traerá estos frutos de vocaciones, de santidad, de cristianos comprometidos con Cristo? Sigo con la nota que dice así. Preguntado precisamente por la posibilidad de que África termine recorriendo el mismo camino que Kuka, Kuka rechaza cualquier sensación de seguridad. No hay inmunidad contra este virus. La única inmunidad es aprender de la historia de los demás, sostiene. Entre los riesgos menciona especialmente la situación de las élites francesas africanas y la educación de los jóvenes en el extranjero. El obispo recuerda haber recibido la misma formación fuera de Nigeria. No cuestiona esos estudios, pero se advierte del peligro de enviar a jóvenes lejos de sus familias cuando todavía carecen de suficiente madurez emocional, física y espiritual. Por ello, considera que la formación sólida de niños y jóvenes debe convertirse en una prioridad para padres y pastores. Es la única garantía del futuro de la iglesia, asegura. El problema no afecta únicamente a las nuevas generaciones. Kuka reconoce que, aunque la fe de nuestro pueblo es fuerte, parte de las élites africanas están cayendo víctimas y ocasionalmente derivando hacia el neopaganismo.
1: ¿Qué pasa, amigos, cuando, por ejemplo, un obispo, un buen obispo, el cardenal de Sri Lanka, envía a sus seminaristas, que yo conocí, seminaristas que él enviaba a estudiar a Roma? Me acuerdo que nos dio una conferencia una vez, lo llamaban el Ratzinger de Sri Lanka, una persona muy culta, además excelente pastor, decía, por favor, dice, si alguno está pensando venir a hacer misión a Sri Lanka, no traigan la ensalada de frutas. Y si, ¿de qué habla? Él con eso quería decir un tipo de... ¿cómo decir? ¿De qué habla? Él con eso quería decir un tipo de... ¿cómo decir? Mezcla de elementos católicos con elementos...

0: O sea, que hable de su religión como ellos van a hablar de la suya. Cuando ven a alguien que se hace todo lo posible con torsiones por parecer que es un tipo de budista con algunas ideas cristianas, solamente se hacen despreciables. Tienen que venir acá, y si van a venir a hacer misión, tienen que venir acá como católicos. Y lo digo también porque yo conocí a sus seminaristas cuando recién llegaron, excelentes muchachos. Me dijeron, sí, nuestro obispo nos ha enviado a estudiar misiología. Porque básicamente nosotros somos un país de misión para que podamos regresar y nos dediquemos a la misión en Sri Lanka. Los envió a estudiar a la Pontificia Universidad Gregoriana en Roma, donde el departamento de misiología estaba impregnado de ideas del padre Dupuy, que hablaba de un pluralismo teológico, como si básicamente las ideas de Buda, las ideas de Mahoma, las ideas de Jesús, pudieran todas meterse y todas fueran válidas para diferentes pueblos, y finalmente no hay una pretensión de que el cristianismo diga toda la verdad sobre la salvación humana, que pueden haber verdades salvíficas en otras religiones que la iglesia no conoce, que esas religiones sí conocen, ese tipo de ideas. Finalmente la Santa Sede procedió contra él, pero él era la gran autoridad, enseñaba en la Gregoriana. Y recuerdo que los vi después de un par de meses y me empezaron a hablar de esto, ¿no? Como que habían aprendido que no hay por qué convertir a la gente, que hay que aprender de ellos, hay que dar testimonio a la fe cristiana, uno convencido de lo suyo, pero ellos están bien en su religión. Y eso lo habían aprendido habiendo sido enviados no solamente a Europa a estudiar, a algún lugar, a Roma a estudiar. Y como el obispo decía, Roma, los jesuitas, sí, vamos a la Gregoriana, pues vemos que fue un gravísimo error. Menos mal que el obispo tenía las ideas claras y seguramente se dio cuenta que eventualmente estaban aprendiendo eso y habrá dicho, bueno, ustedes ya saben lo que enseñan en la Gregoriana, pero esto no es lo que vamos a hacer acá. Seguramente, estoy seguro, conociéndolo como él era, les habrá dicho algo así, y espero que sean ellos santos y buenos sacerdotes dedicados a la evangelización de los no cristianos en su país. Porque ir a Europa en ese momento no ayudó a esa misión, sino que más bien les quitó las razones de querer ser fieles transmisores del Evangelio. A la amenaza cultural, continúa el obispo, este obispo nigeriano, se suma en Nigeria una realidad mucho más inmediata: la violencia contra los cristianos. El país continúa siendo uno de los principales focos mundiales de persecución anticristiana. El World Watch List 2026 de Open Doors contabilizó 3.490 cristianos asesinados por su fe en Nigeria durante el periodo analizado, alrededor del 72% del total mundial. Monseñor Kuka relata en la entrevista el asesinato de un seminarista de 18 años que había sido secuestrado junto con otros tres jóvenes. Sus compañeros fueron liberados después de negociaciones y del pago del rescate, pero él fue asesinado. Según el relato del obispo, cuando los secuestradores fueron detenidos un año después, confesaron que habían matado al seminarista porque éste, pese a encontrarse amenazado por hombres armados, insistió en pedirles que se arrepintieran de sus crímenes y volvieran a Dios. No podemos temerlos, porque nuestra fe está construida sobre la sangre de los mártires, afirma, aprobando el gesto del muchacho, Monseñor Kuka.
1: El prelado rechaza además que la respuesta pastoral ante los atentados consiste en reducir la asistencia de los fieles a las iglesias. Recuerda que durante una reunión de obispos del África Occidental, otro prelado explicó que había recomendado acudir a misa en grupos más pequeños para limitar el número de posibles víctimas en caso de ataques. Monseñor Kuka defendió la postura contraria. No podemos rendirnos al miedo. A su juicio, además de exigir al Estado que cumpla su responsabilidad de proteger a los ciudadanos, la Iglesia debe impedir que el error termine apartando a los fieles de la práctica religiosa.
0: Más allá del crecimiento demográfico, el crecimiento numérico del catolicismo africano tampoco basta, según Kuka, para garantizar su futuro. Durante la entrevista, que se le plantea que entre el 85 y el 90% del aumento de católicos en África procedería del crecimiento de las propias familias católicas, mientras que las conversiones de adultos y las evangelizaciones representarían una porción cada vez menor. El obispo relativiza esas estadísticas y asegura que en numerosas diócesis observa un fuerte entusiasmo entre los jóvenes y también conversiones procedentes de otras religiones. Pero admite el principio de fondo: ninguna institución puede mantenerse fuerte si deja de cultivar aquello que le da vida. La iglesia se fortalece en la medida que es una iglesia auténticamente misionera, o sea, que proclama la plenitud de la verdad. Hay otro tipo de definiciones ahora de ser misionero, y quiere decir simplemente no hacer postas médicas y hacer colegios y no incomodar con tu religión. Eso es una tergiversación, un fraude de religión, un fraude de la misión de la iglesia. La cuestión que plantea Kuka es, por lo tanto, más profunda que el contrario.

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Despiértame bien, despierta. Mira que ya amaneció. Dios está tocando la puerta. Y nosotros ya estamos listos para continuar esta semana. Es una bendición estar juntos. Estamos invitándolos a entrar en esta devoción de los 40 días, la cuaresma de San Miguel, en medio de esta batalla por nuestra familia, orando, aprendiendo, creciendo, transformándonos cada día.

0: nuestra familia humana. Dios te salve María, llena eres de gracia, el Señor es contigo, bendita tú eres entre todas las mujeres, y bendito es el fruto de tu vientre, Jesús.
1: Santa María, Madre de Dios, ruega por nosotros pecadores, ahora y en la hora de nuestra muerte. Amén.
0: Gloria al Padre, al Hijo y al Espíritu Santo.
1: Como era en el principio, ahora y siempre, por los siglos de los siglos. Amén.
0: Proclamamos la fe que recibimos en nuestro bautismo. Creo en ti, Dios, trino y uno, Padre, Hijo y Espíritu Santo. Creo en la Iglesia, que es una, santa, católica y apostólica. Creo en tu plan de salvación universal y en la vida eterna. Amén. Ofrecemos a Cristo como nuestro Redentor.
1: Santísima Trinidad, Padre, Hijo y Espíritu Santo, te adoramos profundamente, te ofrecemos el preciosísimo cuerpo, sangre, alma y divinidad de nuestro Señor Jesucristo, presente hoy en todas las misas y sagrarios del mundo, en reparación de nuestros pecados, los del mundo entero, por las almas del purgatorio, por los méritos infinitos de su sacratísimo corazón y de sus santas llagas, unidos a los corazones de la Virgen María y San José, en la Sagrada Familia Gloriosa, por el amor eucarístico del Espíritu Santo. Te suplicamos que derrames tu gracia sobre nosotros y sobre todos aquellos por los que intercedemos este día en tu eterno presente. Amén.
0: Ofrecemos nuestra vida, oración, trabajo, sufrimientos y sacrificios, purificados en el corazón de la Virgen y unidos a la pasión de Cristo, en reparación de nuestros pecados y en reparación del Sagrado Corazón de Jesús, el Inmaculado Corazón de María y por las intenciones de sus corazones. Ponemos ante la presencia de Dios todas las necesidades, anhelos e intenciones que hay en nuestros corazones. Oramos ahí y ponemos las necesidades y las peticiones personales. Oramos por el Papa, para que el Espíritu Santo lo guíe, le dé sabiduría, protección, valentía y autoridad en el camino de la verdad. Oramos por las intenciones del mes que nos invita el Papa y ofrecemos nuestra oración como obra de misericordia, pidiendo por todo el orden sacerdotal, la vida consagrada, la vida laical y la vida familiar, por nuestras comunidades, parroquias y diócesis, por la pureza, la humildad, la fidelidad y la fortaleza en el corazón de todos los bautizados y por todos los que se alejan de la verdadera doctrina de Cristo.
1: Sagrada Familia Gloriosa, haga nuestros corazones semejantes a los suyos. Pedimos su gracia para la santificación de cada familia y que nos libren del pecado mortal. Rogamos por la intercesión de Santa María de Guadalupe para que nos ayuden a construir la casita sagrada del Tepeyac en cada hogar, para formar la iglesia doméstica, levantando una red de oración para sanar todas nuestras relaciones y nuestros corazones. Pedimos los dones de tu divina providencia y que seamos buenos administradores. Pedimos por todas las vocaciones al sacerdocio, al matrimonio y la vida consagrada y misionera en nuestras familias. Rogamos por los más alejados de la misericordia de Dios, por nuestros enemigos, por los no creyentes y por la conversión de todos nosotros los pecadores.
0: Oramos por todos los que están en el mundo del gobierno, la política, la economía y el trabajo, para que Dios guíe nuestras patrias y nuestros gobiernos, para que venga su reino en la tierra como en el cielo. Clamamos por el fin del aborto y de toda la cultura de la muerte y del miedo, por las necesidades de los enfermos, los presos, los perseguidos, los pobres, los migrantes y por todos los que sufren discriminación y exclusión, por todos los países que sufren de la violencia y las guerras y por la conversión de sus gobernantes y sus habitantes. Unidos al Papa, pedimos por el desarme y la paz, para que las naciones elijan el camino del diálogo, la diplomacia y la reconciliación, y para que cada uno de nosotros desarme también su propio corazón del odio, el rencor y la indiferencia.
1: ponemos en nuestra oración a los que van a fallecer el día de hoy. Guardamos nuestras intenciones, junto con nuestros corazones, todo nuestro ser, nuestras familias, la humanidad y la creación, en los corazones de Jesús, María y José, para una consagración total, como discípulos y misioneros del amor eucarístico de sus corazones, por la gracia del Espíritu Santo.
0: Hacemos una comunión espiritual. Jesús, creo que estás real y verdaderamente presente en el cielo y en el Santísimo Sacramento del altar. Te adoro y te amo sobre todas las cosas, y deseo ardientemente recibirte espiritualmente en mi corazón. Te abro la puerta, me abrazo a ti y pido la gracia del Espíritu Santo para unirnos y consagrarnos plenamente a tu Sagrado Corazón Eucarístico, y por tu medio unirnos al amor y la voluntad del Padre y a la Sagrada Familia para alcanzar la salud, la unidad y la paz. Jesús, Eucaristía, transfórmanos en Eucaristías vivas. Sagrado Corazón de Jesús, en ti confío. En la batalla por nuestra familia pedimos el auxilio de los arcángeles.
1: San Miguel, San Gabriel, San Rafael, arcángeles del Señor, junto con todos los coros y ejércitos celestiales, defiéndanos del demonio, líbrenos de todo mal, llévenos a adorar a Dios y a vivir en su santa y divina voluntad. Amén. Gracias, Espíritu Santo, fuente de luz, ilumínanos. Gracias, Espíritu Santo, ven y envía un nuevo Pentecostés. Divino Niño Jesús, nuestra vida está en tus manos. Llena nuestro corazón de esperanza. El futuro a ti confiamos.
0: Pedimos que la sangre, el agua y el fuego del Sagrado Corazón Eucarístico de Jesús, unido a los corazones de María y José, derramen su gracia sobre nosotros, nuestros hogares y sobre toda nuestra familia humana. Recibimos de corazón a corazón su bendición, que por las manos maternales de la Virgen de Guadalupe recibamos toda esta gracia con su protección, que nos selle con el signo de la cruz y nos cubra con su manto, en el nombre del Padre, del Hijo y del Espíritu Santo. Amén. Pues ya estamos listos para platicar hoy de San Rafael y de su auxilio para sanar a nuestras familias. Es algo muy especial. En lo personal, tuve el regalo de haber iniciado mi devoción a San Rafael leyendo el libro de Tobías. Es este libro del Antiguo Testamento donde viene esta historia de Tobías, Tobit y Sara, que pasan por grandes dificultades y claman a Dios, y Dios envía a San Rafael para poder acompañarlos, para poder acompañar a cada uno de aquellos que están clamando, que están dentro de una familia. Y pues San Rafael, arcángel, se presenta a Tobías al inicio de su viaje, y su nombre, como lo estamos platicando, significa Dios sana, y es el patrono de los caminantes, los enfermos, los jóvenes en busca de pareja, de los novios, y también del matrimonio. Y me llamaba muchísimo la atención que en el proceso de investigación me encontré por ahí con un libro que se llama Rafael, el ángel del amor entre esposos, que escribió un padre, el Marcelo Stazione, y lo que me llamó muchísimo la atención que decía es que escribió este libro inspirado pues, en San Rafael, en la Biblia, y pero dice que lo inspiró, que fue a varias librerías y no había ningún libro católico escrito sobre los ángeles y los arcángeles, que no lo pudo encontrar. Y es algo que, digo, lo menciono porque en el mundo que nos rodea hay tanta gente que entra en esta cuestión del New Age, la nueva era, y muchas supersticiones que nos alejan del camino de la fe. Pero San Rafael, que es medicina de Dios, es quien logra unir a la pareja formada por Sara y Tobías, que Sara es viuda 7 veces y Tobías pues la toma en matrimonio después de haber viajado lejos porque su papá Tobit estaba enfermo, y San Rafael los defiende del demonio que pues los estaba atacando, y de manera especial lo menciona el padre Marcelo Stazione, se enfrenta a Asmodeo, el demonio de la lujuria, la pornografía y el adulterio, y ahí es tan importante el poder primero darnos cuenta de esta gran batalla que hay por la familia, esta gran batalla que hay por el matrimonio, y que necesitamos hacernos conscientes de esto, ¿no? El fin de semana les platicaba que fuimos a dar un retiro para matrimonios aquí en el oeste de Texas, y tuvimos la oportunidad de conocer a la hermana Gertrudis. Bueno, no, una delicia platicar con ella, y pensaba, bueno, pues creo que necesitamos la ayuda de San Rafael en medio de estas realidades que primero necesitamos darnos cuenta que la familia y el matrimonio son un don de Dios, y necesitamos poner en sus manos cada paso de este caminar, pidiendo en especial este auxilio de Dios que envía a San Rafael.
1: Sí, tuvimos esta oportunidad de estar en este retiro de matrimonios, compartiendo nuestro testimonio, y la madre Gertrudis dio este tema acerca de la familia, precisamente dando a notar lo que acabas de decir, Carlos, ¿no? Que él es un regalo tener una familia y tener el sacramento del matrimonio, pero para ponerlo al servicio de otros. Y por eso hay que descubrir que es un regalo, que es un don de la vida, y que necesitamos aprender a formar una comunidad santa, una comunidad de Dios, y a poner a Dios en medio de los dos para que eso pueda suceder. Para que podamos recibir amor y entregárselo a los demás, necesitamos primero darnos cuenta de ello. Y hay muchos chistes malos acerca de que ya te casaste, ya te fregaste, dicen, ¿no? ya te moliste, en otras palabras, ya no tienes solución, ya es una cosa tremendamente fea, por así decirlo, porque ya te casaste, ¿no? Entonces, ese es un chiste malo, porque la verdad es que sí tenemos problemas en los matrimonios, hay muchos obstáculos, muchos retos, cada día se presentan muchos problemas entre los dos, sobre todo de comunicación, pero lo más importante es recurrir a la ayuda de Dios, orar por el esposo, orar por la esposa, pedirle a Dios la paz, que reine la paz entre los dos, para que entonces sí podamos ver que la familia es un don de Dios, Carlos.
0: Sí, y pensaba, al hablar de San Rafael, cómo necesitamos buscar a Dios, y en especial Dios ha dado este servicio, esta misión a San Rafael de acompañar el amor de la familia, entre padres e hijos, entre esposos, entre novios, y me encontraba por ahí, uno de los grandes problemas el día de hoy es el miedo, que como tú decías, entre broma y broma, la verdad se asoma, pero no la verdad real, sino la verdad de la cultura en que vivimos, que habla mal del matrimonio, que habla mal de la familia, que habla mal, y al final de cuentas, lo que vivimos como resultado es que los jóvenes están en una tremenda soledad. ¿Por qué? Porque están metidos en los dispositivos, pero también llenos de miedo. ¿Por qué? Porque el entorno es vivir en medio de una jungla. En los que viven en los videojuegos es cada vez viven más violencia, y digo los que viven, que entran en línea, los entornos de los jóvenes que se unen en línea, pues reciben mucha violencia y generan mucho miedo a relacionarse. Estaba leyendo una encuesta y decía el 50% de los jóvenes o no tiene amigos o tiene uno solo y no tiene una relación profunda con ellos. Y me encontré por ahí un artículo en Religión en Libertad que me llamó muchísimo la atención. El padre Fernando Cuevas es sacerdote del Opus Dei y tiene ya más de 15 años que tiene un apostolado que lo bautizaron como el sacerdote de Tinder. ¿Qué es esto? Pues que tiene este apostolado de ayudar a jóvenes católicos para que puedan encontrar novio o novia católico. Y hemos nosotros visto diferentes aplicaciones católicas, y lo puedo decir, si no hubiera sido por San Rafael y por la misericordia de Dios, yo no estaría aquí sentado con Elcia Catitla. Digo, yo no tuvimos ahí a un sacerdote como este, pero tuvimos a otro padre que nos ayudó, un sacerdote franciscano que nos acompañó en el camino de nuestro noviazgo, y creo que es tan importante ese acompañamiento y sobre todo esa confianza en la divina providencia. En el caso de este padre, ha ayudado a 1,280 personas solteras a encontrar pareja y casarse. Y lo hace a través de mensajes de WhatsApp, donde conoce, busca y acompaña para formar una familia, y creo que es tan importante en las comunidades y en las familias el poder vencer el miedo al compromiso, el miedo al matrimonio, y el testimonio de los padres y de los abuelos positivo puede ser de gran ayuda. Y por eso una de las partes de nuestro ministerio, de nuestro servicio dentro de la iglesia, ha sido acompañar a las familias que, es igual que nosotros, están en esa lucha para aprender, pero también para ir descubriendo esta vocación, este llamado al matrimonio.
1: Así es, y tenemos las herramientas y tenemos el amor de Dios en nosotros a partir del bautismo. Dios nos llama hijos. Y nosotros nos podemos sentir con esta autoridad de poder hacer una vida de bien, de llamar a Dios para que esté en medio de los dos y que podamos encontrar el verdadero amor. Y ese verdadero amor es el amor por quien se vive. Cuando llamamos a Dios para que esté en medio de los dos, la vida cambia. Podemos ver la vida desde otra perspectiva. No deja de ser humana, nuestra respuesta limitada, mas sin embargo, cuando vemos la acción de Dios en nuestra vida, podemos decir que no fuimos nosotros, como dice Carlos, es un milagro que hoy por hoy estemos aquí después de tantos obstáculos que se han presentado en nuestra vida de familia. Y creo que si lo Dios lo hizo con nosotros, también lo puede hacer contigo si te pones en sus manos y le preguntas qué es lo que Él quiere para ti, para tu familia. Yo estoy segura que orando Dios te puede hablar y te puede decir qué camino tomar ante las tentaciones, ante tanta amenaza que hay, sobre todo hoy día en el internet, la pornografía, la infidelidad, tantas cosas que impiden que estemos en paz, la forma de vivir egoísta. Yo recuerdo cuando nos casamos, el arzobispo José Carlos Emilio Berlier Belauzarán, y ahora es el arzobispo emérito de la arquidiócesis de Yucatán. Él nos mandó un fax porque no pudo asistir, le invitamos a que asista a la boda, pero en ese escrito, en esta carta, algo que estaba como clave del mensaje era que para que nuestro matrimonio, nuestro sacramento de matrimonio florezca y permanezca nuestra unión, necesitaba haber una sola cosa, y era la caridad. La caridad, la virtud de la caridad. Entonces, recordemos las tres virtudes teologales: fe, esperanza y amor. Y la Biblia nos dice que el amor es la virtud más plena, más perfecta. Y entonces es la que necesitamos poner en medio de los dos y hacer las cosas por amor y dejar atrás el egoísmo, nuestra maldad, nuestra gana, las ganas de ganar la posición en la que estemos. Cuando hay una discusión, queremos dominar, queremos tener el control, y nos da miedo que nos quiten ese control, nos da miedo que nos dirijan la vida por el otro y nos sintamos como esclavizados. Pero es una paradoja y es una mentira del enemigo que se mete en la cabeza de uno hasta llegar al corazón, el pensar que la otra persona es tu enemigo, que la otra persona que está cerca de ti, tu esposo, es el que quiere dominarte y no te quiere dejar ser como tú eres y te quiere imponer las cosas y no te quiere dar esa libertad en el amor que tú esperabas cuando te casaste, cuando estabas de luna de miel. Pero sin embargo, esa luna de miel siempre está disponible para nosotras cuando vamos a los pies del Señor ante la Eucaristía, Carlos.
0: Sí, y por eso creo que es, y lo decías, ¿no? En especial, el signo de la del camino de liberación de Sara, que sufría este tormento de el enemigo que había acabado con la vida de sus siete esposos anteriores, es nada más ni nada menos que el pez, la hiel del pez, el centro de las entrañas del pez, y es el símbolo precisamente de la presencia de la Eucaristía. Ante la presencia de la Eucaristía, el enemigo no puede permanecer, y por eso el que acompañados de San Rafael podamos convertirnos en matrimonios y familias eucarísticas, vamos a ir encontrando ese camino para encontrar la paz. Y en especial, pues uno de los, como lo mencionábamos, uno de los dones de San Rafael es precisamente la protección del amor, que es esta caridad que necesitamos desarrollar en medio del matrimonio y de la familia, y pedir su intercesión para poder sanar el corazón. Sanar el corazón, poder tener esta sanación espiritual, pero también física y mental. para poder pedirle por esa intercesión que Dios alivie los dolores y sufrimientos de nuestra familia, de nuestro matrimonio, que nos pueda acompañar a equilibrar las emociones, a proteger a nuestros enfermos, a bendecir a nuestros matrimonios, y también, bueno, es patrón de los doctores, de los médicos. Entonces, hay que pedir en especial esa intercesión de San Rafael, para que Dios venga en medio de nosotros, para que, enviado por Dios, nos acompañe en este camino, en esta peregrinación de la vida, y que, bueno, los invito a que vayan a buscar el libro de Tobías, donde viene toda esta historia, que la puedan leer, que la mediten y que puedan descubrir cómo desde el Antiguo Testamento Dios tiene una bendición para su pueblo, y en especial a todos los bautizados. Todos los bautizados hemos hecho una alianza de vida con Dios, así como en el Antiguo Testamento, para poder pertenecer al pueblo de Israel. Les circuncidaban a los niños y a aquellos que se convertían. Desde la venida de Cristo, la plenitud de la gracia se derrama a través del bautismo, y por eso bautizamos a los niños, al igual que los judíos en el Antiguo Testamento, los israelitas circuncidaban a los niños y para vivir esa pertenencia al pueblo. El bautismo es nuestro sello de pertenencia al pueblo de Dios, que está protegido por San Rafael en medio de la batalla, por San Miguel también para detener al enemigo, y por todos los arcángeles, en especial pues los tres que están escritos en la Biblia: San Miguel, San Rafael y San Gabriel. Y hoy estamos hablando de San Rafael, de la familia y de esa oportunidad de sanar. Vamos a ir a un pequeño corte compartiendo este canto que se llama Amor es de Tres.

0: Y seguimos adelante en su programa Hoy es tu gran día, hablando de sanar nuestra familia con San Rafael. Y de manera especial estamos mencionando al final, antes de entrar en el corte musical, esta alianza de Dios. Y Dios es fiel a su alianza y nos llama a nosotros a esa fidelidad, y por eso es clave darnos cuenta que la primera alianza de nosotros viene desde el bautismo, pero también el matrimonio es una alianza, no es un contrato de conveniencia, sino es esta alianza matrimonial donde toda, que es para toda la vida, y ahí es clave. En donde el hombre y la mujer deciden vivir juntos para siempre. Y es esta visión de amor de Dios, de estabilidad, pero también, como lo decíamos, es esta gran batalla. Y de hecho, hay una práctica muy hermosa que nace del Papa Juan XXIII, que por allá en 1959, dice que el matrimonio es profundamente atacado, y entonces que también sabía que de dónde venían los ataques, que son ataques espirituales del demonio ante un enemigo espiritual, también las armas espirituales para protegerlo. Así que pidió a la penitenciaría apostólica que hubiera una indulgencia parcial al besar el anillo de casado en la mano del esposo y de la esposa. Nosotros desde hace algún tiempo lo tomamos como una costumbre de todos los días, porque nos ayuda al besar el anillo en la mano del otro a favorecer el amor y la fidelidad, aparte de esa gracia que podemos ganar como una indulgencia parcial para ir purificándonos, y concede esta gracia a través de besar el anillo matrimonial y también hacer una invocación. Únenos, Señor, para que amándote a ti nos amemos nosotros y vivamos según tu santa ley. Y es besar y pedir esa unidad del matrimonio, y ahí está en medio de este camino el auxilio de San Rafael, que ha sido enviado por Dios a cada matrimonio junto con nuestro ángel guardián. Con el ángel de la guarda está ahí, y al invocar a San Rafael vamos encontrando también este camino de restauración para cada uno de nosotros, para los viajeros, para los enfermos, para protegernos del mal, para proteger nuestras familias, para sanar los corazones heridos, que de hecho es una de las cosas que pedimos cada día en nuestra oración, nuestro momento diario de intercesión familiar. Pedimos que Dios nos dé esa salud y que sane nuestros corazones heridos dentro de la familia, para poder reencontrar esa caridad, esa fe, esa esperanza, y permanecer en esa lucha por la familia.
1: Así es, y necesitamos agarrarnos fuertemente de Dios. No hay otra respuesta, no hay otra solución más perfecta que ir a los pies de Dios y exponerle nuestro caso. También recordemos que Él es el justo juez. Cuando sentimos que en nuestra vida de matrimonial hay injusticias, se comete la violencia intrafamiliar, por ejemplo, podemos acudir al Señor y pedir ayuda. No es que nos podemos quedar así nada más de brazos cruzados y que vivamos la vida así hasta el fin de los días de nuestra vida, porque nuestra Madre Iglesia no nos maltrata, es una madre amorosa y necesitamos acudir al sacerdote para que nos guíe hacia el camino que debemos de tener ante estas situaciones y dificultades que nos apremian, que nos ponen obstáculos tremendos para vivir en paz. Y a través de la oración se pueden vencer y muchas dificultades de la mano de San Miguel Arcángel. Mas sin embargo, si es necesaria la separación física del matrimonio, también con un discernimiento bueno a través del apoyo de un sacerdote se puede dar, porque es importante estar en paz y reconocer de que estamos enfermos de algo que nos impide amar. Es bien importante, porque de esa manera podemos buscar en la humildad la salud que Dios nos quiere dar.
0: Sí, y esto que dices, Ceci, yo creo que es clave, porque necesitamos, y lo platicamos en este fin de semana que tuvimos este retiro de matrimonios, alguien nos decía que un sacerdote los había enviado con un psicólogo católico para ayudarlos a restaurar el camino de su matrimonio, porque tenían estos problemas de violencia intrafamiliar y fue un caminar de restauración. Y por eso es la parte espiritual, pero también la parte humana, porque al final de cuentas necesitamos esa ayuda para cambiar. Y es una batalla también humana y espiritual, para aprender a comunicarnos, para aprender a tener este dominio propio, para valorar el respeto al otro y también el don de Dios, romper muchas veces con creencias que van totalmente en contra del amor de Dios y de la enseñanza de la Iglesia, y que están metidas, porque vivimos en un mundo y en cada lugar, en las culturas que tenemos, hay muchas veces que cuestionar el bien que existe y el mal que existe en esa cultura, y ahí vienen todos estos desafíos, ¿no? El individualismo, pensar solo en sí mismo, la falta de comunicación o la manera incorrecta de comunicarnos, también pensar que es el matrimonio no tiene este sentido trascendente, sino que es solamente por un momento, mientras me sirve, mientras me ayuda o mientras cubre lo que yo necesito, o las heridas que vienen en el matrimonio, como lo mencionábamos, también este caminar de las redes sociales, por ejemplo, que hoy nos ponen a compararnos, que nos ponen y desarrollan, pues a veces, esta amargura, este dolor, porque aparentemente el otro es más guapo, más exitoso o tiene más que yo, y se genera esa envidia, ese enojo, o en las redes sociales también la pornografía, las relaciones virtuales que van abriendo el camino a la infidelidad o la sexualidad fuera del matrimonio, o mal o sin respeto dentro del mismo matrimonio, la economía y las presiones de la vida, la situación de los hijos y las crisis diversas y los cambios que vienen. Es un reto el vivir el matrimonio. Es un reto, y quizá quien esté en cualquier tipo de crisis, pues necesita este auxilio, y en especial esta devoción a San Rafael, para que él los pueda ayudar en el caminar. En el caminar, como ayudó a Tobías, como ayudó a Tobit, que estuvo mucho tiempo enfermo y ciego, o como ayudó a Sara, y por eso el poder solicitar esta intercesión de los arcángeles en este caminar que los invitamos a esta devoción de la Cuaresma de San Miguel, que va a la fiesta de los arcángeles, pero unidos a María, la reina de los arcángeles y de los ángeles, y la reina del cielo, que también en los próximos días vamos a celebrar, nos ayuda a poder ir superando paso a paso. No te desesperes. Esto es, como nos decía aquel sabio sacerdote que nos acompañó, pues cada uno de nosotros venía con grandes debilidades. Él sí era viuda, pero los dos pues habíamos vivido el ser parte de familias divorciadas y en crisis, y el padre fue pues muy certero y muy sabio al decirnos cómo podíamos enfrentar el matrimonio.
1: Así es, como teníamos un reto tremendo, Carlos y yo, para poder casarnos se presentaron muchos obstáculos. Primero, la distancia, porque él residía en Guadalajara, Jalisco, y yo en Yucatán. Son muchísimas horas de distancia. Si vas en coche, pues tenía que ser en avión. Y yo no podía estarle pagando el ticket de avión, ¿verdad? Para que solo fuera a que platicáramos y tomáramos un cafecito, ¿no? Sino que hubo que ponerse de rodillas ante el Señor y decirle que interceda por esta relación. Y muchísimas veces yo sentía en mi corazón que era un no, que no nos íbamos a casar, y de repente salía de la capilla de estar en adoración ante el Santísimo y me decía a mí misma, es que me dijo no el Señor en mi corazón, pero es que no es un no definitivo, es un no por el momento. Y entonces yo misma me daba cuenta de que Dios iba con los acontecimientos hablando. Y una de estas cosas fue el dejarnos guiar por este sacerdote franciscano para que nos diera consejo. Y yo, después de decirle al sacerdote todos los obstáculos que le veía, todo lo negativo que estaba ese momento, que necesitamos tomar una decisión para unir nuestras vidas, él me dice, hija, todo es de tiempo y paciencia. Y luego se puso a decirme otras cosas, de que, ay, ¿cómo están tus niños? Ay, ¿cómo está esto y lo otro? Y yo pensaba que me iba a dar una lección así tremenda para encontrar la solución a este problema. Pues resulta que era nada más esa frase que me iba a decir. Y yo me fui para atrás como con Dorito, así como flop. Flop.
0: Sí, y ahí está, ¿no? Sí, y ahí está, ¿no? Dios nos ayuda y nos pide.

0: divorcio, pedir la intercesión para encontrar los recursos en medio de las necesidades diversas, incluidas las materiales, porque fue un regalo de Dios el que pudiéramos alcanzar el matrimonio por la pura y divina misericordia. Lo logramos y ya tenemos aquí en este camino más de 22 años. El Señor tiene un camino de vida y de vocación para los que están solos y para los que necesitan. Hoy vamos a poner este día en oración y en especial en los misterios dolorosos. Vamos a orar con el cuarto misterio, que es el camino de la cruz. Que Cristo y San Rafael nos acompañen en este caminar. Pedimos la salud del alma, del cuerpo, las necesidades materiales y todo aquello que haga falta para nuestra familia, para restaurarlas, para ponernos en orden, para alcanzar el sacramento del matrimonio, para aprender en la parte humana y espiritual, para convertirnos en hombres y mujeres de Dios. Y lo hacemos en nombre del Padre, del Hijo y del Espíritu Santo. Amén. Padre nuestro que estás en el cielo, santificado sea tu nombre. Venga a nosotros tu reino. Hágase tu voluntad en la tierra como en el cielo.
1: Danos hoy nuestro pan de cada día. Perdona nuestras ofensas, como también nosotros perdonamos a los que nos ofenden. No nos dejes caer en tentación y líbranos de todo mal.
0: Dios te salve María, llena eres de gracia, el Señor es contigo. Bendita tú eres entre todas las mujeres y bendito es el fruto de tu vientre, Jesús.
1: Santa María, Madre de Dios, ruega por nosotros pecadores, ahora y en la hora de nuestra muerte. Amén.
0: Dios te salve María, llena eres de gracia, el Señor es contigo. Bendita tú eres entre todas las mujeres y bendito es el fruto de tu vientre, Jesús.
1: Santa María, Madre de Dios, ruega por nosotros pecadores, ahora y en la hora de nuestra muerte. Amén.
0: Dios te salve María, llena eres de gracia, el Señor es contigo. Bendita tú eres entre todas las mujeres y bendito es el fruto de tu vientre, Jesús.
1: Santa María, Madre de Dios, ruega por nosotros pecadores, ahora y en la hora de nuestra muerte. Amén.
0: Dios te salve María, llena eres de gracia, el Señor es contigo. Bendita tú eres entre todas las mujeres y bendito es el fruto de tu vientre, Jesús.
1: Santa María, Madre de Dios, ruega por nosotros pecadores, ahora y en la hora de nuestra muerte. Amén.
0: Dios te salve María, llena eres de gracia, el Señor es contigo. Bendita tú eres entre todas las mujeres y bendito es el fruto de tu vientre, Jesús.
1: Santa María, Madre de Dios, ruega por nosotros pecadores, ahora y en la hora de nuestra muerte. Amén.
0: Dios te salve María, llena eres de gracia, el Señor es contigo. Bendita tú eres entre todas las mujeres y bendito es el fruto de tu vientre, Jesús.
1: Santa María, Madre de Dios, ruega por nosotros pecadores, ahora y en la hora de nuestra muerte. Amén.
0: Dios te salve María, llena eres de gracia, el Señor es contigo. Bendita tú eres entre todas las mujeres y bendito es el fruto de tu vientre, Jesús.
1: Santa María, Madre de Dios, ruega por nosotros pecadores, ahora y en la hora de nuestra muerte. Amén.
0: Dios te salve María, llena eres de gracia, el Señor es contigo. Bendita tú eres entre todas las mujeres y bendito es el fruto de tu vientre, Jesús.
1: Santa María, Madre de Dios, ruega por nosotros pecadores, ahora y en la hora de nuestra muerte. Amén.
0: Dios te salve María, llena eres de gracia, el Señor es contigo. Bendita tú eres entre todas las mujeres y bendito es el fruto de tu vientre, Jesús.
1: Santa María, Madre de Dios, ruega por nosotros pecadores, ahora y en la hora de nuestra muerte. Amén.
0: Dios te salve María, llena eres de gracia, el Señor es contigo. Bendita tú eres entre todas las mujeres y bendito es el fruto de tu vientre, Jesús.
1: Santa María, Madre de Dios, ruega por nosotros pecadores, ahora y en la hora de nuestra muerte. Amén.
0: Gloria al Padre, al Hijo y al Espíritu Santo.
1: Como era en el principio, ahora y siempre, por los siglos de los siglos. Amén.
0: Oh Jesús mío, perdón.
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1: La paz de Jesús sea con ustedes, queridos hermanos. Somos las hermanas comunicadoras eucarísticas del Padre Celestial y estamos transmitiendo desde la ciudad de Cali, Colombia, en este espacio radial de
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1: Siendo luz para todos los hombres. Hoy con ustedes está la hermana Mónica María y tenemos un gran invitado. Está con nosotros el padre Hamer Harut Martínez Parra. Y él mismo se va a presentar y nos va a contar un poquito qué misión hace, de dónde viene. Entonces, démosle la bienvenida al padre.
3: Soy el padre Hamer Harut Martínez Parra. Yo soy de Puerto Boyacá, Boyacá. Hago parte del obispado castrense. ¿Cuál es la misión del obispado castrense? Evangelizar a los hombres y las mujeres que hacen parte de las fuerzas militares y de la Policía Nacional. Esa es propiamente la misión y en este momento estoy prestando mi servicio en la Escuela Militar de Aviación Marco Fidel Suárez, aquí en la ciudad de Cali, hermano.
1: Genial, padre. Muchísimas gracias por aceptar la invitación. Es una gran alegría tenerlo acá en este espacio de formación. Y queridos oyentes, entonces los invitamos a que empecemos como vamos a empezar toda actividad, invocando a la Santísima Trinidad.
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1: Bueno, padre, le invito para que nos ayude con una breve oración en la que podamos dar inicio a este espacio de oración, de formación con nuestros oyentes.
3: Bueno, iniciemos en el nombre del Padre, del Hijo, del Espíritu Santo. Amén.
1: Amén.
3: Dios de amor, Dios de misericordia, Dios uno y trino, te damos gracias por este momento. Te pedimos que envíes la gracia de tu Santo Espíritu. Ese Espíritu que siempre busca que estemos unidos, unidos en una misma fe, unidos en tu amor, unidos en tu misericordia. Que sea la acción del Espíritu Santo que derrame sobre todos y cada uno de nosotros la sabiduría, la ciencia, el temor de Dios, ese respeto a Dios. Pero también te queremos pedir, Dios de amor y misericordia, uno y trino, por todas aquellas personas que nos están escuchando, nos están viendo, para que tu presencia, tu amor, tu paz, tu alegría, llegue a cada uno de ellos. También te pido, Dios de amor, uno y trino, para que aquellas personas que están pasando momentos duros, difíciles, aquellas personas que tienen enfermedades, por tu misericordia, derrama sobre cada uno de ellos el don de la salud. Recordamos las palabras de aquel centurión romano. Señor, no soy digno de que entres en mi casa, pero una palabra tuya bastará para sanarlo, bastará para curarlo. Por eso en este momento acudimos a ti, una palabra tuya, para sanar a aquellos hermanos que en este momento están conectados, que nos están viendo. Derrama sobre ellos el don de la salud. También pedimos esa fuerza, esa capacidad de imitar al Señor Jesús. Desde el bautismo debemos ser otro Jesús, debemos ser el mismísimo Jesús. Te pedimos, Señor Jesús, que camines al lado de nosotros, que estés siempre con nosotros, y con la fuerza de tu Santo Espíritu te podamos imitar como debe ser, en medio de los hermanos, en medio de la comunidad, en medio de la familia, en medio de nuestros trabajos. Gloria al Padre, al Hijo y al Espíritu Santo.
1: Como era en el principio, ahora y siempre, por los siglos de los siglos. Amén. En
3: nombre del Padre,
1: del Hijo y del Espíritu Santo. Amén. María, hija predilecta del Padre, ruega por nosotros. Amén.
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1: Así es, queridos hermanos, ya con esta oración que el Señor nos regaló a través del Padre Hamer, quiero contarles que hemos empezado una temporada nueva que es Camino al Cielo. Sí, y en esa temática vamos a desarrollar ciertos temas, ya hasta se me traba la lengua, de la emoción de esta nueva temporada que llevamos, que nos va a ayudar en ese deseo por conquistar la santidad. Justamente en estos días veíamos cómo la santidad es un llamado especial que Dios nos hace a cada ser humano. Esto como en mayúscula, queridos hermanos, porque a veces, padre, se da mucho el pensamiento de que la santidad está llamada para los sacerdotes, para la monjita, para la persona que siempre está en la iglesia, y que la santidad no se da en un matrimonio, no se da en la vida laical. Por ejemplo, usted que tiene esa misión hermosa de estar acompañando a las Fuerzas Armadas. Entonces, a veces la noción que se tiene de la santidad es, no, eso solamente es para la gente que está consagrada, y no es así, porque la santidad es un llamado que Dios hace a todo ser humano.
3: Sí, hermana, es una vocación, y esa vocación comienza desde nuestro bautismo. Es la meta, es el fin de todo cristiano, llegar a la santidad. ¿Y qué es la santidad? Ser otro Cristo, encarnar la presencia de Cristo en cada uno de nuestros corazones y reflejarlo hacia los demás.
1: Por eso hoy, queridos hermanos, vamos a hablar del tema específico y que es fundamental para la salvación del alma, y el tema lo titulamos Encontrarse con Cristo. Entonces, para que iniciemos este tema, vamos a meditar un poco en esta siguiente frase de nuestra espiritualidad.
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1: No hay otro secreto para la conversión que la oración y la penitencia. Padre, ¿qué opina de esta frase? No hay otro secreto para la conversión que la oración y la penitencia.
3: Claro, muchas veces pensamos que la conversión es una realidad psicológica, y resulta que no. Cuando hablamos de conversión, desde luego tenemos que tocar el tema de Dios. La conversión, o el centro de la conversión, es Dios, más que un autocambio, ¿sí? Una autorrealización, un cambio de hábitos, no. Si lo vemos desde ese punto de vista, queda como muy psicológico. La conversión, vuelvo, insisto, debe ser con Dios en el medio, con Dios en el centro, es la esencia. Y desde luego, si hablamos de Dios, en ese proceso de cambio hacia Él, de ese caminar hacia Él, de ese girar hacia Él, pues deben ir acompañado de oración y de penitencia. La oración nos fortalece mucho. La oración nos permite amar más a Dios, confiar más en Dios. Y la penitencia nos ayuda a fortalecer más nuestra voluntad, una voluntad dirigida hacia Dios. Van a haber tentaciones, claro, pero si nuestra voluntad está fortalecida, pues siempre nuestra opción va a ser por Él. Esas son las dos realidades de la oración y la penitencia que ayudan en ese proceso de conversión, hermano.
1: Hermoso eso que dice, padre. Mire, justo si nos vamos a buscar el término en la Real Academia, cuando se refiere a convertir, dice, es hacer que alguien o algo se transforme en algo distinto de lo que era. O sea, este significado tan amplio que escuchamos se puede aplicar específicamente a ese sentido religioso. Porque convertirse significa cambiar de vida, tomar un rumbo diferente del que se venía siguiendo, como hicieron los ninivitas ante la predicación de Jonás. O sea, ellos estuvieron atentos a lo que Jonás decía. O sea, si este estilo de vida que están llevando, si esta manera de espaldas a Dios sigue, o sea, no va a tener futuro. O sea, ustedes serán destruidos, por decirlo así. Entonces, qué bonito, padre, cuando lo que decías de que, a ver, ahorita en el momento en que estamos en la sociedad, está mucho de la autorrealización, ¿no? El yo, todo centrado en el yo. Entonces, si yo antes era así, debo cambiar, pero no buscando el bien de los demás, o lo que decía, centrarme en ese encuentro personal con Cristo, sino en que ser mejor persona, como una filantropía sin sentido. Y eso no es la conversión. Una verdadera conversión va centrada en Cristo, porque si no sería algo tan superficial que así como viene, se va.
3: Es muy cierto, hermana. Quiero aterrizar el tema de la conversión a la vida militar. No sé si ustedes hayan visto sus países, aquí en Colombia, los militares marchan, ellos van marchando, y hay veces que alguien dice, o más bien cuando comienzan con compás mar, y el militar empieza a caminar, ¿sí o no? Empiezan a caminar, y llega un momento donde alguien da la orden y dice, media vuelta. Entonces los militares paran y dan media vuelta y regresan. Uh-huh. Esa es la conversión. La conversión es que vamos dirigidos hacia un lugar y llega un momento en el cual descubrimos, por la gracia de Dios, por la gracia del Espíritu Santo, que ese camino no es, y que cada vez que caminamos hacia una afuera, digámoslo así, nos estamos alejando de Dios. Y entonces, ¿qué hace? La misma gracia de Dios, la misma gracia del Espíritu Santo nos va indicando por medio de nuestra conciencia que vamos por el camino que no es, y es ahí donde damos la media vuelta. ¿Dónde podemos ver eso propiamente? En la parábola del hijo pródigo. La parábola del hijo pródigo, vemos a este joven, a este hijo que ha salido, se ha alejado del padre, como dice la lectura, ha ido a un país lejano, quiere decir que se ha alejado de Dios, y se da cuenta de que ese no es el camino, y da un media vuelta y regresa otra vez al Padre. Esa es la conversión, aterrizándolo a la vida militar.
1: Hermosa esa comparación que hace Padre, o sea, genial, porque así, o sea, lo podemos como materializar más, o sea, se puede entender más claramente. Y mira que recordemos en el Apocalipsis, yéndonos a la palabra de Dios, que recuerden que dos libros fundamentales que debemos tener siempre es la palabra de Dios, sí, y el catecismo, importantísimo para formarnos. Entonces, en la palabra de Dios en Apocalipsis 3, del 15 al 16, dice: yo conozco tus obras, que ni eres frío ni caliente, ojalá fueras frío o caliente. Así, puesto que eres tibio y no frío ni caliente, te vomitaré de mi boca. O sea, son palabras fuertes, pero es por ello que Dios nos pide vivir con radicalidad, porque podemos autoengañarnos, que a veces eso nos pasa a todos, hasta en la vida consagrada, en la vida sacerdotal, que uno cree que porque ya inició un camino con el Señor, entonces que no necesita continuamente estar examinándose, porque uno, lo que usted dice, o sea, usted puede estar marchando y en algún momento dar el giro, ¿cierto? Pero puede que en otro momento usted se rebele y no quiera dar el giro cuando le están diciendo que tiene que dar el giro. Entonces, tan importante, o sea, constantemente como no perder de vista que uno continuamente, uno se está conociendo. Sí, lo que dice San Agustín, conócete, acéptate y supérate. Continuamente nos estamos conociendo. Y en ese deseo de agradar a Dios, de agradar a Dios, de estar unidos a Dios, también pasa que uno conoce más a Dios, y lo ve en la vida de los santos, que a medida que ellos conocen más a Dios y se reconocen más ellos, empiezan a ver cosas que dicen, bueno, de esta manera, y ya han empezado también un camino con pues como de unión con Dios, pero siente que todavía falta. O sea, es como que se nota cuando un alma quiere cada día agradar más a Dios, porque no se conforma ni con el ambiente, ni como es, sino que busca, bueno, ¿qué me pide cada día más Dios? Y eso lo vemos en la vida militar, ¿no? Porque hay procesos que ellos van avanzando, ¿no?
3: Claro.
1: Y les toca exigirse para poder ir avanzando esos procesos.
3: Claro, claro. En la conversión, en la vida cristiana, básicamente es un proceso de conversión. En todo momento estamos en ese proceso de conversión. Y hay algo que usted tocaba ahí, hermana, y es que nuestra vida cristiana no se puede convertir en una rutina. Quiero salirme un poco aquí del tema de la conversión, por ejemplo, en el matrimonio. El enemigo número uno es el matrimonio. Perdón, la rutina. En el matrimonio, el peligro número uno es la rutina. Cuando una pareja entra en rutina, se pierde la alegría, se pierde la novedad, se pierde la belleza. Bueno, se pierden tantas cosas cuando se crea en la rutina, ¿sí? Entonces, lo mismo sucede en nuestra vida cristiana. Cuando en nuestra vida cristiana lo empezamos a convertir en una rutina, donde el mundo nos va opacando, donde el mundo nos va aplastando, entonces llega un punto donde uno dice, ¿para qué seguir a Dios? La conversión debe ser algo diario. Debe ser de todos los días, debe ser algo novedoso, porque vuelvo, insisto, el centro de la conversión es Cristo, es un encuentro personal con Cristo, y el encuentro personal con Cristo no se puede volver en una rutina, no se puede volver rutinario, es el enemigo número uno de nosotros los bautizados.
1: Padre, y cuando hablas eso de la rutina, ¿cómo uno puede romper la rutina? Eso en todos los ámbitos, ¿no? Quienes nos escuchan son personas casadas, universitarios, consagrados, nos escuchan también sacerdotes. ¿Cómo uno, cuando ya tal vez lo detecta, que también es una gracia de Dios, cómo romper con eso?
3: Bueno, usted ya lo dijo, hermana. Para mí creo que es ser conscientes de que hemos caído en la rutina. El peligro es esto, cuando estamos ciegos, estamos como con un somnífero ahí en esa realidad, y no salimos de ese letargo, ¿sí? Y creo que lo más importante es cuando decimos, oigan un momentico, esto va mal, estamos adormecidos y hay que despertar. Es cuando nos hacemos conscientes de que es necesario levantarnos, es necesario salir de esa realidad en la cual nos estamos enfermando, se está enfermando nuestra fe, se está enfermando la relación de la pareja, etcétera, etcétera. Entonces es ahí donde se rompe el hielo, digámoslo así, para salir de la rutina, y también eso se puede llamar una conversión.
1: Gracias, Padre. Hacernos conscientes también creo que es una gracia, Padre.
3: Sí, claro, una gracia. Yo lo decía ahorita, siempre Dios nos habla en la conciencia. y en la conciencia nos va diciendo, oiga, vamos por donde no es, vámonos por donde no es, o hemos caído en la rutina, pero muchas veces ese letargo se nos convierte en un confort, ¿sí? Y entonces decimos, ¿para qué empezar un proceso más? Entonces quedémonos acá. Hay que romper ese confort. ¿Y cómo lo rompemos? Primero haciéndonos consciente de que es necesario salir de esa realidad en la que estamos.
1: Padre, y cuando a uno mismo le pasa o escucha a personas que dice, hermanita, ¿qué es eso? Pues como de la conversión. A mi parecer, porque yo lo he escuchado de ciertas personas, vea, yo no robo, yo no mato, voy a misa los domingos, o sea, más convertido no puedo estar. Entonces, ¿qué es la conversión, hermana? Pues porque, ¿qué es? Que siempre está en la iglesia, que bueno, de vez en cuando yo soy consciente que se me va una calita al aire, o sea, es una persona casada. Entonces, a veces esos pensamientos que son tan distorsionados porque la misma sociedad te habla de que es normal, si todo el mundo lo hace es porque es normal. Entonces, ¿cómo podemos compartir sin que la persona se pueda sentir atacada, pero sí como invitándola a que lo que decíamos, haya como un examen de decir, realmente, obvio, estoy intentando, pero ¿será que no puedo dar más? ¿El Señor sí quiere eso de mí? O sea, lo básico, pues, o sea, como listo, hago horas de caridad de vez en cuando, yo no robo, yo no mato, voy a misa el domingo. Pero hay cosas que, pues eso, como usted dice, la conciencia nos habla. Al interior uno sabe que tal vez no está bien, pero trata de acallar esa conciencia con de vez en cuando una hora de caridad, ir a misa un domingo. Entonces, pues soy prácticamente santo.
3: Ahí estamos con unos jóvenes que en estos días entraron a la escuela militar, llevan 15 días de estar ahí. Y les ha dado muy duro porque han tenido un cambio de vida, un cambio de rutina, ¿cierto? Y entonces algunos me dicen, no, padre, no voy a poder. Entonces les digo, ¿por qué no van a poder? Porque no doy más, si no doy más. Entonces yo les digo, ¿y cómo lo han logrado los otros que han pasado? En ese proceso académico, en ese proceso que a veces exige la parte física. Y al final se han dado cuenta de que ellos no solamente es que no puedan, sino que pueden dar mucho más. Descubren eso. Hay veces que nuestros límites nos los ponemos nosotros mismos, ¿sí? Decimos, no, hasta aquí llego. Y cuando allí se le empiezan a exigir mucho la parte académica, la parte física, descubren que sí pueden dar más. Lo mismo sucede en la fe. En la fe nosotros pensamos que, no, hasta aquí llegamos y yo no puedo dar más. Y resulta que no, que si uno... tomando por ejemplo la palabra de Dios, tomando los ejemplos de los santos, dice, oiga, ¿por qué hoy no voy a rezar 5 minutos, sino 10 minutos? Y cuando se dan cuenta, ya van en 15, 20 minutos, están haciendo oración. Oiga, yo no doy más, solamente doy la misa del domingo. Pero oiga, el amor de Dios me lleva a que, ¿por qué no puedo ir un lunes? Y cuando se dan cuenta, están yendo toda la semana a misa y el domingo están yendo a misa, o sea, siempre en la fe podemos dar más. Hay algo que usted decía, hermana, y es lo siguiente. Yo no mato, yo no robo, yo no le hago daño a nadie, ¿sí? Y pensamos que ser cristianos es ser buenos. Y resulta que no. Ustedes el tema pasado lo estaban hablando. Los cristianos no estamos llamados a ser buenos. Los cristianos estamos llamados a ser santos, que es mucho más que buenos. Hay muchas personas en el mundo que no siguen a Cristo y son personas buenas, ¿sí? Nosotros no nos podemos quedar solamente con ser buenos. Debemos ser santos. Y en la santidad está en no... ¿La santidad en qué también consiste? Yo no mato, yo no robo, yo no esto, pero yo hago esto, hago aquello, ayudo esto. Hay muchas personas que dicen eso. Pare, ¿yo para qué me confieso si yo no mato y no robo? ¿Qué cosas buenas está haciendo? No estoy haciendo nada bueno. Entonces a veces nos quedamos ahí, que es lo que hablábamos ahorita, que muchas veces quedamos en la rutina y pensamos que eso es, ya con eso es suficiente, ya hemos dado mucho. No, ahí es donde entra el tema de la conversión. Una conversión constante, una conversión diaria, una conversión que vamos de la mano con Cristo y vamos hacia Cristo.
1: Cuando usted dice eso, padre, es genial porque... cuando uno se va a la historia de la iglesia y ve la vida de los mártires, uno dice, ellos hicieron, o sea, como gritaron sin gritar al mundo de que era real y que era necesario, o sea, como ir contracorriente, ¿sí? Porque cuando veían a los cristianos, sí o sí la gente decía, O sea, ellos son diferentes a nosotros, algo pasa. O sea, ¿por qué actúan así? Y lo dice la palabra, ¿no? Que por el amor lo reconocían, ¿no? Entonces yo digo, tan bonito poder experimentar eso y pedirle al Señor la gracia. Justo acá en el Catecismo, en el numeral 1428 nos dice, ahora bien, la llamada de Cristo a la conversión sigue resonando en la vida de los cristianos. Esta segunda conversión es una tarea ininterrumpida para toda la iglesia, que recibe en su propio seno a los pecadores y que siendo santa al mismo tiempo que necesita de purificación constante, busca sin cesar la penitencia y la renovación. Este esfuerzo de conversión no es solo una obra humana, es el movimiento del corazón contrito. Eso está en el Salmo 51, versículo 19. Atraído y movido por la gracia a responder al amor misericordioso que Dios nos ha amado primero. O sea, todo es cuestión de amor, porque lo que usted decía, o sea, para en un matrimonio, para no caer en la rutina, que hay que volver a intentar reavivar el amor primero. Lo mismo pasa a nosotros, cuando se da un encuentro personal con Cristo, para que ese encuentro sea continuado y yo cada día no busque ser bueno, sino que busque ser santo, sí o sí tiene que salir como una decisión del corazón y decir, bueno, estoy haciendo esto, pero ¿qué más puedo hacer? O sea, tanto personalmente como para las personas que me rodean, o sea, que en mí puedan decir, no porque yo lo diga con palabras, porque hay muchas personas, lo decía, creo que era San Francisco de Asís, ten cuidado cómo actúas, porque hay muchas personas que solo leerán el Evangelio con tu vida, algo así. Hay muchas personas que, lo decíamos, son buenas y no necesariamente creen en Dios, pero a veces cuando ven tu vida, dicen, oiga, esta persona, yo veo algo diferente en ella. O sea, ¿qué será eso diferente? Y es cuando acuden a uno y le preguntan, y ahí es cuando realmente uno tiene dar, o sea, puede dar razón de su fe. Decir, es que la vida con Cristo es diferente. O sea, no busco vivir una vida común, de no hacerle daño a nadie, no, yo busco más. O sea, porque el Señor, como que me siento tan agradecido o agradecida que el Señor me ha dado tanto, que cómo puedo corresponderle a ese amor. Bueno, tenemos mucho tema para cortar todavía, pero entonces vamos a irnos a una siguiente sección. Aquellos que se conectan por primera vez, vamos a esta sección en la que queremos que podamos experimentar ese amor de Dios a través de las experiencias personales que el Señor nos ha permitido. Entonces, les invito a esta sección.
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1: Bueno, queridos hermanos, entonces en esta sección de Presencia de Amor vamos a cambiar un poquito porque vamos a aprovechar que tenemos la presencia del Padre Hammer para que él nos cuente un poquito de esa experiencia vocacional sin, digamos, actualmente lleva, padre, ¿cuánto de consagrado, de sacerdote?
3: Yo ya voy para 18 años.
1: 18 años. Padre, ¿usted siempre quiso ser consagrado, ser sacerdote? ¿O cuál fue el punto de quiebre para decir, oiga, Dios me llama? A ver si nos cuenta un poquito de eso. Igual, ¿cómo es que se dice? Recordar es vivir. Entonces, padre, compártanos porque también nos escuchan jóvenes que tal vez tienen esa inquietud ocasional y les da temor o creen que uno como consagrado, no sé, que las historias son muy iguales y que siempre quiso ser monjita o que siempre quiso ser sacerdote o que no le fue difícil, sino que le tenía re clara.
3: Pues, hermana, a ver, yo siempre le he dicho a los jóvenes lo siguiente. La opción fundamental de ser sacerdote, la que hice yo, creo que es la plenitud total para mí. ¿Sí? Para mí es una alegría que el Señor me haya llamado y me haya llamado especialmente a ser sacerdote. Nunca me he arrepentido de ello y desde luego pues oro mucho y estoy muy enamorado a mi sacerdocio. En la Biblia se habla de que hubo un hombre que encontró un tesoro, lo escondió, vendió todo lo que tenía para poder comprar ese tesoro, para poder comprar ese terreno y quedarse con el tesoro. Yo me identifico con esa persona, porque el tesoro que yo encontré es el sacerdocio. Y tuve que hacer algunas renuncias, no porque me tocaba, tuve que hacer unas renuncias no porque ya era lo último y con tristeza, no. Porque sabía que lo que yo iba a tener iba a ser la felicidad plena, el sacerdocio, ¿cierto? Para mí el sacerdocio es el tesoro escondido. y eso me llena de alegría, me llena de entusiasmo. Y si alguno de ustedes jóvenes o jovencitas tienen esa inquietud, los invito a que abracen esa vocación, abracen ese llamado que Dios les está haciendo sin ningún miedo y sin ningún temor. Yo crecí en una familia, al comienzo eran católicos, se convirtieron al protestantismo, fueron evangélicos, y estando en ese mundo protestante, no sé, siempre me llamó la atención la iglesia, las cosas de Dios desde el punto de vista de la iglesia cristiana católica. Admiraba mucho a los sacerdotes, la sotana, el alba, la celebración de la Eucaristía. Y estando en quinto de primaria, conocí a un joven que era acólito, y yo dije, no, yo quiero ser acólito. Claro, mi papá, mi mamá, especialmente mi papá, dijo, no, pues ¿cómo así? Yo quiero es que usted sea pastor, me decía. Pero las cosas de Dios, empecé siendo acólito, y ahí poco a poco empezó mi discernimiento sacerdotal. Y más o menos en séptimo, en octavo, hubo un sacerdote, ahorita es obispo, Monseñor Nelson Jair Cardona, el obispo de Pereira, nos hizo el ofrecimiento de hacer parte del seminario menor ambiental, que a pesar de que estábamos en nuestros pueblos, en nuestras casas, podíamos hacer parte, ser miembros de un seminario. El encuentro con él era cada tres meses en nuestra vicaría, y a mitad de año y a final de año teníamos un encuentro a nivel diocesano. Ahí se empezó a cultivar más la vocación, le tuve más amor, más cariño a la vocación, al llamado que Dios nos hace. Y ya en 11, cuando estábamos en 11, en el seminario menor, a mitad de año ya nos pedían escribir una carta solicitando el ingreso al seminario mayor. Esa carta yo la escribí, y uno queda como ansioso, uno queda como, oye, ¿cuál será la respuesta? ¿Cuándo va a llegar la carta? Y el día que llegó la carta, yo ni siquiera leí la carta completa.
1: No.
3: Yo buscaba donde decía, sí es aceptado, y ya con eso yo estoy aceptado. Le conté a mi mamá, le conté a mi papá, a mis hermanas, le conté a los más cercanos de la casa, a los vecinos, y he sido aceptado. Yo ya quería entrar al seminario mayor, y el seminario mayor estaba en construcción. Entonces nos dieron una fecha para entrar, si no estoy mal, en enero. Nos dijeron, no, nos toca aplazarlo 15 días más. No, entonces, ¿cómo así? Si yo tenía ansias de entrar al seminario. Ya pues se cumplió la fecha y entré al seminario, estudié 8 años en el seminario, y pues ya me ordenaron sacerdote. Pero sí, lo que digo, ser sacerdote ha sido una experiencia muy bonita, es mi tesoro escondido, hermano.
1: Hermoso, padre. Padre, pero a ver, aprovechando que tenemos el espacio, ¿qué dijeron sus papás cuando usted, emocionadísimo que ya estaba aceptado, pero sus papás en ese momento estaban profesando, pues estaban en una iglesia diferente?
3: Bueno, esa pregunta es bastante interesante, porque ellos ya se habían vuelto muy neutrales, iban muy neutrales, y de vez en cuando iban al culto, de vez en cuando, pero yo algo sí les dije a ellos. Yo les dije, bueno, yo voy para el seminario y necesito que se casen por la iglesia católica.
1: O sea, ¿se les dijo así?
3: Sí.
1: ¿Y qué edad tenía usted ahí, padre?
3: 17 años, yo entré al seminario a los 18.
1: O sea, y habló, le decía a los papás, necesito que se case.
3: Sí, yo necesito que se casen. Entonces ellos me decían, ¿por qué? Y yo le decía, papá, mire, mamá, ustedes ya toda la vida juntos, somos tres hermanos, y yo voy a ir a misiones y de todo, y yo voy a empezar a predicar el matrimonio, la gracia, y mi papá y mi mamá no están casados por la iglesia. Entonces ellos lo pensaron, lo analizaron, y dijeron, oye, sí, dieron el paso, se casaron.
1: ¿Por la iglesia católica?
3: Por la iglesia católica, sí.
1: No, y el milagro, o sea, ya el Señor estaba orando milagros y usted todavía...
3: Sí. Y lo más paradójico fue que yo entré al seminario y nos dieron un permiso, ya no me acuerdo si fue a mitad de año o algo. Cuando yo regresé, mi mamá había abrazado totalmente la fe cristiana católica. Ya estaba haciendo incluso la novena al Divino Niño Jesús. Y yo veía, pues...
1: ¡No, qué belleza!
3: Sí, fue muy bonito.
1: Y lo más bonito es que el padre nos ha compartido de que su mamá es una mujer de fe. O sea, y yo digo, tan increíble como Dios, cuando uno es generoso y se da, el Señor se ocupa de todo lo de uno. O sea, lo que uno le ocupa, el Señor se encarga. O sea, ahí se cumple de, encárgate de mis cosas y yo me encargaré de las tuyas.
3: Eso sí es cierto. cuando yo estaba en filosofía, son 8 años de formación en los que yo estuve, cuando yo estaba en segundo, en tercero de filosofía, los primeros 2 años, 3 años, en la casa hubo una crisis bastante dura económicamente. Yo lo pensé, yo lo analicé, retirarme del seminario para salir a trabajar. Una persona muy, muy cercana a mí y me dio el siguiente consejo. Me dijo, Hammer, ¿usted para qué se va a retirar? Primero, Dios va a proveer. Dios le va a ayudar a su familia, ¿cierto? Y lo segundo es que usted se va a retirar del seminario con la idea de ayudar a su papá y su mamá y posiblemente va a conseguir una novia que más adelante va a ir a vivir con ella, va a tener un hijo, va a tener hijos, y en vez de ayudar a su papá y su mamá, pues ya forma un hogar. Entonces ese no es el fin. Yo era un enviado de Dios y le agradezco mucho ese consejo a esa persona muy cercana, prácticamente mi familia, familiar, y tomé el consejo y de esa manera seguí el proceso. Claro, uno se lanza a los brazos de Dios confiando totalmente en Dios, y Dios, por otro lado, apoyó a mi familia y ayudó.
1: Tan hermoso, padre, porque como Dios le permitió esa experiencia en carne propia, porque yo me imagino que en la experiencia que usted ha tenido, muchas personas le han preguntado, le han contado su situación de bueno, no veo que Dios me respalde, o tengo esta situación, y será que Dios se ocupa de mis cosas, y usted puede decir, es que yo lo he vivido, o sea, tenga un poco de confianza. Tenga fe, el Señor lo va a respaldar.
3: Eso sí es cierto, Dios no desampara. Es uno confía uno totalmente en Dios y Dios hace su obra, Dios hace maravillas. El problema es que nosotros queremos ser autónomos. El problema es que queremos tener el control de todo. Y hay cosas que uno no puede tener el control de todo, y es ahí donde debemos confiar totalmente en Dios ciegamente. Hay que confiar en Dios ciegamente y plenamente, ¿cierto? De esa crisis económica, por ejemplo, en el seminario nos daban carne. Yo comía carne pensando en mi papá y mi mamá.
1: Tal vez no pudieran.
3: No tenían. No tenían porque no, económicamente estábamos mal en la casa. Y a mí me daba cargo de conciencia de, oye, yo estoy teniendo la oportunidad de comer carne y mi papá y mi mamá no. ¿Sí? Y ahí vimos también la obra de Dios en la divina providencia que también acompañó a mi familia.
1: Hermoso, padre, gracias, gracias por compartirnos esa experiencia, gracias por hacernos parte de ese tesoro, que es su vocación. Damos gracias al Señor por su ministerio, y quisiera, padre, ya brevemente, que les pueda decir unas palabras a aquellas personas que saben que Dios, no solamente porque les está llamando a la vida consagrada, sino que les está llamando a una misión particular, digamos, como esposos, que tal vez sean más cercanos a la parroquia y donen su tiempo, que empiecen a dar catequesis, que ayuden a las personas que tal vez, no sé, están enfermos, ayudarles a veces los sacerdotes son muy solos en la obra apostólica, ¿no? Que necesitan ayuda de que una persona diga, padre, yo le ayudo a transportarse, o vamos a hacer misión de esta manera. ¿Qué decirles a aquellas personas que tal vez tienen ese miedo a dar ese paso porque el servicio siempre va a ser una renuncia? En el caso de la vida consagrada, como usted decía, hay cosas a las que renunciamos, pero no necesariamente porque sea una obligación, sino que la libertad es más lo que uno gana que lo que deja, ¿sí? Pero en casos particulares, hace poco hablamos con un matrimonio que tiene una misión hermosa, pero para aceptar esa misión que Dios los estaba llamando, les tocó renunciar a muchas cosas. Ahorita son catequistas y todo. Pero, ¿cómo animar a la gente, padre, a que salgan más de sí mismos y se atrevan a dar ese paso del servicio?
3: Yo creo que la identidad, creo que deben tener muy clara la identidad como cristianos católicos. Hemos estado hablando del bautismo. El bautismo nos debe llevar a la santidad, pero el bautismo también nos debe llevar a ser conscientes de que hacemos parte de la Santa Madre Iglesia y que seguimos a Cristo. Y ese bautismo nos debe llevar a ser también misioneros, ¿sí? Hay algo que las comparaciones son malucas, ¿cierto? Pero quiero plantear una cosa que he visto de pronto en los hermanos cristianos no católicos. Uno se sienta a hablar con un hermano cristiano no católico y el hombre no le va a hablar de política, no le va a hablar de fútbol, no le va a hablar de a veces tantos temas que uno divaga, sino que ellos van de una vez y le empiezan a hablar de Dios. Entonces, ¿qué me he dado cuenta? Que cada uno de ellos es una persona activa en ese anuncio del reino de los cielos. Ellos lo tienen claro. Nosotros los cristianos católicos a veces somos muy, muy tibios, lo decía usted, hermana. Pensamos que el anunciar el reino de los cielos, la tarea de la misión es única y exclusivamente el papa, los obispos, los presbíteros, los religiosos, religiosas y uno que otro laico comprometido. Y el resto de gente, no, la tarea es de todo bautizado. La misión es de todo bautizado. Claro, no podemos llegar al punto de, perdónenme la expresión, de estar hablando con la Biblia en la mano, con la camándula en la mano y tratando de convertir a la fuerza a la otra persona, ¿no? Sino ya usted lo ha dicho, desde el testimonio de vida es muy importante. Hablamos desde ese encuentro personal con Cristo, lo hablamos con nuestra forma de hablar, nuestra forma de actuar, nuestra forma de vivir el amor hacia los demás. Ahí estamos haciendo misión, pero debemos tener clara nuestra identidad de cristianos y que todo cristiano bautizado está llamado a ser profeta, a anunciar el reino de los cielos. Segundo, usted lo dijo, hermana, y en estos días lo hemos escuchado en el Evangelio, Jesucristo nos invita a eso. No tengan miedo. Es no tener miedo a dar a conocer Cristo a los demás, desde nuestras familias, desde nuestros hogares, desde nuestro trabajo, desde nuestro diario vivir. No tengamos miedo, no le tengan miedo a hablar de Cristo, no tengan miedo a dar a conocer a Cristo desde sus vidas, no tengan miedo de acercarse, como le decían, al Padre, al sacerdote y poderle ayudar y colaborar, a las hermanas de poder colaborar y ayudar. Hay que dejar a un lado el temor, el miedo y dejar que esa confianza que Dios nos dé, manifestarla hacia los demás en el amor y en el anuncio del reino de los cielos.
1: Muchísimas gracias, Padre. Gracias por compartirnos esta experiencia tan personal. Gracias por ese consejo. Ya saben, queridos oyentes, es necesario salir, como lo decía el Papa Francisco, que en paz descanse, una iglesia en salida. Y también saludamos a aquellos que se conectan a través de Radio Católica Mundial, aquellos que están a través de nuestras redes sociales. Gracias por compartir este espacio con nosotros. Y recuerden, también, una manera de evangelizar es compartir este tipo de contenidos, no quedarse solamente con la información usted, sino que lo comparta a sus conocidos. A veces estamos muy acostumbrados a utilizar, por ejemplo, el WhatsApp y mandar cosas que no necesariamente son malas, pero tampoco es que sean muy buenas. Entonces, intentemos a través de las herramientas que tenemos, como digamos, usted que me escucha, diga, hermanita, es que la verdad, yo no sé cómo puedo evangelizar. Pues los medios de comunicación, lo que usted utiliza específicamente como su WhatsApp, puede ser una herramienta para evangelizar. Entonces, comparte ese tipo de contenido. Esa también es una manera de evangelizar. Y aquellos que se conectan por primera vez, les damos las gracias por estar en este espacio y les invitamos a que nos sigan en nuestras redes sociales para que puedan estar pendientes de todo el contenido que vamos subiendo. Y bueno, queridos hermanos, este ha sido nuestra presencia de amor.
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1: Bueno, entonces vamos a continuar con nuestro tema y hablábamos un poquito ya de cómo es ese inicio de la conversión y que la conversión es continua, que se da ya que cuando nos muramos, pero es continua, no es que hoy me convierto y ya después eso sale, o sea que eso es, no hay que hacer ningún esfuerzo, no, es continuada. Y justo el Papa Benedicto XVI nos habla algo de que podemos caer muy fácil, digamos, a mí personalmente me pasó cuando recién tuve el encuentro con el Señor antes de pensar en la vida consagrada, y es que yo quería como corresponder al Señor ya, ser santa ya. O sea, yo empecé a leer Vida de Santos y como, no, qué embarrada, es que yo sigo haciendo esto, sigo cayendo en este mismo pecado, y me pegué una desanimada, que ya gracias a Dios el Señor pone ángeles en el camino, y me fueron orientando, es que la santidad no es de la noche a la mañana, es un esfuerzo continuo. Y justo el Papa nos dice, que vamos a leerlo textualmente, el Papa Benedicto XVI, que en paz descanse, no podemos pensar en vivir inmediatamente una vida cristiana al 100%, sin dudas y sin pecados. Debemos reconocer que estamos en camino, que debemos y podemos aprender, que necesitamos también convertirnos poco a poco. Ciertamente, la conversión fundamental es un acto que es para siempre, pero la realización de la conversión es un acto de vida que se realiza con paciencia toda la vida. Es un acto en el que no podemos perder la confianza, lo decías, Padre, y la valentía del camino. Precisamente debemos reconocer esto. No podemos hacer de nosotros mismos cristianos perfectos de un momento a otro. Sin embargo, vale la pena ir adelante, ser fieles a la opción fundamental, por decirlo así, y luego continuar con perseverancia en un camino de conversión que a veces se hace difícil. Padre, respecto a lo que escuchamos del Papa Benedicto XVI, con la experiencia que usted ha tenido en acompañando pues las Fuerzas Armadas, yo me imagino que puede pasar, comparándolo como usted lo hacía al inicio, con la vida que ellos viven, que uno a veces, cuando empieza en este conocimiento del Señor, hay como unas mieles, uno está como muy animado, todo encuentra mucho sentido. Uno en la oración ya no son 10 minutos, sino que son 15, luego se hace una hora y uno pues se encuentra como, sí, como cuando la mamá le da el dulcecito al niño para entretenerlo, que está ahí cerca y esté quietecito, pero cuando ya ese caramelo se retira, ya las cosas empiezan a costar un poquito más y uno con ese deseo de agradar a Dios y justo vuelve y cae en el mismo pecado. Y uno dice, pero bueno, no estoy buscando agradar a Dios y vuelvo y caigo en lo mismo. ¿Cómo no desanimarse? O sea, como, digamos, usted ya nos hacía el comentario de estos jóvenes que recién están iniciando y que usted les decía, no, o sea, así le tocó también a los demás, pueden seguir, o sea, esfuércense, tienen con qué dar. ¿Cómo en la vida espiritual uno no caer en eso de, mira, iba muy bien y vuelvo y caigo en el mismo pecado? Y hace rato que no caía en ese pecado. No, es que ya tanto que lo había, a veces uno confía mucho en uno mismo, tanto que me esforcé por no caer y en un momento todo lo que había supuestamente avanzado, lo retrocedí. ¿Cómo no desanimarse?
3: Pues hermana, yo veo dos puntos aquí. El primero es siempre la referencia de los santos. La vida de los santos ayuda mucho esto. Estamos en una sociedad en la cual pues a veces nos sumergimos muchos en diversos temas y no nos damos el tiempo o el espacio de pronto para poder esto, leer la vida de los santos. La vida de los santos, muchos de ellos nos muestran las maneras como pudieron superar sus caídas, ¿sí? Somos seres humanos y tenemos algunas debilidades, algunas caídas, y la vida de los santos nos enseña eso, ¿sí? Hay que leer la vida de los santos. Siempre en los santos encontramos que personas, que seres humanos como nosotros, pudieron levantarse y llegar a la presencia de Dios, ¿cierto? Lo segundo es, a mí me encanta mucho también el Evangelio de Maús, ¿cierto? Ese evangelio de Maús de que ellos van desanimados, van tristes, ta, ta, ta. En la Eucaristía, en el encuentro de la Eucaristía, se animaron y regresaron otra vez a dar a conocer la presencia del resucitado, ¿sí? Entonces a veces esas caídas no es para quedar ahí, sino es para levantarnos, para seguir adelante. Y la vida de los santos y la misma Eucaristía nos da esa fortaleza para regresar o para seguir ese proceso de conversión. Metámoslo en tercer punto. Un tercer punto en el cual nos ayude a vivir, y es lo vamos a ver ahorita, no solamente la Eucaristía, sino también ese sacramento de la penitencia. Y dentro del punto de la penitencia, es el tercer punto que quiero plantear, es el director espiritual. Claro, la confesión, hay veces que las confesiones son muy bonitas y muy buenas, ayudan a ese proceso de conversión, ayudan a levantarnos desde el pecado, pero también es necesaria esa dirección espiritual, ¿sí? Donde el sacerdote nos oriente y nos guíe. Claro, la confesión no se puede convertir en una dirección espiritual, pero muchas veces las direcciones espirituales nos pueden llevar a una confesión, con el fin de lo que usted está planteando. Si caemos y caemos, entonces a veces el director espiritual nos ayuda a levantarnos. Entonces los tres elementos son muy importantes: la vida de santos, la Eucaristía y el director espiritual.
1: Está bien, entonces es lo que tenemos que anotar. Acuérdense, cuando empieza ese proceso de desánimo, porque en realidad eso no viene de Dios, el desánimo viene del demonio. O sea, porque es que Dios quiere que continuamente estemos como confiados, y ese desánimo obviamente nos va a hacer decir, no vale la pena, llevar a una desesperanza, y la desesperanza obviamente no viene de Dios. Entonces, importante en la vida de santos, guiarnos de la palabra de Dios, lo que usted dice, Padre, pedirle al Señor la gracia de poder encontrar un director espiritual que nos motive, que sea como ese que, como cuando uno va a los partidos de fútbol y está en la barra ahí, sí, apoyando al equipo.
3: O el director técnico. que les está diciendo al equipo, vea, por este lado, por aquel, venga, acá, muchas veces uno necesita eso. La vida de santos, hay algunos que mencionan a su director espiritual.
1: Mira la importancia de tener un buen director espiritual. Entonces hay que pedirle al Señor que sea Él el que nos muestre cuál es la persona indicada para poder tener ese acompañamiento. Y bueno, para que sigamos desarrollando el tema, queridos hermanos, quiero hacerles la invitación para que tengamos una pausa refrescante a través de esta canción.

0: Seguimos conectados.
1: Así es, queridos hermanos, seguimos conectados después de esta canción que también nos anima. Todo es posible para el que cree, todo es posible para el que tiene fe. Bueno, ahora vamos a hablar un poquito, como para aterrizar el tema. Igual toda esta temporada vamos a estar hablando de ese camino hacia el cielo, ese camino de búsqueda de la santidad. Vamos a hablar de como unos pequeños pasos que nos van a ayudar a emprender un camino para una auténtica conversión, no una conversión superficial, sino una conversión continua, o sea, real. Entonces vamos con el primer paso, que es el arrepentimiento. Cuando uno ve la vida de los santos, que era lo que nos comentaba el padre, encontramos que ellos no tienen como esa vanidad en su santidad, o sea, encuentran humildemente, pueden dar testimonio de que tenían una vida pasada y que Dios se glorificó en su vida. Uno ve las confesiones de San Agustín. Imagínense hasta qué punto llegó este santo de poder él mismo redactar su vida pasada y exponerse de esa manera. Es porque él supo que la manera que estaba viviendo tuvo un toque de la gracia que lo llevó al arrepentimiento. Y sin temor poder contar, es que esto era. Hay una frase por ahí que dice, todo pecador tiene un futuro y todo santo tuvo un pasado. Es tan bonito porque el primer paso, hermanos, es tener arrepentimiento. Saber realmente que soy débil, que soy pobre, que no tengo nada para ofrecerle al Señor sino mi pecado, pero que el Señor quiere hacer obras grandes en mí cuando yo me dejo, cuando realmente dejo transformarme y convertirme a ejemplo de Cristo.
2: Eso es muy cierto, hermana. Y yo creo que uno de los enemigos número uno del arrepentimiento, o más bien uno de los enemigos número uno de la conversión y no dar el paso del arrepentimiento, es el cinismo. Es cuando yo cometo el pecado y me ufano del pecado. ¿Sí? Me glorío en el pecado, me glorío del daño que he hecho. Entonces el cinismo es un enemigo letal para poder dar el paso del arrepentimiento. Recordemos que uno de los pasos para la confesión es contrición de corazón. Y bueno, el contrición del corazón y propósito de enmienda, es decir, me duele haber ofendido a Dios, me duele haber ofendido al prójimo.

0: lo perdonara todo porque existe el infierno. ¿O quiénes son los que están en el infierno? Las personas cínicas. Eso sí, hay que dejar algo muy claro ante Dios. Dios se derrite ante la persona, ante aquel hijo que se arrepiente de todo corazón. Eso lo deja muy claro el Evangelio del Hijo Pródigo, donde el Hijo Pródigo pensó en llegar a ser un trabajador, y cuando su padre ve el arrepentimiento de su hijo, lo trata como su hijo. ¿Sí? Dios se vuelve, se derrite, vuelvo, insisto con esta palabra, se derrite ante el arrepentimiento de nosotros, de que queremos volver a Él. El enemigo número uno del arrepentimiento es el cinismo.
1: Padre, ¿y qué es el cinismo? Saco, de un ejemplo, como para que nos quede muy claro, y de pronto uno también se puede examinar y decir, oiga, yo soy cínico o soy cínica.
0: Lo decía ahorita, el cinismo es cuando yo cometo un pecado y me ufano, me glorío de ese pecado. No, es que yo soy el mejor ladrón de la calle. Yo soy el mejor ladrón, yo, ojalá aprendieran de mí esto y aquello. Entonces empezamos es como a hacerle propaganda a ese pecado. Yo soy el más grosero en la casa. No, yo soy muy vulgar, yo soy así, a mí nadie me cambia. Si a mí me conocieron así, ya, el que me quiera así viene. Entonces uno dice, oiga, no sea cínico o no sea cínica. ¿Sí? Mire que con esa actitud está dañando. A mí me conocieron así, así me deben querer. ¿Sí?
1: Gracias, Padre, súper importante. Bueno, queridos hermanos, este tema todavía hay mucho, mucho que tenemos que desglosar, pero bueno, el tiempo es corto. Vamos a pedirle a la Santísima Virgen María, a través de esta breve oración, que nos conceda la gracia de desear la conversión. Entonces, Madre Santísima, encomendamos a cada uno de nuestros oyentes, encomendamos cada una de sus intenciones. Damos gracias al Señor por este espacio, damos gracias al Señor por el ministerio del Padre Jaime, y pedimos al Señor nos conceda a todos, tanto en la vida consagrada, en la vida sacerdotal, como en la vida laical, deseos de santidad, deseos de continuamente tener una conversión verdadera. Gloria al Padre, al Hijo y al Espíritu Santo.
0: Como era en el principio, ahora y siempre, por los siglos de los siglos. Amén.
1: Padre, nos regala su bendición, por favor.
0: El Señor esté con ustedes.
1: Y con tu espíritu.
0: La bendición de Dios Todopoderoso, Padre, Hijo y Espíritu Santo, desciende y permanezca para siempre. Amén. Vivan a Cristo en el corazón. Vívanlo, vívanlo. Y aquellos jóvenes que pronto tienen esa inquietud vocacional, no tengan miedo, no tengan miedo. Acepten a Jesús y síganlo, síganlo.
1: Bueno, ya escucharon la invitación del Padre, y bueno, hemos estado con ustedes las semanas comunicadoras eucarísticas del Padre Celestial. Ha estado con ustedes el Padre Hammer, que damos muchas gracias al Señor por este espacio. Padre, que esta sea la primera de muchas veces que usted nos acompañe en este espacio, para que podamos darle gracias al Señor continuamente de las experiencias personales, pero también dejar que el Señor nos sorprenda, ¿no? Porque cuando... busca uno contar las experiencias, dar lo que el Señor le ha dado, uno se llena más. O sea, ahí se cumple lo que dice pues un refrán popular. Hay más alegría en dar que en recibir.
0: Sí, es muy cierto, muy cierto. Yo lo único que también les voy a pedir, los que nos están escuchando, es oren por nuestros militares. Ejército Nacional, la Armada Nacional, la Fuerza Aeroespacial Colombiana, y también oremos por la Policía Nacional. El militar es un vocacionado por Dios. Dios los ha llamado. Mire que en la Biblia, y son las palabras que siempre escuchamos en la Eucaristía, son las palabras de un militar.
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2: Amigos oyentes, reciban un saludo de la redacción española de Vatican News Radio Vaticano y quien les habla, Patricia Inestrosa. A continuación, en titulares, el contenido de la misión de hoy, martes 18 de agosto. León 14, profunda tristeza por el terremoto en Indonesia, cercanía a todas las víctimas. En un telegrama firmado por el secretario de Estado del Vaticano, el cardenal Parolin, el Papa asegura su solidaridad espiritual y cercanía a quienes sufren las consecuencias del terremoto que azotó el país asiático el pasado sábado 15 de agosto, causando la muerte de más de 50 personas y dejando sin hogares a miles. El pontífice anima a las autoridades eclesiásticas y civiles a continuar con su labor de ayuda humanitaria. Atlética Vaticana presente en los Juegos del Mediterráneo. En Taranto competirán cuatro atletas de la Asociación Polideportiva de la Santa Sede. El 19 de agosto se celebrará en la Catedral una misa para recibir la Cruz de los Deportistas. La visita pastoral de León XIV a la República de San Marino y Rímini este sábado 22 de agosto será breve pero intensa, con una parada adicional en el Mítin por la Amistad entre los Pueblos, un evento tradicional organizado por Comunión y Liberación en la ciudad de Romaña del 21 al 26 de agosto. León XIV ha recibido con profunda tristeza la noticia de la devastación causada por el terremoto de magnitud 7.7 Richter que el sábado por la mañana sacudió la región de Nusa Tenggara Oriental en Indonesia.
3: El Papa León XIV ha recibido con profunda tristeza la noticia de la devastación causada por el terremoto de magnitud 7.7 que el sábado 15 de agosto por la mañana sacudió la región de Nusa Tenggara Oriental en Indonesia. El balance provisional es de 53 muertos al momento de preparación de este programa, así como 135 heridos y 13.000 personas que se han quedado sin hogar. El Papa, en un telegrama en inglés, firmado por el cardenal secretario de Estado de la Santa Sede, Pietro Parolin, y dirigido a Monseñor Paulus Budi Kleden, arzobispo de Ende, asegura su solidaridad espiritual y cercanía a quienes sufren las consecuencias de esta calamidad, en particular a las numerosas personas desplazadas y heridas. El pontífice anima además a las autoridades eclesiásticas y civiles en su labor de ayuda humanitaria y reza por el personal de emergencias que participa en las operaciones de rescate y recuperación. Por último, encomienda a todos los difuntos a la amorosa misericordia de Dios omnipotente e invoca las divinas bendiciones de consuelo y fortaleza. El pasado sábado, un primer y violento seísmo de magnitud 7.7 sacudió la isla de Flores, al que siguieron numerosas réplicas a lo largo del día. Pocas horas después, otro seísmo de magnitud 6.9 sacudió la isla de Sumatra. Además de las víctimas mortales, el terremoto ha provocado la destrucción de viviendas e infraestructuras. Según informado la Agencia Nacional para la Gestión de Desastres, los temblores han dejado en ruinas más de 900 viviendas y han dañado otras casi 450. Al menos 167 edificios públicos, entre ellos colegios, centros de salud e iglesias, han quedado inutilizables. Los miles de desplazados se han refugiado en instalaciones provisionales.
2: Atlética Vaticana presente en los Juegos del Mediterráneo en Taranto. Competirán cuatro atletas de la Asociación Polideportiva de la Santa Sede.
3: Con el deporte como vehículo de paz, Atlética Vaticana participará con cuatro atletas en tres disciplinas en la vigésima edición de los Juegos del Mediterráneo, que se celebrarán en la ciudad italiana de Taranto del 21 de agosto al 3 de septiembre. La participación de la Asociación Polideportiva de la Santa Sede fue aprobada por unanimidad por los 26 comités olímpicos presentes en los Juegos, que reunirán a 3.854 atletas. Participarán Albania, Argelia, Andorra, Bosnia y Herzegovina, Chipre, Croacia, Egipto, Francia, Grecia, Italia, Kosovo, Líbano, Libia, Macedonia del Norte, Malta, Marruecos, Mónaco, Montenegro, Portugal, San Marino, Serbia, Siria, Eslovenia, España, Túnez y Turquía. Este domingo 16 de agosto, después de la oración mariana del Ángelus en Castel Gandolfo, León XIV afirmó:
4: esta semana
3: comenzarán los Juegos del Mediterráneo que se desarrollarán en Taranto e implicarán a varios países de África, Asia y Europa que pertenecen al área mediterránea. Deseo que este evento deportivo sea una profecía de paz y de fraternidad entre los pueblos de esta región y del mundo entero. La ceremonia inaugural tendrá lugar el 21 de agosto en el estadio de Taranto con la presencia de 8 jefes de Estado. Italia será la delegación más numerosa con 498 atletas, seguida de Turquía con 332, Francia con 330, Grecia con 281, Argelia con 268 y España con 249 atletas. La próxima edición prevista para el 2030 se celebrará en Kosovo con algunas competiciones en Albania. La primera edición de los Juegos del Mediterráneo tuvo lugar en 1951 en Egipto con el propósito de reconstruir los vínculos entre civilizaciones y promover una visión de paz después de la Segunda Guerra Mundial. Junto a Atlética Vaticana, la Cruz de los Deportistas tendrá una presencia significativa en Taranto. Desde los Juegos Olímpicos y Paralímpicos de Londres 2012, esta cruz acompaña numerosos acontecimientos deportivos internacionales. El miércoles 19 de agosto a las 7 de la tarde se celebrará una misa en la Catedral de Taranto con motivo de los Juegos del Mediterráneo y de la recepción de la cruz. Permanecerá en la catedral durante toda la competición, tal como ocurrió recientemente en Milán en la Basílica de San Babila con motivo de los Juegos Olímpicos y Paralímpicos de invierno. La celebración estará presidida por el arzobispo metropolitano de Taranto, Monseñor Ciro Miniero, y contará también con la presencia del obispo Paul Tigg, secretario del Dicasterio para la Cultura y la Educación.

0: La visita pastoral de León XIV a la República de San Marino y Rimini el 22 de agosto será breve pero intensa, con una parada adicional en el mitin por la amistad entre los pueblos. Un evento tradicional organizado por Comunión y Liberación en la ciudad de Romaña del 21 al 26 de agosto, titulado El amor que mueve el sol y las demás estrellas. El despegue está programado para las 8 de la mañana desde el helipuerto del Vaticano, tras un vuelo de una hora. El Papa aterrizará en el aeródromo de Torracha, República de San Marino, y se trasladará a la Plaza de la Libertad. En el Palacio Público se reunirá con los secretarios de Estado, seguido de una reunión privada con los capitanes regentes en el Salón de los Consejos de los Doce. Se firmará el libro de invitados ilustres. A las 10:40 de la mañana, prevista una reunión en el Salón del Gran y General Concilio, tras la cual, desde el balcón central del Palacio Público, el Papa saludará a los fieles reunidos en la plaza e impartirá una bendición apostólica. Se dirigirá luego a la Basílica de San Marino, donde será recibido por Monseñor Domenico Beneventi, obispo de San Marino Montefeltro, y el rector, padre Marco Mazzanti. Se celebrará la adoración eucarística, que incluirá la veneración de la reliquia de San Marino en presencia de sacerdotes, personas consagradas y representantes de la vida eclesial de la diócesis. Al mediodía saludará a los fieles en la plaza y se despedirá de las autoridades. A título estrictamente privado, León XIV visitará también la comunidad del monasterio de San Antonio de Padua de las Agustinas en Pennavilli. Este monasterio fue testigo durante la Segunda Guerra Mundial de la respuesta de las monjas a las atrocidades de la guerra, que abrieron sus puertas a dos comunidades de monjas que los alemanes pretendían deportar a Alemania y a jóvenes de familias desplazadas de Rimini. Actualmente la comunidad está formada por 11 religiosas de votos solemnes, 2 devotos temporales y una novicia. Robert Prevost, entonces prior general de la orden, quien en noviembre del 2012 aprobó el traslado de 4 de ellas del monasterio agustino de Lecceto, Siena, a Pennavilli, reforzando así la presencia de estas monjas contemplativas en la zona. El helicóptero papal tiene previsto aterrizar en el centro de exposiciones Rimini Fiera a las 2:45. El papa visitará 2 exposiciones, una sobre San Agustín y otra sobre San León Jarmel. También hará una parada en la aldea infantil, donde saludará a los participantes en el mitin, seguido de un encuentro en el gran auditorio a las 4. Se espera que el Papa León llegue a la Catedral de Rimini a las 5:30, donde se reunirá con los enfermos, discapacitados y pobres, asistidos por Cáritas. Posteriormente, se trasladará a la Plaza del Puerto, donde presidirá la misa a las 6:30. La visita concluirá a las 8 de la noche.
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2: A una semana del terremoto en escala 7.4 que azotó a Colombia el lunes 10 de agosto, el secretario general del Episcopado de dicha nación sudamericana, Monseñor Germán Medina Acosta, insta a sostener la solidaridad y fortalecer la articulación de iniciativas. Según el prelado, el reto central consiste ahora en permanecer unidos para acompañar la recuperación de las comunidades damnificadas y avanzar hacia la reconstrucción desde la organización. De acuerdo con el balance difundido por la Unidad Nacional para la Gestión del Riesgo de Desastres en Colombia, este domingo 16 de agosto, 287 personas han fallecido, 4.147 se encuentran heridas, hay 194 desaparecidos y 355 personas han sido rescatadas. Unas 410 vías han sido afectadas, así como unos 95 acueductos, 48 puentes vehiculares, 13 puentes peatonales y 5 aeropuertos. La unidad especifica que la cifra de personas fallecidas y desaparecidas fueron actualizadas con información de medicina legal con corte a las 10:20 de la mañana. Asimismo, se registra un aumento considerable en varias afectaciones debido a nuevos reportes del departamento de Tolima y a la incorporación de más municipios en la consolidación de datos.
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0: Hasta aquí, amigos oyentes, con nuestra información. Gracias por haber estado en sintonía de Vatican News, Radio Vaticano. Hasta la próxima.

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0: Perdónanos, Señor, y viviremos. Confío en ti, Señor. Mi alma espera y confía en tu palabra.
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1: Vamos a leer el libro de la devoción al Sagrado Corazón de Jesús, explicado por el mismísimo director de Santa Margarita María Lacoque, el padre Jean Croisset.
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1: El corazón de Cristo, el lugar donde Dios y el ser humano se encuentran.
0: ¿Cómo están? Les saluda con muchísimo gusto Edith González desde los estudios de Radio Santísimo Sacramento para el mundo entero, gracias a EWTN Radio Católica Mundial en su programa Conversando la Fe. Estamos aquí el día de hoy, miércoles, muy contentos de poder compartir con todos ustedes que nos escuchan en el trabajo, en la casa, si van manejando, a la hora que nos escuchen de madrugada, mañana, tarde, noche. Nos da mucho gusto poder seguir adelante compartiendo con ustedes este libro de la devoción al Sagrado Corazón de Jesús del padre Jean Croisset, que fue uno de los directores espirituales de Santa Margarita María de Alacoque. Y pues bueno, ya vamos por el capítulo número uno de esta segunda parte de este libro. Y está muy interesante porque si nos han seguido durante esta semana y la semana pasada, ya estamos hablando de las disposiciones convenientes para tener una delicada devoción al Sagrado Corazón. Una delicada, o sea, que es una devoción de en serio, donde nosotros dispongamos nuestra alma, mente y corazón para poder realmente vivir esta devoción y poder tener esos frutos que Dios nos quiere regalar a través de su Sagrado Corazón. Hay cuatro disposiciones. Ya hablamos de la primera disposición, que fue un gran horror al pecado. La segunda disposición fue una fe viva. La tercera disposición fue un deseo inmenso de amar a Jesucristo. Y ya vamos por la cuarta disposición, que es el recogimiento interior. Esta cuarta disposición es la que tiene más contenido aquí en este libro, y pues hemos podido ver por qué, ¿verdad? Porque es el fundamento para poder tener una vida espiritual, para poder tener preparado nuestro corazón para poder recibir todas las gracias que Él nos quiere dar. Entonces, pues, el día de hoy vamos a seguir hablando de precisamente qué es esto. ¿Cómo podemos lograr tener ese recogimiento, ese silencio que necesitamos para poder escuchar la voz de Dios en donde quiera que estemos, cualquiera que sea nuestro estado de vida, en casa, trabajo, poder tener este recogimiento? Y si de repente se nos va por ahí las cabras y empezamos a dispersarnos por aquí y por allá, darnos cuenta a tiempo de que, okay, a ver, ya me estoy yendo otra vez por el monte, vamos a regresar al camino y con mucha paciencia y con mucha fe seguir adelante en este camino que aquí nos dice que queremos llegar a la santidad, a la perfección, a poder estar siempre dispuestos a tener este recogimiento espiritual. Bueno, pues vamos a continuar y para esto les presento a mis compañeros del día de hoy.
3: Con mucha alegría les saluda Blanca Maravilla.
4: Hola, ¿qué tal? Yo soy Guillermo Robles, de aquí del Santuario Nacional de Nuestra Señora de Guadalupe en Sacramento. Y mandándoles saludos a todas aquellas personas que están trabajando en el campo.
5: Muy bien. Y yo soy la hermana Yolanda Barajas, misionera de la Fraternidad Verbum Dei, que agradece su sintonía. Muchísimas gracias por permitirnos entrar a sus hogares y que estamos compartiendo toda esta gran riqueza. Yo le voy a enviar un saludo a todas las personas que se están tomando en serio trabajarse esta dispersión, salir de esa dispersión y que van haciendo ya un proceso espiritual. Porque fíjense, yo decía, ¿qué es? Porque tú decías, Edith, el recogimiento nos va a ayudar a tener vida espiritual. Y yo ahorita me inspiré, dije, ¿qué es tener vida espiritual? Leyendo un libro en mis años mozos, me acordé que es como tener un pozo. pozo propio, como si tú tuvieras tu, como el pozo de la samaritana, que decía, una cosa es tener pozo propio cuando tienes sed, vas y sacas agua de ti mismo, y otra cosa es ir a tomar vasitos de agua o cantaritos a todo. Ahora voy a sacar agua de la inteligencia artificial. Ahora voy a sacar agua de la novela. Ahora voy a sacar agua de las amigas. Ahora voy a ver este artista de moda. Y tú vas a tu, con tu cantarito y vas aquí, saque. Pero cuando tienes sed, tienes que ir fuera a llenarte. Y esa es tu espiritualidad, en cierta forma, saciarte en esos momentos. Pero hay personas que ya tienen pozo propio, motor propio. Entonces, tengo ganas de sentirme querida, en vez de ir a con mi amiga o con el novio o con el marido o lo que sea, voy a mi propio pozo. Tengo espiritualidad propia, está generando agua, me está dando sentido, me está llenando. Ahora tengo ganas, ahora me dijeron aquella palabra muy feita que me hundieron hasta por allá, ¿verdad? Entonces, en vez de ir al psicólogo, bueno, a veces tienes que ir, ¿verdad? Pero o a la cantina o a la droga, exacto. Entonces voy a abrir mi pozo. ¿Y qué hago? Me recojo y saco mi propia agua de lo que yo ya he construido, he trabajado de mi propia espiritualidad. Y esto es lo que le pasó a los santos. Se recogieron, decía Santa Teresita, cuando la Santa Teresita del Niño Jesús, que cuando le hacían un aporte o le pedían una opinión, dice, un momento, voy a ir a consultarlo con mi Consejo Supremo. Entonces se iba a la oración a consultar lo que le pedían a su Consejo Supremo. Qué bonito llegar a hacer eso. Y había santos que estaban sentados tanto a tal y dejaban una silla vacía para que les recordara que Jesús estaba ahí. O sea, hay que tener esas, porque tú decías, la sensibilidad. Hay que volver a ganar sensibilidad sin quitar lo que hemos aprendido. Imagínense en el mundo que estamos, con tanta forma tan bonita la IA. Es que es preciosa. Y le metemos a Dios. Yo digo, ya viviríamos el cielo en la tierra. Entonces, esta es la invitación. ¿Qué es tener espiritualidad? Tener este pozo espiritual y que tú estás metiendo. Entonces, la dispersión, por decirlo así, mi pozo espiritual, la dispersión me... Es como, ya ven que hay esos pozos que hay en las casas, que aquí en Estados Unidos mi hermana hizo un pozo y luego lo cerró, y está debajo de su cama. Y toda el agua que recoge o lo que sea, es como una noria, pero y no la saben usar porque está adentro, entonces a veces... Y compran botellitas de agua aquí y allá teniendo agua, porque es un pozo que hicieron en casa. Y a veces nos pasa eso. Oye, tú tienes felicidad, puedes sacar felicidad de ti, pero andas disperso. Entonces, ¿qué es la espiritualidad? Métete, retómate, porque como decían todos los santos que decías ahí, el recogimiento interior es vital. Sin eso, no hay vida espiritual. Entonces, pues hay... sin pozo ahí, entonces pues vamos a seguir leyendo, a seguir saboreando, y en este yo creo que tenemos que hacer dos lecturitas para ir tenemos que terminar esta semana todo esto de cómo crecer en recogimiento para evitar tanta dispersión. Vamos a leer un poquito más, si les parece.
4: Y dice así, en página 67, el demonio, que conoce muy bien las grandes ventajas que sacamos de la paz interior y de la guarda del corazón, pone todo su empeño para hacernos perder este recogimiento. Cuando desconfía del poder quitarnos la paz en los ejercicios y en las buenas obras, se sirve de estas mismas buenas obras para obligarnos a dispersarnos en lo exterior y sacarnos, digámoslo así, de la trinchera donde estábamos defendidos de sus tiros. Un alma, pues, lleva de no sé qué satisfacción que se suele hallar en este tropel de acciones exteriores, engañada con el pretexto de que hace mucho por Dios. Se disipa y pierde insensiblemente esta unión con Dios y este recogimiento interior, sin el cual, aunque se trabaje mucho, se adelanta poco. Un alma disipada es como una oveja sin rumbo y descarrilada, a la que pronto la devorará el lobo. Pensamos que no será fácil volver a entrar dentro de nosotros mismos, Pero además de que esta presencia de Dios es una gracia que no siempre está a nuestra disposición, casi nunca tenemos la posibilidad de liberarnos de tantas cosas exteriores que reclaman nuestra atención. Y después de todo el tiempo en que nos hemos detenido, digámoslo así, en un país extraño, perdemos el gusto de las cosas espirituales. El remordimiento y la inquietud que sentimos después de reflexionar sobre nosotros mismos hacen que el recogimiento interior nos resulte una especie de auténtico suplicio. Nos vemos disipados y, en fin, queremos disipación. ¡Oh, Dios mío! ¡Qué pérdida tan grande la de un alma que se derrama sin reparo en las cosas exteriores! ¡Cuántas inspiraciones y gracias desaprovecha! ¿De cuántos favores se priva por la falta de este recogimiento?
5: ¿Qué te parece, Memo?
4: Pues es las trampas que nos pone el demonio, ¿verdad? Pareciera que lo exterior, lo podemos decir que es todo lo que los tropiezos que el demonio nos pone para sentir, esa, para vivir en esa superficialidad en la que vivimos. Uh-huh. O sea, nos mantiene, por más que queremos profundizar, de repente nos pone trampas que nos saca otra vez a la superficie y nos acostumbramos. Uh-huh. Y de cuántas cosas no nos perdemos por no profundizar.
5: Así es.
4: Uh-huh. Es complicado.
3: A mí me llegó mucho que dice que el demonio, nuestro enemigo, conoce. Él conoce Así las es. Ventajas de estar en esta unión, comunión con Dios constantemente. Yo creo que eso es la falta de recogimiento. Cuando me disperso, ya perdí mi comunión plena con Dios. Uh-huh. Ya por estar aquí, haciendo allá. Y yo pienso que el hacer cosas, pues no, eso no es malo. No vinimos a esta vida a estar ahí sentados, acostados, en silencio todo el día. No, Dios mismo vino y creó. Él es un Dios que crea, que trabaja. Y ahí encontramos la plenitud, siempre y cuando sepamos con quién estamos trabajando, por qué estamos trabajando y para qué, el fin de las cosas. Yo creo que el enemigo no pudiera hacernos caer en esas trampas si haciendo todo lo que hacemos lo hiciéramos así, con amor y por amor. Con amor, que es lo que nos une a Dios, y por Él, que es el amor.
6: Uh-huh. Es que es tan astuto el demonio. Dice, es que cuando ve que nosotros estamos bien firmes y que estamos haciendo lo que Dios quiere, pues por ahí nos quiere llegar, ¿verdad? Así por esas es. Obras buenas, como tú dices, Blanca, o sea, tratando de llenar la cabeza de que, ¡ay, sí, mira, por ejemplo! Ya ves cómo Él, qué buenas cosas hace, y nos empezamos a sentir superiores, y empezamos, nos desviamos de la intención buena que Así queremos es. Hacer, y empezamos a creer, oh, si es que yo lo hice, oh, si es que yo acá, y empezamos a disfrutar de los halagos, y empezamos a ponernos donde nos vean, y entonces nos llega por cualquier lado, es bien astuto, porque realmente Él, como tú dices, Blanca, Él sabe dónde estamos, y si no nos llega por un lado, nos quiere llegar por otro, y hay que estar bien atentos a eso.
5: Así es. Uh-huh. Ahorita que dices que el demonio sabe, me acuerdo que nuestro fundador Jaime Bonet decía que un predicador predicaba muy bien y dio su homilía y le vino a otro compañero y le dijo, quiero ser el primero en felicitarte porque has predicado muy bien. Dice, te equivocas, ya te ganaron. ¿Quién? El demonio. Porque fíjate, dice, el demonio que conoce muy bien las ventajas de ese pozo interior, de ese, conoce Él muy bien, entonces nos quiere sacar de esa ventaja. Uh-huh. Ojalá que aprendiéramos ya, yo les digo a mí, cuando doy la clase de el pecado original, que digo, en nuestra casa, a la puerta de nuestra casa está la víbora esa del Génesis. Y la víbora quiere sacarte constantemente. Y me decía una persona, no, madre, yo no tengo una víbora, yo tengo una anaconda. Pero da igual, será nisticuil, pero esa, digo, aprendí a identificarla. ¿Ustedes creen que yo cuando me levanto, ay, hermana, usted, no, ya? Porque luego a mí me gusta escuchar las pautas, porque mientras tomo el café, quiero ir ya la lectura del día, ¿no? Porque así vas ya, se te va grabando. Pero junto con la lectura, se te aparece un plop, una cosita. Yo puedo picarle a la cosita la distracción o el chisme o la noticia o whatever, pero no, y es cosa buena. Pero ¿se fijan cómo la anaconda empieza con cosas santas? Porque ya he caído, le pinchas a esto, pero esta te lleva a esto y esta te lleva a... Y yo digo, Jesús, I'm so sorry. Ay, perdón, Señor. Eran cosas santas, pero no era lo que tocaba. No era lo que tocaba. Pero era una noticia del Papa. Pero desde la noticia del Papa te llevó a esta otra noticia, te llevó a esta y te llevó a esta noticia. Y qué bien, que mira, qué buen influencer le picó a este y como que ta, ta, ta, ta, y te vas chin, chin, chin, chin, chin. Menos mal que luego volteas y le dices a Jesús, ay, Señor. Jesús nos comprende, como decía el Papa estos días. Sean gente de carne y hueso, no, ya, ay, no, esta hermana ya suda agua bendita. ¿Qué suda agua bendita? Ajo, como todos. Entonces, pero le lucho. Entonces dice, el diablo quiere, fíjate qué bonito dice, estar en esta vida espiritual es tu trinchera. Uh-huh. Es una trinchera. ¿Saben qué es una trinchera?
6: Sí, donde se esconden para que no le lleguen las balas.
5: Exactamente. Y si te saca de la vida espiritual, te saca de tu trinchera. Y sin trinchera, eres hombre muerto. Uh-huh. ¿Se fijan lo que es la vida espiritual? Trinchera. Uh-huh. Entonces, pues vamos sacándole más miga, porque lo que ya, aquí ya nos queda claro. Lo que, y fíjate, y podemos hacer muchas cosas, inclusive no solamente en la oración. Y puedo ir aquí, y puedo ir allá, y ves personas que... ¿Pero te has detenido un ratito a hacer oración? ¿Ratito? ¿Pasar, preguntarle a Dios lo que quiere que digas? Yo ya sé, ok, pero pregúntale.
6: Y aquí mismo nos dice, hermana, cuando caemos, a veces ahí está otro peligro. Reflexionamos y decimos, ay, de veras, no he hecho oración. Sí he hecho muchas cosas, pero la oración, no he rezado, tengo sabe cuánto que no rezo el rosario. Nos ponemos a reflexionar en eso y queremos volver a empezar, pero decimos, ay, no, y lo hacemos con flojera, y lo hacemos renegando, y ahí es donde viene ese, como dice aquí, se nos convierte en un suplicio, porque nos está remordiendo la conciencia, sabemos que lo tenemos que hacer, y empezamos a hacerlo, pero con un sacrificio, que después decimos, no, ya, mejor así, como estoy, y ahí está ese otro
5: y
6: peligro.
5: Y nos habituamos a vivir, como decía un papa, el mundo está lleno, dice, muchos cristianos, como un macabro cortejo de cadáveres ambulantes.
6: Y así ya me imagino a Jesús diciendo esas palabras. Ay, Dios mío, qué pérdida de esta alma. Ya estaba a punto de lograrlo. Y,
5: sí, ¿no? Se salió de la trinchera. Vamos a ver qué nos dice más adelante el siguiente parrafito, porque está muy interesante, ¿verdad? Que nos va iluminando cómo vivir hombres, no dispersos, sino hombres que van teniendo centro.
6: Bueno, vamos ya a la página 68, vamos a comenzar el segundo párrafo. Para evitar este daño, es importante tener gran cuidado en ponernos siempre en la presencia de Dios y en conservar el recogimiento en medio de nuestras ocupaciones habituales. Es importante que, mientras trabaja el espíritu, el corazón esté en reposo y se mantenga firme en su centro, que es la voluntad de Dios, de la que no debe apartarse. Para conseguir este recogimiento, que ciertamente es un don de Dios, es necesario acostumbrarnos a considerar los motivos que deben movernos en todo lo que hacemos. Antes de comenzar una acción, reparemos siempre si ésta está conforme con la razón, si agrada a Dios y si la hacemos por Él. Mientras la realizamos, levantemos algunas veces nuestro espíritu al Señor, purificando de nuevo nuestra intención. Para saber que lo hacemos por Dios, la señal más cierta es no sentir pena cuando tenemos que dejar de hacer algo. Y luego continuamos sin inquietud ni disgusto. Y no nos enfadamos cuando nos interrumpen. Pero el medio más seguro y más eficaz para el recogimiento interior es representarnos a Jesucristo practicando alguna acción. Consideremos ¿cómo la ejecutaría cuando estaba en este mundo? ¿Con qué modestia y con qué exactitud? ¿Qué cuidado en hacer con perfección todo lo que hacía y al mismo tiempo con qué tranquilidad y con qué sosiego? ¿Y qué distinto era su modo de obrar al nuestro? Si aquello que estamos obligados a hacer no nos agrada, pensemos en aquello que estamos obligados a hacer no nos agrada, pensemos en las frívolas razones que nos damos para excusar.

0: pues a Jesucristo y mirémosle continuamente si queremos conservar el recogimiento interior y crecer siempre en su amor. Ay, yo cuando estaba leyendo esto me caían las pedradas. Me acordaba de aquellas veces que, ay, tengo que hacer esto y por qué renegando. Y luego, aparte de que ya casi lo termino y me hablan por allá, ay, yo casi termino, no se habla ahorita. Es verdad, hacemos las cosas por hacerlas y qué coraje nos da cuando nos interrumpen. No queremos terminar ya rápido.
1: Sí.
0: Y no queremos interrumpirlo para nada.
1: Así
0: al contrario.
1: Es.
0: De cómo, yo creo que esta es una clave que todos tenemos que tener, a Jesús en el centro.
1: Así es.
0: ¿Cómo lo haría Jesús? ¿Con qué paz? ¿Con qué tranquilidad? Y yo creo que podemos ver esto en muchas personas, sí, que a lo mejor también conocemos. Yo conozco a personas que digo, ¿pero por qué está tan tranquilo? ¿Y por qué está tan en paz? ¿Y por qué están haciendo, como lo decíamos al principio, una sola cosa a la vez, están enfocados, lo están haciendo con amor, aunque sabemos que no les gusta mucho hacer eso, pero lo están haciendo con alegría? ¿Y qué diferencia a como pues a veces nos dejamos llevar por los impulsos y por la impaciencia y no realmente nos ponemos a pensar en todo lo que estamos perdiendo por no hacer las cosas con amor?
1: Así es, así es.
2: A mí me llegó mucho al principio donde dice, para evitar este daño es importante tener gran cuidado de mantenernos siempre en la presencia de Dios. Yo creo que esto es clave. No sé si también han escuchado que uno de los libros favoritos de nuestro Papa, Papa León XIV, es precisamente ese, el cómo cultivar, vivirnos en la presencia de Dios. Es que si yo cultivara eso, poco haría, yo creo que nada haría fuera de la voluntad de Dios. Si yo estoy consciente siempre en el programa de televisión que estoy viendo, en si esta ya es mi cuarta, quinta bebida, aunque sea en una fiesta, aunque sea en una boda, en una quinceañera, yo creo que si yo veo, me veo en la presencia de Dios y yo, Señor, ¿esto es agradable a tus ojos? ¿Estoy dando testimonio de que creo en ti, de que te amo, de que te sigo? Si yo sigo a Jesucristo, quiere decir que yo estoy haciendo lo que Él nos enseñó a hacer. Yo creo que de verdad, y dice otra palabra clave que dice repararnos, o sea, detenernos antes de hacer algo y meditar.
1: Uh-huh.
2: Esto que estoy haciendo, ¿estoy glorificando a Dios o estoy ayudando al otro?
1: Uh-huh. Así es.
3: Yo creo que muchas veces lo hemos dicho y lo repetimos hoy, es que cuando haces las cosas y pones a Dios antes de hacerlas o durante lo que estás haciendo, siempre vas a tener todo para hacerlo, la fuerza, el conocimiento, todo te va a salir bien. Pero cuando estás al contrario, renegando, porque eso es lo que es verdaderamente a veces hacemos, haces las cosas renegando, se te rompen las cosas, no te funcionan, te salen mal, no embuenan, y acabas frustrado, verdaderamente acabas en una frustración de no lograr hacer algo muy sencillo. Creo que lo hemos comentado varias veces, yo creo que incluso hasta los quehaceres de la casa del diario, cuando invitas a Jesús, que estás cocinando y estás hablando con Jesús, yo creo que hasta la comida sale más rica.
1: Uh-huh.
3: Entonces, o cuando tienes una situación en tu casa que te pasa, y siempre cuando dices, ¿a poco no pasa de repente que dices, vamos a hacer una oración? Haces una oración y sale la respuesta a lo correcto. Sale la decisión que mejor va a funcionar. Y además estás en paz. O sea, no estás en el estrés, no estás en la angustia, ni en la frustración de que no puedes ni siquiera pensar. Entonces yo creo que es muy importante siempre hacer todo bajo
1: la mirada.
3: Bajo la mirada de Jesús, porque siempre vamos a acertar.
1: Uh-huh.
3: Y sin embargo, cuando lo hacemos de la otra manera, pues yo creo que las posibilidades disminuyen bastante.
1: Uh-huh.
3: Y es ahí donde, repito, caemos en frustración y en enojos. Y una vez enojados, cuando estamos enojados, verdaderamente ya no tenemos la capacidad de pensar igual que como cuando estamos al 100. Cuando estamos enojados, verdaderamente estás alejado de la oración.
1: Así es.
3: Y cuando estás enojado y frustrado, tienes a Dios no a un lado, lo tienes muy atrás, lo hiciste muy lejos de ti. Entonces, a veces las cosas tampoco nos salen como nosotros quisiéramos, pero yo creo que también ahí Jesús está de por medio, ¿verdad?
1: Así es.
3: A veces, yo lo he dicho muchas veces, que cuando vamos con prisa y vamos viendo que todos los semáforos se nos van poniendo en rojo, te enojas con los semáforos. Y les dices de cosas, ¿no? Y dices tú, ¿por qué tienes que cambiar a rojo ahorita si llevo prisa? pero verdaderamente no sabes que ahí está Dios cuidándote, diciéndote, hey,

0: bájale y vuélvele a bajar, porque pues si vas tarde es por tu culpa, o sea, no por la culpa de nadie más, pero detente porque te vas a equivocar. Entonces, qué importante es siempre reconocerlos en estas situaciones. Vas tarde, ya vas a llegar tarde, ya no importa qué hagas. Pero si vas tarde, te vas a frustrar porque si causas un accidente, te vas a sentir mal. Si te para un policía por ir rápido, por pasar una roja, te vas a sentir peor. Sin embargo, cuando vas con Jesús, aunque sea tarde...
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1: Nosotros, su llamada no cambia. ¿Cómo podremos confiar más en la fidelidad de Dios en nuestras vidas, especialmente cuando enfrentamos decisiones difíciles o cambios? Sencillamente esperando en su amor, que es siempre fiel y constante. Saber que Dios no se muda y su llamada tampoco.
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4: El alma que está enamorada de Dios es un alma gentil, humilde y paciente. San Juan de la Cruz.

Rezo del Santo Rosario. Misterios gloriosos. Por la señal de la Santa Cruz, de nuestros enemigos, líbranos, Señor, Dios nuestro. En el nombre del Padre, del Hijo y del Espíritu Santo. Amén. Primer misterio glorioso. La triunfante resurrección de nuestro Señor Jesucristo al tercer día de entre los muertos.

0: Padre nuestro que estás en el cielo, santificado sea tu nombre. Venga a nosotros tu reino. Hágase tu voluntad, así en la tierra como en el cielo.
1: Danos hoy nuestro pan de cada día. Perdona nuestras ofensas, como también nosotros perdonamos a los que nos ofenden. No nos dejes caer en tentación y líbranos del mal.
0: Dios te salve María, llena eres de gracia. El Señor es contigo. Bendita tú eres entre todas las mujeres. Bendito es el fruto de tu vientre, Jesús.
1: Santa María, Madre de Dios, ruega por nosotros los pecadores, ahora y en la hora de nuestra muerte. Amén.
0: Dios te salve María, llena eres de gracia, el Señor es contigo. Bendita tú eres entre todas las mujeres, bendito es el fruto de tu vientre, Jesús.
1: Santa María, Madre de Dios, ruega por nosotros los pecadores, ahora y en la hora de nuestra muerte. Amén.
0: Dios te salve María, llena eres de gracia, el Señor es contigo. Bendita tú eres entre todas las mujeres, bendito es el fruto de tu vientre, Jesús.
1: Santa María, Madre de Dios, ruega por nosotros los pecadores, ahora y en la hora de nuestra muerte. Amén.
0: Dios te salve María, llena eres de gracia, el Señor es contigo. Bendita tú eres entre todas las mujeres, bendito es el fruto de tu vientre, Jesús.
1: Santa María, Madre de Dios, ruega por nosotros los pecadores, ahora y en la hora de nuestra muerte. Amén.
0: Dios te salve María, llena eres de gracia, el Señor es contigo. Bendita tú eres entre todas las mujeres, bendito es el fruto de tu vientre, Jesús.
1: Santa María, Madre de Dios, ruega por nosotros los pecadores, ahora y en la hora de nuestra muerte. Amén.
0: Dios te salve María, llena eres de gracia, el Señor es contigo. Bendita tú eres entre todas las mujeres, bendito es el fruto de tu vientre, Jesús.
1: Santa María, Madre de Dios, ruega por nosotros los pecadores, ahora y en la hora de nuestra muerte. Amén.
0: Dios te salve María, llena eres de gracia, el Señor es contigo. Bendita tú eres entre todas las mujeres, bendito es el fruto de tu vientre, Jesús.
1: Santa María, Madre de Dios, ruega por nosotros los pecadores, ahora y en la hora de nuestra muerte. Amén.
0: Dios te salve María, llena eres de gracia, el Señor es contigo. Bendita tú eres entre todas las mujeres, bendito es el fruto de tu vientre, Jesús.
1: Santa María, Madre de Dios, ruega por nosotros los pecadores, ahora y en la hora de nuestra muerte. Amén.
0: Dios te salve María, llena eres de gracia, el Señor es contigo. Bendita tú eres entre todas las mujeres, bendito es el fruto de tu vientre, Jesús.
1: Santa María, Madre de Dios, ruega por nosotros los pecadores, ahora y en la hora de nuestra muerte. Amén.
0: Dios te salve María, llena eres de gracia, el Señor es contigo. Bendita tú eres entre todas las mujeres, bendito es el fruto de tu vientre, Jesús.
1: Santa María, Madre de Dios, ruega por nosotros los pecadores, ahora y en la hora de nuestra muerte. Amén.
0: Gloria al Padre, y al Hijo, y al Espíritu Santo.
1: Como era en un principio, ahora y siempre, por los siglos de los siglos. Amén.
0: Oh Jesús mío, perdona nuestros pecados. Líbranos del fuego del infierno. Lleva todas las almas al cielo, especialmente las más necesitadas de tu misericordia.
2: Segundo misterio glorioso: la ascensión de nuestro Señor Jesucristo a los cielos por su propia virtud.

0: nosotros tu reino. Hágase tu voluntad, así en la tierra como en el cielo.
1: Danos hoy nuestro pan de cada día. Perdona nuestras ofensas, como también nosotros perdonamos a los que nos ofenden. No nos dejes caer en la tentación y líbranos del mal.
0: Dios te salve María, llena eres de gracia, el Señor es contigo. Bendita tú eres entre todas las mujeres y bendito es el fruto de tu vientre, Jesús.
1: Santa María, Madre de Dios, ruega por nosotros los pecadores, ahora y en la hora de nuestra muerte. Amén.
0: Dios te salve María, llena eres de gracia, el Señor es contigo. Bendita tú eres entre todas las mujeres, y bendito es el fruto de tu vientre, Jesús.
1: Santa María, Madre de Dios, ruega por nosotros los pecadores, ahora y en la hora de nuestra muerte. Amén.
0: Dios te salve María, llena eres de gracia, el Señor es contigo. Bendita tú eres entre todas las mujeres, bendito es el fruto de tu vientre, Jesús.
1: Santa María, Madre de Dios, ruega por nosotros los pecadores, ahora y en la hora de nuestra muerte. Amén.
0: Dios te salve María, llena eres de gracia, el Señor es contigo. Bendita tú eres entre todas las mujeres, bendito es el fruto de tu vientre, Jesús.
1: Santa María, Madre de Dios, ruega por nosotros los pecadores, ahora y en la hora de nuestra muerte. Amén.
0: Dios te salve María, llena eres de gracia, el Señor es contigo. Bendita tú eres entre todas las mujeres, bendito es el fruto de tu vientre, Jesús.
1: Santa María, Madre de Dios, ruega por nosotros los pecadores, ahora y en la hora de nuestra muerte. Amén.
0: Dios te salve María, llena eres de gracia, el Señor es contigo. Bendita tú eres entre todas las mujeres, bendito es el fruto de tu vientre, Jesús.
1: Santa María, Madre de Dios, ruega por nosotros los pecadores, ahora y en la hora de nuestra muerte. Amén.
0: Dios te salve María, llena eres de gracia, el Señor es contigo. Bendita tú eres entre todas las mujeres, bendito es el fruto de tu vientre, Jesús.
1: Santa María, Madre de Dios, ruega por nosotros los pecadores, ahora y en la hora de nuestra muerte. Amén.
0: Dios te salve María, llena eres de gracia, el Señor es contigo. Bendita tú eres entre todas las mujeres, bendito es el fruto de tu vientre, Jesús.
1: Santa María, Madre de Dios, ruega por nosotros los pecadores, ahora y en la hora de nuestra muerte. Amén.
0: Dios te salve María, llena eres de gracia, el Señor es contigo. Bendita tú eres entre todas las mujeres, bendito es el fruto de tu vientre, Jesús.
1: Santa María, Madre de Dios, ruega por nosotros los pecadores, ahora y en la hora de nuestra muerte. Amén.

0: Jesús. Santa María, Madre de Dios, ruega por nosotros los pecadores, ahora y en la hora de nuestra muerte. Amén.
1: Gloria al Padre, al Hijo y al Espíritu Santo.
0: Como era en el principio, ahora y siempre, por los siglos de los siglos. Amén. Oh Jesús mío, perdona nuestros pecados, líbranos del fuego del infierno, lleva todas las almas al cielo, especialmente las más necesitadas de tu misericordia. Amén.
2: Tercer misterio glorioso, la venida del Espíritu Santo sobre el Sagrado Colegio Apostólico en forma de lenguas de fuego.

0: Padre nuestro que estás en el cielo, santificado sea tu nombre. Venga a nosotros tu reino. Hágase tu voluntad, así en la tierra como en el cielo.
1: Danos hoy nuestro pan de cada día. Perdona nuestras ofensas, como también nosotros perdonamos a los que nos ofenden. No nos dejes caer en tentación y líbranos del mal.
0: Dios te salve María, llena eres de gracia. El Señor es contigo. Bendita tú eres entre todas las mujeres. Bendito es el fruto de tu vientre, Jesús.
1: Santa María, Madre de Dios, ruega por nosotros los pecadores, ahora y en la hora de nuestra muerte. Amén.
0: Dios te salve María, llena eres de gracia, el Señor es contigo. Bendita tú eres entre todas las mujeres, bendito es el fruto de tu vientre, Jesús.
1: Santa María, Madre de Dios, ruega por nosotros los pecadores, ahora y en la hora de nuestra muerte. Amén.
0: Dios te salve María, llena eres de gracia, el Señor es contigo. Bendita tú eres entre todas las mujeres, bendito es el fruto de tu vientre, Jesús.
1: Santa María, Madre de Dios, ruega por nosotros los pecadores, ahora y en la hora de nuestra muerte. Amén.
0: Dios te salve María, llena eres de gracia, el Señor es contigo. Bendita tú eres entre todas las mujeres, bendito es el fruto de tu vientre, Jesús.
1: Santa María, Madre de Dios, ruega por nosotros los pecadores, ahora y en la hora de nuestra muerte. Amén.
0: Dios te salve María, llena eres de gracia, el Señor es contigo. Bendita tú eres entre todas las mujeres, bendito es el fruto de tu vientre, Jesús.
1: Santa María, Madre de Dios, ruega por nosotros los pecadores, ahora y en la hora de nuestra muerte. Amén.
0: Dios te salve María, llena eres de gracia, el Señor es contigo. Bendita tú eres entre todas las mujeres, bendito es el fruto de tu vientre, Jesús.
1: Santa María, Madre de Dios, ruega por nosotros los pecadores, ahora y en la hora de nuestra muerte. Amén.
0: Dios te salve María, llena eres de gracia, el Señor es contigo. Bendita tú eres entre todas las mujeres, bendito es el fruto de tu vientre, Jesús.
1: Santa María, Madre de Dios, ruega por nosotros los pecadores, ahora y en la hora de nuestra muerte. Amén.
0: Dios te salve María, llena eres de gracia, el Señor es contigo. Bendita tú eres entre todas las mujeres, bendito es el fruto de tu vientre, Jesús.
1: Santa María, Madre de Dios, ruega por nosotros los pecadores, ahora y en la hora de nuestra muerte. Amén.
0: Dios te salve María, llena eres de gracia, el Señor es contigo. Bendita tú eres entre todas las mujeres, bendito es el fruto de tu vientre, Jesús.
1: Santa María, Madre de Dios, ruega por nosotros los pecadores, ahora y en la hora de nuestra muerte. Amén.
0: Dios te salve María, llena eres de gracia, el Señor es contigo. Bendita tú eres entre todas las mujeres, bendito es el fruto de tu vientre, Jesús.
1: Santa María, Madre de Dios, ruega por nosotros los pecadores, ahora y en la hora de nuestra muerte. Amén.
0: Gloria al Padre, y al Hijo, y al Espíritu Santo.
1: Como era en un principio, ahora y siempre, por los siglos de los siglos. Amén.
0: Oh Jesús mío, perdona nuestros pecados, líbranos del fuego del infierno. Lleva todas las almas al cielo, especialmente las más necesitadas de tu misericordia.
2: Cuarto misterio glorioso: el dichoso tránsito de María Santísima en cuerpo y alma al cielo.

0: nosotros tu reino. Hágase tu voluntad, así en la tierra como en el cielo.
1: Danos hoy nuestro pan de cada día. Perdona nuestras ofensas, como también nosotros perdonamos a los que nos ofenden. No nos dejes caer en la tentación y líbranos del mal.
0: Dios te salve María, llena eres de gracia, el Señor es contigo. Bendita tú eres entre todas las mujeres y bendito es el fruto de tu vientre, Jesús.
1: Santa María, Madre de Dios, ruega por nosotros los pecadores, ahora y en la hora de nuestra muerte. Amén.
0: Dios te salve María, llena eres de gracia, el Señor es contigo. Bendita tú eres entre todas las mujeres, y bendito es el fruto de tu vientre, Jesús.
1: Santa María, Madre de Dios, ruega por nosotros los pecadores, ahora y en la hora de nuestra muerte. Amén.
0: Dios te salve María, llena eres de gracia, el Señor es contigo. Bendita tú eres entre todas las mujeres, bendito es el fruto de tu vientre, Jesús.
1: Santa María, Madre de Dios, ruega por nosotros los pecadores, ahora y en la hora de nuestra muerte. Amén.
0: Dios te salve María, llena eres de gracia, el Señor es contigo. Bendita tú eres entre todas las mujeres, bendito es el fruto de tu vientre, Jesús.
1: Santa María, Madre de Dios, ruega por nosotros los pecadores, ahora y en la hora de nuestra muerte. Amén.
0: Dios te salve María, llena eres de gracia, el Señor es contigo. Bendita tú eres entre todas las mujeres, bendito es el fruto de tu vientre, Jesús.
1: Santa María, Madre de Dios, ruega por nosotros los pecadores, ahora y en la hora de nuestra muerte. Amén.
0: Dios te salve María, llena eres de gracia, el Señor es contigo. Bendita tú eres entre todas las mujeres, bendito es el fruto de tu vientre, Jesús.
1: Santa María, Madre de Dios, ruega por nosotros los pecadores, ahora y en la hora de nuestra muerte. Amén.
0: Dios te salve María, llena eres de gracia, el Señor es contigo. Bendita tú eres entre todas las mujeres, bendito es el fruto de tu vientre, Jesús.
1: Santa María, Madre de Dios, ruega por nosotros los pecadores, ahora y en la hora de nuestra muerte. Amén.
0: Dios te salve María, llena eres de gracia, el Señor es contigo. Bendita tú eres entre todas las mujeres, bendito es el fruto de tu vientre, Jesús.
1: Santa María, Madre de Dios, ruega por nosotros los pecadores, ahora y en la hora de nuestra muerte. Amén.
0: Dios te salve María, llena eres de gracia, el Señor es contigo. Bendita tú eres entre todas las mujeres, bendito es el fruto de tu vientre, Jesús.
1: Santa María, Madre de Dios, ruega por nosotros los pecadores, ahora y en la hora de nuestra muerte. Amén.

0: Santa María, Madre de Dios, ruega por nosotros los pecadores, ahora y en la hora de nuestra muerte. Amén.
1: Gloria al Padre, al Hijo y al Espíritu Santo.
0: Como era en el principio, ahora y siempre, por los siglos de los siglos. Amén. Oh Jesús mío, perdona nuestros pecados, líbranos del fuego del infierno, lleva todas las almas al cielo, especialmente las más necesitadas de tu misericordia. Amén.
2: Quinto misterio glorioso: la coronación de María Santísima sobre todos los coros de los ángeles como reina universal de todo lo creado.

0: Padre nuestro que estás en el cielo, santificado sea tu nombre. Venga a nosotros tu reino. Hágase tu voluntad, así en la tierra como en el cielo.
1: Danos hoy nuestro pan de cada día. Perdona nuestras ofensas, como también nosotros perdonamos a los que nos ofenden. No nos dejes caer en tentación y líbranos del mal.
0: Dios te salve María, llena eres de gracia. El Señor es contigo. Bendita tú eres entre todas las mujeres. Bendito es el fruto de tu vientre, Jesús.
1: Santa María, Madre de Dios, ruega por nosotros los pecadores, ahora y en la hora de nuestra muerte. Amén.
0: Dios te salve María, llena eres de gracia. El Señor es contigo. Bendita tú eres entre todas las mujeres. Bendito es el fruto de tu vientre, Jesús.
1: Santa María, Madre de Dios, ruega por nosotros los pecadores, ahora y en la hora de nuestra muerte. Amén.
0: Dios te salve María, llena eres de gracia. El Señor es contigo. Bendita tú eres entre todas las mujeres. Bendito es el fruto de tu vientre, Jesús.
1: Santa María, Madre de Dios, ruega por nosotros los pecadores, ahora y en la hora de nuestra muerte. Amén.
0: Dios te salve María, llena eres de gracia. El Señor es contigo. Bendita tú eres entre todas las mujeres. Bendito es el fruto de tu vientre, Jesús.
1: Santa María, Madre de Dios, ruega por nosotros los pecadores, ahora y en la hora de nuestra muerte. Amén.
0: Dios te salve María, llena eres de gracia. El Señor es contigo. Bendita tú eres entre todas las mujeres. Bendito es el fruto de tu vientre, Jesús.
1: Santa María, Madre de Dios, ruega por nosotros los pecadores, ahora y en la hora de nuestra muerte. Amén.
0: Dios te salve María, llena eres de gracia. El Señor es contigo. Bendita tú eres entre todas las mujeres. Bendito es el fruto de tu vientre, Jesús.
1: Santa María, Madre de Dios, ruega por nosotros los pecadores, ahora y en la hora de nuestra muerte. Amén.
0: Dios te salve María, llena eres de gracia. El Señor es contigo. Bendita tú eres entre todas las mujeres. Bendito es el fruto de tu vientre, Jesús.
1: Santa María, Madre de Dios, ruega por nosotros los pecadores, ahora y en la hora de nuestra muerte. Amén.
0: Dios te salve María, llena eres de gracia. El Señor es contigo. Bendita tú eres entre todas las mujeres. Bendito es el fruto de tu vientre, Jesús.
1: Santa María, Madre de Dios, ruega por nosotros los pecadores, ahora y en la hora de nuestra muerte. Amén.
0: Dios te salve María, llena eres de gracia. El Señor es contigo. Bendita tú eres entre todas las mujeres. Bendito es el fruto de tu vientre, Jesús.
1: Santa María, Madre de Dios, ruega por nosotros los pecadores, ahora y en la hora de nuestra muerte. Amén.
0: Dios te salve María, llena eres de gracia. El Señor es contigo. Bendita tú eres entre todas las mujeres. Bendito es el fruto de tu vientre, Jesús.
1: Santa María, Madre de Dios, ruega por nosotros los pecadores, ahora y en la hora de nuestra muerte. Amén.
0: Gloria al Padre, y al Hijo, y al Espíritu Santo.
1: Como era en un principio, ahora y siempre, por los siglos de los siglos. Amén.
0: Oh Jesús mío, perdona nuestros pecados. Líbranos del fuego del infierno. Lleva todas las almas al cielo, especialmente las más necesitadas de tu misericordia.
2: Dios te salve, Reina y Madre, Madre de misericordia, vida, dulzura y esperanza nuestra. Dios te salve, a ti clamamos los desterrados hijos de Eva. A ti suspiramos gimiendo y llorando en este valle de lágrimas. Ea pues, Señora abogada nuestra, vuelve a nosotros esos tus ojos misericordiosos, y después de este destierro, muéstranos a Jesús, fruto bendito de tu vientre. Oh clemente, oh piadosa, oh dulce Virgen María, ruega por nosotros, Santa Madre de Dios, para que seamos dignos de alcanzar las promesas y gracias de nuestro Señor Jesucristo. Amén.

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0: Hoy el Señor quiere darte alas como de paloma para que escapes con Él al desierto, lejos de tu tempestad.

0: El arte de vivir feliz, del sacerdote franciscano Fray Anselmo. La variación de la intensidad de la luz produce el contraste de los colores que dan belleza a un paisaje y elimina la monotonía. Cada momento de la vida adquiere un colorido diferente según la intensidad del amor con el que vivimos. La escalada de una montaña es cansada y penosa, pero es altamente gratificante el placer que sentimos cuando contemplamos la belleza del panorama que la altura ofrece a nuestros ojos. Siempre es profunda la alegría de una conquista, fruto de un gran esfuerzo.
1: Señor, tu amor llega hasta el cielo, hasta las nubes tu fidelidad. Tu justicia se asemeja a las altas montañas, tu derecho al océano profundo. Salmo 36.

mostraré como Padre de los afligidos, de los enfermos y sobre todo de los agonizantes. Y sobre todo de los

Digno es la oración que te ofrecemos llenos de gozo. Cumple tus promesas, que los hombres al conocer tu verdadera imagen se convertirán a ti y retornarán a casa. Haznos instrumentos de tu amor y tu misericordia. Te lo pedimos por Jesucristo nuestro Señor y nuestro Dios, que contigo y el Espíritu

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7: No te quejes. Eso demuestra un descontento con la voluntad de Dios en el momento presente. Eso también es prueba de impaciencia. San Martín de Porres.

0: Family, a prayer that we pray together is a powerful prayer. So please pray together with me our EWTN family prayer. Today we make an act of
1: Hoy hacemos un acto de fe. Oh Dios mío, yo creo firmemente que tú eres el Dios único en tres divinas personas, el Padre, el Hijo y el Espíritu Santo. Creo que tu divino Hijo se hizo hombre y murió por nuestros pecados, y que ha de venir de nuevo a juzgar a los vivos y a los muertos. Creo estas y todas las verdades que la Santa Iglesia Católica enseña porque tú la has revelado, quien eres verdad y sabiduría eterna, y quien no puede engañar ni ser engañado. Conforme a esta fe, quiero vivir y morir. Amén.
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0: En el nombre del Padre, del Hijo y del Espíritu Santo. Amén. La gracia y la paz de parte de Dios nuestro Padre y de Jesucristo el Señor esté con todos ustedes y con tu espíritu.
1: Queridos hermanos, para celebrar dignamente estos sagrados misterios, reconozcamos nuestros pecados.
0: Yo confieso ante Dios Todopoderoso y ante ustedes, hermanos, que he pecado mucho de pensamiento, palabra, obra y omisión. Por mi gran culpa. Por eso ruego a Santa María Siempre Virgen, a los ángeles, a los santos y a ustedes, hermanos, que intercedan por mí ante Dios nuestro Señor. Dios Todopoderoso tenga misericordia de nosotros, perdone nuestros pecados y nos lleve a la vida eterna. Amén.

0: Let us pray.
1: Oremos.
0: Oh God,
1: Señor Dios, que has preparado bienes invisibles para los que te aman, infunde en nuestros corazones el anhelo de amarte, para que, amándote en todo y sobre todo,
0: we may attain your promises which surpass every human desire.
1: Te lo pedimos por nuestro Señor Jesucristo, tu Hijo, que vive y reina contigo en la unidad del Espíritu Santo y es Dios por los siglos de los siglos.

0: A reading from the book of the
1: Lectura del profeta Ezequiel.
0: The word of the Lord.
1: En aquellos días el Señor me habló y me dijo: Hijo de hombre, profetiza contra los pastores de Israel y diles: Esto dice el Señor: Ay de los pastores de Israel que se apacientan a sí mismos. ¿No deben los pastores apacentar las ovejas? Pero ustedes se toman la leche de ellas, se visten con su lana, sacrifican las ovejas mejor alimentadas y no apacientan al rebaño. No fortalecen a las ovejas débiles, no curan a las enfermas ni cuidan a las que están heridas, no hacen volver a las descarriadas ni buscan a las perdidas, sino que las dominan con crueldad y violencia. Mis ovejas se han dispersado por falta de pastor y se han convertido en presa de todos los animales salvajes. Mi rebaño anda errante por todas partes, por los montes y las colinas. Mi rebaño está disperso por toda la superficie de la tierra y no hay nadie que se preocupe de él, nadie que lo busque. Por eso, pastores, escuchen la palabra del Señor. Mi rebaño ha sido expuesto al pillaje y se ha convertido en presa de todos los animales salvajes por falta de pastor. Pues mis pastores no se preocupan por mi rebaño, se apacientan a sí mismos y no apacientan a mi rebaño. Por eso, pastores, escuchen la palabra del Señor. Lo juro por mi vida, me voy a enfrentar a los pastores para reclamarle mis ovejas y destruirlos de su cargo. Los pastores ya no volverán a apacentarse a sí mismos. Les arrancaré mis ovejas de la boca y no las volverán a comer. Esto dice el Señor. Yo mismo buscaré a mis ovejas y las cuidaré. El Señor es mi pastor, nada me faltará. El Señor es mi pastor, nada me faltará. El Señor es mi pastor, nada me falta. En verdes praderas me hace reposar. Y hacia fuentes tranquilas me conduce para reparar mis fuerzas. El Señor es mi pastor, nada me faltará. Me guía por el sendero justo, por el honor de su nombre. Aunque camine por cañadas oscuras, nada temo. Tu fuerza y tu callado me sosiegan. El Señor es mi pastor, nada me faltará. Preparas una mesa ante mí en frente de mis enemigos. Me unges la cabeza con perfume y mi copa rebosa. El Señor es mi pastor, nada me faltará. Tu bondad y tu misericordia me acompañan todos los días de mi vida, y habitaré en la casa del Señor por años sin términos. El Señor es mi pastor, nada me faltará.

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0: Lectio Sancti Evangelii secundum Matteum.
1: Gloria tibi Domine.
0: Jesus told his disciples.
2: En aquel tiempo dijo Jesús a sus discípulos esta parábola. El reino de los cielos se parece a un propietario que al amanecer salió a contratar jornaleros para su vida. Después de ajustarse con ellos en un denario por jornada, los mandó a la viña. Salió otra vez a media mañana, vio a otros que estaban en la plaza sin trabajo y les dijo: vayan también ustedes a mi villa, a mi viña, y les pagaré lo debido. Ellos fueron. Salió de nuevo hacia mediodía y a media tarde e hizo lo mismo. Salió al caer la tarde y encontró a otros parados y les dijo: ¿Cómo es que están aquí el día entero sin trabajar? Les respondieron: nadie nos ha contratado. Él les dijo: vayan también ustedes a mi viña. Cuando oscureció, el dueño dijo al capataz: llama a los jornaleros y págales el jornal, empezando por los últimos y acabando por los primeros. Vinieron los del atardecer y recibieron un denario cada uno. Cuando llegaron los primeros, pensaban que recibirían más, pero ellos también recibieron un denario cada uno. Entonces se pusieron a protestar contra el amo. Estos últimos han trabajado solo una hora y los has tratado igual que a nosotros, que hemos aguantado el peso del día y el bochorno. Él replicó a uno de ellos: amigo, no te hago ninguna injusticia. ¿No nos ajustamos en un denario? Toma lo tuyo y vete. ¿Quiero darle a este último igual que a ti? ¿Es que no tengo libertad para hacer lo que quiera en mis asuntos? ¿O vas a tener envidia porque yo soy bueno? Así, los últimos serán los primeros y los primeros los últimos.

0: Today's first reading from the book of Ezekiel.
1: La primera lectura de hoy del libro de Ezequiel es parte de una sección nueva, comenzando con el versículo 33. Perdón, con el capítulo 33 al capítulo 37. Son palabras de ánimo. Vemos la misma tendencia en Ezequiel como en Jeremías. Durante años les habían estado advirtiendo, durante más de 10 años en el caso de Ezequiel y mucho más tiempo para Jeremías, que el pueblo iba a ser destruido, la ciudad iba a ser destruida, iban a ser castigados por sus pecados. Pero ni Jeremías ni Ezequiel dicen, después de que todo sucede y la ciudad queda destruida, totalmente arrasada, los babilonios se llevaron decenas de miles de personas, a menudo al exilio en Babilonia, para trabajos forzados, etc. Nunca ni Ezequiel ni Jeremías dijeron, ven, te lo dije. No, ese no es su trabajo. No es decir, yo estaba en lo correcto y tú estabas equivocado, sino más bien darles ánimo en medio del sufrimiento causado por sus propios pecados, pero darles consuelo. Y esto es parte de una serie de sus oráculos que deben dar consuelo. Y no se trata solamente consuelo de decir, oh, te vas a sentir mejor, no te preocupes. No, se trata de un consuelo que viene acompañado de restaurar al pueblo. Este es el propósito de Dios. Él quiere restaurarlos a lo que deben ser. Y este capítulo se trata acerca del liderazgo que descarrió al pueblo de Israel. Cuando hablan de pastores, usualmente quieren decir los reyes, de los cuales hubo un buen número durante esta época. Los reyes, a cada rato eran asesinados, capturados, arrebatados, y ponían nuevos reyes. Así que hubo varios reyes. Por seguro, esto habría aplicado a ellos. Los reyes son los principales identificados como pastores en el mundo de la antigüedad. Pero también había otros líderes, diferentes nobles que dirigían cada una de las tribus y los jueces que eran los líderes de las ciudades. Estos serían los pastores de los que él está hablando. Y ellos son los que no están cuidando de las ovejas, sino que están utilizando a las ovejas para su propio engrandecimiento. Están utilizando a las ovejas para hacerse de riquezas. No les importa la fe de las ovejas, lo que les importa es lo que las ovejas pueden hacer por ellos. Esto puede empezar a sonar conocido. Los políticos no han cambiado tanto durante los últimos miles de años. Es algo normal. Y nosotros tenemos la bendición aquí en Estados Unidos de vivir en una república democrática en donde podemos hacer algo en respuesta. Pero también queremos una especie de sabiduría en donde nosotros tenemos palabra. Las ovejas no votan. En este tipo de sociedad, la gente no tenía mucha palabra acerca de su liderazgo político. Usualmente, esto sucedía a través de una combinación de heredad y mucha fuerza. Los reyes tenían sus propios ejércitos que eran leales a ellos, y así es como funcionaban las cosas. Así que no tenían mucha palabra. Y esto es algo que es diferente que nosotros. Pero este tipo de críticas que el Señor tiene son algo general, por seguro, pero aplican a los líderes de toda época en la historia, que si están utilizando al pueblo para engrandecer su propio poder, sus propias riquezas, su propio estatus, y no están cuidando del pueblo, tendrán que rendir cuentas, no solo ante el pueblo, a veces sí, a veces no. Las dictaduras, especialmente en el siglo pasado, y a veces las dictaduras en el siglo presente, son incluso peores que los reyes de la antigüedad, en lo referente a que no tienen que rendir cuentas, eso es por seguro. Y han guiado a sus propias ovejas al matadero, eso es parte de la historia, en especial durante el último siglo, en donde los líderes han guiado a sus pueblos a matanzas literales, cientos de millones. Recordemos que unas 300 millones de personas murieron por las guerras, especialmente incluso más que las guerras, el genocidio cometido por sus propios gobiernos en contra de sus ciudadanos. Eso realmente toma ese sentido de la destrucción y lo pone en contra del pueblo. En cambio, lo que estamos buscando en nuestros líderes políticos es aquellos que han de liderar a los que están descarriados, a los que están lastimados. Y hemos de hacer preguntas. ¿Cómo hacemos para que todos reciban buen cuidado, la salud y el resto de las cosas? Esto es muy importante. Y el tema final que el Señor suscita aquí es algo que está inculcado en el Salmo de hoy. Dice al final, yo seré el pastor de mi pueblo, yo los guiaré. Una vez más, esta es la clave de la bendición de vivir en este país. Nosotros entendemos, en la fundación misma de la nación, acabamos de celebrar 250 años de nuestra declaración de independencia. Esto reconoce que nuestros derechos a la vida y la libertad y la búsqueda de la felicidad no provienen del gobierno. Los políticos no nos los pueden dar y no nos los pueden arrebatar. No pueden quitarnos lo que no pueden dar. Es un punto muy importante. ¿De dónde provienen? Nuestra declaración de independencia lo entiende, que proviene del Creador. Esa es la palabra que utilizan. Querían ser más generales. Como cristianos, no tenemos una mera idea vaga del Creador. Más bien vemos que se trata del Señor nuestro Dios. Él mismo es el que nos concede la libertad y la vida y la búsqueda de la felicidad. Y nadie sino Él tiene el derecho de quitárnoslos. Y esto es un valor esencial que tenemos que entender cuando decimos esta oración: el Señor es mi pastor. Su pastoreo nos da estos valores esenciales, estos derechos esenciales. Y también debemos ser cautelosos con los gobiernos que crean derechos nuevos. Algunas personas incluso quieren crear derechos para el gobierno por encima y en contra del individuo. Escuchamos que dicen eso hoy en día, los derechos del gobierno por encima y en contra del individuo. Eso no proviene de Dios, eso proviene de los políticos. Y cuando un político quiere insistir que sus políticas tienen derechos por encima de nosotros y por encima de los derechos que Dios nos da, La primera pregunta que tenemos que hacer siempre es, ¿qué están tramando? ¿Qué están tratando de hacer? Se trata de preguntas importantes para nosotros, y por seguro, Ezequiel suscita esa pregunta y el Señor le habla. Le dice que responda que el Señor ha de ser nuestro pastor. Hay otra cosa más que está sucediendo. No vamos a tomar el resto de este capítulo en nuestro ciclo de leccionario. Me gustaría que lo hiciéramos porque a medida que avanza este capítulo, continúa criticando incluso alguna de las ovejas que crean caos para las demás ovejas, aquellas que a quienes no les importan sus hermanas ovejas. Pero luego, en el versículo 23, añade lo siguiente: Yo, el Señor, estableceré a David como su pastor. Esto se convierte en un tema muy fascinante. Aquí vemos en el versículo 11, Yo mismo buscaré a mis ovejas y las cuidaré. El Señor será el buen pastor. Pero entonces él dice, estableceré a David como el pastor de mi pueblo. Y vemos que hay algo aquí que está señalando hacia nuestro Señor Jesucristo. Que Él es Dios encarnado. ¿Y dónde se encarna? En el vientre materno de la Virgen, quien es hija de David. ¿Recuerdan las palabras del ángel Gabriel? Cuando le habla a la Virgen y le dice que él, o sea, su hijo, se sentará sobre el trono de su padre David. No tenemos el linaje de la Virgen, pero el ángel Gabriel reconoce que ella es de la casa de David y que Cristo se sentará sobre el trono de David. Y más adelante, en el Domingo de Ramos y también en Jericó, veremos al ciego Bartimeo gritando, Hijo de David, ten misericordia de mí. El Domingo de Ramos, el pueblo gritará que Jesús es hijo de David. Esta palabra se había dado a conocer que él era descendiente de David. Y en esto vemos algo esencial, que Cristo es capaz de cumplir este capítulo de Ezequiel de manera muy distintiva. Él es el Verbo hecho carne, quien vino a acampar entre nosotros. Cristo es el Hijo de David y el Señor Dios. La palabra que estaba con Dios, la palabra que es Dios, esa palabra se encarna como descendiente de David y cumple esta promesa, concentrando que el Señor se pastoreará y el Hijo de David pastoreará porque el Señor Dios se encarnó como descendiente de David. Y esto es algo muy bueno que considerar. Una de las banderas y estandartes que se cosía en la época de nuestra revolución tenía como nombre No tenemos más rey sino Jesús. No tenemos más rey sino Jesús. Hace falta que tengamos esa percepción de aceptar ese pastoreo, esa guía y ese cuidado que nos da Cristo. Que Él venda nuestras heridas al perdonar nuestros pecados en la confesión y al darnos el sacramento de la unción de los enfermos. Él nos apacienta con su propio cuerpo y su propia sangre. Lava nuestros pecados en nuestro bautismo. En todas estas distintas maneras, Cristo se vuelve nuestro buen pastor. Y por eso es que, por un lado, por supuesto, ninguno de nuestros líderes políticos, ninguno de nuestros líderes de la iglesia son tan buenos como Cristo. Ninguno de ellos tiene tanta sabiduría como Él. Ninguno de ellos tiene tanto amor como Él, por seguro. Y sin embargo, Él permanece siendo la norma que buscamos. Lo buscamos a Él primero y buscamos ser como Él. Buscamos a alguien que sea como Cristo para que sean nuestros pastores en el gobierno. Y por supuesto, como vemos más adelante en la historia, los líderes de la iglesia también son llamados pastores. Esto es un desarrollo tardío que llega siglos después de Ezequiel. Pero la crítica, por seguro, puede aplicar a aquellos de nosotros que estamos llamados a ser obispos y presbíteros, de que tenemos que ser esos buenos pastores que son como Cristo, nunca aprovechándose del pueblo, sino siempre utilizando nuestro ministerio, que es una ordenación, para obrar en la persona de Jesucristo. De manera que al obrar en su persona, al hacer las cosas que Él hace, por Él, nosotros alimentemos a las ovejas, las guiemos y las cuidemos. Y de esta manera, nosotros, al igual que los líderes políticos, seremos juzgados, pero si somos fieles a ser como Cristo, seremos juzgados para la vida eterna. Y si es que no somos fieles, nosotros y los líderes políticos seremos juzgados igualmente para la condena. Esta es la labor que el Señor pone ante nosotros en este llamado de Ezequiel de restaurar a su pueblo.

0: Let us bring our prayers and needs before the Lord.
1: Presentemos nuestras oraciones y necesidades ante el Señor. Que nuestro Santo Padre y sus hermanos obispos y sacerdotes enseñen al pueblo de Dios con sinceridad y verdad, roguemos al Señor. Por entendimiento y colaboración entre las naciones, familias e individuos, roguemos al Señor. Que los enfermos y los sufrientes acudan a la Virgen, socorro de los enfermos, que intercede por ellos ante su Hijo, roguemos al Señor. Por todos los que han muerto, que a través de la pasión y muerte de Jesucristo les sea concedido el perdón de todos sus pecados y compartan la vida eterna, roguemos al Señor. También roguemos que seamos buenos ciudadanos que busquen buenos pastores en nuestra política, de manera que lo que es bueno y correcto ante Dios se haga para todas las ovejas de Dios. Roguemos al Señor. Roguemos también por los pastores de la Iglesia, para que también seamos fieles en ejercer nuestro cuidado hacia todos los miembros de los fieles de Cristo. Roguemos al Señor. Padre Celestial, te pedimos que escuches estas y todas nuestras necesidades por Jesucristo, que es Señor por los siglos de los siglos. Amén.

0: Pray, brothers and sisters, that my sacrifice...
1: Oren, hermanos, para que este sacrificio mío y de ustedes sea agradable a Dios Padre Todopoderoso. El Señor reciba de tus manos este sacrificio para alabanza y gloria de su nombre, para nuestro bien y el de toda su santa iglesia. Recibe, Señor, nuestros dones con los que se realiza tan glorioso intercambio, para que al ofrecerte lo que tú nos diste, merezcamos recibirte a ti mismo. Por Jesucristo nuestro Señor. Amén. El Señor esté con ustedes. Levantemos el corazón. Demos gracias al Señor nuestro Dios. En verdad es justo y necesario darte gracias y deber nuestro glorificarte, Padre Santo, porque tú eres el único Dios vivo y verdadero, que existes desde siempre y vives para siempre, luz sobre toda luz. Porque tú solo eres bueno y la fuente de la vida. Hiciste todas las cosas para colmarlas de tus bendiciones y alegrar su multitud con la claridad de tu gloria. Por eso, innumerables ángeles en tu presencia, contemplando la gloria de tu rostro, te sirven siempre y te glorifican sin cesar, y con ellos también nosotros, llenos de alegría, y por nuestra voz, las demás criaturas aclamamos tu nombre cantando.

0: We give you praise, Father, most...
1: Te alabamos, Padre Santo, porque eres grande y porque hiciste todas las cosas con sabiduría y amor. A imagen tuya creaste al hombre y le encomendaste el universo entero para que, sirviéndote solo a ti, su creador, dominara todo lo creado. Y cuando por desobediencia perdió tu amistad, no lo abandonaste al poder de la muerte, sino que, compadecido, tendiste la mano a todos para que te encuentre el que te busca. Reiteraste además tu alianza a los hombres con los profetas, los fuiste llevando con la esperanza de salvación. Y tanto amaste al mundo, Padre Santo, que al cumplirse la plenitud de los tiempos, nos enviaste como Salvador a tu único Hijo, el cual se encarnó por obra del Espíritu Santo, nació de María la Virgen, y así compartió en todo nuestra condición humana, menos en el pecado. Anunció la salvación a los pobres, la liberación a los oprimidos y a los afligidos el consuelo. Para cumplir tus designios, él mismo se entregó a la muerte y resucitando destruyó la muerte y nos dio nueva vida. Y porque no vivamos ya para nosotros mismos, sino para Él, que por nosotros murió y resucitó, envió, Padre, al Espíritu Santo como primicia para los creyentes, a fin de santificar todas las cosas, llevando a plenitud su obra en el mundo. Por eso, Padre, te rogamos que este mismo Espíritu santifique estas ofrendas, para que se conviertan en el cuerpo y la sangre de Jesucristo nuestro Señor, y así celebremos el gran misterio que nos dejó como alianza eterna. Porque Él mismo, llegada la hora en que había de ser glorificado por ti, Padre Santo, habiendo amado a los suyos que estaban en el mundo, los amó hasta el extremo, y mientras cenaba con sus discípulos, tomó pan, te bendijo, lo partió y se lo dio diciendo: tomen y coman todos de él, porque esto es mi cuerpo que será entregado por ustedes.

Del mismo modo, tomó el cáliz lleno del fruto de la vid, te dio gracias y lo pasó a sus discípulos diciendo: tomen y beban todos de él, porque este es el cáliz de mi sangre, sangre de la alianza nueva y eterna, que será derramada por ustedes y por muchos para el perdón de los pecados. Hagan esto en conmemoración mía.

0: The mystery of faith.
1: Este es el misterio de la fe. Anunciamos tu muerte, proclamamos tu resurrección. Ven, Señor Jesús.
0: Therefore, Lord,
1: por eso, Padre, al celebrar ahora el memorial de nuestra redención, recordamos la muerte de Cristo y su descenso al lugar de los muertos. Proclamamos su resurrección y ascensión a tu derecha. Y mientras esperamos su venida gloriosa, te ofrecemos su cuerpo y su sangre, sacrificio agradable a ti y salvación para todo el mundo. Dirige tu mirada sobre esta víctima que tú mismo has preparado a tu iglesia y concede a cuantos compartimos este pan y este cáliz que, congregados en un solo cuerpo por él, Espíritu Santo, seamos en Cristo víctima viva para alabanza de tu gloria. Ahora, Señor, acuérdate de todos aquellos por quienes te ofrecemos este sacrificio, de tu servidor, el Papa León, con nuestro obispo Steven, al orden episcopal, de los presbíteros y diáconos, de los oferentes y de los aquí reunidos, de todo tu pueblo santo y de aquellos que te buscan con sincero corazón. Acuérdate también de los que murieron en la paz de Cristo y de todos los difuntos cuya fe solo tú conociste. Padre de bondad, que todos tus hijos nos reunamos en la heredad de tu reino, con María, la Virgen Madre de Dios, con su esposo San José, con los apóstoles y los santos, y allí, junto con toda la creación, libre ya del pecado y de la muerte, te glorifiquemos por Cristo Señor nuestro. Por quien concedes al mundo todos los bienes. Por Cristo, con él y en él. A ti, Dios Padre omnipotente, en la unidad del Espíritu Santo, todo honor y toda gloria por los siglos de los siglos.
0: Preceti salutaribus moniti et divina institutione formati audemus dicere.

Señor Jesucristo, que dijiste a tus apóstoles, la paz les dejo, mi paz les doy. No tengas en cuenta nuestros pecados, sino la fe de tu iglesia. Y conforme a tu palabra, concédele la paz y la unidad, tú que vives y reinas por los siglos de los siglos. Amén.

Para todos aquellos que no pueden recibir a Jesús en el Santísimo Sacramento, les ofrecemos la siguiente oración. Oh Jesús, si no puedo recibirte bajo el velo sacramental, yo te imploro con un corazón lleno de amor y con ansias de que acudas espiritualmente a mi alma a través del Inmaculado Corazón de tu Santísima Madre y me sostengas por siempre, tú en mí y yo en ti, en el tiempo y en la eternidad, en María. Amén.

0: Let us pray.
1: Oremos.
0: Made partakers of Christ.
1: Unidos a Cristo por este sacramento, suplicamos humildemente, Señor, tu misericordia, para que, hechos semejantes a Él aquí en la tierra, merezcamos gozar de su compañía en el cielo. Él que vive y reina por los siglos de los siglos.

Hola, ¿qué tal? Les saluda Mónica Tena por EWTN, Radio Católica Mundial. Y quiero recordarles que tenemos en el cielo una madre que obtiene de su hijo grandes favores si creemos como niños.

0: Y Jesús dijo: Yo soy el pan vivo bajado del cielo. El que come de este pan vivirá para siempre.
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4: Querido pueblo de Dios, muy pero muy buenos días tengan todos y cada uno de ustedes, acompañándote nuevamente tu hermano en Cristo, Francisco García, cubriendo un poquito por la hermanita Luis, el hermanito Luis, perdón, y la hermanita Elizabeth, quienes se encuentran por ahí en obras de la radio. Así es de que con todo el gusto del mundo por aquí les acompañamos y primeramente nos ponemos en presencia de Dios y lo hacemos en el nombre del Padre, del Hijo y del Espíritu Santo. Amén. Padre bueno, Padre misericordioso, te doy las gracias, Señor, por este gran regalo, el regalo del día de hoy, el regalo de la vida. Te pido por cada una de las necesidades de los radioescuchas de este ministerio de Bendita Eucaristía, que por favor escuches atento cada una de sus necesidades, y si es para glorificarte a ti y beneficio de ellos, que les concedas eso que te están pidiendo. Te pido también por el Papa León, por todos los obispos y cardenales, pero muy en especial por todos los sacerdotes en el mundo entero, para que continúen adelante con tu obra evangelizadora, para que no desanimen en esta gran batalla por la cual se encuentra nuestra Santa Madre Iglesia, y que nosotros, tus laicos, podamos ver en cada uno de ellos a ti, Señor, y que los apoyemos. Te pido por la paz en el mundo entero, por todas esas personas quienes se encuentran sufriendo por los terremotos en Colombia, al igual que en Venezuela, por la paz en todo México, Señor. Y claro, también te pido encarecidamente por este ministerio de Bendita Eucaristía, que nos sigas brindando el ánimo a cada uno de los que participamos y también a todos y cada uno de los que nos apoyan a través de su oración, a través de su aporte económico, para nosotros seguir adelante con esa obra que tú, Señor, nos has llamado. Todo esto te lo pedimos en el poderosísimo nombre de tu Hijo, nuestro Señor Jesucristo, quien contigo vive y reina y es Dios por los siglos de los siglos. Amén. Y a ti, mamita María, te digo, María, madre mía, me entrego por completo a ti como tu posesión y propiedad. Haz de mí, por favor, de todo lo que soy y tengo, lo que más te agrade. Permíteme ser un instrumento digno en tus manos inmaculadas y misericordiosas para ofrecer una máxima gloria posible a Dios. Amén.

laudes para el día de hoy. Señor, abre mis labios y mi boca proclamará tu alabanza. Aclama al Señor, tierra entera, servid al Señor con alegría. Salmo 66. El Señor tenga piedad y nos bendiga, ilumine su rostro sobre nosotros, conozca la tierra tus caminos, todos los pueblos tu salvación. Oh Dios, que te alaben los pueblos, que todos los pueblos te alaben, que canten de alegría las naciones, porque riges el mundo con justicia, riges los pueblos con rectitud y gobiernas las naciones de la tierra. Oh Dios, que te alaben los pueblos, que todos los pueblos te alaben. La tierra ha dado su fruto, nos bendice el Señor nuestro Dios. Que Dios nos bendiga, que le teman hasta los confines del orbe. Gloria al Padre, y al Hijo, y al Espíritu Santo, como era en el principio, ahora y siempre, por los siglos de los siglos. Amén. Aclama al Señor, tierra entera, servid al Señor con alegría. Al retornar este día, con voz alegre y canora, celebrando al Redentor, cantemos de Dios la gloria. Por Cristo, el Creador inmenso, hizo la noche y la aurora, con inmóvil ley fijando la sucesión de las horas. La luz eterna eres tú, la antigua ley perfeccionas, y no conoces crepúsculo, y no te apagan las sombras. Concédenos, Padre eterno, que vivamos hoy con loa, con que agrademos a Cristo, si tu Espíritu nos colma. Amén. Mi corazón está firme, Dios mío, mi corazón está firme. Salmo 107. Dios mío, mi corazón está firme, para ti cantaré y tocaré, gloria mía. Despertad, cítara y arpa, despertaré a la aurora. Te daré gracias ante los pueblos, Señor. Tocaré para ti ante las naciones. Por tu bondad, que es más grande que los cielos, por tu fidelidad, que alcanza a las nubes. Elévate sobre el cielo, Dios mío, y llene la tierra tu gloria, para que se salven tus predilectos, que tu mano salvadora nos responda. Dios habló en su santuario, triunfante ocuparé Siquén, parcelaré el valle de Sucot. Mío es Galaad, mío Manasés, Efraín es yelmo de mi cabeza, Judá es mi cetro, Moab una jofaina para lavarme, sobre Edom echó mi sandalia, sobre Filistea canto victoria. Pero, ¿quién me guiará a la plaza fuerte? ¿Quién me conducirá a Edom? Si tú, oh Dios, nos has rechazado y no sales ya con nuestras tropas. Auxílianos contra el enemigo, que la ayuda del hombre es inútil. Con Dios haremos proezas. Él pisoteará a nuestros enemigos. Gloria al Padre, al Hijo y al Espíritu Santo, como era en el principio, ahora y siempre, por los siglos de los siglos. Amén. Mi corazón está firme, Dios mío, mi corazón está firme. El Señor me ha revestido de justicia y santidad. Cántico, Isaías 61. Desbordo de gozo en el Señor,
y me alegro con mi Dios, porque me ha vestido un traje de gala y me ha envuelto en un manto de triunfo, como a un novio que se pone la corona, o a una novia que se adorna con sus joyas. Como el suelo echa sus brotes, como un jardín hace brotar sus semillas, así el Señor hará brotar la justicia y los himnos ante todos los pueblos. Por amor de Sion no callaré, por amor de Jerusalén no descansaré, hasta que despunte la aurora de su justicia y su salvación llame como antorcha. Los pueblos verán tu justicia y los reyes tu gloria. Te pondrán un hombre nuevo, pronunciado por la boca del Señor. Serás corona fúlgida en la mano del Señor y diadema real en la palma de tu Dios. Ya no te llamarán abandonada, ni a tu tierra devastada. A ti te llamarán mi favorita, y a tu tierra desposada, porque el Señor te prefiere a ti, y tu tierra tendrá marido. Como un joven se casa con su novia, así te desposa el que te construyó. La alegría que encuentra el marido con su esposa, la encontrará tu Dios contigo. Gloria al Padre, al Hijo y al Espíritu Santo, como era en el principio, ahora y siempre, por los siglos de los siglos. Amén. El Señor me ha revestido de justicia y santidad. Alabaré al Señor mientras viva. Salmo 145. Alaba, alma mía, al Señor. Alabaré al Señor mientras viva. Tañaré para mi Dios mientras exista. No confíeis en los príncipes, seres de polvo que no pueden salvar. Exhalan el espíritu y vuelven al polvo. Ese día parecen sus planes. Dichoso a quien auxilia el Dios de Jacob, el que espera en el Señor su Dios, que hizo el cielo y la tierra, el mar y cuanto hay en él, que mantiene su fidelidad perpetuamente, que hace justicia a los oprimidos, que da pan a los hambrientos. El Señor liberta a los cautivos. El Señor abre los ojos al ciego. El Señor endereza a los que ya se doblan. El Señor ama a los justos. El Señor guarda a los peregrinos, sustenta al huérfano y a la viuda, y trastorna el camino de los malvados. El Señor reina eternamente. Tu Dios, Sion, de edad en edad. Gloria al Padre, al Hijo y al Espíritu Santo, como era en el principio, ahora y siempre, por los siglos de los siglos. Amén. Alabaré al Señor mientras viva. Lectura breve, Mateo 20, del 1 al 16. En aquel tiempo, Jesús dijo a sus discípulos esta parábola: El reino de los cielos es semejante a un propietario que, al amanecer, salió a contratar trabajadores para su viña. Después de quedar con ellos en pagarles un denario por día, los mandó a su viña. Salió otra vez a media mañana, vio a unos que estaban ociosos en la plaza y les dijo: «Vayan también ustedes a mi viña y les pagaré lo que sea justo». Salió de nuevo a mediodía y a media tarde e hizo lo mismo. Por último, salió también al caer la tarde
y encontró todavía otros que estaban en la plaza y les dijo, «¿Por qué han estado aquí todo el día sin trabajar?» Ellos les respondieron, «Porque nadie nos ha contratado». Él les dijo, «Vayan también ustedes a mi viña». Al atardecer, el dueño de la viña le dijo a su administrador, «Llama a los trabajadores y págale su jornal, comenzando por los últimos hasta que llegues a los primeros». Se acercaron, pues, los que habían llegado al caer la tarde y recibieron un denario cada uno. Cuando les llegó su turno a los primeros, creyeron que recibirían más, pero también ellos recibieron un denario cada uno. Al recibirlo, comenzaron a reclamar al propietario, diciéndole, «Esos que llegaron al último solo trabajaron una hora, y sin embargo, les pagas lo mismo que a nosotros, que soportamos el peso del día y del calor». Pero él respondió a uno de ellos, «Amigo, yo no te hago ninguna injusticia. ¿Acaso no quedamos en que te pagaría un denario? Toma pues lo tuyo y vete. Yo quiero darle al que llegó al último lo mismo que a ti. ¿Qué no puedo hacer con lo mío lo que yo quiero? ¿O vas a tenerme rencor porque yo soy bueno?» De igual manera, los últimos serán los primeros, y los primeros los últimos. Palabra de Dios. Gloria a ti, Señor. Responsorio breve. Bendigo al Señor en todo momento. Bendigo al Señor en todo momento. Su alabanza está siempre en mi boca, en todo momento. Gloria al Padre, y al Hijo, y al Espíritu Santo. Bendigo al Señor en todo momento. Canto evangélico. Sirvamos al Señor con santidad todos nuestros días. Bendito sea el Señor, Dios de Israel, porque ha visitado y redimido a su pueblo, suscitándonos una fuerza de salvación en la casa de David, su siervo, según lo había predicho desde antiguo por boca de sus santos profetas. Es la salvación que nos libra de nuestros enemigos y de la mano de todos los que nos odian. Ha realizado así la misericordia que tuvo con nuestros padres, recordando su santa alianza y el juramento que juró a nuestro padre Abraham, para concedernos que, libres de temor, arrancados de la mano de los enemigos, le sirvamos con santidad y justicia en su presencia todos nuestros días. Y a ti, niño, te llamarán profeta del Altísimo, porque irás delante del Señor a preparar sus caminos, anunciando a su pueblo la salvación, el perdón de sus pecados. Por la entrañable misericordia de nuestro Dios, nos visitará el sol que nace de lo alto para iluminar a los que viven en tiniebla y en sombra de muerte, para guiar nuestros pasos por el camino de la paz. Gloria al Padre, al Hijo y al Espíritu Santo, como era en el principio, ahora y siempre, por los siglos de los siglos. Amén. Sirvamos al Señor con santidad todos nuestros días. Preces. Cristo, reflejo de la gloria del Padre, nos ilumina con su palabra. Acudamos pues a Él diciendo,
Rey de la gloria, escúchanos. Te bendecimos, Señor, autor y consumador de nuestra fe, porque de las tinieblas no has trasladado a tu luz admirable. Rey de la gloria, escúchanos. Tú que abriste los ojos de los ciegos y diste oído a los sordos, aumenta nuestra fe. Rey de la gloria, escúchanos. Haz, Señor, que permanezcamos siempre en tu amor y que este amor nos guarde fraternalmente unidos. Rey de la gloria, escúchanos. Ayúdanos para que resistamos a la tentación, aguantemos en la tribulación y te demos gracias en la prosperidad. Rey de la gloria, escúchanos. Dejemos que el Espíritu de Dios, que ha sido derramado en nuestros corazones, se una a nuestro espíritu para clamar: Padre nuestro, que estás en el cielo, santificado sea tu nombre, venga a nosotros tu reino, hágase tu voluntad en la tierra como en el cielo. Danos hoy nuestro pan de cada día. Perdona nuestras ofensas, como también nosotros perdonamos a los que nos ofenden. No nos dejes caer en tentación y líbranos de todo mal. Amén. Oremos. Recuerda, Señor, tu santa alianza consagrado con el nuevo sacramento de la sangre del Cordero, para que tu pueblo obtenga el perdón de sus pecados y un aumento constante de salvación. Por nuestro Señor Jesucristo, tu Hijo. El Señor nos bendiga, nos guarde de todo mal y nos lleve a la vida eterna. Amén.

Así es, mi gente. También nosotros aquí en Bendita Eucaristía Radio les saludamos a cada uno de ustedes con un muy, pero muy buenos días. ¿Cómo se encuentran en esta preciosísima mañana? Muy fresquecita, por cierto. 559-442-1680 es el número a marcarnos aquí en cabina. Si es que gustaría escuchar algún canto o alguna alabanza, ahorita vamos a saludar. A recordar, a venerar con este bellísimo canto a nuestra Madre Santísima. No podemos continuar en la programación sin antes saludarla a ella. Y con todo el gusto del mundo, la saludamos con este bellísimo canto. ¡Buenos días, mi gente! ¡Buenos días, pueblo de Dios! ¡Buenos días!

Y hasta parece que estoy en mi ranchito por allá en Michoacán. ¡Qué chulada de tiempos! Buenos días, mi gente, pueblo de Dios. Que Dios me los bendiga. Gracias.

0: En la segunda mitad del siglo XVI vivía Henri, Normandina en Francia, un granjero llamado Isaac Eudes, casado con Martha Corvin. Como no tuviesen hijos al cabo de 2 años de matrimonio, ambos esposos fueron en peregrinación a un santuario de Nuestra Señora. 9 meses después tuvieron un hijo, al que siguieron otros 5. El mayor recibió el nombre de Juan y desde niño dio muestras de gran inclinación al amor de Dios. Se cuenta que, cuando tenía 9 años, un compañero de juegos le abofeteó. En vez de responder en la misma forma, Juan siguió el consejo evangélico y le presentó la otra mejilla. A los 14 años, Juan ingresó en el colegio de los jesuitas de Caen. Sus padres deseaban que se casara y siguiera trabajando la granja de la familia, pero Juan, que había hecho voto de virginidad, recibió las órdenes menores en 1621 y estudió la teología en Caen con la intención de consagrarse a los ministerios parroquiales. Sin embargo, poco después determinó ingresar en la congregación del oratorio, que había sido fundada en 1611 por el futuro cardenal Pedro de Berruyer. Tras de recabar con gran dificultad el permiso paterno, fue recibido en París por el superior general en 1623. Juan había sido, hasta entonces, un joven ejemplar. Su conducta en la congregación no lo fue menos, de suerte que el padre Berruyer le dio permiso de predicar, aunque solo había recibido las órdenes menores. Al cabo de 1 año en París, Juan fue enviado a Urbervillers a estudiar bajo la dirección del padre Carlos de Condren, el cual, según la expresión de Santa Juana Francisca de Chantal, estaba hecho para educar ángeles. El fin de la congregación del oratorio consistía en promover la perfección sacerdotal y Juan Eudes tuvo la suerte de ser introducido en ella por 2 hombres de la talla de Condren y Berruyer. 2 años más tarde se desató en Normandía una violenta epidemia de peste y Juan se ofreció para asistir a sus compatriotas. Berruyer le envió al obispo de Sées con una carta de presentación en la que decía: «La caridad exige que emplee sus grandes dones al servicio de la provincia en la que recibió la vida, la gracia y las órdenes sagradas, y que su diócesis sea la primera en gozar de los frutos que se pueden esperar de su habilidad, bondad, prudencia, energía y vida». El padre Eudes pasó 2 meses en la asistencia a los enfermos, en lo espiritual y en lo material. Después fue enviado al oratorio de Caen, donde permaneció hasta que una nueva epidemia se desató en esa ciudad, en 1631. Para evitar el peligro de contagiar a sus hermanos, Juan se apartó de ellos y vivió en el campo, donde recibía la comida del convento. Pasó los 10 años siguientes en la prédica de misiones al pueblo, preparándose así para la tarea a la que Dios le tenía destinado. En aquella época empezaron a organizarse las misiones populares en su forma actual. San Juan Eudes se distinguió entre todos los misioneros. En cuanto acababa de predicar, se sentaba a oír confesiones, ya que, según él, el predicador agita las ramas, pero el confesor es el que caza los pájaros. Monseñor Lecamus, amigo de San Francisco de Sales, dijo refiriéndose al padre Eudes: «Yo he oído a los mejores predicadores de Italia y Francia y os aseguro que ninguno de ellos mueve tanto a las gentes como este buen padre. San Juan Eudes predicó en su vida unas 110 misiones. Una de las experiencias que adquirió durante sus años de misionero fue que las mujeres de mala vida que intentaban convertirse se encontraban en una situación particularmente difícil. Durante algún tiempo, trató de resolver la dificultad alojándolas provisionalmente en las casas de las familias piadosas, pero cayó en la cuenta de que el remedio no era del todo adecuado. Magdalena Lamy, una mujer de humilde origen que había dado albergue a varias convertidas, dijo un día al santo: «Ahora os vais tranquilamente a una iglesia a rezar con devoción ante las imágenes y con ello creéis cumplir con vuestro deber. No os engañéis, vuestro deber es alojar decentemente a estas pobres mujeres que se pierden porque nadie les tiende la mano». Estas palabras produjeron profunda impresión en San Juan Eudes, quien alquiló en 1671 una casa para las mujeres arrepentidas en la que podían albergarse en tanto que encontraban un empleo decente. Viendo que la obra necesitaba la atención de religiosas, el santo la ofreció a las visitandinas, quienes se apresuraron a aceptarla. Después de mucho orar, reflexionar y consultar, San Juan Eudes abandonó la congregación del oratorio en 1643. La experiencia le enseñó que el clero necesitaba reformarse antes que los fieles, y que la congregación solo podría conseguir su fin mediante la fundación de seminarios. El padre Condren, que había sido nombrado superior general, estaba de acuerdo con el santo, pero su sucesor, el padre Burgoyne, se negó a aprobar el proyecto de la fundación de un seminario en Caen. Entonces, el padre Eudes decidió formar una asociación de sacerdotes diocesanos cuyo fin principal sería la creación de seminarios con miras a la formación de un clero parroquial celoso. La nueva asociación quedó fundada el día de la Anunciación de 1643 en Caen con el nombre de Congregación de Jesús y María. Sus miembros, como los del oratorio, eran sacerdotes diocesanos y no estaban obligados por ningún voto. San Juan Eudes y sus cinco primeros compañeros se consagraron a la Santísima Trinidad, que es el primer principio y el último fin de la santidad del sacerdocio. El distintivo de la congregación era el corazón de Jesús, en el que estaba incluido místicamente el de María, como símbolo del amor eterno de Jesús por los hombres. La congregación encontró gran oposición, sobre todo por parte de los jansenistas y de los padres del oratorio. En 1646, el padre Eudes envió a Roma al padre Manobri para que recabase la aprobación pontificia por la congregación, pero la oposición era tan fuerte que la empresa fracasó. En 1650, el obispo de Coutances pidió a San Juan que fundase un seminario en dicha ciudad. El año siguiente, M. Oliver, que consideraba al santo como la maravilla de su época, le invitó a predicar una misión de 10 semanas en la iglesia de San Sulpicio de París. Mientras se hallaba en esa misión, el padre Eudes recibió la noticia de que el obispo de Bayeux acababa de aprobar la congregación de las Hermanas de Nuestra Señora de Caridad del Refugio, formada por las religiosas que atendían a las mujeres arrepentidas de Caen. En 1653, San Juan fundó en Lisieux un seminario, al que siguió otro en Rouen en 1659. El santo se dirigió a Roma a tratar de conseguir la aprobación pontificia para su congregación, pero los santos no siempre tienen éxito, y San Juan Eudes fracasó en Roma. Un año después, una bula de Alejandro VII aprobó la congregación de las Hermanas de Nuestra Señora de la Caridad del Refugio. Ese fue el coronamiento de la obra que el padre Eudes y Magdalena Larni habían emprendido 30 años antes en favor de las pecadoras arrepentidas. San Juan siguió predicando misiones con gran éxito. En 1666 fundó un seminario en Évreux y en 1670 otro en Rennes. El año siguiente publicó un librito titulado La devoción al adorable corazón de Jesús. Ya antes, el santo había instituido en su congregación una fiesta del Santísimo Corazón de María. En su libro incluyó el propio de una misa y un oficio al Sagrado Corazón de Jesús. El 31 de agosto de 1670 se celebró por primera vez dicha fiesta en la capilla del seminario de Rennes y pronto se extendió a otras diócesis. Así pues, aunque San Juan Eudes no haya sido el primer apóstol de la devoción al Sagrado Corazón en su forma actual, fue sin embargo él quien introdujo el culto del Sagrado Corazón de Jesús y el Santo Corazón de María. Como lo dijo León XIII en 1903, el decreto de beatificación añadía, él fue el primero que, por divina inspiración, les tributó un culto litúrgico. Clemente X publicó 6 breves por los que concedía indulgencias a las cofradías de los Sagrados Corazones de Jesús y María, instituidas en los seminarios de San Juan Eudes. Durante los últimos años de su vida, el santo escribió su tratado sobre el admirable corazón de la Santísima Madre de Dios. Trabajó en la obra mucho tiempo y la terminó un mes antes de morir. Su última misión fue la que predicó en Saint-Lô, en 1675, en plena plaza pública, con un frío glacial. La misión duró 9 semanas. El esfuerzo enorme acabó con su salud y a partir de entonces se retiró prácticamente de la vida activa. Su muerte ocurrió el 19 de agosto de 1680. Fue canonizado en 1925 y su fiesta fue incluida en el calendario de la Iglesia de Occidente en 1928. San Juan Eudes es el santo a quien nuestra Santa Madre Iglesia recuerda en este día de hoy. San Juan Eudes, ruega por nosotros.
1: ¡Buenos días, mi gente! Estás escuchando tu estación de radio Bendita Eucaristía. Sí, aquí en la ciudad de Fresno, transmitiendo en vivo, tu hermano en Cristo, Francisco García. Supliendo a la hermanita Elizabeth y al hermanito Luis, aunque nunca podría ser

0: Buenos días, bendita Eucaristía Radio. Estamos al aire. ¿Quién nos llama?
1: Buenos días, hermano Francisco. Bendiciones.
0: ¿Cómo está, hermanita? Qué gusto escuchar de usted.
1: Sí, gracias. Bendecida por la honra y gloria de Dios. Y pues pidiéndole ahí si ofrece el rosario para mí, porque estoy cumpliendo ahora años.
0: ¡Ay, qué chulada! ¡Qué chulada! Pues nos vamos a servir con la cuchara grande.
1: Muchas gracias. Sí, pues darle gracias a Dios por un año más de vida y pues ya que nos tiene aquí, pues a seguirle sirviendo.
0: Tenemos que, oiga.
1: Que se necesite.
0: Amén. Gloria a Dios y muchísimas, sí. Muchísimas felicidades en este su día, hermanita, y gracias por ser ese ejemplo para nosotros, el seguir en apoyando a este ministerio de Bendita Eucaristía Radio.
1: No, gracias a ustedes y que Dios les bendiga.
0: Gracias, hermanita. Bendiciones.
1: Amén.
0: Adiós.

0: Buenos días, bendito Eucaristía Radio, estamos al aire, ¿quién nos llama?
1: Buenos días, hermanita Francisco.
0: ¿Cómo anda?
1: Bien, bien, gracias a Dios, ¿y usted?
0: Oh, bendecido, gracias a Dios.
1: Amén, qué gusto escucharlo.
0: Pues a mí me encanta cuando ustedes llaman, así es de que gracias por hacerlo, hermanita.
1: Muchas gracias, hermanito. Pues estaba escuchando que la señora cumple años y yo también quiero pedir el Santo Rosario por mi hijo. Él se llama Juan José Corona Gómez, hoy es su cumpleaños también.
0: Gloria a Dios, definitivamente.
1: Corona Gómez, hoy es su cumpleaños también.
0: Gloria a Dios, definitivamente tanto a la hermanita y a su hijo y a

primera que me llamó, siempre trata de mantenerse incógnita cuando nos apoya, y hoy en este día definitivamente vamos a ofrecer el rezo del Santo Rosario por ella, al igual que por la hermanita Rosalba, quien también nos acaba de llamar por su hijo. Y con todo el gusto del mundo, hermanita, sírvase con la cuchara grande. Hoy es su día. Que Dios me la bendiga y que me la guarde por muchos, muchos, muchos años más, llena de salud y de bendiciones. Al igual que para el hermanito.

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2: Pues mi gente, ahora vamos a unirnos con el Padre Modesto Tule. Sí, nos unimos con el Padre Modesto. Regresamos a las 8 de la mañana, así donde llevaremos a cabo el rezo del Santo Rosario. Así es de que no le cambie a su dial y sigue en sintonía de esta su estación, Bendita Eucaristía Radio. Gracias, mi gente. Gracias, pueblo de Dios.

nos ponemos ante la presencia de Dios para que sea Él quien siempre nos ilumine y nos ayude en toda situación de tribulación. En el nombre del Padre, del Hijo y del Espíritu Santo. Amén. Espíritu Santo, ven a mi corazón, llénalo de tu paz. Calma todo aquello que está agitado dentro de mí. Ayúdame a pensar con claridad, a distinguir lo importante de lo secundario y a no permitir que una preocupación, una angustia, un miedo, un temor ocupe todo mi corazón. Dame sabiduría para enfrentar cada problema en su momento. No permitas que el miedo me haga tomar decisiones equivocadas. No permitas que la angustia me haga imaginar siempre lo peor. No permitas que las dificultades me hagan olvidar todas las veces que tú me has ayudado anteriormente. Mi buen Dios, ayúdame a recordar esa historia que tengo contigo. ¿Cuántas veces pensé que no encontraría salida? Y finalmente tú pusiste todos los medios y acomodaste el camino para que yo siguiera avanzando. ¿Cuántas veces también el miedo me dominó? Y después descubrí que no estaba solo, que tú me acompañabas y que incluso tú me ayudaste para seguir adelante. ¿Cuántas veces sufrí por situaciones que después comprendí de otra manera, porque tú me iluminaste, no me soltaste? ¿Cuántas veces pensé que todo estaba perdido y tú me mostraste que todavía había esperanza? Por eso hoy quiero confiar nuevamente este día, esta nueva oportunidad que me regalas para vivir cerca de ti. No porque tenga todas las respuestas, sino porque te tengo a ti. También te pido que me ayudes a comprender a mi propia familia. A veces queremos tanto a quienes amamos que deseamos decidir por ellos. Queremos decidir todas sus acciones porque también queremos protegerlos del sufrimiento o evitar que cometan errores. Enséñame que amar también significa respetar la libertad del otro. Espíritu Santo, ayúdame a aconsejar sin imponer, a advertir sin condenar y acompañar sin controlar. Dame la sabiduría para saber que algunas personas necesitan más tiempo para comprender ciertas cosas, que no puedo obligarlas también a cambiar en un momento determinado. Enséñame a confiar en que tú también trabajas en el corazón de las personas. Cuando abrimos ese corazón, cuando ya muchas veces quizá hemos buscado y no hemos encontrado, cuando me encuentre con personas difíciles, porque muchas veces las encontramos, no permitas que mi corazón se endurezca ni se haga tampoco recio. Dame paciencia con quien me desespera. Dame misericordia con quien ha fallado. Dame serenidad con quien me provoca. Dame comprensión con quien piensa diferente. Dame amor con quien no sabe amar. Pero también dame fortaleza para poner límites cuando sean necesarios y así comprender a los demás y que nunca signifique permitir injusticias o aceptar aquello que hace daño. Espíritu Santo, enséñame a amar con sabiduría. Enséñame a entregarme totalmente. Dame pues esa fortaleza, dame esa paciencia, dame ese amor. Te pido por todas aquellas personas que sufren por alguna enfermedad psicológica y que en muchos de los casos dañan, lastiman y ofenden a los demás. También te pido por todos aquellos que están sufriendo de las enfermedades, aquellos que van a ser intervenidos, que les van a hacer esos estudios para saber o para conocer
cómo es que se encuentran de su situación, de su vida. Danos pues fortaleza, danos sabiduría, y a mí, que estoy en este apostolado para transmitir un mensaje, concédeme siempre las palabras oportunas que puedan llegar al corazón necesitado. Espíritu Santo, fuente de luz, ilumínanos. Espíritu Santo, fuente de luz, llénanos de tu amor. Virgen del Magnificat, intercede por nosotros. En el nombre del Padre, del Hijo y del Espíritu Santo. Amén.

0: tienes que poder oír.
1: Señoras y señores, muchísimas gracias. Qué bueno que están ahí en conexión con nosotros ya en este día. Miércoles 19 de agosto del 2026. Saludamos con gusto a las estaciones de radio que nos retransmiten. A las que nos retransmiten. A ver, vamos a ver si tenemos, dicen. No, yo necesito video. Necesito video. Sí. ¿Qué dice por acá? Necesito video que nos están poniendo. Saludos a todos los que nos escuchan. Gracias. Gracias.

0: Gracias ahí a Unidos por Cristo y María, que nos retransmite por la 105.9 FM en Modesto, California. Ahí en Modesto, California, por la 105.9 FM. En Stockton, California, por la 102.1 FM. En Merced, California, por la 93.3 FM. Gracias. Muchas, pero muchas gracias. Pues sí, dicen que la 1390 no funciona. No funciona. Pero en fin. En fin. En fin. Saludos también a la bendita Eucaristía Radio, que nos retransmite en Fresno, California. 1680 AM. 1680 AM. Estaba por ahí alguien recordándome ayer, antier, que cumplimos aniversario. ¿Cuántos años tú? Ya ni sé. ¿Cuántos años de hacer lo que vendría a ser el diario misionero? El diario misionero. Comenzamos un 17 de agosto del 2020. Todos los días. Solamente han fallado los diarios misioneros que... pues que no hice ya después de que mi mamá falleció.
1: De que mi mamá se adelantó.
0: Sí, o que me la adelantaron, ¿verdad? Solamente esos días, de ahí para allá era día con día, día con día. Ahorita sí estamos retrasados en la publicación de esos diarios misioneros, pero pues hay motivos, hay motivos. ¿Cuáles son los motivos? Pues los motivos son que ahora los editamos con un poquito más de detalle, de cortar cosas que pues a lo mejor están de más y todo. Y antes no, antes nada más era grababa y todo lo que grababa lo subía así en un solo video y ya. Sa, sa, sa, sacu, sa, sa, sa, sacu, sa. Y ahora pues no, ya le dedico más tiempo. Hay veces que puedo llevarme 20 minutos o 40 minutos dependiendo todo el contenido que haya en esos diarios misioneros. Imagínate, pues no, pues 40 minutos los quisiera a veces para dormir. Betty, la vecina, me dice: no, se ve que hoy no durmió. No, o sea, sí ya tengo la cara. Sí, de 4 horas casi todos los días, o a veces 3. Sí, sí, dijo una persona: así ha de estar el cheque. Pues, quién sabe de qué, a qué cheque se referirá, pero yo digo: así va a estar el pago. Así va a estar el pago en el cielo, pero así va a estar. Sí, no, ni las, no, no, no es que nosotros cobremos a las estaciones de radio para que nos retransmitan, no, no, no. Sí, no, pero hay unas, una, por ahí una estación de radio, ah, qué cómo. Sí, no, no, no, no. Si me pudiera encadenar y esclavizar, no, hasta gusto les daría. Pero bueno, no voy a hablar mal, porque cuando uno habla mal también se mancha. Cuando uno habla mal también se contamina. Entonces mejor así como que fuera, fuera, fuera.

0: Los cuernos. ¡Ora pues, umbrí! ¡Ira pues, umbrí! Gracias a los que nos ayudan a retransmitir el programa. Si quieres mandaros algún mensaje, puedes hacerlo a través del correo electrónico modestoradio@gmail.com. Modestoradio@gmail.com. Y también tenemos por ahí un número de WhatsApp por si nos quieres mandar algún comentario, pregunta, duda, queja, sugerencia, reclamo, petición. También lo puedes hacer. Estamos ahí transmitiendo en vivo. Hoy sí, ayer no. Por YouTube. Ahí busca Modesto Radio. Después el programa también lo subimos a Telegram, Modesto Radio. Y así lo vamos subiendo. Estoy queriendo revisar ahí cómo le hago para subirlo a Spotify. Pero pues vamos a checar, vamos a checar. Vamos a checar. Bueno, vamos a darle carnita porque si no los de allá en la 1680M en Fresno, California. La 93.3 FM en Merced, California, 102.1 FM en Stockton, California, en 105.9 FM en Modesto, California. Oye, por cierto, anduvimos el fin de semana en San Luis, Missouri. ¿Y qué crees? Pues que me encuentro al señor Gabriel Lule. Y cuando ya me lo encontré, me dice, yo también me he apellido Lule. Y después que le digo, a ver, ¿cuánto que usted tiene familiares o usted es de Guanajuato?
1: ¡Oh, cómo sabe!
0: ¡Oh, uno sabe! Y resulta, resalta que sí, es por ahí cerquita de Celaya, de Salvatierra. Por ahí cerquitita. Y sí, pues sí. Muchos, bueno, de los que me he encontrado, pues son de por allá. Saludos a los que nos escuchan de Colombia, dice Rosa Escalante, ándele pues. ¡Gracias! Vamos a la carnita.
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4: El 19 de agosto se celebra a San Juan Eudes. Él se dio cuenta que para preparar mejor al pueblo era necesario contar con buenos sacerdotes y que para formar bien a los sacerdotes se necesitaban seminarios donde los jóvenes recibieran esmerada preparación. Por eso fundó 5 seminarios en Francia y después fundó la Congregación de Jesús y María o Padres Eudistas, que se dedica a la predicación y a dirigir seminarios.
5: También fundó la comunidad de las Hermanas de Nuestra Señora del Refugio para ayudar a las jóvenes que habían caído en la prostitución o el delito. De esta asociación se deriva la Comunidad de Religiosas del Buen Pastor, que tienen en el mundo 585 casas con 7.700 religiosas. San Juan Eudes propagó la devoción al corazón de Jesús y la devoción al corazón de María. Este santo murió el 19 de agosto de 1680.

Tenemos mucho que decir sobre este asunto, pero es difícil explicarlo porque ustedes son lentos para entender. Al cabo de tanto tiempo, ustedes ya deberían ser maestros. En cambio, necesitan que se les expliquen de nuevo las cosas más sencillas de las enseñanzas de Dios. Han vuelto a ser tan débiles que en vez de comida sólida, tienen que tomar leche. Y los que se alimentan de leche son como niños de pecho, incapaces de juzgar rectamente. Palabra de Dios. Te alabamos, Señor. Bueno, pues este pequeño texto lo hemos sacado de la Carta a los Hebreos, capítulo 5, versículos del 11 al 14. La enseñanza es sencilla. Hay un reproche para aquellos que no se han dedicado a conocer la palabra de Dios.

Hace algún tiempo me entrevistaron en un canal de noticias allá en Ciudad Juárez, Chihuahua, y la persona que me entrevistó previo a la entrevista me dijo que no era ni cristiana ni católica, pero que creía en Dios, y cuando se refirió a Jesucristo lo hizo como un gran maestro, pero al mismo tiempo dijo mi Padre Jesús. Es una expresión que no solamente se le escucha a esa persona, incluso dentro de la Iglesia Católica hay personas que se refieren a Jesucristo como Padre Jesús, e incluso hay algunos lugares donde se celebra la fiesta de Padre Jesús. Ahora, la pregunta es la siguiente: ¿es correcto llamar a Jesucristo Padre Jesús? Si ustedes me preguntan cuál es lo correcto, les voy a contestar que lo correcto es conocer el origen de nuestras tradiciones populares refiriéndonos a la Iglesia Católica y en este caso a esos lugares o a esas parroquias donde se celebra dichas fiestas con el nombre de Padre Jesús. Cuando no llegamos a conocer el origen de nuestras tradiciones dentro de la Iglesia Católica, las fiestas que en ocasiones se realizan en algunas parroquias, teniendo un sentido cristiano, se vuelven muchas de las veces en un total zafarrancho, y ese sentido cristiano que tenía en su origen se convierte en un sentido pagano. Les aseguro que muchos de los que celebran al Padre Jesús en sus parroquias no saben ni por qué se les dice así. Yo creo que ante todo lo que debemos de tener muy presente es el origen de esa tradición. Por ejemplo, esto de Padre Jesús. Hay que remarcar muy bien este punto. Primero, que nuestro Dios es trino, es decir, Padre, Hijo y Espíritu Santo. La Santísima Trinidad la conforman tres personas divinas. Y en segundo lugar, nunca decir que son tres dioses, sino que siempre es un solo Dios. Comencé a investigar de dónde viene esto de Padre Jesús, y hace muchos años comenzaron a llamarle así a Jesucristo, y se puede suponer que todo comenzó después del Concilio de Trento, y la referencia a Padre se la hacen a Jesús por el pasaje bíblico que dice: hijitos míos, ya no estaré con ustedes mucho tiempo. Ustedes me buscarán, pero lo mismo que les dije a los judíos, les digo ahora a ustedes: no podrán ir a donde yo voy. Evangelio de Juan, capítulo 13, versículo 33. En este texto se cita que Jesucristo se refiere a los discípulos como hijitos. De ahí creen algunos que se le pueda llamar Padre a Jesucristo. Otro de los motivos es porque a Jesucristo le llamamos el nuevo Adán, es decir, el nuevo Padre de la humanidad. Pero hablando de la verdadera teología, podemos finalizar que Jesús es Dios Hijo y que no es Dios Padre. Son personas divinas distintas. El título de nuestro Padre Jesús corresponde más a una teología de pueblo. Creo que me escucho un tanto burdo y áspero al decir esto, pero es la verdad. Es una teología de pueblo que cuando no se conoce claramente el origen de lo que son nuestras tradiciones, nos pueden llevar a la confusión. Ahora, apegarse al magisterio, a lo que dice el catecismo, es lo más válido. El catecismo de la Iglesia Católica, en su número 266, nos dice: la fe católica es esta, que veneremos un Dios en la Trinidad y la Trinidad en la unidad, no confundiendo las personas ni separando las substancias. Una es la persona del Padre, otra la del Hijo, otra la del Espíritu Santo, pero del Padre y del Hijo y del Espíritu Santo, una es la divinidad, igual la gloria, coeterna la majestad. Cada persona de la Santísima Trinidad tiene su función específica. Y también nos remarca el número 267 del Catecismo: las personas divinas, inseparables en su ser, son también inseparables en su obrar. Lo más correcto,
es referirnos a Jesús como

Este podcast lo vamos a dirigir principalmente a los hombres, aunque también se puede aplicar para mujeres. No hay infidelidad que no comience fuera del campo de batalla. Hay una serie de mitos y supuestos con respecto a la infidelidad que habría que tirarlos a la basura. Uno de ellos es el que sostienen cuando se enteran los que buscan enterarse de las cosas de que alguien en el vecindario ha sido infiel. Y lo primero que se dice es, seguro dejó de quererla, por eso le fue infiel. Otra de las grandes mentiras es, seguro encontró en fulana lo que ella no le daba, por eso le fue infiel. No todos los casos son iguales y no siempre estas premisas se tienen que aplicar. Para derribar estos mitos, podemos tomar la figura del rey David en la Biblia, que de pastor de ovejas se convierte en rey de Israel. El segundo, por cierto, el primero fue Saúl. Era una mañana de primavera. Las terrazas estaban rebosantes de flores que colgaban anunciando un nuevo despertar. Lejos de Jerusalén se escuchaban los gritos de guerra, como si la primavera fuera solo unas cuatro hojas en un árbol. Gritos por aquí, heridas de lanza por allá, sudor, sangre, miedo, rabia llenaban el ambiente de aquella ciudad. David era el rey, pero en vez de estar en el campo de batalla, como bien tenía que estar, decidió tomarse unos días libres, dejando a sus hombres solos al frente de la batalla, guiados por sus comandantes en jefe. La esposa en turno, Abigail, quizás estaba en los quehaceres del hogar. Ve tú a saber dónde andaba. Porque David estaba casado, comprometido. David, una vez que se despertó, porque estaba descansando y se tomaba la siesta. Así que despertó, decidió dar un paseo por donde no es común, ahí, por el techo de su palacio. Andaba aburrido y entonces comienza a mirar por aquí, a mirar por allá, hasta que en un lugar por ahí vio a una mujer que se bañaba al aire libre y que, podemos suponer, no creía que personas anduvieran por los techos caminando. Ahí estaba Betsabé. David entonces queda impactado por la belleza de aquella mujer y ahí se inicia todo un plan que lo llevará a un infortunio tras otro, tan solo por conquistarla y hacerla suya. La pasión lo dominó. Aquí entra el primer mito a escena. Se puede pensar, es seguro que el rey David dejó de amar a su esposa Abigail. El amor no encadena el deseo ni trae consigo lo que es un seguro de por vida. El amor, tú sabes bien, es un desafío y un contrato del día a día. La fidelidad es algo que se elige en el altar, delante de Dios, pero es algo que se debe actualizar cotidianamente. Yo les pregunto aquí a ustedes, pareja, ¿buscan la forma de reenamorarse cada día? ¿Buscas los espacios para recibir y dar amor a tu pareja? ¿O ya la crianza de los niños les quitó el tiempo, el espacio, el momento? ¿Se toman tiempo para ustedes? ¿Lejos de todo y de todos? ¿Solamente buscan deleitarse en los placeres meramente carnales, pero no le dedican tiempo al amor? ¿Perdido, extraviado y confundido está aquel que piense que el sexo es amor? Como decía el padre Jorge Loring, si el sexo fuera amor, las mujeres y los hombres que se dedican a la prostitución fueran los más dichosos. Regresando a las cuestiones de infidelidad y al mismo caso del rey David, creer que toda persona infiel fue a buscar aquello que no tenía es una equivocación. David tenía el amor de su esposa Abigail. Tenía su pasión, su compromiso y su entrega. Simplemente el hombre tenía una insatisfacción del alma que nada tenía que ver con su esposa. Te pregunto a ti, que estás ahí atento a esto,
¿Puedes identificarte con David cuando pruebas algo que te satisface y quieres otro poco y buscas la forma de experimentarlo nuevamente? La insatisfacción es adictiva porque no quedaste satisfecho. Insatisfacción. Pero no hay que andar buscando los placeres simplemente porque son suculentos. Hay placeres que no se deben de tocar. No se puede confundir el deseo con amor, porque no son lo mismo. El amor se contenta con quedarse. Se disfruta la compañía, se disfruta la presencia, se disfruta el servir, se disfruta el estar. El deseo es salvaje. El deseo es intuitivo y no se detiene a menos de que tengas control sobre él. El deseo solamente busca la satisfacción. Y una vez satisfecho, quiere más con esa persona o con otra. Muchos dicen que el adulterio fue el gran mal de David. Pero podemos considerarlo hoy a la luz de los estudios neurológicos y del conocimiento que se tiene de la persona, que el gran mal fue no activar el pensar en las consecuencias, detenerse, buscar serenidad, analizar. Y eso es lo que también viene a suceder en nuestros tiempos. Preguntas que podríamos hacer aquí para que se acomoden las cosas. ¿Logras estar satisfecho con lo que tienes? ¿Has notado que nada te satisface? ¿Hay algo que te está haciendo sentir insatisfecho? Si has respondido afirmativamente, busca hablar con tu pareja. Cuéntale de tu vacío en el alma. Realiza una lista de las áreas donde te sientes insatisfecho. Busca la forma de remediarlo con tu vocación, con tu relación, con tu condición de casado. Pon tus expectativas en aquello que es permanente y duradero. David hizo un mal uso de su tiempo libre, pues en vez de estar con su esposa e hijos, decidió bajar la guardia y pasearse por la azotea de su palacio, mirando más de lo que debía. Una sola mirada abrió la antesala a una infidelidad que tuvo dolorosas consecuencias. Incluso hombres que viven su fe y nadie duda de su entrega a Dios han caído en su tiempo libre presa de cosas sucias que tarde o temprano vienen a sembrar escenas y deseos que los llevaron a satisfacer lejos de lo que les correspondía. Personas casadas, personas consagradas, todos podemos ser presa. Todos podemos caer y resbalar. La cuestión aquí es estar alertas, estar prevenidos. ¿Sabes manejar tu tiempo libre? ¿Lo estás utilizando de buena manera? ¿Estás haciendo buen uso de él? ¿Qué es lo que realizas en tu tiempo libre? Esa forma que utilizas de divertirte y entretenerte a solas, ¿se puede compartir en familia? Porque en ocasiones se sabe de muchas cosas. David, caminando por la azotea, vio a esa mujer, a Betsabé, bañándose, y decidió hacer lo imposible por estar con ella, mientras su mujer, quizás en la cocina, o había salido de compras, o había salido a visitar a una familia. David quizá no sabía que estaba esa mujer ahí bañándose. La vio hermosa, sí, la reconoció, pero luego lo primordial era bajar del techo o dar media vuelta. Pregunta que podemos hacer. ¿Cuándo te llegan más las tentaciones? ¿Cuando estás en casa, en tu trabajo, mientras estás aburrido, estresado, bajo presión? ¿Te has dejado llevar por el "yo puedo controlar esto"? ¿Te dejas seducir y sigues buscando con tus ojos un poco más de aquello que te ha despertado el deseo? Quizá una imagen, quizá un pensamiento, quizá una plática. Si sabes que eres débil, si sabes que hay una debilidad, no debes de exponerte ni siquiera a mirar lo mínimo que podría hacer que esa pequeña llama haga que se encienda una fogata y después no haya forma de detener la gran llamarada.
La tentación es una oportunidad para demostrar la integridad y la autodisciplina. Hay que darse la media vuelta, hay que salir de aquel círculo, de aquel terreno de tentación. Ser un hombre fiel exige batallar, pelear contra todo aquello que roba la felicidad y la paz mental. Hay que tomar la lanza, hay que tomar el escudo y hay que buscar vencer las tentaciones. La palabra de Dios, la reflexión y la meditación son los grandes escudos que nos ha dado Dios para mantenernos firmes en la batalla contra el pecado. Soy el padre Modesto Lule y espero que estos consejos les ayuden para que puedan llegar a Dios en pareja.

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1: Si quieres mandar un mensaje al padre Modesto Lule para que te aclare una duda de fe, manda mensaje por WhatsApp al número 55 24 43 26 94. 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
2: Pues mi gente, querido pueblo de Dios, ya son las 8 de la mañana y a las 8 de la mañana llevamos a cabo el rezo del Santo Rosario, en el cual, claro, pedimos y hacemos presentes cada una de las intenciones, las cuales ustedes nos han hecho llegar a través del correo, a través de la línea telefónica, y han sido inscritas en la libreta del Banco de Oración de Bendita Eucaristía Radio. Todas y cada una de ellas las hacemos presentes. Y les invitamos, les extendemos la invitación para que marque ahorita el 559-442-1680 y haga presente esa petición, esa necesidad que usted tiene. Yo quiero ofrecer este Santo Rosario por nuestra hermanita en Cristo que siempre, pero siempre, siempre nos apoya. Lo hace siempre incógnitamente, pero yo la conozco y tiene un corazón que no le cabe en su pecho. Ella siempre trabajando para la obra de Dios y hoy se encuentra de manteles largos. Así es de que, hermanita, con todo el cariño del mundo, le decimos muchas, pero muchas felicidades quienes participamos en este ministerio de Bendita Eucaristía Radio. Gracias por sus oraciones para con el mismo y, claro, le deseamos lo mejor en este su día y que Dios y nuestra Madre Santísima le brinden muchísimos, pero muchísimos años de vida más. También, al igual que lo ofrecemos por el hijo de la hermanita Rosalba, quien también pidió que lo incluyéremos en el rezo del Santo Rosario. Así es de que nuevamente les invitamos a ustedes para que se hagan presentes. Buenos días, estamos al aire. Si le baja un poquito nada más a su radio, por favor, para que no se reciba tanto feedback. Buenos días, adelante, hermanita, con sus intenciones.
3: Hola, en la petición de Santo Rosario.
2: Adelante, hermanita.
3: A toda mi familia, a toda la familia Vázquez Jiménez, a la familia Jiménez Díaz, y por mi salud, para mí, y para la salud de mi pareja, que le hicieron unos estudios y Dios quiera que todo salga bien, hermano.
2: Que así sea y para gloria de Dios, hermanita. Gracias por llamar. Si les pedimos que nos acompañen en el rezo del Santo Rosario.
3: Está bien, gracias, hermano.
2: Bendiciones. 559-442-1680, si es que gustas hacer presente alguna intención antes de que demos comienzo al rezo del Santo Rosario. Buenos días, adelante con su intención.
4: Bueno, buenos días, hermano. Hoy en esta mañana yo también me uno en el Santo Rosario para pedir por las benditas ánimas del purgatorio, por los enfermos, por los que están en las cárceles privados de su libertad, también principalmente por mi sobrino Pedro Guzmán. Él está pues privado de su libertad en la cárcel para que Dios pronto procese su caso para que él pueda salir algún día. Y también pongo también en ese Santo Rosario por la familia de mi sobrino César García Ríos y por sus hijos, porque este domingo perdió a su esposa que falleció. Yo pido.
2: Nos unimos. Pues, adelante, hermanita. Nos unimos a sus intenciones y gracias por participar, hermanita. Buen día, bendecido. Gracias, hermanita. 559-442-1680, si es que gustas hacer tu intención al aire, presentarla, esa necesidad, ese deseo, esa intención que gustes hacer presente en el rezo del Santo Rosario. Nos quedan unos 2-3 minutitos por si es que gustas unirte.

0: Yo ofrezco el rezo del Santo Rosario por la paz en el mundo entero, por el Papa León, por todos los obispos cardenales y muy en especial por todos los sacerdotes en el mundo entero, por todas esas personas quienes se encuentran sufriendo los estragos de los terremotos en Colombia, al igual que en Venezuela. Para que Dios les brinde la fortaleza y a nosotros que podamos ayudar económicamente, pues lo hagamos hasta lo máximo que podamos. Y también, claro, lo ofrezco por el éxito de este próximo Congreso Mariano, el cual se estará llevando el 29 y 30 de agosto por parte de su estación de radio Bendita Eucaristía y la Renovación Carismática de Fresno. Será el día 29 y 30 de agosto, principia de 7:30 de la mañana a las 5 de la tarde, con el lema, dijo María, he aquí la esclava del Señor, hágase en mí según su palabra. Entonces principiamos y lo hacemos por la señal de la Santa Cruz. De nuestros enemigos, líbranos, Señor Dios nuestro, en el nombre del Padre y del Hijo y del Espíritu Santo. Amén. Dios mío, me arrepiento de todo corazón de haberte ofendido, porque eres infinitamente bueno. Dame tu santa gracia para no ofenderte más. Amén. Señor, abre mis labios, y mi boca proclamará tu alabanza. Gloria al Padre, al Hijo y al Espíritu Santo, como era en el principio, ahora y siempre, por los siglos de los siglos. Amén. Reina de la paz, ruega por nosotros. Oh Jesús mío, perdona nuestros pecados, líbranos del fuego del infierno, lleva al cielo a todas las almas, especialmente a las más necesitadas de tu infinita misericordia. Amén. Hoy corresponden los misterios gloriosos. Primer misterio, la resurrección de Jesús. El tercer día después de su muerte, Jesús resucitó y se apareció a María Magdalena y a los discípulos. Oh Dios mío, gracias porque tu Hijo ha vencido la muerte. Que mi vida sea toda para tu gloria y la de tu Hijo que ha resucitado con el poder del Espíritu Santo y vive y reina contigo. Gloria a ti, vencedor glorioso. Fruto de este misterio, la fe. Padre nuestro que estás en el cielo, santificado sea tu nombre, venga a nosotros tu reino, hágase tu voluntad en la tierra como en el cielo.
1: Danos hoy nuestro pan de cada día, perdona nuestras ofensas, como también nosotros perdonamos a los que nos ofenden. No nos dejes caer en tentación y líbranos y guárdanos de todo mal. Amén.
0: Dios te salve María, llena eres de gracia, el Señor es contigo, bendita eres entre todas las mujeres, y bendito es el fruto de tu vientre, Jesús.
1: Santa María, Madre de Dios y Madre nuestra, ruega, Señora, por nosotros, los pecadores, ahora y en la hora de nuestra muerte. Amén.
0: Dios te salve, María, llena eres de gracia, el Señor es contigo. Bendita eres entre todas las mujeres, y bendito es el fruto de tu vientre, Jesús.
1: Santa María, Madre de Dios y Madre nuestra, ruega, Señora, por nosotros, los pecadores, ahora y en la hora de nuestra muerte. Amén.
0: Dios te salve, María, llena eres de gracia, el Señor es contigo. Bendita eres entre todas las mujeres, y bendito es el fruto de tu vientre, Jesús.
1: Santa María, Madre de Dios y Madre nuestra, ruega, Señora, por nosotros, los pecadores, ahora y en la hora de nuestra muerte. Amén.
0: Dios te salve, María, llena eres de gracia, El Señor es contigo. Bendita eres entre todas las mujeres y bendito es el fruto de tu vientre, Jesús.
1: Santa María, Madre de Dios y Madre nuestra, ruega, Señora, por nosotros, los pecadores, ahora y en la hora de nuestra muerte. Amén.
0: Dios te salve, María, llena eres de gracia, el Señor es contigo. Bendita eres entre todas las mujeres y bendito es el fruto de tu vientre, Jesús.
1: Santa María, Madre de Dios y Madre nuestra, ruega, Señora, por nosotros, los pecadores, ahora y en la hora de nuestra muerte. Amén.
0: Dios te salve, María, llena eres de gracia, el Señor es contigo. Bendita eres entre todas las mujeres y bendito es el fruto de tu vientre, Jesús.
1: Santa María, Madre de Dios y Madre nuestra, ruega, Señora, por nosotros, los pecadores, ahora y en la hora de nuestra muerte. Amén.
0: Dios te salve, María, llena eres de gracia, el Señor es contigo. Bendita eres entre todas las mujeres, y bendito es el fruto de tu vientre, Jesús.
1: Santa María, Madre de Dios y Madre nuestra, ruega, Señora, por nosotros, los pecadores, ahora y en la hora de nuestra muerte. Amén.
0: Dios te salve, María, llena eres de gracia, el Señor es contigo. Bendita eres entre todas las mujeres y bendito es el fruto de tu vientre, Jesús.
1: Gloria a Santa María, Madre de Dios, ruega, Señora, por nosotros, los pecadores, ahora y en la hora de nuestra muerte. Amén.
0: Gloria al Padre, al Hijo y al Espíritu Santo.
1: Como era en el principio, ahora y siempre, por los siglos de los siglos. Amén.
0: María, Madre de gracia, Madre de piedad y misericordia.
1: En la vida y en la muerte, ampáranos, oh Gran Señora.
0: Oh Jesús mío, perdona nuestros pecados, líbranos del fuego del infierno. Conduce a todas las almas al cielo, especialmente a las más necesitadas de tu infinita misericordia. Amén. Gracias, hermanita. Bendiciones.
1: Igualmente.
0: Si gusta participar en una década del misterio, puede marcar al 442-1680. Segundo misterio, la ascensión de Jesús al cielo. Jesús llevó a los discípulos fuera de la ciudad de Jerusalén y alzando las manos los bendijo y les dijo: vayan por todo el mundo y prediquen mi evangelio. Te glorificamos, Jesús, porque no has dejado a tus apóstoles en la congoja, sino que los hiciste gozar y por 40 días te has aparecido a ellos. Después ha subido al Padre y te ha sentado a su derecha, porque este lugar te pertenece a ti como vencedor de la muerte. A los apóstoles les dijiste que oraran y esperaran tu ayuda. Fruto de este misterio, la esperanza. Adelante, hermanita. Padre nuestro.
2: Padre nuestro que estás en el cielo, santificado sea tu nombre. Venga a nosotros tu reino. Hágase tu voluntad en la tierra como en el cielo.
0: Danos hoy nuestro pan de cada día. Perdona nuestras ofensas, como también nosotros perdonamos a los que nos ofenden. No nos dejes caer en tentación y líbranos de todo mal. Amén.
2: Dios te salve, María, llena eres de gracia, el Señor es contigo. Bendita eres entre todas las mujeres y bendito es el fruto de tu vientre, Jesús.
0: Santa María, Madre de Dios, ruega por nosotros, pecadores, ahora y en la hora de nuestra muerte. Amén.
2: Dios te salve, María, llena eres de gracia, el Señor es contigo. Bendita eres entre todas las mujeres y bendito es el fruto de tu vientre, Jesús.
0: Santa María, Madre de Dios, ruega por nosotros, pecadores, ahora y en la hora de nuestra muerte. Amén.
2: Dios te salve, María, llena eres de gracia, el Señor es contigo. Bendita eres entre todas las mujeres y bendito es el fruto de tu vientre, Jesús.
0: Santa María, Madre de Dios, ruega por nosotros, pecadores, ahora y en la hora de nuestra muerte. Amén.
2: Dios te salve, María, llena eres de gracia, el Señor es contigo. Bendita eres entre todas las mujeres y bendito es el fruto de tu vientre, Jesús.
0: Santa María, Madre de Dios, ruega por nosotros, pecadores, ahora y en la hora de nuestra muerte. Amén.
2: Dios te salve María, llena eres de gracia, el Señor es contigo. Bendita eres entre todas las mujeres y bendito es el fruto de tu vientre, Jesús.
0: Santa María, Madre de Dios, ruega por nosotros pecadores, ahora y en la hora de nuestra muerte. Amén.
2: Dios te salve María, llena eres de gracia, el Señor es contigo. Bendita eres entre todas las mujeres y bendito es el fruto de tu vientre, Jesús.
0: Santa María, Madre de Dios, ruega por nosotros pecadores, ahora y en la hora de nuestra muerte. Amén.
2: Dios te salve María, llena eres de gracia, el Señor es contigo. Bendita eres entre todas las mujeres y bendito es el fruto de tu vientre, Jesús.
0: Santa María, Madre de Dios, ruega por nosotros pecadores, ahora y en la hora de nuestra muerte. Amén.
2: Dios te salve María, llena eres de gracia, el Señor es contigo. Bendita eres entre todas las mujeres y bendito es el fruto de tu vientre, Jesús.
0: Santa María, Madre de Dios, ruega por nosotros pecadores, ahora y en la hora de nuestra muerte. Amén.
2: Dios te salve María, llena eres de gracia, el Señor es contigo. Bendita eres entre todas las mujeres y bendito es el fruto de tu vientre, Jesús.
0: Santa María, Madre de Dios, ruega por nosotros pecadores, ahora y en la hora de nuestra muerte. Amén.
2: Dios te salve María, llena eres de gracia, el Señor es contigo. Bendita eres entre todas las mujeres y bendito es el fruto de tu vientre, Jesús.
0: Santa María, Madre de Dios, ruega por nosotros pecadores, ahora y en la hora de nuestra muerte. Amén.
2: Gloria al Padre, gloria al Hijo y gloria al Espíritu Santo.
0: Como era en el principio, ahora y siempre, por los siglos de los siglos. Amén.
2: Dulce corazón de María,
0: sed la salvación del alma mía.
2: Oh Jesús mío, perdona nuestros pecados, líbranos del fuego del infierno, lleva al cielo a todas las almas, especialmente a las más necesitadas de tu divina misericordia. Amén.
0: María, Madre de Gracia, Madre de Piedad y Misericordia,
2: en la vida y en la muerte, ampáranos, oh Gran Señora.
0: Gracias, hermanita. Bendiciones.
2: Bendiciones.
0: Si gusta participar en el rezo del rosario, marque ahorita el 442-1680. Tercer misterio, la venida del Espíritu Santo. Los discípulos estaban en el cenáculo y perseveraban en la oración, en compañía de María, la Madre de Jesús, cuando de repente vino sobre ellos el Espíritu Santo. Te glorificamos, oh vencedor resucitado, porque has enviado al Espíritu Consolador sobre los apóstoles que oraban con María, tu madre. Gracias, porque has cambiado su miedo en seguridad, su congoja en paz, las tinieblas de su incomprensión en fortaleza, para que fueran testigos tuyos hasta los confines de la tierra. Fruto de este misterio, la piedad. Padre nuestro, que estás en el cielo, santificado sea tu nombre. Venga a nosotros tu reino. Hágase tu voluntad en la tierra como en el cielo. Danos hoy nuestro pan de cada día. Perdona nuestras ofensas, como también nosotros perdonamos a los que nos ofenden. No nos dejes caer en tentación y líbranos de todo mal. Amén. Si gusta acompañarnos, 559-442-1680. Dios te salve María, llena eres de gracia, el Señor es contigo. Bendita eres entre todas las mujeres y bendito es el fruto de tu vientre, Jesús. Santa María, Madre de Dios, ruega por nosotros pecadores, ahora y en la hora de nuestra muerte. Amén. Dios te salve María, llena eres de gracia, el Señor es contigo. Bendita eres entre todas las mujeres y bendito es el fruto de tu vientre, Jesús.
3: Santa María, Madre de Dios, ruega, Señora, por nosotros los pecadores, ahora y en la hora de nuestra muerte. Amén.
0: Se le baja un poquito a su radio nada más, hermanita. Dios te salve María, llena eres de gracia, el Señor es contigo. Bendita eres entre todas las mujeres y bendito es el fruto de tu vientre, Jesús.
3: Santa María, Madre de Dios, ruega, Señora, por nosotros los pecadores, ahora y en la hora de nuestra muerte. Amén.
0: Dios te salve María, llena eres de gracia, el Señor es contigo. Bendita eres entre todas las mujeres y bendito es el fruto de tu vientre, Jesús.
3: Santa María, Madre de Dios, ruega, Señora, por nosotros los pecadores, ahora y en la hora de nuestra muerte. Amén.
0: Dios te salve María, llena eres de gracia, el Señor es contigo. Bendita eres entre todas las mujeres y bendito es el fruto de tu vientre, Jesús.
3: Santa María, Madre de Dios, ruega por nosotros los pecadores, ahora y en la hora de nuestra muerte. Amén.
0: Dios te salve María, llena eres de gracia, el Señor es contigo. Bendita eres entre todas las mujeres y bendito es el fruto de tu vientre, Jesús.
3: Santa María, Madre de Dios, ruega por nosotros los pecadores, ahora y en la hora de nuestra muerte. Amén.
0: Dios te salve María, llena eres de gracia, el Señor es contigo. Bendita eres entre todas las mujeres y bendito es el fruto de tu vientre, Jesús.
3: Santa María, Madre de Dios, ruega por nosotros los pecadores, ahora y en la hora de nuestra muerte. Amén.
0: Dios te salve María, llena eres de gracia, el Señor es contigo. Bendita eres entre todas las mujeres y bendito es el fruto de tu vientre, Jesús.
3: Santa María, Madre de Dios, ruega por nosotros los pecadores, ahora y en la hora de nuestra muerte. Amén.
0: Dios te salve María, llena eres de gracia, el Señor es contigo. Bendita eres entre todas las mujeres y bendito es el fruto de tu vientre, Jesús.
3: Santa María, Madre de Dios, ruega por nosotros los pecadores, ahora y en la hora de nuestra muerte. Amén.
0: Dios te salve María, llena eres de gracia, el Señor es contigo. Bendita eres entre todas las mujeres y bendito es el fruto de tu vientre, Jesús.
3: Santa María, Madre de Dios, ruega por nosotros los pecadores, ahora y en la hora de nuestra muerte. Amén.
0: Gloria al Padre, al Hijo y al Espíritu Santo.
3: Como era en un principio, ahora y siempre, por los siglos de los siglos. Amén.
0: María, Madre de Gracia, Madre de piedad y misericordia.
3: En la vida y en la muerte, ampáranos, oh Gran Señora.
0: Oh Jesús mío, perdona nuestros pecados, líbranos del fuego del infierno, conduce a todas las almas al cielo, especialmente a las más necesitadas de tu infinita misericordia. Amén. Gracias, hermanita, que Dios me la bendiga.
3: Igualmente.
0: Les invitamos, por si gustan acompañarnos a rezar una década del Rosario, marque ahorita el 442-1680 con el área 559. Cuarto misterio, la Asunción de Nuestra Señora al Cielo. ¿Quién es esta que surge cual aurora, hermosa como la luna, radiante como el sol, irresistible como un ejército en orden de batalla? Oh Señor nuestro, te damos gracias y te glorificamos porque quisiste que tu madre estuviera bajo tu cruz. Gracias por los dones que le has dado y con los cuales ha colaborado contigo. Gracias porque has querido contigo en el cielo, en cuerpo y alma, a tu humilde sierva y madre nuestra. Gracias porque con ella nos abres el nuevo camino, el de la resurrección. Fruto de este misterio, la devoción a la Virgen. Padre nuestro, que estás en el cielo, santificado sea tu nombre. Venga a nosotros tu reino. Hágase tu voluntad en la tierra como en el cielo. Danos hoy nuestro pan de cada día. Perdona nuestras ofensas, como también nosotros perdonamos a los que nos ofenden. No nos dejes caer en tentación y líbranos de todo mal. Amén. Dios te salve María, llena eres de gracia, el Señor es contigo. Bendita eres entre todas las mujeres y bendito es el fruto de tu vientre, Jesús. Santa María, Madre de Dios, ruega por nosotros pecadores, ahora y en la hora de nuestra muerte. Amén. Dios te salve María, llena eres de gracia, el Señor es contigo. Bendita eres entre todas las mujeres y bendito es el fruto de tu vientre, Jesús. Santa María, Madre de Dios, ruega por nosotros pecadores, ahora y en la hora de nuestra muerte. Amén. Dios te salve María, llena eres de gracia, el Señor es contigo. Bendita eres entre todas las mujeres y bendito es el fruto de tu vientre, Jesús. Santa María, Madre de Dios, ruega por nosotros pecadores, ahora y en la hora de nuestra muerte. Amén. Adelante.
4: Dios te salve María, llena eres de gracia. El Señor es contigo. Bendita eres entre todas las mujeres, y bendito el fruto de tu vientre, Jesús.
0: Santa María, Madre de Dios, ruega por nosotros pecadores, ahora y en la hora de nuestra muerte. Amén.
4: Dios te salve María, llena eres de gracia, el Señor es contigo. Bendita eres entre todas las mujeres y bendito el fruto de tu vientre, Jesús.
0: Santa María, Madre de Dios, ruega por nosotros pecadores, ahora y en la hora de nuestra muerte. Amén.
4: Dios te salve María, llena eres de gracia, el Señor es contigo. Bendita eres entre todas las mujeres y bendito el fruto de tu vientre, Jesús.
0: Santa María, Madre de Dios, ruega por nosotros pecadores, ahora y en la hora de nuestra muerte. Amén.
4: Dios te salve María, llena eres de gracia. El Señor es contigo, bendita eres entre todas las mujeres, y bendito el fruto de tu vientre, Jesús.
0: Santa María, Madre de Dios, ruega por nosotros pecadores, ahora y en la hora de nuestra muerte. Amén.
4: Dios te salve María, llena eres de gracia. El Señor es contigo, bendita eres entre todas las mujeres, y bendito el fruto de tu vientre, Jesús.
0: Santa María, Madre de Dios, ruega por nosotros pecadores, ahora y en la hora de nuestra muerte. Amén.
4: Dios te salve María, llena eres de gracia, el Señor es contigo. Bendita eres entre todas las mujeres, y bendito el fruto de tu vientre, Jesús.
0: Santa María, Madre de Dios, ruega por nosotros pecadores, ahora y en la hora de nuestra muerte. Amén.
4: Dios te salve María, llena eres de gracia, el Señor es contigo. Bendita eres entre todas las mujeres, y bendito el fruto de tu vientre, Jesús.
0: Santa María, Madre de Dios, ruega por nosotros pecadores, ahora y en la hora de nuestra muerte. Amén.
4: Dios te salve María, llena eres de gracia, el Señor es contigo. Bendita eres entre todas las mujeres, y bendito el fruto de tu vientre, Jesús.
0: Gloria a Santa María, Madre de Dios, ruega por nosotros pecadores, ahora y en la hora de nuestra muerte. Amén.
4: Gloria al Padre, al Hijo y al Espíritu Santo.
0: Como era en el principio, ahora y siempre, por los siglos de los siglos. Amén.
4: María, Madre de Gracia y Madre de Misericordia.
0: En la vida y en la muerte, ampáranos, oh Gran Señora.
4: Emperatriz poderosa de los mortales, consuelo.
0: Ábrenos, Virgen, el cielo con una muerte dichosa y danos pureza de alma, ya que eres tan poderosa.
4: Amén.
0: Gracias, hermanita, bendiciones.
4: Gracias a usted, Dios le pague.
0: Si alguien de ustedes gusta participar en este último misterio, marque ahorita el 559-442-1680, 559-442-1680 y acompáñenos en este último misterio, el quinto misterio glorioso, la coronación de Nuestra Señora. Apareció entonces en el cielo una figura prodigiosa, una mujer vestida de sol, con la luna bajo sus pies y una corona de 12 estrellas sobre su cabeza. Gloria a ti, oh Señor nuestro, porque has coronado a nuestra Madre María y las has proclamado reina del cielo y de la tierra. Gracias, oh María, porque has permitido que el Señor se glorificara en ti y por ti. Gracias, Señor, porque ya no estamos condenados a muerte, sino destinados a la vida. Gracias, Señor, por el gozo que con tu resurrección has dado a tu madre, a los apóstoles y a todo el mundo. Fruto de este misterio, la confianza en la Virgen María. Adelante, Padre nuestro.
5: Padre nuestro, estás en el cielo. Santificado sea tu nombre. Venga a nosotros tu reino y hágase tu voluntad aquí en la tierra como en el cielo.
0: Danos hoy nuestro pan de cada día. Perdona nuestras ofensas, como también nosotros perdonamos a los que nos ofenden. No nos dejes caer en tentación y líbranos de todo mal. Amén.
4: Dios te salve María, llena eres de gracia, el Señor es contigo. Bendita tú eres entre todas las mujeres, y bendito es el fruto de tu vientre, Jesús.
0: Santa María, Madre de Dios, ruega por nosotros pecadores, ahora y en la hora de nuestra muerte. Amén.
4: Dios te salve María, llena eres de gracia, el Señor es contigo. Bendita tú eres entre todas las mujeres, y bendito es el fruto de tu vientre, Jesús.
0: Santa María, Madre de Dios, ruega por nosotros pecadores, ahora y en la hora de nuestra muerte. Amén.
4: Dios te salve María, llena eres de gracia, el Señor es contigo. Bendita tú eres entre todas las mujeres, y bendito es el fruto de tu vientre, Jesús.
0: Santa María, Madre de Dios, ruega por nosotros pecadores, ahora y en la hora de nuestra muerte. Amén.
4: Dios te salve María, llena eres de gracia, el Señor es contigo. Bendita tú eres entre todas las mujeres, y bendito es el fruto de tu vientre, Jesús.
0: Santa María, Madre de Dios, ruega por nosotros pecadores, ahora y en la hora de nuestra muerte. Amén.
6: Dios te salve María, llena eres de gracia, el Señor es contigo. Bendita tú eres entre todas las mujeres, y bendito es el fruto de tu vientre, Jesús.
0: Santa María, Madre de Dios, ruega por nosotros pecadores, ahora y en la hora de nuestra muerte. Amén.
6: Dios te salve María, llena eres de gracia, el Señor es contigo. Bendita tú eres entre todas las mujeres, y bendito es el fruto de tu vientre, Jesús.
0: Santa María, Madre de Dios, ruega por nosotros pecadores, ahora y en la hora de nuestra muerte. Amén.
6: Dios te salve María, llena eres de gracia, el Señor es contigo. Bendita tú eres entre todas las mujeres, y bendito es el fruto de tu vientre, Jesús.
0: Santa María, Madre de Dios, ruega por nosotros pecadores, ahora y en la hora de nuestra muerte. Amén.
6: Dios te salve María, llena eres de gracia, el Señor es contigo. Bendita tú eres entre todas las mujeres, y bendito es el fruto de tu vientre, Jesús.
0: Santa María, Madre de Dios, ruega por nosotros pecadores, ahora y en la hora de nuestra muerte. Amén.
6: Dios te salve María, llena eres de gracia, el Señor es contigo. Bendita tú eres entre todas las mujeres, y bendito es el fruto de tu vientre, Jesús.
0: Santa María, Madre de Dios, ruega por nosotros pecadores, ahora y en la hora de nuestra muerte. Amén.
6: Dios te salve María, llena eres de gracia, el Señor es contigo. Bendita tú eres entre todas las mujeres, y bendito es el fruto de tu vientre, Jesús.
0: Santa María, Madre de Dios, ruega por nosotros pecadores, ahora y en la hora de nuestra muerte. Amén.
6: Gloria al Padre, gloria al Hijo y gloria al Espíritu Santo.
0: Como era en el principio, ahora y siempre, por los siglos de los siglos. Amén.
6: María, Madre de Gracia y Madre de Misericordia.
0: En la vida y en la muerte, ampáranos, oh Gran Señora.
6: Oh mi buen Jesús, perdona todos nuestros pecados. Líbranos del fuego del infierno. Conduce a todas las almas al cielo, especialmente aquellas más necesitadas de tu infinita misericordia. Amén.
0: Amén. Gracias, hermanita, que Dios me la bendiga.
6: Bendiciones.
0: Si alguien gusta acompañarme en las últimas tres Aves Marías y también para las letanías, con todo el gusto del mundo, marque al 559-442-1680. Gracias. Dios te salve, María Santísima, hija de Dios Padre, llena eres de gracia, el Señor es contigo. Bendita eres entre todas las mujeres, y bendito es el fruto de tu vientre, Jesús.
3: Santa María, Madre de Dios, ruega, Señora, por nosotros los pecadores, ahora y en la hora de nuestra muerte. Amén.
0: Dios te salve, María Santísima, Madre de Dios Hijo, llena eres de gracia, el Señor es contigo. Bendita eres entre todas las mujeres, y bendito es el fruto de tu vientre, Jesús.
3: Santa María, Madre de Dios, ruega por nosotros los pecadores, ahora y en la hora de nuestra muerte. Amén.
0: Dios te salve, María Santísima, Esposa de Dios Espíritu Santo, llena eres de gracia, el Señor es contigo. Bendita eres entre todas las mujeres, y bendito es el fruto de tu vientre, Jesús.
3: Santa María, Madre de Dios, ruega por nosotros los pecadores, ahora y en la hora de nuestra muerte. Amén.
0: Dios te salve, María Santísima, templo y sagrario de la Santísima Trinidad, Virgen concebida sin mancha del pecado original. Dios te salve, Reina y Madre, Madre de Misericordia, vida, dulzura y esperanza nuestra. Dios te salve, a ti llamamos los desterrados hijos de Eva, a ti suspiramos gimiendo y llorando en este valle de lágrimas. Ea pues, Señora abogada nuestra, vuelve a nosotros esos tus ojos misericordiosos, y después de este destierro, muéstranos a Jesús, fruto bendito de tu vientre, oh clemente, oh piadosa, oh dulcísima Virgen María, ruega por nosotros, Santa Madre de Dios, para que seamos dignos de alcanzar las divinas gracias y promesas de nuestro Señor Jesucristo. Amén. Señor, ten piedad de nosotros.
3: Señor, ten piedad de nosotros.
0: Cristo, ten piedad de nosotros.
3: Cristo, ten piedad de nosotros.
0: Señor, ten piedad de nosotros.
3: Señor, ten piedad de nosotros.
0: Cristo, óyenos.
3: Cristo, óyenos.
0: Cristo, escúchanos.
3: Cristo, escúchanos.
0: Padre celestial que eres Dios,
3: ten piedad de nosotros.
0: Hijo redentor del mundo que eres Dios,
3: ten piedad de nosotros.
0: Espíritu Santo que eres Dios,
3: ten piedad de nosotros.
0: Santísima Trinidad que eres un solo Dios,
3: ten piedad de nosotros.
0: Santa María,
3: ruega por nosotros.
0: Santa Madre de Dios,
3: ruega por nosotros.
0: Santa Virgen de las Vírgenes,
3: ruega por nosotros.
0: Madre de Cristo,
3: ruega por nosotros.
0: Madre de la Iglesia,
3: ruega por nosotros.
0: Madre Purísima,
3: ruega por nosotros.
0: Madre Castísima,
3: ruega por nosotros.
0: Madre sin mancha,
3: ruega por nosotros.
0: Madre Inmaculada,
3: ruega por nosotros.
0: Madre Amable,
3: ruega por nosotros.
0: Madre Admirable,
3: ruega por nosotros.
0: Madre del Buen Consejo,
3: ruega por nosotros.
0: Madre del Creador,
3: ruega por nosotros.
0: Madre del Salvador,
3: ruega por nosotros.
0: Virgen Prudentísima,
3: ruega por nosotros.
0: Virgen Venerable,
3: ruega por nosotros.
0: Virgen digna de alabanza,
3: ruega por nosotros.
0: Virgen Poderosa,
3: ruega por nosotros.
0: Virgen Clemente,
3: ruega por nosotros.
0: Virgen Fiel,
3: ruega por nosotros.
0: Espejo de Justicia,
3: ruega por nosotros.
0: Trono de la Sabiduría,
3: ruega por nosotros.
0: Causa de nuestra alegría,
3: ruega por nosotros.
0: Vaso honorable,
3: ruega por nosotros.
0: Vaso insigne de devoción,
3: ruega por nosotros.
0: Rosa mística,
3: ruega por nosotros.
0: Torre de David,
3: ruega por nosotros.
0: Torre de marfil,
3: ruega por nosotros.
0: Casa de oro,
3: ruega por nosotros.
0: Arca de la Alianza,
3: ruega por nosotros.
0: Puerta del cielo,
3: ruega por nosotros.
0: Estrella de la mañana,
3: ruega por nosotros.
0: Salud de los enfermos,
3: ruega por nosotros.
0: Refugio de los pecadores,
3: ruega por nosotros.
0: Consoladora de los afligidos,
3: ruega por nosotros.
0: Auxilio de los cristianos,
3: ruega por nosotros.
0: Reina de los ángeles,
3: ruega por nosotros.
0: Reina de los patriarcas,
3: ruega por nosotros.
0: Reina de los profetas,
3: ruega por nosotros.
0: Reina de los apóstoles,
3: ruega por nosotros.
0: Reina de los mártires,
3: ruega por nosotros.
0: Reina de los confesores,
3: ruega por nosotros.
0: Reina de las vírgenes,
3: ruega por nosotros.
0: Reina de todos los santos,
3: ruega por nosotros.
0: Reina concebida sin mancha del pecado original,
3: ruega por nosotros.
0: Reina llevada al cielo,
3: ruega por nosotros.
0: Reina del Santísimo Rosario,
3: ruega por nosotros.
0: Reina de nuestros hogares,
3: ruega por nosotros.
0: Reina de México,
3: ruega por nosotros.
0: Reina de la Paz,
3: ruega por nosotros.
0: Cordero de Dios que quitas el pecado del mundo,
3: perdónanos, Señor.
0: Cordero de Dios que quitas el pecado del mundo,
3: escúchanos, Señor.
0: Cordero de Dios que quitas el pecado del mundo,
3: ten piedad y misericordia de nosotros.
0: Bajo tu amparo nos acogemos, Santa Madre de Dios. No desprecies las súplicas que te dirigimos ante nuestras necesidades. Antes bien, líbranos de todos los peligros, Virgen gloriosa y bendita. Ruega por nosotros, Santa Madre de Dios.
3: Para que seamos dignos de alcanzar las divinas gracias y promesas de nuestro Señor Jesucristo. Amén.
0: Te rogamos, Señor, que derrames tu gracia en nuestras almas, para que los que por el anuncio del ángel hemos conocido la encarnación de tu Hijo Jesucristo, por su pasión y su cruz, seamos llevados a la gloria de la resurrección, por el mismo Cristo nuestro Señor.
3: Amén.
0: Oh Señora mía y Madre mía, yo me ofrezco enteramente a ti, y en prueba de mi filial afecto, te consagro en este día y para siempre mis ojos, mis oídos, mi lengua, mi corazón, en una palabra, todo mi ser. Ya que soy todo tuyo, oh Madre de bondad, guárdame y defiéndeme como cosa y posesión tuya. Amén. Amén. Ángel de mi guarda, mi dulce compañía, no me desampares ni de noche ni de día, no me dejes solo, que me perdería. San Miguel Arcángel, defiéndenos en la batalla, sé nuestro amparo contra la perversidad y acechanzas del demonio. Reprímele, Dios, te pedimos suplicantes. Y tú, príncipe de la milicia celestial, arroja al infierno con poder divino a Satanás y a los otros espíritus malignos que andan por el mundo buscando la perdición de las almas. Amén. Alabemos y demos gracias en cada instante y momento al Santísimo y Divinísimo Sacramento. Oh María sin pecado concebida, ruega por nosotros que recurrimos a ti. Divino Corazón de Jesús y Corazón Inmaculado de María, os ofrecemos todas las oraciones, sufrimientos y trabajos de este día para reparar las ofensas que os hacemos y por todas las intenciones de vuestros sagrados corazones. Puesto que somos todos vuestros, no dejéis de protegernos y defendernos ahora y siempre, para que solo vivamos para vosotros y amemos los sagrados corazones de Jesús y María hasta la muerte. Amén. Hermanita, muchísimas gracias.
3: Gracias.
0: Que Dios la bendiga, hermanita. Gracias.
3: Adiós.
0: Querido pueblo de Dios, a mí no me queda más que decirles muchísimas gracias. Gracias por acompañarnos en el rezo del Santo Rosario. Gracias por seguir apoyando a este ministerio de Bendita Eucaristía Radio. Gracias por todo lo que hacen por este ministerio. Sigamos unidos en oración y pidamos mucho por nuestros sacerdotes, por el Papa, por los obispos, por todos los cardenales y, claro, por la paz en el mundo entero. Y nuevamente, por todas ustedes, personitas, muy en especial, hermanita, usted sabe a quién me refiero, y a todos ustedes quienes estén celebrando su onomástico o estén celebrando cualquier ocasión especial, con gusto les saludamos con esta melodía. Gracias, mi gente. Que Dios me los bendiga hoy y siempre. Gracias, hermanita incógnita. Gracias. Que Dios le bendiga.

0: Gracias, mi gente. Gracias por estar en sintonía con esta tu estación de Bendita Eucaristía Radio. De corazón les agradecemos todas sus oraciones y, claro, ese aporte económico que tienen para con este ministerio. Que Dios me los colme de muchísimas bendiciones.
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0: Adelante, hermanita. Adelante, hermanita.
1: Muy buenos días. Gracias por esta mañana. Gracias por estar ahí atendiendo el llamado del Señor para que esta radio católica siga adelante. Les saluda a su amiga y servidora Sandra. Bienvenidos a su programa Viva la Vida, un programa en vivo aquí a través de las ondas radiales de Bendita Eucaristía Radio. Les saludo con mucho cariño, con mucha alegría, y bueno, pues recordándoles, ¿verdad?, que sigan apoyando este ministerio con su oración y con su donación, y también con trabajo voluntario que es muy necesario. Gracias a todos los que están en cabina, que se encargan de lo técnico, que se encargan de cocinar, de crear eventos, de organizar, de hacer flyers, de contactar cantantes, predicadores, sacerdotes, etcétera. El trabajo es mucho, mis hermanos, así es de que gracias a todos los que de alguna manera aportan, y pues les seguimos invitando a que no nos olvide, queridos amigos, que por favor eleve, que nos incluyan sus oraciones, que es muy necesario que sigamos con el mensaje de evangelización a través de estos medios, y que no se olviden de mandar una donación según sus posibilidades. Bueno, es que quise decir esto antes de que se me olvide, porque después me emociono y se me olvida, y esto también es necesario, mis amigos. Pues bueno, vamos a decir y comenzar en esta hermosa mañana invocando a la Santísima Trinidad, diciendo: en el nombre del Padre, del Hijo y del Espíritu Santo. Amén. Amén, amén, mis hermanos. Pues estamos siempre, Dios está, ¿verdad? Le iba a decir, estamos en la presencia de Dios, y siempre Dios está. Más bien nosotros tenemos que concientizarnos de que aquí está Dios, ahí haciendo lo que usted está haciendo, con dolencias de huesos, sin dolencias, con tristezas, con penas, con alegrías. Como sea que se encuentre usted, recuerde que no está solo, que Dios siempre está. Dios siempre está, aunque a veces pareciera que no está, ¿verdad? Porque pues no es una, ¿cómo se dice?, un secreto de que yo creo que a todos nos ha pasado, o a la mayoría, a todos los que creemos en Dios, que vivimos la fe, hay momentos en que uno siente que Dios no escucha, hay momentos que uno siente que Dios no está. Pero en este momento me viene a la mente la hora santa Teresa de Calcuta, ¿verdad? Que cuando encontraron su diario, ella en algunas páginas escribía que de repente se sentía deprimida, como que Dios no escuchaba, como que dónde estaba Dios en medio de tanto dolor, en medio de tanta pobreza, en medio de tanto sufrimiento en la humanidad. Entonces, pues sí, de repente es normal que uno diga, pues, ¿dónde estás, Dios? ¿Verdad? ¿Por qué no? ¿Por qué eres sordo a mis súplicas? Pero mis hermanos, mire, pasa como cuando el sol está tapado por una nubecita. Ahí está el sol. De hecho, el sol está de día y de noche. Nada más que por cuestión de que el planeta Tierra va girando, entonces, pues de repente se pone oscuro porque le damos vuelta, le damos, ¿cómo se dice?, la espalda a lo que vendría siendo el sol, y entonces vemos la luna que nos ilumina durante la noche. Y por ejemplo, un día que está lluvioso y nublado, que no se ve el sol, no es que el sol haya dejado de existir o que se haya ido de vacaciones, no, el sol ahí sigue, simplemente que está cubierto por una capa de nubosidad, y se ve nublado y no se ven los rayos del sol, y pues pareciera que no está, pero siempre está. Cuando se acaba la tormenta, se disipan las nubes, ya podemos volver a ver la luz del sol, ¿verdad? A mí me encanta la luz del sol. También de repente me gusta que esté un poquito nublado, pero si son muchos días que permanecen sin rayos del sol, sin poder ver así la luz, como que me pongo media chipil, como dicen, un poco deprimidilla, ¿verdad? Porque dicen por ahí que las personas necesitamos los rayos del sol, la luz, porque si pasas muchos días en oscuridad, si pasas muchos días así en días nublados, como que sí se te baja la pila, ¿verdad? Y todo esto tiene explicación científica y médica, etcétera, etcétera, pero yo no sé de eso. Entonces, todo esto, mis queridos hermanos, para decirles que Dios está, aunque ahorita con esos problemones que traes, con esas enfermedades, con esas situaciones familiares, pareciera como que no está, pero ahí está. Entonces, pues bueno, habiendo invocado a la Santísima Trinidad, de esta manera nos concientizamos de que está Dios Padre, Dios Hijo y Dios Espíritu Santo, y la presencia de María Santísima también, y tu ángel de la guarda, y los santos, y todos los que interceden por nosotros. O sea, que si tuviéramos ojos para ver el mundo espiritual, mis hermanos, nunca nos sentiríamos solos, porque hay mucha, mucha, mucha, mucha, mucha presencia de personas alrededor de nosotros, ¿no? De los ángeles. Bueno, así que, pues en esta mañana, mi querido amigo, mi querida comadre, hermana, como quiera que le diga, usted no está sola, usted no está solo. Y bueno, pues pasando al punto que quiero compartir en esta hermosa mañana, quiero platicarles que, pues, me imagino que en la mayoría de lugares donde no se escuchan, por lo menos aquí en Estados Unidos o por lo menos aquí en California, pues ya los niños entraron a la escuela. Y si no han entrado, están a punto de entrar. Me parece que allá en México entran más adelantito, ¿verdad? Porque salen de vacaciones más tardecito. Pero bueno, ya estamos en esa época donde los niños están ya, pues, o a principios de clases o ya se están preparando para. La semana pasada, pues, estábamos compartiendo un poquito sobre eso, ¿no? Estuvimos orando por los profesores. Estuvimos hablando de lo que un niño necesita como base para ser exitoso en la escuela. Estuvimos hablando de las necesidades básicas emocionales de un niño, las necesidades básicas físicas de un niño, ¿verdad? ¿Cuáles son las necesidades básicas físicas? Pues buena alimentación, necesita un techo, necesita un refugio. ¿Cuáles son? Dormir bien también, esto ya no me acuerdo exactamente, pero ahí está el resumen más o menos. Y las necesidades emocionales básicas, pues sentirse queridos, sentirse parte de más saludable posible. Y bueno, entonces el día de hoy quiero enfocarme en, pues pensando en que también ya mero las clases del catecismo comienzan, por lo menos aquí en el área donde yo me encuentro, y supongo que pues en la mayoría de lugares ya también estamos preparándonos para que comiencen las clases del catecismo, las clases de la primera comunión, las clases de confirmación, las clases para adultos que quieren recibir algún sacramento, que por X o Y no han recibido sacramento. Y bueno, pues me pongo a pensar, ¿verdad?, la oportunidad tan grande que tenemos como personas de fe para inculcarle, para enseñarle la fe a los niños, a los niños. De hecho, esta noche yo voy a tener la primera junta con los catequistas del programa que coordino para hablar, para irnos preparando, para concientizarnos de que ser catequista es una gran responsabilidad, porque muchos dicen, ay, pues yo quiero ser catequista, pero de niños, ¿verdad? Porque es más fácil. Depende, ¿verdad? O sea, fácil o no, es una gran responsabilidad y es una oportunidad tan grande de oro que tenemos en las manos para ayudar a los padres de familia a que ese niño crezca en su fe. Porque les recuerdo, queridos amigos, que ustedes escuchan en este momento, los primeros catequistas de los niños son los padres de familia. Y esto lo dice el Catecismo de la Iglesia Católica en el numeral 2207 en adelante, ¿verdad? Bajo la explicación que nos da la doctrina en el Catecismo.

sobre el cuarto mandamiento de honrar a padre y a madre. Ahí en esa explicación, en ese aspecto, no nada más se nos habla de cómo los hijos debemos honrar a los padres, sino también se nos habla de algo que no muchos adultos o padres de familia queremos reconocer, que también nosotros tenemos responsabilidades hacia con los hijos, que también nosotros les debemos respeto a su dignidad como ser humano, no importa que sea un no nacido todavía, no importa que tenga un mes de nacimiento, no importa que tenga 2 años, 3 años, los años que sean. Entonces, en el numeral 2207 en adelante, está hermoso, hermanos, hermoso, y trae mucha luz a las familias. Nos habla sobre esos aspectos de que la principal responsabilidad de transmitir y enseñar la fe a los niños no es el padrecito de la iglesia, no es el coordinador del grupo tal de la catequesis ahí en la parroquia, no es la catequista, no es el del coro, o sea, no, son los padres de familia. ¿Por qué? Porque los niños aprenden más de lo que ven que de lo que escuchan. Aprenden de las experiencias vividas, de las experiencias que se viven día a día. Y, tristemente, podemos darnos cuenta que estas nuevas generaciones carecen mucho de fe. Viven ya muy secularizados, ya no creen en Dios, o creen en Dios a su manera, o creen en Dios, pero no en la iglesia. Yo sí creo en Dios, pero ¿para qué voy a la iglesia? ¿Qué es eso de los sacramentos? ¿Qué es eso? Yo no necesito bautizarme mientras yo sea buena persona. Algunos pues no quieren saber nada de Dios porque tienen una idea muy equivocada, muy errónea. Algunos no quieren saber de Dios porque tienen la imagen de Dios como un Dios que castiga, un Dios malo, un Dios justiciero, un Dios que nada más está viendo cuáles son tus errores para culparte de ellos. Y mis queridos amigos, todo eso es producto de lo que nosotros como padres, como familia, vivimos en el hogar. Lo que se ve en la sociedad hoy en día, lo que se ve en las generaciones actuales hoy en día, es el producto de lo que nosotros como padres, como abuelos, hemos enseñado, hemos transmitido, porque hay una incoherencia entre lo que decimos y lo que hacemos. Entonces, los jóvenes dicen, pues aquí no tiene sentido. Mi abuelita dice que Dios me ama, pero me da con la chancla, ¿verdad? Entonces, bueno, de eso, mis queridos amigos, vamos a hablar hoy en este día. ¿Cómo no enseñarle el amor a Dios a los niños? Les recuerdo pues que esto es más, lo que voy a compartir es más en cuanto a los niños, porque ya cuando una persona pues es mayor, ya es adulta, ya pues es diferente. Entonces, enseñar la fe a los niños desde la psicología y el vínculo familiar requiere conectar el amor divino con la experiencia de seguridad. En casa, mis hermanos, lo que se vive todos los días. Como el niño ve que tú reaccionas, como el niño ve que tú gritas, como el niño ve que tú haces mil cosas que contradicen lo que le dices con palabras en cuanto a la fe. Cuando los niños ven que vamos a misa todos los domingos, lo cual está muy bien, pero llegando a la casa se acabó la fe, se acabó el cristianismo, se acabó que yo soy muy católica. Entonces hay una incoherencia. Y para los niños, pues uno como adulto, pues ya uno puede digerir, procesar y discernir. Tiene uno la capacidad de decir, a ver, esto está bien y esto está mal, esto no concuerda. O como dicen los pochos, esto no macha.
Pero los niños todavía no tienen esa capacidad, hermanos. Los cerebritos de los niños no tienen todavía la capacidad de discernir de tal forma que digan, bueno, mi abuelita es incoherente, mi mamá es incoherente con lo que habla sobre Dios, sobre la fe, sobre la iglesia, porque dice que Dios es amor y que Dios me ama, pero ella que es mi mamá me trata con la punta del pie, me golpea, me jalonea, me dice maldiciones, malas palabras. Entonces el niño pues no entiende. Y es una confusión tremenda que va a afectar para toda su vida. Como tú le presentes al niño a Dios, o sea, como tú le presentes la fe al niño, va a afectar, va a marcar todo su caminar. Claro que ya cuando crece uno y uno va entendiendo cosas, y pues bueno, ya te puedes ir dando una mejor idea de lo que realmente es, pero cuesta mucho trabajo, porque lo que te enseñan desde niño, esas semillas que se plantan en la infancia, mis hermanos, después es muy difícil de purificar esas mentiras, esas confusiones que tuvimos. Entonces, este es un llamado para los padres de familia. Este es un llamado para las abuelitas, para las tías, para los hermanos mayores que tienen a veces bajo su cuidado a los niños. Enseñar la fe a los niños desde la psicología y el vínculo familiar requiere conectar el amor divino con la experiencia de seguridad en casa. Los niños aprenden más. Escuche bien, escuche muy bien. Usted que quiere que el niño, y para los catequistas que quieren que los niños se aprendan y se memoricen el credo y los 10 mandamientos y los 7 sacramentos y los preceptos de la iglesia, que se lo memoricen bien memorizadito, ¿verdad? Porque si no, entonces no pasa el niño al examen y no le vamos a dar el sacramento. Los niños aprenden más de la coherencia emocional y el ejemplo de sus padres. Aquí también podemos poner el ejemplo y la coherencia de sus catequistas, que de las imposiciones teóricas. Presentar a Dios como un refugio cercano fomenta una salud espiritual y emocional positiva. Yo creo que no es un secreto para nadie que en los tiempos de nuestra infancia, de nuestra niñez, la mayoría escuchamos frases como Dios no te va a querer, Dios te va a castigar, a Dios no le gusta eso, Dios te está viendo. Entonces así le meten a uno una idea como que, híjole, o sea, te empieza a dar miedo. Empiezas a sentir miedo de Dios y empiezas a ver a Dios como una persona que no es tu amiga, sino que es como tu jefe, tu torturador, tu verdugo, aquel que te va a contar todos los pecados. Entonces, cuando uno es niño, pues es muy difícil que uno experimente y que crea el amor de Dios del cual hablan en la iglesia, del cual hablan las abuelitas, cuando en la casa ese amor no se vive. Entonces, muchos crecimos con esa idea de que Dios era una persona o un ser, pues, maltratador, justiciero, con una lupa, ¿verdad? Con unos lentes grandísimos para ver en qué nos equivocábamos y castigarnos. Si un niño se caía, ándele, Dios lo castigó, ya ve, por echar mentiras. Entonces los niños empiezan a conectar esas experiencias con las frases que les decimos los adultos. Ah, sí, Dios me castigó porque dije una mentira. Dios hizo que me cayera, que me rompiera la rodilla. Y ahí anda el niño con culpa y con miedo de voltear a ver hacia los cielos y platicar con Dios. Entonces lo que creamos es a veces un ambiente de hostilidad entre los niños y Dios. Y nosotros los adultos a veces usamos a Dios y usamos las cosas de la fe para manipular
a los niños, para hacerlos que hagan lo que queremos, para hacerlos que se comporten bien. Pero esto es un error muy grave, muy, muy grave. Entonces nosotros, mis hermanos, debemos presentar a Dios como un refugio cercano, como una persona, un ser amoroso. Pero repito, esto tiene que ser con palabra y con hechos. Y si tuviéramos que elegir entre las palabras y los hechos, pues con los hechos, mis hermanos. De nada sirve decir Dios te ama y yo que soy tu madre te trato como un perro. Disculpen las expresiones, pero realmente a veces así pasa. Se cuida más a un perro que a un bebé. Se atiende, se le da más lujo a un perro que a los niños hoy en día. A los hijos se les ve como animales y a los animales se les ve como hijos. Bueno, nosotros debemos de enseñar a los hijos que el amor de Dios es un amor incondicional. Y para que los niños entiendan el concepto del amor incondicional, eso ellos lo van a comprender cuando ellos se saben amados por nosotros, los padres, los abuelos, los adultos que rodeamos su vida, cuando ellos se saben amados por nosotros incondicionalmente, aunque se les haya caído el vaso de leche, aunque hayan sacado una F en la escuela, aunque hayan hecho un tiradero, lo que sea, ¿no? Porque en el programa pasado mencionaba yo, queridos amigos, que muchas veces usamos frases como, ya no te voy a querer, ya no te quiero porque no hiciste la tarea. Y el niño, cuando usted, no sé si a ustedes les ha tocado, a mí sí me ha tocado ver, en verdad, en cualquier lugar, en la tienda, cuando estoy esperando una cita de doctor, cuando escucho estas frases, los niños empiezan a llorar como con una ansiedad, como no me dejes de querer, ¿verdad? Porque el niño está chiquito y no capta que tú estás hablando nada más de forma figurada. El niño toma las palabras de manera, ¿cómo se dice? Literal. Entonces, si tú le enseñas a tu hijo que el amor que tú tienes por él es condicionado, o sea, si no te portas bien, ya no te quiero. Si te portas bien, sí te quiero. Lo que el niño aprende es que el amor de Dios hacia él es igual. Y desde ahí, pues ya empezamos mal, porque mis hermanos, yo les recuerdo a ustedes, los adultos que están escuchando, en caso que se les haya olvidado, Dios te ama incondicionalmente. Aunque tengamos nuestros pecados, aunque tengamos 20 años sin confesarnos, aunque hayamos sido los peores padres, las peores personas, aunque tengamos errores gravísimos en el caminar de nuestra vida, Dios te sigue amando, porque su amor es incondicional. Entonces, es lo que nosotros debemos de aprender, porque nuestro maestro es Jesús, nuestro maestro es Dios, nuestro maestro es el Espíritu Santo. Y Dios nos ama incondicionalmente. Entonces nosotros, al aprender de Jesús, nuestro maestro, pues, porque sabemos que Jesús es Dios, entonces nosotros tenemos que enseñarle a los niños que ellos son amados incondicionalmente, aunque haga berrinche, aunque eche mentiras. Claro, no quiere decir que nos vamos a andar alcahueteando, como dicen por ahí. No, o sea, se le corrige al niño, se le enseña, se le guía, pero que el niño sepa, yo te sigo amando. Porque el niño está en un proceso de vida que está aprendiendo. Claro que va a cometer errores. Yo tengo 49 años y sigo cometiendo errores. Entonces, este peregrinar en el mundo, en nuestra vida humana, en nuestra vida carnal, está lleno de caídas y de levantadas. Está lleno de aprendizajes. Hemos cometido muchos errores y simplemente necesitamos a alguien que nos guíe según nuestra edad. Y para los niños, su guía deben de ser los padres, las personas, los adultos que viven con ellos, que los están criando, que los están educando. Entonces, mis hermanos, punto número uno, amor incondicional. Que los niños sepan que son amados, no importa qué. El modo en que los padres corrigen y aman a los niños define cómo ellos percibirán el amor de Dios.
Una vez escuché una frase de un predicador que me pareció muy interesante y tiene mucha lógica. Para un niño pequeño, la imagen de Dios es su papá y su mamá. Cuando un niño es pequeñito, sus héroes, sus dioses son sus padres. Entonces, tal vez no ve a Dios, Yahvé, a Dios Todopoderoso, pero en sus padres él va conociendo a Dios. Entonces, el modo en que los padres corrigen y aman al niño define cómo ese niño percibirá el amor de Dios. Siguiente punto, tenemos que ser y dar ejemplos coherentes, ser un modelo de vida coherente, mis hermanos, nosotros que nos decimos católicos, personas de fe, tenemos que vivir nuestra fe dentro y fuera de la iglesia, dentro y fuera de la parroquia, no nada más los domingos cuando vamos a misa una hora, tenemos que vivir nuestra fe en la vida diaria. Uno de los problemas más grandes que tenemos en nuestra sociedad católica es que separamos la fe de nuestra vida diaria. O sea, voy a misa con mi sevillana, me hinco para recibir la comunión, muy reverente, pero saliendo del templo aviento la sevillana y se me olvida que recibí a Jesucristo en la Eucaristía y pues soy chismosa, levanto falsos, soy grosera, violenta con los niños, los pellizco, les jalo el pelo, les digo groserías, o sea, ya se acabó el catolicismo, ¿verdad? Ya, quitándome la sevillana de la cabeza, ya soy otra. Entonces, ¡qué incoherencia! Y también, hermanos, yo lo he visto y lo he escuchado, me lo han dicho y lo he vivido, que habemos muchas personas así en la iglesia. Personas súper catolicísimas que van a misa, muy reverentes. Pero ¿cómo son en la casa? ¿Cómo somos? Esto siempre hay que cuestionarnos, hacer un buen examen de conciencia, mis hermanos. Porque los niños imitan la actitud de sus padres. Si el niño ve que su papá y su mamá van a misa muy, muy, muy santitos, pero tiene odio contra el tío, contra el hermano del papá, que no se hablan, que le robó el rancho, que le robó las vacas, y escuchan los niños las pláticas de los adultos, entonces no hay coherencia en eso del perdón, en eso del amor. Si los padres son personas que no saben pedir perdón, sino al contrario, pues todo eso lo están viendo los niños. Y el último punto antes de irnos a una pausa musical, mis queridos amigos, es que los niños necesitan un espacio seguro. Un hogar respetuoso facilita que el niño crea en una figura divina protectora en lugar de un juez severo, ¿sí? Si usted le dice, Dios te ama, Dios te cuida, Dios te protege, pero en la casa tú no estás al pendiente para proteger al niño, si en la casa no hay un ambiente respetuoso, si tú como mamá te la pasas en el celular, el niño se cayó y ni cuenta te das, el niño está sangrando y tú acá en las redes sociales, jiji, jajaja, entonces, ¿cómo el niño va a comprender que la figura divina de Dios es protectora si en su casa sus padres, las figuras visibles a las que sí ve, no lo protegen? Muchos padres negligentes. El otro día encontramos una niñita, mi esposo y yo salimos a caminar en la tarde, y encontramos una niñita como de 2 años o 3 máximo, caminando descalza solita en la calle. ¿Cómo esa niña va a ir identificando a Dios como una figura protectora, amorosa, si sus padres, su mamá, realmente ni siquiera la cuida? Fue algo muy, muy, muy triste y qué peligroso. Tuvimos que hablar a la policía porque estuvimos ahí platicando con la niña a ver si salía una mamá o un adulto buscándola. Nada, como 5 minutos. Y la niña nerviosa. Le digo a mi esposo, préstame el teléfono, tenemos que hablar a la policía. Bueno, estas cosas pasan en la vida diaria, mis hermanos, y no es para echarle
tierra a nadie, sino para yo misma cuestionarme, yo misma hacer un examen de conciencia. Vamos a ir a una pausa musical. Esto está muy interesante, a mí me apasionan estos temas. Espero que usted esté, pues al igual que yo, aprendiendo cada vez más, porque nunca se deja de aprender. Vamos a escuchar por aquí un canto y cuando regresemos de la pausa, pues seguiremos hablando de estos puntos tan importantes para luego terminar. Mis hermanos, este es su programa Viva la Vida. Volvemos en un instante.

Hermoso canto tuvimos ahí, mis hermanos. Soy católico, pues que se note, como dice otro canto, ¿verdad? Que se note, que se nos note. No solo, ¿verdad?, al estar levantando las manos y brincando en el momento de los cantos, sino que se note cómo yo vivo mi vida dentro y fuera del templo. Bienvenidos, si recién estás sintonizando, bendita Eucaristía. Este es tu programa en vivo. Viva la vida de todos los miércoles, y pues estamos aquí hablando sobre la importancia de los padres en la vida de crecimiento de fe de los hijos. Mis hermanos, toda esta información la estoy tomando de unos videos que me encantan porque son muy fáciles de comprender, de un canal de YouTube que se llama Instituto para Padres. Me parece que ellos son de por allá del Perú y explican muy bien algunos puntos importantes sobre la crianza de los hijos. Y bueno, la transmisión de la fe a los niños, a los hijos, no es cosa menor, es algo muy grave, mis hermanos, es algo muy, muy importante. Entonces, bueno, estamos aquí hablando sobre eso, cómo transmitir la fe a nuestros hijos, y primeramente pues es hacerle sentir al niño que es amado incondicionalmente por sus padres. Segundo, que pues nosotros los adultos hay que ser modelos coherentes. Coherentes, lo que se escucha y se vive en la misa, lo que se lee en la Biblia, lo que se ora, lo que se reza, debemos de ponerlo en la vida diaria, cuando voy al supermercado. Porque nosotros los mexicanos tenemos una costumbre de eso, de que el que no tranza no avanza, ¿verdad? Siempre buscando cómo fregar al vecino, al hermano, cómo ahorrarme 2, 3 pesos, cómo robar para que para que me surta más. Y pues ahí hay que hacer un examen de conciencia, de ver cómo yo vivo lo que yo profeso, ¿verdad? Si soy una persona que dice, hay que amar a un solo Dios, solamente hay un único Dios, pero si mi hijo me ve que yo ando ahí detrás de los horóscopos, pensando en la pulsera roja con el ojo de venado, en todas esas supersticiones, a que me lean las cartas, a ir con el hermano luminoso y no sé qué tanto, pues entonces creamos confusión en los niños porque no estamos viviendo nuestra fe de una manera coherente. Y estábamos hablando también de que hay que proveer un espacio seguro, porque un niño no va a tener la capacidad de creer en un Dios como una figura divina protectora si en su hogar desde pequeño hay violencia, hay falta de respeto, no hay tolerancia. Y bueno, vamos yendo a la recta final, y de manera cortita vamos a hablar de algunas estrategias prácticas y cotidianas para ayudar a los niños a que crezcan en su fe. Yo creo que la próxima semana seguiremos hablando de esto porque hay muchos puntos importantes que me gustaría compartir con ustedes. Pero bueno, estrategias prácticas y cotidianas. Hay que tener rutinas sencillas. Integrar pequeñas, escuche bien, pequeñas oraciones de agradecimiento, por ejemplo, antes de comer o antes de dormir, según la edad de los niños. Mire, mucha gente se enoja porque los niños no se portan bien en misa, porque están distraídos, porque están haciendo ruidito. Es que tenemos que ver la edad de los niños. Si es un niño de 3, 4 años, obvio que pues generalmente las homilías que dan los sacerdotes no son para los niños. Entonces ellos no conectan, ellos ahí bien chiquitos, sentados en medio de puros cabezones, ellos no ven nada, y peor si las familias les gusta sentarse en la parte de atrás, los niños no ven nada. Yo siempre les digo, siéntense lo más enfrente que se pueda para que el niño pueda ver lo que está haciendo el padre, los monaguillos, quién toca la campana, qué es lo que está sucediendo, para que el niño empiece a ver y no se aburra, ¿verdad? Entonces, si somos conscientes de la edad de los niños, usted no le va a poner a un niño de 3 años que se aviente el rosario mariano y el rosario de la misericordia. Claro que sí. Al niño, usted ve que el niño está abierto a eso, pues qué bueno, ¿verdad? Si desde chiquitito lo enseñó y el niño le gusta y lo disfruta, qué bueno.
Pero que no vaya a pasar como cuando yo era chiquita, que tenía una abuelita muy devota del rosario, y pero nos ponían con aquella dureza, nos hincaban en el suelo de cemento y luego nos daban pellizcos si no rezábamos el rosario. Cuidadito con que cabecearas. Oiga, tenemos que ser conscientes de la edad de los niños. Porque si tú sientes que es como una imposición, como una exigencia, pues ¿a quién le gusta que le estén mandando así, que le pongan una carga de tal tamaño? Entonces nosotros como adultos y a veces nos distraemos en la misa, ¿cómo esperamos que el niño esté súper bien portado? Tenemos que tener paciencia y tener pues creatividad para decirles, ¿verdad? Mira, mijo, ahorita estamos en misa, ahorita que se acabe la misa te compro una paleta, ¿ok? Calladito. Entonces, hay que tener rutinas sencillas de oración dependiendo las edades de los niños. Hay que mostrar asombro y naturaleza, por ejemplo, fomentar la capacidad de maravillarse con el entorno para reflexionar sobre la creación. Nosotros podemos transmitir la fe y el amor de Dios inculcando a los niños y enseñándoles que la capacidad de poder encontrar lo maravilloso de Dios en los árboles, en el agua, en los animalitos, en las cosas de la naturaleza, hermanos, que a veces ni nosotros tenemos esa capacidad. Con tanta carrera y tanto compromiso, hemos perdido la capacidad y la paciencia de poder orar a través de la naturaleza, de contemplar a Dios y su divinidad a través de lo que está allá afuera de tu ventana, que puedes ver, ¿no? Las plantitas, las flores, como San Francisco de Asís. Entonces hay que enseñarle a los niños el asombro por la naturaleza, por las cosas. Por ejemplo, no sé, yo me pongo a pensar, ¿cómo es que con un teléfono yo puedo ver a mi familiar tal que vive en México? Puedo ver su cara. Si no hay cables, no hay, o sea, no, yo no entiendo y me maravillo. Entonces, que los niños tengan la capacidad de maravillarse, de asombrarse, de no dar las cosas por hecho. Wow, mijo, mira, ahora tenemos esta comida, vamos a darle gracias a Dios porque hay gente que no tiene. Mira, qué hermoso, Dios nos está proveyendo. Y el último punto que quiero mencionar es, hay que tener diálogo abierto. Diálogo abierto. Hay que escuchar las dudas de los niños sin juzgarlos, permitiendo que expongan sus preguntas existenciales. Si un niño te hace una pregunta sobre la fe, sobre Dios, sobre la Eucaristía, no lo regañes diciendo, niño, esas cosas se deben de creer ya. No faltes al respeto a Dios porque Dios se enoja. O tampoco te frustres porque no sabes dar una respuesta, porque muchas veces los niños hacen preguntas muy filosóficas, preguntas muy, muy profundas. Y tú dices, ándale, ¿cómo le contesto esto? Y te frustras porque no sabes qué contestar. Entonces, como te frustras, te enojas y en vez de decir, hijo, no sé, vas a preguntar. No, tú no quieres mirarte débil ante tus hijos, tú no quieres que tus hijos sepan que tú no sabes todo. Entonces te frustras y lo regañas. Esas cosas no se preguntan. Por ejemplo, cuando un niño ya en la edad preadolescente te haga preguntas sobre la sexualidad, no, para nosotros los hispanos se nos suben y se nos bajan los colores y hasta cambiamos de tema y hasta toma tu teléfono y no. Porque no estamos dispuestos a tener un diálogo abierto. Y yo entiendo que es por la manera en que fuimos creados también, ¿verdad? Pero mis hermanos, no repitamos los patrones negativos. Aprendamos de lo bueno que nos dejó el pasado y tratemos de mejorar lo que se tiene que mejorar. Entonces, tenemos que tener la capacidad de tener diálogo abierto. Escuchar las dudas de los hijos sin juzgarlas, permitiendo que expongan sus preguntas existenciales. Nosotros no tenemos todas las respuestas. No tengamos miedo de decir, no sé. Pero a ver, vamos a meternos a YouTube, a ver, vamos a hacer esta pregunta, ¿verdad? En un lugar católico, porque
tú haces una pregunta en internet y pues te van a salir mil respuestas dependiendo de quién esté contestando, ¿verdad? Obviamente que si tú pones ahí, qué significan las imágenes religiosas, pues si te contesta una página protestante, pues te va a decir que son malditas, que somos unos pecadores, pero si te metes a una página de internet católica, pues te va a dar razón verdadera de lo que significan las imágenes religiosas. Entonces sí tiene uno que tener su cuidado cuando uno hace preguntas en internet, siempre poner ahí católicos, ¿no? O respuestas católicas, o asegurarnos que la página de internet que nos está dando esa respuesta, pues, sea católica, porque pues hay en el internet es un océano que te puedes encontrar ¿cómo se dice? Criaturas bellas y criaturas monstruosas. Bueno, mis hermanos, pues este es el detalle. Que no se le olvide que usted como adulto, como papá, como abuelito, está sembrando semillas en los niños, que esas semillas darán fruto a los años y que después vamos a estar ahí llorando, ay, ¿por qué mi hijo nunca me platica, verdad? El niño ya grande y no tiene confianza de platicar, de preguntarle a usted, porque usted siempre lo juzgó, porque usted siempre lo regañó, porque el ambiente en la casa no era seguro, era de juicio. Entonces, para los que están en esa etapa de la vida donde hay niños chiquitos, qué gran oportunidad de escuchar esta información. Miren, infórmese, busque en cualquier red social, usted ponga cómo criar hijos sanos, cómo disciplinarlos asertivamente, o sea, positivamente. No hay motivo para decir es que no sabía, porque hoy en día todo mundo tiene un celular, por lo menos en este continente, ¿verdad? Y si tienes un celular y sabes meterte en las redes sociales, pues en lugar de estar viendo chismes de famosos, en lugar de estar viendo ahí peleas de protestantes contra católicos, busca algo que te deje algo más positivo para ti y para los tuyos. Y bueno, mis amigos, pues vamos a hacer una pequeña oración para ir terminando. La próxima semana yo creo continuamos con este tema porque pues me motivé a hablar sobre esto porque ya estamos preparándonos para la catequesis. Y qué emoción, ya anoche no pude dormir pensando en todos los planes, en cómo hacer, porque para mí, yo soy la coordinadora del programa de catequesis para niños de primera comunión, para mí es una oportunidad de oro, una oportunidad de oro y una responsabilidad grande que el Señor me ha dado y que me va a decir qué hiciste con lo que te di. Entonces, trato de que los niños y las familias se sientan bienvenidas, se sientan amados, pero también trato de formarlos en la fe, ¿verdad? De decirles la importancia que es el sacramento, la misa, la Eucaristía, la importancia de vivir una vida coherente dentro y fuera de la iglesia, etcétera. Y bueno, por eso me motivé, porque estamos ya en esas por acá, por esta área. Vamos a despedirnos con esta hermosa oración, diciendo en el nombre del Padre, del Hijo y del Espíritu Santo. Amén. Padre bueno y amoroso, tú que eres el amor de los amores, tú que nos amas de manera gratuita, incondicional y eterna. En esta hermosa mañana yo te pido, Padre amado, en el nombre de Jesús, que a cada persona que está escuchando en este momento le hagas sentir tu amor. A mí también, Señor, que nos permitas experimentar una vez más cuánto nos amas incondicionalmente, Señor. Mira que hemos sido lastimados, mira que todo lo que se ha hablado hoy, tal vez nosotros como niños lo pasamos en nuestra infancia. Tal vez como adultos seguimos pensando que eres ese Dios castigador, que no perdona tal o cual pecado, Señor. Hoy te pido, Padre, que nos hagas experimentar tu amor en las cosas pequeñas y sencillas de la vida y en las cosas grandes también. Que tengamos la capacidad de mirar, Señor, tu bondad y que nos vayas llenando esas vasijas vacías, Señor, que cada uno de nosotros llevamos.
que la llenes con el vino del amor por intercesión de la Santísima Virgen María, para que nosotros podamos compartir de ese amor con nuestros hijos, con los niños, con los jóvenes, los adolescentes, con cada persona que se acerque a nosotros, Señor, en la iglesia o fuera de la iglesia, en el trabajo, en la calle, en las reuniones familiares, que yo pueda, Señor, ser capaz de transmitir ese amor sin tanto sermón, sin tanta palabrería, sin tanto regaño, sino que yo pueda ser como tú, un Dios amoroso que abraza, que escucha, que comprende, que tolera, que es paciente, manso y humilde de corazón. Pedimos a la Santísima Virgen María que interceda por nosotros, que nos abramos a la presencia amorosa del Señor. Dios te salve María, llena eres de gracia, el Señor es contigo, bendita eres entre todas las mujeres y bendito es el fruto de tu vientre, Jesús. Santa María, Madre de Dios, ruega por nosotros pecadores ahora y en la hora de nuestra muerte. Amén. Mis queridos amigos, gracias por haber escuchado. Este es su programa Viva la Vida. Los espero todos los miércoles. Recuerda que solo Dios te da la vida y la familia, y solo Él te la quita, mis hermanos. Así de que es un regalo maravilloso. Cuídala, cuida la vida, cuida la familia. Yo soy Sandra Espinosa. Los espero el próximo miércoles. Hasta la próxima.

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6: Buenos días para todos. Vamos a ofrecer esta Santa Misa por los enfermos. Magola Ocampo Cardona, Sandra Milena González, Gloria y Carmenza Cardona, Beatriz Elena Gómez, Elsie Patiño, Sandra Pérez, Bárbara Grisales, Asenet Arias, Marina Caicedo, Fabiola Gaviria, Diana Franci Patiño, Luna y Santiago Espina, Mónica Pérez, Natalia, Tulia Inés Quintero, Marina Cano Ramírez, Carlos Alberto Henao, Valeria Naranjo Botero, Valentina Cardona, Marco Tulio Rojas, Juan Fernando Rojas, Jesús Ariel y Mariela Otálvaro, Marta Lucía Giraldo, María Teresa Castro, Ferney Henao Pérez, Sandra Milena Incapié, Emma Castro, Jesús María López, Mariela González Castaño, María Eugenia Londoño, María Eva Díaz, Nelly Patricia Calderón, Sandra Milena Villegas, Valentina Meneses, Juan Carlos Matiasevic, Beatriz López Mejía, Jaime Otálvaro, Luzmeri Alzate, Luz Donelia López
7: Betancourt. Y también, claro, la ofrecemos por todas las intenciones y necesidades de cada uno de nuestros radioescuchas.

de este ministerio de Bendita Eucaristía Radio por todas y cada una de sus necesidades, las cuales ustedes nos han hecho llegar a través del correo, a través de la línea telefónica, y han sido inscritas en la libreta del Banco de Oración de Bendita Eucaristía Radio. Todas y cada una de sus intenciones y necesidades las hacemos presentes en esta Santa Misa. Y claro, también la ofrecemos por la paz en el mundo entero, por el Papa León, por todos los obispos, cardenales y sacerdotes, al igual que también por la paz en el mundo entero. Y muy, pero muy en especial, por todas las personas que se están sufriendo por estos terremotos en Colombia, al igual que en Venezuela. 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

0: En el nombre del Padre, y del Hijo, y del Espíritu Santo.
1: Amén.
0: El Dios de la esperanza, que por la acción del Espíritu Santo nos colma con su alegría y con su paz, permanezca siempre con ustedes.
1: Y con tu espíritu.
0: El Señor Jesús, que nos invita a la mesa de la palabra y de la Eucaristía, nos llama ahora a la conversión. Reconozcamos, pues, que somos pecadores e invoquemos con esperanza la misericordia de Dios. Señor, ten misericordia de nosotros,
1: porque hemos pecado contra ti.
0: Muéstranos, Señor, tu misericordia,
1: y danos tu salvación.
0: Dios Todopoderoso, tenga misericordia de nosotros, perdone nuestros pecados y nos lleve a la vida eterna.
1: Amén.

0: Oremos. Oh Dios, tú quisiste que tu Hijo unigénito soportara nuestras debilidades para manifestar el valor de la enfermedad y la paciencia humana. Escucha benévolo nuestras plegarias por los hermanos enfermos y concede a cuantos se hayan sometidos al dolor, la aflicción o la enfermedad, la gracia de sentirse elegidos entre aquellos que tu Hijo ha llamado dichosos y de saberse unidos a Cristo en su pasión para la redención del mundo. Por nuestro Señor Jesucristo, tu Hijo, que vive y reina contigo en la unidad del Espíritu Santo y es Dios por los siglos de los siglos.
1: Amén.
2: Lectura de la profecía de Ezequiel. Me fue dirigida esta palabra del Señor. Hijo de hombre, profetiza contra los pastores de Israel, profetiza y diles. Pastores, esto dice el Señor, ay de los pastores de Israel que se apacientan a sí mismo. ¿No deben los pastores apacentar sus ovejas? Se comen las mejores partes, se visten con su lana, matan las más gordas, pero no apacientan el rebaño. No han robustecido a las débiles, ni curado a la enferma, ni vendado a la herida. No han recogido a la descarriada, ni buscado a la que se había perdido, sino que con fuerza y violencia las han dominado. Sin pastor se dispersan para ser devoradas por las fieras del campo. Se dispersó mi rebaño y anda errante por montes y altos cerros. Por todos los rincones del país se dispersó mi rebaño y no hay quien lo siga ni lo busque. Por eso, pastores, escuchen la palabra del Señor. Por mi vida, oráculo del Señor Dios, porque mi rebaño ha sido expuesto al pillaje y a ser devorado por las fieras del campo por falta de pastor. Porque mis pastores no han cuidado mi rebaño y se apacentaron a sí mismo, pero no apacentaron mi rebaño. Por eso, pastores, escuchen la palabra del Señor. Esto dice el Señor Dios, me voy a enfrentar con los pastores, les reclamaré mi rebaño. Dejarán de apacentar el rebaño y ya no podrán apacentarse en a sí mismo. Libraré mi rebaño de sus fauces para que no les sirva de alimento. Por esto, dice el Señor Dios, yo mismo buscaré mi rebaño y lo cuidaré. Palabra de Dios.
1: Te alabamos, Señor.
3: El Señor es mi pastor, nada me falta.
1: El Señor es mi pastor, nada me falta.
3: El Señor es mi pastor, nada me falta. En verdes praderas me hace recostar, me conduce hacia fuentes tranquilas y repara mis fuerzas.
1: El Señor es mi pastor, nada me falta.
3: Me guía por el sendero justo, por el honor de su nombre. Aunque camine por cañadas oscuras, nada temo, porque tú vas conmigo. Tu vara y tu cayado me sosiegan.
1: El Señor es mi pastor, nada me falta.
3: Preparas una mesa ante mí, enfrente de mis enemigos. Me unges la cabeza con perfume y mi copa rebosa.
1: El Señor es mi pastor, nada me falta.
3: Tu bondad y tu misericordia me acompañan todos los días de mi vida y habitaré en la casa del Señor por años sin término.
1: El Señor es mi pastor, nada me falta.

0: El Señor esté con ustedes.
1: Y con tu espíritu.
0: Lectura del Santo Evangelio según San Mateo.
1: Gloria a ti, Señor.
0: En aquel tiempo dijo Jesús a sus discípulos esta parábola: El reino de los cielos se parece a un propietario que al amanecer salió a contratar jornaleros para su viña. Después de ajustarse con ellos en un denario por jornada, los mandó a la viña. Salió otra vez a media mañana, vio a otros que estaban en la plaza sin trabajo y les dijo: Vayan también ustedes a mi viña y les pagaré lo debido. Ellos fueron. Salió de nuevo hacia mediodía y a media tarde e hizo lo mismo. Salió al caer la tarde y encontró a otros parados y les dijo: ¿Cómo es que están aquí el día entero sin trabajar? Le respondieron: Nadie nos ha contratado. Él les dijo: Vayan también ustedes a mi viña. Cuando oscureció, el dueño dijo al capataz: Llama a los jornaleros y págales el jornal, empezando por los últimos y acabando por los primeros. Vinieron los del atardecer y recibieron un denario cada uno. Cuando llegaron los primeros, pensaban que recibirían más, pero ellos también recibieron un denario cada uno. Al recibirlo, se pusieron a protestar contra el amo. Estos últimos han trabajado solo una hora y los has tratado igual que a nosotros, que hemos aguantado el peso del día y el bochorno. Él replicó a uno de ellos: Amigo, no te hago ninguna injusticia, no nos ajustamos en un denario, toma lo tuyo y vete. Quiero darle a este último igual que a ti. ¿Es que no tengo libertad para hacer lo que quiera en mis asuntos? ¿O vas a tener tu envidia porque yo soy bueno? Así los últimos serán primeros y los primeros últimos. Palabra del Señor.
1: Gloria a ti, Señor Jesús.
2: Recordamos, aunque no estamos celebrando propiamente la misa, a San Ezequiel Moreno. Fue un obispo, llegó desde España a Colombia en 1808, nació primero en 1848, el 9 de abril de 1848, en España. Se hizo religioso Agustino Recoleto. Fue misionero en Filipinas, llegó a Colombia en 1888, trabajó para organizar su orden de Agustinos Recoletos. Pronto el Papa de esa época lo nombró vicario apostólico en el Casanare y luego lo nombraron obispo de Pasto y murió el 19 de agosto de 1906 de cáncer. Él enfermó primero de cáncer y luego, en medio de su enfermedad, entregó la diócesis, ya no podía seguir al frente y quería ir a España. Allí fue donde lo sorprendió la muerte. Y entonces, pues desde esa época se convirtió en uno de los patronos de los enfermos, especialmente de esa enfermedad. Entonces yo aprovecho esta memoria para que hagamos siempre la oración especial por los enfermos. Precisamente hemos escuchado hoy unas lecturas que nos ayudan a comprender el drama de la enfermedad desde el punto de vista del Señor, sobre todo el Salmo 22-23, que es el Salmo conocido como el Salmo del Buen Pastor. Ese Salmo nos ayuda a sentir la presencia de Dios, que tanto nos ama, que cuida de nosotros, que nos guía en los momentos de oscuridad, de debilidad, de dolor. Y ese buen pastor, cuando encuentra a esa oveja que está herida, lastimada y perdida, la lleva sobre sus hombros con tanto amor, la cuida y la lleva a un lugar mucho mejor. Entonces es un salmo de absoluta confianza en el Señor, que es lo que debemos sentir nosotros en los momentos de enfermedad, de dolor o de prueba. El Señor nos pide confiar especialmente cuando es oscuro. Las lecturas, el Evangelio y la primera lectura nos hablan también de los pastores, más en el sentido de Dios, que es el pastor supremo de su pueblo. La primera lectura nos habla, desde el profeta Ezequiel, a los pastores, al primero que todo a los pastores de la iglesia, a todos nosotros los que tenemos una responsabilidad espiritual frente al pueblo de Dios, porque esa es la invectiva que lanza el Señor en contra de los líderes de su pueblo. Los pastores del pueblo de Israel no eran solamente los sacerdotes del templo, también eran los reyes, aquellos que tenían autoridad y poder, porque Él es el que elegía y ungía tanto a reyes como a sacerdotes. Entonces el pastoreo, desde el punto de vista de un judío, de un hebreo, de alguien que comprende al profeta Ezequiel, no son solamente ni exclusivamente los pastores a nivel religioso, o sea, el sumo sacerdote, los sacerdotes del templo, los levitas quizá, los letrados, los rabinos. Los pastores son también las autoridades civiles, todos aquellos que llevan en sus manos algún tipo de poder para orientar, para guiar al pueblo de Dios. Entonces, esta palabra se dirige principalmente a todas las personas que tenemos el deber de orientar a una cantidad de personas en algo específico. A nivel civil, pues nos orientan, nos dirigen, nos gobiernan por medio de las leyes y dirigen los destinos de nuestro pueblo, los poderes que tienen en sus manos la administración del recurso público. A nivel de la fe, los pastores de la iglesia, todos los que tenemos que dar el testimonio de la resurrección de Jesucristo, los que tenemos el deber de transmitir por medio de la predicación la fe de la iglesia, la doctrina de los apóstoles, y sobre todo aquellos que tienen en sus manos la autoridad en la iglesia, los obispos, que son sucesores de los apóstoles y que llevan la suprema autoridad de la fe, cada uno en su diócesis particular. Entonces, la palabra nos habla, nos orienta, nos dirige a todos nosotros, nos inspira y nos pide tener cuidado y ser buenos con las personas que tenemos a cargo. Por extensión, podemos decir que pastorean también los padres de familia, tantos líderes en las empresas, en las comunidades, en las comunas, en los barrios y veredas. Muchas personas asumen un liderazgo y llevan al frente de su gente la bandera de una intención, de un recurso, de unas motivaciones especiales para sacar adelante a sus pueblos. Dice entonces el Señor: ay de aquellos pastores que se apacientan a sí mismos. Podríamos quitar esa palabra pastor para hablar simplemente de todos nosotros. Ay de aquellos que solamente procuran su propio beneficio. A propósito de propio beneficio, siempre que hay catástrofes, aparecen personas que empiezan a pedir recursos y dinero aquí y allá. Algunas son autorizadas, por ejemplo, las parroquias están autorizadas por la autoridad eclesiástica para recibir unos recursos. Ahí tenemos los recursos recibidos en los 3 días anteriores, hoy se organizan y se entregan, porque tenemos un equipo y unas personas y una autoridad que vela para que todo se haga de la mejor manera posible. Pero hay personas que piden recursos sin ninguna intención de aplicarlo a esa intención. Entonces ustedes deben tener cuidado para no ser estafados. Me han escrito suscriptores y seguidores de mis redes sociales de diferentes lugares diciéndome que hay personas otra vez pidiendo dinero a nombre mío. Entonces, pues yo me disculpé, yo les dije, pues yo lo siento mucho, pero pues no soy yo. ¿Yo qué puedo hacer si una persona va y le escribe o los llama a ustedes? Ay, el padre Gabriel está pidiendo dinero. Hace 2 años pedía, ay, es que el padre Gabriel tiene un orfanato en Onga, en Nigeria. Entonces necesitamos dinero y nos lo deben enviar a Nigeria. Y pues yo no he tenido la dicha de ir al continente africano. Yo no sé cómo hice para tener un orfanato por allá. No. Entonces yo les dije, pues lo siento mucho, pero ustedes me ven, yo soy, hablo paisa, yo no soy nigeriano, yo no conozco a nadie por allá. ¿Qué más puedo hacer para que no sean estafados? Lo único que puedo hacer es decirles que hay un número del canal, también hay un número de la parroquia, y esos son los únicos números autorizados para que ustedes nos escriban. Ay, es que me llamaron, ya no somos nosotros porque nosotros nunca llamamos. Yo no cojo el directorio de Chinchiná, ay, lo llamo de la parroquia San Francisco, a ver usted con cuánto va a colaborar. ¿A ustedes los han llamado de parte mía? Bueno, por ahora aquí me salvé, pero en otras partes ha sucedido. Entonces hay personas, autoridades en Estados Unidos y en Colombia que están en seguimiento de estas cosas porque son seguidores míos y están muy enojados, no conmigo, sino porque cayeron en la estafa. Entonces la palabra dice, ay de los que se apacientan a sí mismos, ¿cómo es posible que usted vaya a pedir plata para los damnificados que nunca conoce y nunca va a visitar? Bueno, y si lo hace, pues si usted tiene una fundación a nombre de su familia, van a entregar una ayuda en algún lugar, pues muy bien. Pero es que el delito es usted ir a pedir a nombre de otra persona. El padre Gabriel le manda a pedir, por favor, mucho cuidado, que nosotros no pedimos. Quien quiera donar, pues muchas gracias. Pero nosotros no estamos llamando a nadie, ni cambiamos nuestro número de WhatsApp. Entonces, pues esa palabra nos previene. Hay de los que se apacientan a sí mismos. Hay de las personas que solamente procuran su propio bienestar y que están descuidando a los demás. Providencialmente estas lecturas nos ayudan también en esta oración por los enfermos. Porque cuando tenemos enfermos es cuando más tenemos que ser generosos, desprendernos, no precisamente de dinero, sino de tiempo, de paciencia, de muchos cuidados. Entonces, apacentar es lo mismo que decir ayudar, dar caridad, dar misericordia en cada una de nuestras acciones. Y es lo que nos pide hoy esa primera lectura a todos nosotros. Cada uno debe entender que como creyente es una extensión en la tierra de la misericordia divina. Cuando usted cuida a un enfermo, usted está representando para esa persona la presencia y la misericordia de Dios. Entonces, cuidar al enfermo, ayudar al enfermo, es algo pues maravilloso, porque es la manera en cómo usted puede representar amor divino en la vida de un ser humano que sufre bastante. En el Evangelio también el Señor, con esa parábola de los trabajadores que invita a trabajar a su viña, nos está queriendo decir lo que Él desea para su pueblo. Claro, necesita que muchas personas lideren la misericordia y la caridad en favor de su pueblo. También está llamando allí en ese Evangelio a los que lideren la evangelización, la misión en los diferentes frentes de acción, la misión de la vida consagrada, la misión dentro del clero, la misión propiamente en los territorios que llamamos adyentes, para entregar el Evangelio y procurar el progreso de los pueblos a la par con el progreso y la dignificación del ser humano. Porque allí donde se evangeliza, crece la conciencia de la dignidad humana. Entonces, hermanos, entre nosotros hay muchísimas personas que han perdido su dignidad. Tal vez no se las han quitado, la han perdido, porque han caído en situaciones tan difíciles a nivel humano que ya se desconocen a sí mismos. Pero nosotros, evangelizando en donde nos toca evangelizar, podemos lograr que muchos seres humanos recuperen no solo el amor propio, sino también el amor por el prójimo. Entre más evangelicemos, más podremos ver en el mundo obras de misericordia, instituciones y acciones benéficas, comunitarias, públicas, privadas, eclesiales, obras en general en favor de los más necesitados. Entonces, como creyentes, debemos hacer caso a lo que pide allí el Señor. Hay que rezar al dueño de la mies para que envíe obreros a su mies, obreros dentro del clero, dentro de la vida consagrada, obreros en cada empresa, en las administraciones públicas, en la política, en las fuerzas militares, en las empresas, en los negocios, en los barrios, en todas partes. Todos nosotros podemos ser esos obreros que el Señor está llamando a diferentes horas. Vengan, ayúdenme en mi viña. Esa cantidad de voluntarios que se ven en los diferentes albergues, en las zonas más afectadas, en el mundo entero, dan cuenta de ello, como si Dios las hubiera llamado. Muchos no son creyentes seguramente, pero también podemos decir, Dios llama a tantas personas a cuidar a los más necesitados, a cuidar a todos sus hijos. Algún día seremos nosotros los que recibamos la ayuda y la misericordia de alguna persona caritativa que Dios envíe para cuidarnos en nuestras dificultades, en nuestras enfermedades, en nuestros momentos de dolor o incluso en los momentos de oscuridad, como por ejemplo los hermanos que llegan a prisión. También están sufriendo, cometieron errores y también necesitan misericordia para poder, la mayoría de ellos, enmendar sus vidas y corregirse. Entonces, miren que se necesita la misericordia en todas partes. Entonces, estas lecturas, esta celebración de hoy, nos ayude a todos nosotros a entender que lo que el mundo necesita es a Jesucristo, el Evangelio que predica la Iglesia, que todos debemos anunciar con nuestras obras, con nuestro buen testimonio, sobre todo en favor de quienes más están sufriendo. Y hoy destacamos a los que están enfermos, porque la vida es maravillosa, pero cuando llega una enfermedad difícil, la vida se oscurece. Ya muchas personas incluso llegan a desearse la muerte o a buscarla en términos legales, donde existe la eutanasia. Cuando hay una enfermedad, la vida sencillamente pierde su valor, pierde muchas cosas. Entonces, una enfermedad grave es una situación muy difícil que atraviesa un ser humano. Por eso hay que unirnos en oración y en cuidados para que los enfermos descubran que con su enfermedad en ese momento son crucificados con Cristo y le participan al Señor un poco de sus dolores. Entregan a la cruz de Cristo esas dificultades y Cristo los une a ellos, a Él, por medio de ese sufrimiento, por medio de esa cruz. Entonces la enfermedad es algo así, como alguien decía, el abrazo de la cruz de Cristo. Nos abraza el Señor en su pasión dolorosa, así como se le recostó en una visión a San Francisco de Asís, que el Señor se bajó de la cruz y lo abrazó, y en ese momento él empezó a sufrir muchas enfermedades. Acuérdense que nuestro patrono San Francisco murió casi ciego, con diferentes enfermedades en la piel, problemas gástricos, intestinales horrorosos. En fin, el Señor se recostó en él, lo purificó por medio de la enfermedad. Lo cierto es que cuando se pasa la enfermedad con fe, la enfermedad nos hace madurar. Nuestro espíritu, nuestra alma cambian bastante. Empezamos a leer lo esencial de la vida. Empezamos a valorar cada momento de existencia como debe ser. Valoramos a nuestros seres queridos y a los que no son tan queridos también los aprendemos a valorar de una manera diferente. La enfermedad nos purifica, pero también eleva el espíritu a la comprensión de muchas cosas que de otra manera quizá no sería posible. Hemos sido hechos para la cruz, es mi conclusión. Lo decía Santa Teresa Benedicta de la Cruz, que celebrábamos también hace poco, me parece. Hemos sido hechos para la cruz, y aquellos que han sido elegidos para la cruz, pues no podrán escapar de ella. Somos cristianos, tenemos un Dios crucificado, y para allá vamos todos, para el Calvario. No sé cómo, no sé cuándo, porque a cada uno le tocará un camino distinto hacia el monte Calvario. pero allá nos vamos a encontrar cuando extendamos nuestros brazos con Cristo a esperar dar también el último grito. En tus manos encomiendo mi espíritu, que es lo que dice el enfermo más grave cuando ya se siente morir. Entonces, hemos sido hechos para la cruz. Por eso oramos por los enfermos, por eso renovemos nuestra misericordia, nuestro amor a todos los hermanos que sufren. Por eso pidamos al Señor que vengan muchas personas, que sean como esos buenos pastores capaces de entregar su vida, su esfuerzo y conocimiento para procurar la dignidad humana, para procurar la salud a los hermanos o por lo menos los cuidados apropiados a las personas que ya fueron crucificadas con Cristo y esperan luego la gloria de la resurrección. Pero no se nos olvide, todos estamos destinados a la cruz porque somos cristianos y seguimos a un Dios crucificado que no se quedó allí. Después de la cruz nos promete la gloria infinita.

0: En el momento de ofrecer el sacrificio de toda la iglesia, oremos a Dios Padre Todopoderoso.
1: El Señor reciba de tus manos este sacrificio para alabanza y gloria de su nombre, para nuestro bien y el de toda su santa iglesia.
0: Oh Dios, bajo cuya providencia transcurre cada instante de la vida, recibe las súplicas y oblaciones que te ofrecemos, implorando tu misericordia a favor de los hermanos enfermos, y así quienes tememos por su enfermedad, nos alegremos de su salud, por Jesucristo nuestro Señor.
1: Amén.
0: El Señor esté con ustedes.
1: Y con tu espíritu.
0: Levantemos el corazón.
1: Lo tenemos levantado hacia el Señor.
0: Demos gracias al Señor nuestro Dios.
1: Es justo y necesario.
0: En verdad es justo darte gracias y deber nuestro alabarte, Padre Santo, Dios Todopoderoso y Eterno, en todos los momentos y circunstancias de la vida, en la salud y en la enfermedad, en el sufrimiento y en el gozo, por tu siervo Jesús, nuestro Redentor. Porque Él en su vida terrena pasó haciendo el bien y curando a los oprimidos por el mal. También hoy, como buen samaritano, se acerca a toda persona que sufre en su cuerpo o en su espíritu y cura sus heridas con el aceite del consuelo y el vino de la esperanza. Por este don de tu gracia, incluso cuando nos vemos sumergidos en la noche del dolor, vislumbramos la luz pascual en tu Hijo muerto y resucitado. Por eso, unidos a los ángeles y a los santos, cantamos a una voz el himno de tu gloria.

Santo eres en verdad, Señor, fuente de toda santidad. Por eso te pedimos que santifiques estos dones con la efusión de tu Espíritu, de manera que se conviertan para nosotros en el cuerpo y la sangre de Jesucristo nuestro Señor, el cual, cuando iba a ser entregado a su pasión voluntariamente aceptada, tomó pan. Dándote gracias, lo partió y lo dio a sus discípulos, diciendo: Tomen y coman todos de él, porque esto es mi cuerpo, que será entregado por ustedes.

Del mismo modo, acabada la cena, tomó el cáliz y dándote gracias de nuevo, lo pasó a sus discípulos diciendo, tomen y beban todos de él, porque este es el cáliz de mi sangre, sangre de la alianza nueva y eterna, que será derramada por ustedes y por muchos para el perdón de los pecados. Hagan esto en conmemoración mía.

0: Este es el sacramento de nuestra fe.
1: Anunciamos tu muerte, proclamamos tu resurrección. Ven, Señor Jesús.
0: Así pues, Padre, al celebrar ahora el memorial de la muerte y resurrección de tu Hijo, te ofrecemos el pan de vida y el cáliz de salvación, y te damos gracias porque nos haces dignos de servirte en tu presencia. Te pedimos humildemente que el Espíritu Santo congregue en la unidad a cuantos participamos del cuerpo y la sangre de Cristo. Acuérdate, Señor, de tu Iglesia extendida por toda la tierra, y con el Papa León, con nuestro Obispo José Miguel, y todos los pastores que cuidan de tu pueblo, llévala a su perfección por la caridad. También acuérdate de nuestros hermanos que durmieron en la esperanza de la resurrección, y de todos los que han muerto en tu misericordia. Admítelos a contemplar la luz de tu rostro. Ten misericordia de todos nosotros, y así con Santa María, la Virgen Madre de Dios, su esposo San José, los apóstoles y cuantos vivieron en tu amistad a través de los tiempos, merezcamos por tu Hijo Jesucristo compartir la vida eterna y cantar tus alabanzas. Por Cristo, con Él y en Él, a ti, Dios Padre Omnipotente, en la unidad del Espíritu Santo, todo honor y toda gloria por los siglos de los siglos. Llenos de confianza porque somos hijos de Dios, digamos la oración que Jesús nos enseñó. Padre nuestro que estás en el cielo, santificado sea tu nombre. Venga a nosotros tu reino, hágase tu voluntad en la tierra como en el cielo. Danos hoy nuestro pan de cada día, perdona nuestras ofensas, como también nosotros perdonamos a los que nos ofenden. No nos dejes caer en la tentación y líbranos del mal. Líbranos de todos los males, Señor, y concédenos la paz en nuestros días, para que, ayudados por tu misericordia, vivamos siempre libres de pecado y protegidos de toda perturbación, mientras esperamos la gloriosa venida de nuestro Salvador, Jesucristo.
1: Tuyo es el reino, tuyo el poder y la gloria por siempre, Señor.
0: Señor Jesucristo, que dijiste a tus apóstoles, la paz les dejo, mi paz les doy. No tengas en cuenta nuestros pecados, sino la fe de tu Iglesia, y conforme a tu palabra, concédele la paz y la unidad. Tú que vives y reinas por los siglos de los siglos.
1: Amén.
0: La paz del Señor esté siempre con ustedes.
1: Y con tu espíritu.
2: Dense fraternalmente un saludo de paz. Sí.

Este es el Cordero de Dios que quita el pecado del mundo. Dichosos los invitados a la cena del Señor. Señor, no soy digno de que entres en mi casa, pero una palabra tuya bastará para sanarme.

0: Oremos. Oh Dios, singular protector en la enfermedad humana, muestra el poder de tu auxilio con tus siervos enfermos, para que aliviados con el auxilio de tu misericordia, merezcan presentarse sanos en tu iglesia. Por Jesucristo nuestro Señor.
1: Amén.
0: Les recuerdo pues que tengan cuidado con las estafas. Nadie puede pedir dinero a nombre mío. Quien desee donar, escribe al único teléfono que siempre les hemos dicho a los suscriptores. No hay otro número. Si lo llegase a ver, yo mismo tengo que decirlo en muchos videos, y en, porque como también hacen videos con inteligencia artificial, entonces de pronto me tienen a mí allá en una página, como los muñequitos esos que se mueven. Siga, es los que ponen ahí inflables. Me tienen allá, yo creo que en páginas, y la gente cree que son canales míos. Por favor, busquen los medios oficiales, los canales y las redes oficiales de las personas que ustedes siguen en internet, porque la estafa es muy fuerte. El Señor esté con ustedes.
1: Y con tu espíritu.
0: Y la bendición de Dios Todopoderoso, Padre, Hijo y Espíritu Santo, descienda sobre ustedes y les acompañe siempre.
1: Amén.
2: Glorifiquen a Dios con sus vidas. Pueden ir en paz.
1: Demos gracias a Dios.
0: Devoción a San José. A ti recurrimos, bondadoso San José, y con todo el fervor de nuestro afligido corazón te pedimos que desde el trono de gloria en que te colocaron tus virtudes y merecimientos, escuches propicio nuestras súplicas y tengas piedad de nosotros. Humildemente confesamos que nuestras tribulaciones son consecuencia de nuestras culpas, por eso con dolor de corazón pedimos a Dios perdón de todas ellas. Auxílianos, amoroso San José, y por el amor que profesaste a Jesús y María, y por la autoridad que sobre ellos ejerciste en la tierra, intercede ahora por nosotros en el cielo, escuchando nuestras peticiones y presentándolas a tu Esposa Inmaculada y a tu Divino Hijo, para que sean favorablemente atendidas para mayor gloria de Dios y santificación de nuestras almas. Amén. Consideración. Postrados ante ti, insigne protector nuestro San José, acudimos también hoy en demanda de tu eficaz patrocinio. Dirige, oh gran santo, una mirada amorosa sobre nosotros, pecadores, y presenta nuestras súplicas al Padre Eterno, cuyas veces hiciste en la tierra tutelando a su Divino Hijo. Ofrécelas también al Espíritu Santo, de quien fuiste representante como Esposo de María. Preséntalas en fin al Hijo, para que sean benignamente atendidas por la Santísima Trinidad, objeto de todo nuestro amor, ahora y siempre y por los siglos de los siglos. Oración final. Gloriosísimo Patriarca San José, castísimo Esposo de la Madre de Dios, a tu amparo acudimos, no desatiendas nuestras súplicas y líbranos de todos los peligros. Bendito Patriarca San José, ruega por nosotros, para que seamos dignos de la gracia que imploramos. Santísima Virgen María, Madre de Dios y Madre nuestra, une tus ruegos a los de tu castísimo Esposo, y por los maternales cuidados que prodigaste al niño Jesús, intercede y ruega por nosotros, para que seamos dignos de alcanzar la gracia que hemos pedido. Sacratísimo Corazón de Jesús, escucha benigno las súplicas de María llena de gracia y de José varón justo, para que por su intercesión logremos el favor solicitado, si ha de ser a mayor honra y gloria tuya y bien de nuestras almas, tú que vives y reinas por los siglos de los siglos. San José. Una hermana nuestra desea dar un testimonio de su enfermedad. Quienes deseen escucharlo, nos sentamos un momento para escuchar su testimonio.

0: Bueno, buenos días. Las promesas se cumplen y más las que se le hacen al Señor nuestro. Yo le prometí al Señor que si Él me sanaba, yo iba a dar testimonio. Tuve un diagnóstico muy duro, un cáncer muy agresivo. Me decía el oncólogo, el que más mujeres se ha llevado. Después de este diagnóstico, al otro día vine a hablar con el padre Gabriel, perdón, y me habló mucho también, me aconsejó y me habló del padre Johan. Yo fui hasta el trébol, no entendía cómo asumir esto. El padre Johan me habló mucho de la cruz. Yo abracé la cruz y de la comunión del cuerpo y la sangre de nuestro Señor Jesucristo. Me imploré al Señor, me encomendé a Él y yo le decía al Señor que con su cuerpo y con su sangre Él me iba a sanar. Para la gloria de Dios estoy libre de cáncer. Aunque sigo en radioterapias, otro año de quimios, ya no semanales, ya no se me cae el cabello por lo agresivo del cáncer, para que no regrese. Entonces, cumpliéndole la promesa a Dios nuestro Señor, que la gloria sea para el Señor. Amén. También pido... Pido por todas las personas que no superaron esta grave enfermedad, que Dios las tenga en su gloria. Amén. Gracias, Padre. Muchas gracias, Padre Gabriel, por su apoyo.
1: Buen día para todos.

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Muy buenos días. Habla su hermano y amigo Jorge Ocegueda en esta bendecida mañana. Les enviamos un cordial y atento saludo a toda la comunidad católica y no católica también, que nos escuchan a través de los canales de Bendita Eucaristía Radio. Para entrar en materia, este día vamos a dedicarle el programa a las virtudes y al Espíritu Santo. Vamos a empezar nuestro programa pidiéndole la ayuda a Dios por aquellas personas que se encuentren enfermas, por aquellas personas que no encuentran trabajo o tienen dificultades, especialmente con los nuevos cambios de inmigración, pues para todos los inmigrantes que hacen la lucha por ganarse su vida y alimentarnos en los campos. Así es de que vamos a poner atención para conectarnos con Dios a través de la oración. Vamos a ofrecer esta oración, como dice, ven Espíritu Santo. Ven Espíritu Divino, manda tu luz desde el cielo. Padre amoroso del pobre,

don en tus dones espléndido, luz que penetra las almas, fuente del mayor consuelo. Ven, dulce huésped del alma, descanso en nuestro esfuerzo, tregua en el duro trabajo, brisa en las horas de fuego, gozo que embriaga las lágrimas, gozo que enjuga las lágrimas y reconforta en los duelos. Entra hasta el fondo del alma, divina luz, y enriquécenos. Mira el vacío del hombre. Si tú le faltas por dentro, mira el poder del pecado. Cuando nos falta tu aliento, riega la tierra en sequía, sana el corazón enfermo, lava las manchas, infunde color de vida en el hielo, doma al espíritu indómito, guía al que pierde el sendero. Reparte tus dones según la fe de tus siervos, por tu voluntad y tu gracia. Dale esfuerzo, dale al esfuerzo tu mérito. Salva al que busca salvarse y danos tu gozo eterno. Amén. Bien, vamos a entrar en materia. Este programa lo vamos a dedicar al Espíritu Santo. El Espíritu Santo es la tercera persona de la Santísima Trinidad. Siempre empezamos la oración como el Padre, el Hijo y el Espíritu Santo. Este fue el primer dogma, y de todos los dogmas probablemente el más importante, que se definió en el Concilio de Nicea en el año 325. Porque en esa época, en ese momento, la iglesia tenía problemas del sectarismo. Ya empezaban las sectas. Y había salido un líder de nombre Arrio. Arrio fue el primero que salió con la herejía que el Espíritu Santo no es persona, sino que es una fuerza. Esta herejía volvió a reaparecer en el año 1880 aproximadamente, con el señor Charles Taze Russell, que fue el fundador de la secta de los Testigos de Jehová. Los Testigos de Jehová afirman que el Espíritu Santo no es persona, sino que es fuerza, algo así como la electricidad. Ya desde el año 325 la iglesia definió que el Espíritu Santo es persona. Y vamos a hacer una distinción entre cosa y persona. Por ejemplo, el sol es cosa, no es persona. El sol no tiene conciencia, no sabe que es sol y que es caliente. Una planta no sabe que es planta, ni para qué sirve. Un león no sabe que es león ni que es el rey de la selva. Ni la tortuga sabe que se llama tortuga. Nomás actúa por su instinto. Hay algo que la mueve. Vemos qué hermoso como vuela el águila
y cruza los cielos y puede ver desde su ángulo la hermosura de los valles, las playas, y tiene una vista tan aguda que puede distinguir desde lejanas distancias un objeto muy pequeño, como un polluelo o un pájaro. Aunque vuele muy alto, su vista es muy especial. Podemos ver a largas distancias con nitidez y claridad. Eso mismo lo tiene el águila, pero el águila no sabe que se llama águila. Nomás sigue un plan porque ya estuvo programada para ser águila y hacer lo que hace un águila. Vemos que los peces en el acuario tienen tan bellos colores y se mueven, pero el pez no sabe que se llama pez y tampoco aprendió a nadar. Ya nació programado para poder nadar. De la misma manera que el águila puede volar sin que nadie le haya enseñado. Todo sigue la creación de Dios, y a cada animal y a cada cosa Dios le dio un instinto, un programa. Ustedes habrán observado muchas veces los avisperos, esa gran mancha de avispas que andan volando y en un espacio pequeño no chocan, sino que tienen programado su vuelo y lo hacen con una habilidad perfecta. ¿Quién le enseñó a la avispa a volar tan magistralmente sin tropezar con otra avispa? Es increíble el instinto, pues estamos haciendo un repaso que ya Dios en su creación hizo animales, hizo las plantas, y hasta ahí la creación tiene diferentes niveles. Las cosas no tienen conocimiento de sí misma. El oro, una barra de oro no sabe que tiene un gran valor, ni que es diferente a los otros metales preciosos. O sea, no tienen conciencia. Y de esto se trató el tema de la semana anterior. ¿Qué es la conciencia? Y ni las cosas ni los animales tienen conciencia. No saben quiénes son, cómo se llaman. Una gallina no presiente que el día siguiente la van a matar y van a hacer un sabroso caldo de su cuerpo. Y anda caminando tranquila, picoteando, tragando semillitas. No se aflige, no se asusta, no tiene conciencia de lo que le va a pasar. Ajá, entonces ya analizamos la diferencia entre cosa y ahora sí vamos a entrar a lo que es una persona. Con la persona usted puede hablar porque la persona sí tiene conciencia, tiene conocimiento. La palabra conciencia viene de la palabra conocimiento. Por eso decimos que cuando una persona se desmaya, perdió el conocimiento. Esa persona en ese momento no puede reaccionar conscientemente. Así es de que al decir que una persona es consciente, estamos hablando de que tiene conocimiento. El león no tiene conocimiento y por tanto puede devorar a un recién nacido y no va a tener remordimientos de conciencia porque es animal y no tiene conciencia. Un león o un perro no se pueden enamorar de su pareja porque no tienen conciencia. Nunca va a oír usted que un conejo le escriba un poema de amor a la coneja, porque no hay conciencia.

ellos tienen instinto. Muy bien, al estar haciendo estas diferencias, queremos entrar al tema principal. El Espíritu Santo no es cosa, es persona. Por ejemplo, la electricidad es una fuerza que existe y siempre ha existido en la naturaleza. Pero la electricidad no es persona, es cosa. Usted no puede hablarle a la electricidad. Por ese motivo, cuando en una religión le enseñan a la persona que el Espíritu Santo no es persona, se le está dando una grave ofensa, porque se le quita su personalidad. La persona, o sea que al decir que el Espíritu Santo no es persona, quiere decir que no se le puede hablar, porque solo a una persona se le puede hablar y no se entiende. En cambio, usted no le puede hablar a la electricidad, porque es cosa. Ahora bien, hacemos esta distinción porque Jesucristo mismo dijo que cualquier ofensa que se le haga al Hijo podrá ser perdonado, pero una ofensa hecha al Espíritu Santo no será perdonada ni en esta vida ni en la otra. Aquí deducimos nosotros que existe un perdón en la otra vida y ese es el purgatorio, lo que la iglesia llama el purgatorio o estado de purificación. Desafortunadamente para nosotros, aún en la iglesia hay muchísimos católicos que nos hemos descuidado del Espíritu Santo y lo hemos dejado muchas veces en el olvido. Y rara vez le ofrecemos una oración, porque el Espíritu Santo nos escucha. Desde luego que cuando nosotras le oramos al Hijo, el Espíritu Santo lo toma como si le estamos orando a Él por ser Dios. Lo mismo que si oramos al Hijo, es como si le oramos al Padre, porque son tres personas distintas en un solo Dios. Pero no olvidemos de que el Padre es una persona, el Hijo es una persona y el Espíritu Santo es una persona. No son cosa. Si usted piensa que Dios es cosa, cae en idolatría. Ese fue el problema de la idolatría, porque al principio la humanidad a los fenómenos naturales los atribuía a dioses. El dios del rayo, el dios del trueno, el dios de la lluvia, el dios del fondo del mar, el dios de la guerra, la diosa de la fertilidad. Y entonces todos esos eran dioses imaginarios y personificábamos a cosas. Por ejemplo, el dios Marte se refería al dios de la guerra. Y lo que hacían en ese tiempo los griegos era que le ofrecían templos, le ofrecían sacrificios a un dios imaginario. Por eso la palabra Dios, que no es el Dios verdadero, se escribe con D minúscula. Si usted lee cualquier libro, el correcto, o sea, la correcta expresión hacia Dios, se escribe con D mayúscula. Y cuando hablamos de dioses, que no los hay, nos referimos con D minúscula. No olvide eso. Dios se debe escribir con D mayúscula. Ahora bien, por eso yo le hago corrección a mucha gente que dice Diosito Santo.
En realidad, Diosito no existe. No podemos minimizar a Dios. Aunque lo hagamos con mucho cariño, es una forma inadecuada de referirnos a Él. Dios es omnipotente, poderoso, el Altísimo. Y debemos de santificar su nombre. Así es de que al referirnos a Dios, debemos hacerlo con el debido respeto y de la debida manera. Nada de que Diosito. Así es de que tenemos que corregir ciertos vocabularios incorrectos que usamos. Bien, entonces, el Espíritu Santo tiene una función muy especial. Y la función muy especial es que Él santifica a la iglesia. Los sacramentos de la iglesia están respaldados por el Espíritu Santo. Por ese motivo, por ejemplo, si vamos a la confesión, quien perdona nuestros pecados es Dios, por medio del Espíritu Santo. ¿Por qué? Porque muchas veces el confesor no es un ángel, sino puede ser un pecador igual que nosotros. El confesor o el ministro está autorizado por la iglesia para darnos la absolución de nuestros pecados. Y muchos se preguntarán, ¿y qué pasa si el confesor cometió el mismo pecado que yo le estoy confesando? No importa. Es el Espíritu Santo el que está dándole la fuerza y el aval. Así es de que la iglesia está siempre asistida por el Espíritu Santo. Cuando el sacerdote hace la elevación en la Sagrada Eucaristía, en el momento de la consagración, es por obra del Espíritu Santo. Y por tanto, aunque el sacerdote sea imperfecto, el Espíritu Santo es el que está haciendo la acción espiritual. El sacerdote, el confesor, presta, por decirlo de esta manera, su humanidad, su cuerpo, su boca, pero la acción la hace el Espíritu Santo. El sacerdote que nos rocía el agua en el momento del bautismo o nos sumerge según sea la forma del bautismo, que podría ser variable, el que hace la acción es el Espíritu Santo. Es el que nos hace nacer a la gracia santificante. La semana anterior hice una explicación más extensa acerca de la gracia santificante. Por lo tanto, ahora dedicamos este programa para explicar la acción del Espíritu Santo y por qué debemos hacerle oración al Espíritu Santo, porque no es cosa, es persona. Según la Organización de los Testigos de Jehová, ellos le llaman la fuerza ejecutora de Dios, de Jehová. Pues no, el Espíritu Santo no es una fuerza, es una persona que provee la fuerza. Y como repito, a la electricidad no se le puede hablar, porque no es persona, es cosa. El Espíritu Santo es persona, por lo tanto, le podemos orar, le podemos pedir, le podemos dar gracias. Por eso esta oración. Voy a permitirme repetirla y por favor pónganle atención. Ven, Espíritu Santo,
manda tu luz desde el cielo. Padre amoroso del pobre, don en tus dones espléndido, luz que penetra las almas, fuente del mayor consuelo. Vean qué hermosa oración con la que nos dirigimos al Espíritu Santo. Pero algo que también es bien importante y hay que recordar, que el Espíritu Santo da 7 dones. Y esos 7 dones tenemos que conocerlos y pedirlos. Porque si nosotros no conocemos de qué se tratan esos dones, ¿cómo nos los puede dar? Si usted le pide al joyero que le dé una joya de esmeralda, pero no sabe qué es una esmeralda, no va a ser buen negocio. Si usted no sabe qué es un rubí o qué es un diamante, entonces no puede pedir una joya preciosa. De la misma manera, si yo no sé cuáles son los 7 dones del Espíritu Santo, ¿cómo se los voy a pedir? Entonces, vamos a hacer una reflexión acerca de los 7 dones del Espíritu Santo. Me parece que no los vamos a cubrir todos, pero por lo menos vamos a cubrir algunos, no sin antes entender qué significan. Por ejemplo, mucha persona confunde el término que es la humildad. Y no le pedimos a Dios la humildad porque la humildad la hemos malinterpretado. La humildad la confundimos frecuentemente con la pobreza económica. Y eso no es humildad. Frecuentemente oímos decir, fulano de tal era de origen humilde, viene de una familia humilde. Lo correcto es decir, viene de una familia pobre, que no tiene nada que ver la pobreza con la humildad. O sea, a veces confundimos la humildad con la timidez. Fulano es una persona humilde que no se sabe defender. Por eso abusan de él, porque él es una persona humilde. Error. No tiene nada que ver la timidez con la humildad. O tampoco tiene que ver ponerse cierta clase de ropa. Fulano siempre anda con ropa humilde. También es malentender la humildad. Entonces, ¿qué significa la humildad? Para que no nos confundamos, existen pobres que no son humildes, porque lo contrario de la humildad es la soberbia. La soberbia también se ha mal interpretado. Recuerdo en mis tiempos que estudiaba en el seminario, mi abuela me corregía porque yo era bastante impaciente o corajudo, como se conoce, y me decía que yo era muy soberbio. Y yo confundía en ese tiempo la soberbia con el mal genio, con la impaciencia, con lo explosivo. No tiene nada que ver la soberbia con esos estados de ánimo. La soberbia significa el orgullo personal de creerse superior a los demás, de creerse que nadie me puede enseñar nada porque yo lo sé todo. Y si analizamos, como dijo el padre Luis Toro, ponemos la lupa, en los hogares se destruye muchas veces el matrimonio por la soberbia. ¿Cuántas veces la esposa, con el espíritu de la soberbia, dice, a mí no me tienen que decir lo que yo hago, a mí este hombre no me va a tener
bajo sus pies. Yo no me dejo. Yo no me callo. Yo... Eso fue lo que castigó al demonio cuando le dijo a Dios, no te obedezco. La soberbia es la que domina la vida, desgraciadamente, de muchas personas. El antídoto, o sea, el remedio contra la soberbia, se llama humildad. Jesucristo fue manso y humilde de corazón, como humano. Pero como Dios, Él no puede ser humilde. Era humilde en cuanto a hombre. Andaba vestido probablemente como la mayoría de la gente del pueblo. Él no usó ropa de lujos, ni de reyes, ni una corona. Anduvo con ropa sencilla, no humilde. Él era humilde en cuanto hombre, pero en cuanto Dios, Él es el Rey soberano y Dios no puede ser humilde, porque a Él toda la honra y la gloria y todo el poder. No puede Dios rebajarse porque Él es el Altísimo, es el único en quien no se aplica la palabra soberbia, porque Él es el absoluto, el soberano. Entonces Cristo fue humilde en cuanto a humano. Y Él era hombre y Dios. Tenía las dos naturalezas. Bien, yo creo que entendimos ya que la humildad consiste en reconocer sus propios límites. En reconocer sus capacidades. Y si reconocemos buenas cualidades, tampoco hay que ignorarlas. Por ejemplo, si a usted le dicen que es inteligente, agradezca el elogio. Pero usted puede decir, gracias a Dios, soy inteligente. Ahí se quita usted la soberbia porque le está dando gracias a Dios por tener la cualidad que le están mencionando. Gracias a Dios, intento hacer las cosas bien. El soberbio dice, yo soy el mejor. O la soberbia, yo soy la más bella. A mí nadie me debe enseñar. Yo soy el más guapo. Yo soy el mejor. Yo soy el más fuerte. Yo soy el único. Todas esas son palabras de soberbia. Y esa soberbia se puede reducir cuando usted se entrega a Dios y pide el espíritu de la humildad. Acuérdese que el saber los títulos universitarios no deben servir para humillar al que no fue a la universidad, sino que deben servir para ofrecer un mejor servicio y para, bueno, lo que un título da. El que es doctor, respeto al que es doctor. Pero no debe usar sus títulos académicos para ver a los demás como bajos. Eso es soberbia. El humilde reconoce lo bueno, le da gracias a Dios por aquella cualidad, pero no se siente superior a nadie. En eso consiste la humildad. No en agachar la cabeza. No en escoger lo más económico o barato, no en andar arrastrado. No, eso no tiene que ver la economía con la humildad. Así es de que al aclarar este punto, debemos pedirle a Dios ser humildes. Y veremos que si somos humildes, vamos a sufrir menos en la vida. Vamos a hacer un pequeño recreo con una alabanza hermosa para entrar a la segunda parte, que van a ser algunos dones del Espíritu Santo.

0: Señor, cántale a Él el Espíritu de Dios.
1: El Espíritu de Dios.
2: Entramos a nuestra segunda parte. Gracias por su atención y recuérdese que tome nota que esto lo hacemos porque necesitamos crecer en la fe. Si el programa le ayuda para ser mejor cristiano y crezca usted en su relación con Dios, voy a sentirme más que agradecido a nuestro Señor por permitirme ser, aunque sea una pequeña ayuda en su vida. Bien, vamos a entrar a la segunda parte y vamos a analizar qué significa vicio y qué significa virtud. Virtud es lo opuesto al vicio. Por ejemplo, la repetición de actos se hace un hábito. El hábito se hace costumbre. Y voy a dar unos pequeños ejemplos al respecto. Por ejemplo, si una persona hace actos nocivos para su salud o para su espíritu, se convierte en hábito. Y del hábito se convierte en costumbre. Por ejemplo, si una persona se acostumbra a decir palabras vulgares o malcriadezas, como le llamamos en el lenguaje común, viene y hay personas que se arraigan tanto el hábito que no pueden tener una conversación normal sin decir palabras soeces o vulgares. Esta persona arruina su vocabulario y muchas veces pierden la habilidad de tratar con personas de mejor educación por usar un vocabulario vulgar o callejero, digámosle de esa manera. Una persona que se acostumbra a robar, hay una anécdota que le platicaba yo a mi hija cuando era muy chica. Cuenta la historia que iban a ejecutar en el pelotón de fusilamiento al prisionero. Y le preguntaron que cuál sería su última voluntad. Era una costumbre de darle al condenado a muerte su última voluntad. Y el hombre dijo, bueno, tráiganme a mi madre que le quiero dar un beso antes de morir. Pues llevaron a la señora y en el momento que estaba listo para ir al paredón, el hombre le pegó una fuerte mordida en su mejilla y fue tan fuerte que le arrancó el pedazo de piel. Inmediatamente el hombre fue detenido y fue llevado. De todas maneras, ya no había nada que hacer. Ya estaba sentenciado a muerte. Y le preguntaron que por qué lo hizo y dijo, porque vengo a la pena de muerte por culpa de esta mujer. ¿Cómo? Y dijo, cuando yo era un niño, ella me vio que robé una manzana del mercado y no me dijo nada. Después, siempre que me llevaba al mercado, yo me robaba caramelos, otras frutas, ella veía y nunca me dijo nada. Me acostumbré a robar, me hice carterista y un día, desgraciadamente, mientras asaltábamos un banco con una balacera, disparé contra los agentes y por eso me tienen aquí. Así es de que lo que soy, se lo agradezco a esta mujer que no me corrigió. Bastante triste la historia, pero sí es realista. Porque la repetición de actos se convierte en un vicio. La persona que usa drogas o alcohol acostumbra y se forma un hábito. Tal vez al principio le costó, pero de tanta repetición se formó un vicio. Ese hábito se forma vicio. Llámese cigarro, llámese droga, llámese alcohol y llámese cualquier cosa que es nociva para su salud física o espiritual. El mentiroso se acostumbra a decir mentiritas pequeñas hasta que se acostumbra que en cada conversación se le hace un hábito siempre decir mentiras. ¿Y cuál es el castigo de una persona mentirosa? Que su palabra pierde valor. Ah, a fulano no hay que creerle. A la fulana no hay que creerle. Su palabra pierde validez. Entonces a esto le llamamos vicio. Y ya quitarse un vicio, ahí está complicado. Allí se necesita mucha fuerza de voluntad y desde luego la ayuda de Dios. Hay que acordarnos y ofrecer oración por todas aquellas personas que han sido víctimas de sus vicios. Aquí les va este poema que fue escrito hace 500 años y dice así: en un panal de rica miel, 2,000 moscas asistieron, pero todas perecieron presas de patas en él. Una en un pastel escondió su golosina, y así, si bien se examina, los humanos corazones perecen en las pasiones del vicio que las domina. ¿Bien? Y así los humanos corazones perecen en las prisiones del vicio que las domina. El vicio se vuelve una cárcel. Una cárcel donde es prisionera aquella persona que se hizo adicta al alcohol, a las drogas y al tabaco, entre otras cosas. Ahí le afectó el cuerpo. Desafortunadamente, tuve la oportunidad de conocer a un compañero de trabajo que le cortaron la lengua porque agarró cáncer de tanto fumar. Y sin embargo, el doctor le recomendó que siguiera fumando, ya que se conformara a morir, porque se había acostumbrado tanto su cuerpo al tabaco que quitárselo a estas alturas ya no era posible. Se había formado una segunda naturaleza y lo necesitaba como el aire para respirar. Tenía que estar fumando. Ya resignado a morir. Entonces, por eso, como dice el poema, que los vicios son una cárcel. Y debemos pedir fortaleza al Espíritu Santo para dominar esos vicios y dominar aquella costumbre que nos tiene esclavizados. ¿Ven cómo es importante el Espíritu Santo tenerlo como amigo, como consejero y como protector? Bien. Ahora, lo opuesto al vicio es la virtud. La virtud se le llama a la persona que practica cosas buenas. Tanto las practica y las practica que se llega a formar una segunda naturaleza, así como en el vicio. No más que en esta ocasión, la virtud nos lleva a algo bueno. Por ejemplo, una persona que practica una habilidad musical. Por eso decimos un virtuoso violinista. Una persona que le dedicó mucho tiempo a practicar el violín, pero puede ser otro instrumento. Viene y al principio le cuesta, hasta que se forma una costumbre y de tanto practicar, llega a tener un gran dominio sobre el instrumento. Y por eso decimos un virtuoso pianista. Hubo una persona que conocí que era todo un maestro para tocar el piano. Y era increíble cómo dominaba las manos. Y cuando lo que pregunté y me dijo, pero esto me ha costado mucho. Yo practicaba hasta 11 horas diarias el piano. Entonces se imagina usted, una persona virtuosa es que practica lo bueno tantas veces hasta que se le hace hábito y del hábito se hace costumbre. Hay una gran diferencia entre lo que es. Entonces, vicio es lo opuesto a virtud. La virtud es la práctica de lo bueno. Y hablando de virtudes, hay que conocer cuáles son las virtudes. Por ejemplo, vamos a hablar de que hay tres virtudes teologales, que son la fe, la esperanza y la caridad. La fe consiste en creer en aquello que no hemos visto, pero lo creemos porque Dios no se equivoca. Por ejemplo, creemos en los milagros que hizo Jesús, porque tenemos fe que sí los hizo, aunque nosotros no hayamos estado presentes. Brevemente les voy a explicar. Por ejemplo, la esperanza es la segunda virtud. La esperanza consiste en esperar. Es cuestión de tiempo. Cuando esperamos lo bueno o las promesas de Jesucristo. Por ejemplo, nosotros no podemos decir que ya somos salvos, pero tenemos la esperanza que si confiamos en Jesús, tenemos la esperanza que Él nos va a cumplir. Entonces, la esperanza es algo así como cuando el campesino siembra la semilla. Al sembrar la semilla en el campo, tiene la esperanza que va a germinar, que va a crecer y producir fruto. Por eso es que al sembrar tiene la esperanza de cosechar. Esa es la virtud de la esperanza, que se representa en un insectito verde, pero esperanza viene de esperar. Cuando una persona está desesperada es cuando ya no tiene esperanza de algo. Así es de que tenemos la fe, la esperanza y finalmente y la más importante de todas es la caridad. La caridad porque un día la fe y la esperanza van a desaparecer, pero la caridad no va a desaparecer nunca. ¿Qué es la caridad? La caridad ha sido una virtud que ha sido malentendida también. Mucha gente piensa que caridad es únicamente darle unas monedas al que está pidiendo ahí en la esquina o en la gasolinera. O le di unas monedas por caridad, cuando muchas veces lo que hacemos francamente es quitarnos a aquella persona de encima. caridad no solo es darle un pedazo de pan al hambriento, o a veces damos la ropa que ya no queremos y que nos estorba en la casa. La caridad es algo más. ¿En qué consiste la caridad? La caridad consiste en algo muy importante. Primero, amar a Dios sobre todas las cosas. Y por amor a Dios, vamos a amar al prójimo y a todas las cosas que son de Dios. Cuando yo voy a dar algo a una persona, lo hago por amor a Dios, porque esa persona es imagen y semejanza de Dios. Cada persona tiene diferentes motivos para dar. El político en tiempos de campaña regala chuncherías al pueblo para ganar votos. Le da regalos a los niños para Navidad, pero lo que busca él es tener contentos a los padres y le depositen su voto. Es bueno y es permitido. Otros dan lo que les sobra o simplemente para que la gente diga que bueno es fulano de tal. Don fulano de tal, eso se llama filantropía, que es bueno también. Hay grandes millonarios que donan enormes sumas de dinero para universidades, hospitales, y bienvenido. Bienvenido. Pero lo que más vale es que se da lo que se da en nombre de Dios. Le preguntaron a la Madre Teresa de Calcuta que si no le daba asco curar tantas heridas de aquellas personas que estaban tiradas en las calles de Calcuta. Y ella dijo, sí, huelen mal. Sí, ninguna herida es agradable. Pero como yo lo hago pensando que ese enfermo es imagen y semejanza de Dios, por eso lo hago con gusto. Esa es la caridad. Cuando nosotros hacemos las cosas en nombre de Dios, porque Dios no necesita de ninguno de nosotros. Es como que usted le quiera llenar al mar, tirándole vasos de agua. O quiera usted hacer el sol más caliente, encendiéndole cerillos. Dios no necesita de nosotros. Pero si nosotros hacemos algo por alguien, Dios lo toma como si lo estamos haciendo a Él. Por eso la caridad debemos practicarla. Es la virtud más importante y es la que nos lleva a Dios. Recuérdese, Dios número uno. Y por amor a Dios, vamos a hacer las cosas por el prójimo. El que ama a Dios no le puede robar a nadie. Porque mira con respeto que la persona es imagen y semejanza de Dios y usted no le va a robar, no lo va a herir, no va a maltratar a aquella persona, porque va a ver en aquella persona a la imagen y semejanza de Dios. Eso es la caridad. Creo que hemos aclarado estas virtudes. Hay que practicarlas. Y no se olvide de pedirle cada noche al Espíritu Santo, porque Él es el Señor y dador de vida. Estamos llegando ya al final de este programa. Y recuérdese bien en recordar este mensaje, que va con la finalidad de hacerle crecer espiritualmente. Que Dios les bendiga. Nos veremos la próxima semana. Y disfrute esta hermosa melodía.

La guerra cristera es un tema del cual nada se habla en la historia oficial. Los acontecimientos no se dan a conocer. Es preferible olvidar que un gran número de hombres, mujeres y niños valientes lo dieron todo cuando el aparato bélico del Estado se fue contra sus creencias religiosas. El ejército de Plutarco Elías Calles no perdonaba a nadie. Entre más atrocidades se cometieran en contra del pueblo, más se le alababa y se premiaba su heroísmo, como lo llamaban. Sembrar terror entre la población era un gozo entre los ejércitos federales. He aquí algunos pasajes trágicos. Agosto de 1927. En la localidad de Tinaja, Aguascalientes, el general Pablo Rodríguez de las Fuerzas Federales hizo ahorcar a varios civiles inocentes y amenazó con colgar a toda la población civil, que previamente ya había hecho prisionera, así fueran niños o ancianos. Todo para que se entregara a la catequista Cecilia Gómez. Ante esta situación, Cecilia se hizo presente, pidiendo que antes se dejara en libertad a la población. La maestra fue colgada delante de sus hijos y del pueblo. Y para ejemplo, la maestra fue colgada delante.

a su paz, robaron lo que les convenía, ultrajaron a las mujeres, asesinaron a todos los hombres y azotaron a los niños contra las rocas. Esto les valió el obtener ascensos por su heroísmo, pero al mismo tiempo esto compraba su silencio. En la ciudad de Colima, dos jóvenes fueron torturados y posteriormente fusilados. Su delito, llevar una Biblia. La pena capital se aplicaba también a cualquier persona que se sospechara ayudaba a los cristeros. Los soldados eran jueces y también verdugos. Crímenes, arbitrariedades, injusticias sobre los pobladores se presenciaban cada día sin piedad. Esto merece ser reconocido.

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0: Hija mía, dile a las almas que no pongan obstáculos a sus propios corazones a mi misericordia, que desea muchísimo obrar en ellos. Mi misericordia actúa en todos los corazones que le abren su puerta. Tanto el pecador como el justo necesitan mi misericordia. La conversión y la perseverancia son las gracias de mi misericordia.
1: Jesús, confío en ti.

Hola, ¿qué tal, mis queridos? ¿Cómo están ustedes? Bien. Cuánto me alegro, porque aquí estoy feliz, encantado de la vida. Bienvenidos a este espacio dedicado al rezo de la coronilla, la Divina Misericordia. Soy Pedro de Acevedo, desde los estudios de Radio Católica Mundial, en Jacksonville, Florida, para usted y para el mundo. Ante todo, demos gracias a Dios por este tiempo que nos regala, donde tantas almas nos unimos para suplicarle su infinita misericordia.

comenzaremos en breve, mis queridos, a recibir sus llamadas con sus peticiones. Para ello les recuerdo los números de teléfono a llamar. En los Estados Unidos de Norteamérica, en Puerto Rico, tenemos un número de teléfono que es gratis. 1-866-398-6377. 1-866-398-6377. Fuera de los Estados Unidos de Norteamérica, fuera de Puerto Rico, tenemos este otro número de teléfono que es internacional. 001-205-271-2976. Cero cero uno, 205-271-2976. Les recuerdo, queridos, que este número de teléfono lo podemos usar también dentro de Puerto Rico, dentro de los Estados Unidos de Norteamérica. 205-271-2976.

Tenemos un correo electrónico donde usted nos puede escribir con sus intenciones. catolicapaz@hotmail.com

Ahora, queridos, los invito para compartir juntos la reflexión de la tarde de hoy. Vamos a reflexionar con el título Celo del Servidor de Dios. El título de nuestra reflexión en el día de hoy es Celo en el Servidor de Dios.

Jesús nos habla. Hijo mío, lee la vida de mis santos y considera su gran fervor al seguir mi voluntad. El fervor consiste en un deseo ardiente de seguir mi voluntad. No es cuestión de sentimientos o de estado de ánimo, sino de una adhesión leal a mi querer. Puedes decir con verdad que estás viviendo una vida equiparable a la mía. Eran incapaces de decirme un no, por mucho que fuera lo que les exigiera. Mis santos pasaron por enfermedades, trabajos, fracasos, humillaciones, críticas, aceptando gustosamente todo lo que yo les enviaba. Imita su lealtad a mi voluntad y experimentarás la paz del alma. Tus trabajos se te harán menos difíciles, pues yo te daré mayores gracias para sobrellevarlos. El hombre fervoroso está impaciente por conocer mi voluntad en los varios sucesos de la vida diaria. Aunque cambien sus sentimientos y estado de ánimo, su voluntad será siempre la misma: agradarme en todas las cosas. Su mayor satisfacción la encontrará al seguir mi santa voluntad.

Bien, hermanos, vamos a comenzar ya a recibir sus llamadas con sus peticiones. No sin antes dejarles saber que tenemos dos líneas disponibles en el 1-866-398-6377. También les dejo saber una triste noticia, mis queridos. Nuestro hermanazo Rafael Fernández, de Palabras de Confianza, ya se encuentra en la presencia de nuestro Señor Jesús. Vamos a orar por su alma. Todos necesitamos la oración, y Él la necesita también. Vamos a orar para que ya esté gozando de la presencia de nuestro Señor Jesús y vele por todos nosotros y siga siendo Él siempre esa palabra de confianza para cada uno de nosotros. Descanse en paz a Rafael Fernández, queridísimo hermanazo. Nuestros afectos para tu esposa María, la cual está pasando por una situación bien difícil. Estamos orando por usted, María. Está en nuestros corazones y la de todos los hermanos que nos escuchan ahora en estos momentos. Gracias, querida, por la fortaleza suya. Gracias por darle la felicidad a Rafael Fernández mientras que estuvo aquí en la tierra compartiendo con usted. Siéntase usted agradecida de haber servido a Dios a través de Rafael Fernández. Un abrazo en Cristo para usted, mi cariño. Dios la bendice. Descanse en paz a Rafael Fernández, nuestro queridísimo hermanazo.

0: Bien, hermanos, vamos a comenzar ya a recibir sus llamadas con sus peticiones. Pasamos primeramente con nuestra hermana Ivonne. Ella nos llama desde México. Ivonne, buenas tardes, mujer. Bienvenida.
1: Buenas tardes, Pedro.
0: Buenas tardes.
1: Quiero que me ponga en oración porque ayer me dio un dolor de vuelta, Pedro.
0: ¿El dolor de qué?
1: Encontrando, no sé si se acuerde de mí, que de las costillas.
0: Ah, ya, ya, sí, sí, sí, sí.
1: Sí, recuerdo.
0: Y encontró un doctor, me estaba diciendo usted.
1: Y otro doctor acá donde vivo, en Chumacuña. Y él me había atendido a mí cuando me puso grave. Y sí, me atendió muy bien ayer, pero ahora me va a meter con el traumatólogo. Ahora a las 5:30 me van a poner unas inyecciones.
0: Bueno, ya usted va a ver cómo se va a mejorar mi vida. Hizo usted muy bien en buscar otro doctor. Claro que sí, Ivonne. Está usted en nuestras oraciones y la vamos a mantener ante el Santísimo y la voy a tener también en la coronilla, mi vida. Así que usted tranquila. Todo va a ir muy bien, con el favor de Dios.
1: Y no, si es... le hablo para que me ponga en oración.
0: No, no, al contrario, yo le agradezco.
1: El domingo que fui a misa le pedí mucho a mi madre, Guadalupe, que ese doctor llegara en vacaciones, Pedrito, porque no lo vi allá desde aquí en la seña.
0: Bueno, vamos a orar.
1: Lo encontré, Pedrito, ayer.
0: Ha visto mi vida. El Señor es muy dadivoso con usted. Sí. Él la quiere mucho a usted, amor. Vamos a orar por usted. Y va usted a encontrar el alivio tan justo y necesario que está buscando. No se aferre a que no va a ser así, pero tenga la confianza en nuestro Señor. Usted va a ver milagros, mi vida. Va a ver milagros.
1: Sí, pues, ya tengo varias necesidades. Como que ahorita me quiere dar miedo, pero no digo en tu mano que estoy, Señor.
0: Yeah. Acompáñenos si puede en una decena.
1: Sí, sí lo acompaño.
0: Gracias. Gracias, Ivonne. Está usted en nuestras oraciones, en la de todos. Yo la quiero mucho a usted también. Cuídeseme en mi vida. Manuel, buenas tardes, muchacho, bienvenido.
2: ¿Es conmigo, Pedrito?
0: Con usted mismo, mi querido hermanazo.
2: ¿Cómo está, Pedrito, esta tarde?
0: Muy bien, mi querido, yo estoy feliz, encantado de la vida.
2: Bendito sea Dios, ya somos dos, Pedrito. Bueno, pues mis peticiones del día de hoy, como siempre, son para la conversión de todos los pecadores en el mundo entero, del cual yo soy el primero. Por mis dos hermanos también, por mis nietos, por todos ellos. Por la salud de nuestra hermana que acaba de hablar, para que ponga toda su confianza en el Señor, que Él es el que tiene todo en sus manos, tiene el control de todo y a nosotros nos falta un poquito más de confianza en Él, más que nada. Y como seres humanos, pues nos sensibilizamos muy fácilmente con cualquier cosita que nos pasa, ¿verdad?
0: Claro, el nombre
2: también
0: de la
2: hermana, perdón.
0: El nombre de la hermana es Ivonne, para que nos mantengamos en oración.
2: Gracias, Pedro. También por nuestro hermano que acaba de fallecer, Rafael, por Sergio, por su esposa Leonor, por Marisol, por María Elena y su familia, por Iván, su nieto, y por cada una de las personas del mundo entero que son muchísimas y sería imposible nombrar tanta petición, Pedrito, porque el Señor sabe todo lo que nosotros necesitamos y que le queremos pedir a veces no viene a nuestra mente lo más importante, ¿verdad?
0: Así mismo es, mi querido. Vamos a orar por estas intenciones que usted nos ha presentado en la tarde del día de hoy. ¿Desea muchísimas acompañarnos?
2: Gracias, Pedrito. Claro que sí.
0: Gracias, mi querido. Nos va a acompañar.
2: Lo acompaño en la astrología, pero si algún hermano se anima, se lo dejo, Pedrito. A mi hermano, que el que guste hacerla.
0: Ok. Bueno, pues vamos a tentativamente a que usted nos acompañe en esta oración tan hermosa, ¿verdad?
2: Definitivamente, con miedo al padre, Pedrito.
0: Amén. Gracias, mi querido.
2: Gracias,
0: Manuel.
2: Pedrito. Aquí esperamos.
0: Amén. ¿Cómo? Teresa, buenas tardes, mujer, bienvenida.
3: Buenas tardes, Pedrito.
0: Buenas tardes, muchacha. Cuéntenos, Teresa, ¿qué intenciones tenemos?
3: Pues yo primero que nada quiero pedirle a Dios por el alma de nuestro hermano Rafael, porque yo he sido oyente de él. Me encantaba su programa, que Dios nuestro Señor abra las puertas del cielo y le conceda un día estar allá con él y con la Madre Santísima, alabándolo y bendiciéndole. Y pues oremos nosotros por él también, para que eso sea lo más pronto posible. Por él. Amén. Y por todos los difuntos, todas.
0: Amén.
3: Las personas que han. Gracias. Fallecido. Por el fin del aborto, Pedrito, en el mundo entero, por las almas del purgatorio, por los gobernantes, para que Dios toque sus corazones y sus mentes y puedan gobernar de acuerdo a la voluntad del Espíritu Santo y no a la soberbia del hombre.
0: Amén.
3: También, Pedrito, pido por todas las almas del purgatorio, Pedrito, especialmente por las de mis familiares difuntos, por tres hermanos míos que fallecieron en el tiempo del COVID y no se confesaron, padre, Pedrito, y eso siempre me tiene como un poco como triste.
0: Vamos a encomendársela a la misericordia de nuestro Señor. Es lo que nos,
3: sí,
0: queda,
3: Pedrito,
0: por hacer. Y orar mucho por esas almas.
3: Sí, Pedrito. Y también quiero pedir por por Mariano, el hijo de una amiga que tiene una situación con la corte, para que se le arregle favorablemente. Por otro, que también tiene va a tener una corte en finales de este mes, para que primeramente Dios ya le den su libertad. Él sí tiene papeles, pero ya veo tantas cosas que están pasando. Lo han tenido detenido y ya es la tercera corte y no lo han dejado salir. Esperemos en Dios que sea favorable esta corte para él y alcance su libertad, Pedrito. Y también pido por unas amigas que tienen cáncer, por Delta, por Berta, por esta, por Jocelyn, que le van a hacer una cirugía en su rodilla. Y por todos los enfermos de cáncer y de cualquier tipo de enfermedad del cuerpo y del alma, que Dios les mande su salud física, mental y espiritual, si es su voluntad, Pedrito.
0: Amén.
3: Y pues por mí, por mis hijos, que Dios los encamine por el camino de la luz y que los ayude a vencer todos esos retos que diariamente tienen los jóvenes. Y pues nosotros los padres, ¿verdad?, que aprendamos a doblar rodilla por esos hijos, para que un día también ellos puedan estar en el cielo con Dios nuestro.
0: Amén,
3: Señor.
0: Mi vida. Vamos a orar por todas estas intenciones que usted nos ha presentado en la tarde del día de hoy, mi amor. Si desea acompañarnos.
3: Usted, Pedrito, para que Dios.
0: Gracias.
3: Bendiga a su familia, sus hijos, sus nietos y bisnietos y todo lo que tenga, padre, Pedrito, todo lo que Dios le ha permitido en esta vida, que Dios nuestro Señor con su sangre preciosa lo cubra, lo bendiga y siempre los lleve por el buen camino y a usted nos lo conserve mucho tiempo más, Pedrito.
0: Gracias, mi vida. Le agradezco infinitamente esos deseos tan agradables de usted hacia mi persona y mi familia. Le agradezco. Hasta siempre, amor. ¿Nos va a acompañar usted en una decena? ¿Se puede quedar?
3: Sí, Pedrito, sí me puedo quedar.
0: Gracias.
3: Gracias.
0: Francisca, buenas tardes, mujer. Bienvenida.
4: Buenas tardes, Pedrito.
0: ¿Cómo está usted, mi cariño?
4: Bien, bien, bendito Dios. ¿Y usted?
0: Yo estoy feliz, encantado de la vida.
4: Oh, qué bueno. Mire, le estoy llamando para pedir en el Señor de la Misericordia que le dé mucha fuerza a un tío mío que tiene su muchacho enfermo ya de 40 años y está batallando mucho con él porque se pone bien corajudo, tiene esquizofrenia y está batallando mucho con él. Y un primo mío que le hablé ayer, que tiene también un hermano de él enfermo, también de alguna enfermedad, eso de la cabeza, no sé qué es, y también estaba peleando con él y estaba muy metido en la iglesia para pedirle a Dios por él. Y ayer que le hablé me decepcionó porque está muy decepcionado. Dice que ya no va a comulgar, que porque no ve resultados. Le digo, es que espérate, los tiempos de Dios son perfectos, no todo el tiempo te va a favorecer a tiempo. Le dije, a la hora que tú le digas, le digo, no, eso te necesita tiempo. Y dice que pues que ya no va igual a la iglesia, que ya no está comulgando, pero que sí va a misa y eso, pero que ya no igual, porque está muy decepcionado, que no le ha tocado que Dios toque su corazón y que se alivie su hermano. Le digo, no, mi hijo, es que no va a ser cuando tú quieras, va a ser cuando Dios diga. Amén. Y quiero ponerlo en el banco de oración a él, a una hermana de mi mamá que llegó ayer de aquí para Guadalajara. Llegó bien, bendito Dios, por mis hermanos, que Dios la ayude y le socorra para que deje su vicio, que Dios le dé fuerzas para dejar el alcohol. Y al otro mayor que pues también se acerque a nuestro Señor, a toda mi familia, mi madre, mi esposo, que tampoco no quiere ir a misa, y pues por la paz del mundo, por las ánimas del purgatorio, por todos mis difuntitos que se han ido, y pues, ¿qué más? Por la paz del mundo y que se acabe esa violencia en todos los países.
0: Amén. Vamos a orar mucho por todas estas intenciones que usted nos ha presentado en la tarde de hoy, mi vida.
4: Vamos sí, a orar bien. Mucho aquí por usted. Mi mamá Francisca. A ver si lo escucha, se oye muy querido su voz.
0: Adelante, Francisca.
5: Bueno.
0: ¿Cómo está usted, doña?
5: Pide oración por mis hijos que no quieren ir a la Santa Misa.
0: Ay, ay, ay.
5: Más uno toma mucho, el otro está viviendo unión libre.
0: Es una pena, mi vida. Es una pena. Ore.
5: Le vienen huesos. Yo estoy tirada aquí en la cama, que no camino, sí, poquito, pero me duele la rabadilla, me duelen mis huesos también.
0: Tiene usted una labor muy grande que hacer, mi querida, y es orar por todos sus hijos. Eso ya la va a mantener muy entretenida, ¿sabe? Y la va a mantener ocupada.
5: Mi hermano que está sufriendo mucho con un hijo que está enfermo.
0: Vamos a orar por...
5: También que está batallando con su hermano, está desesperado.
0: Oramos por ello, ¿eh? Acompáñenos sí. En una decena si puede.
5: Sí, Pedrito. Dios lo
0: gracias.
5: Bendiga y Dios lo ayude.
0: Gracias, Francisca. Le agradezco infinitamente. Ore por mí, que necesito de sus oraciones. Gracias.
5: Gracias.
4: Con todo gusto.
0: Amén. María Luisa, adelante. Está usted en el aire, rapidito, por favor.
6: Buenas tardes, Pedrito.
0: Buenas tardes, María Luisa. Cuéntenos, muchacha, ¿qué intenciones tenemos?
6: Pedrito, quiero pedirle que me ponga en el banco de oración. Pídale mucho a Dios por mi salud, porque ahora que fui al doctor, fui el lunes, no le platiqué que iba a ir. Y no me dio muy muy buenas noticias. Y ya andaba muy estresada, muy nerviosa, Pedrito. Pero,
0: mi vida. ¿Cuáles fueron esas no muy buenas noticias? ¿Cuáles fueron?
6: ¿Mande?
0: ¿Cuáles fueron esas no muy buenas noticias que le dio el doctor?
6: Ay, Pedrito, pues me dice que se me está dañando un riñón o los dos, no sé, pero, o sea, ya ando bien triste.
0: Amor, Pedrito. Fíjese en esto. A lo mejor lo que la va a matar es la tensión que usted se ha impuesto usted misma. Tome mucha agua, tome mucho líquido. Y usted sí, va a ver cómo el riñón...
6: Claro, agua.
0: Tiene que hacerse como si estuviera tomando una medicina. Cada 2 horas un vaso de agua. Son 8 vasos de aguas diarios. lo que normalmente nos piden. Usted tome ese 10, que va a tener que ir más al baño. Bueno, pues, benditos a Dios, va a ir más al baño. Pero beba mucha agua.
6: Me ayuda.
0: Claro, mi amor, eso le va a ayudar grandemente. Fíjese, son 8 vasos de agua diario, pero agregue un par de vasos más. Tómese 10 vasos de agua o 12 vasos de agua. Y cada vez que usted pase por cerca del refrigerador, venga, voy a un vasito de agua y otro vasito de agua. Usted va a ver cómo el riñón se le va a componer. Pero no se preocupe, porque a veces las preocupaciones nos matan más que lo que es la misma enfermedad.
6: Ay, sí, Pedrito. Sí, comprende. Es cierto.
0: Claro, claro.
6: Y por eso le digo, póngame en el banco. Sí. Y del pie no le digo nada, porque el doctor me dio el referido para ir con el doctor que me operó mi rodilla. Okay. Y tengo que ir con él, pero pues hasta que mis hijas se desocupen, porque pues no me mando yo solita,
0: Vaya usted con una de sus hijas con todas las hijas, pero movilícese usted. Dígale, oye, mis hijas mías me tienen que llevar al doctor. O sea, arranquen conmigo ya. Lo que tenga que hacer, déjalo y llévame al doctor. Porque mi pie es más importante que todos los trabajos que ustedes tengan. Así mismo se lo dice. Y usted va a ver cómo ellas van a reaccionar.
6: Y le pido a Dios por usted, para que Dios nos lo conserve y nos lo cuide. Y lo bendiga a usted y a su familia, y le pedimos por la paz en el mundo, por el Papa.
0: Amén.
6: Y por todo esto que está sucediendo en el mundo entero. Le pido por también por todas estas cosas que están sucediendo, de terremotos, o de, ¿cómo se llama?, temblores.
0: Sí,
6: temblores,
0: sí.
6: Y le pido a Dios, y póngame en el Santísimo, y le pido a Dios por mis 7 hijos que tengo, y por mi amado esposo que también está en el cielo, y por ese señor que falleció, por Rafael, y ya hay que pedir mucho. Y también le pido por una comadre que también falleció ayer, se llama Guadalupe Díaz. Entonces, pues ahí vamos a ponernos unos a todos nuestros seres queridos, Pedrito, y que Diosito me lo bendiga y me lo cuide, ¿ok?
0: Amén, María Luisa, muchas gracias, mi vida. Lo propio para usted. Acompáñenos. Rápidamente vamos a pasar con Aide. Buenas tardes, Aide. No la quería dejar colgada en el teléfono, mi vida.
7: Pedrito, buenas tardes. Se lo agradezco con todo mi corazón. Y pues bueno, lo más importante que le quiero pedir, y todos los que me escuchan, que por favor les pido oración por mi hermana, que ya había hablado que ya tuvo 2 pérdidas. Ayer tuvo su sonograma, ya sabe que es una niñita, grande la alegría porque tenemos 19 años sin recibir una niñita en la familia. Es un gran regalo de Dios, pero también recibimos una mala noticia, que su corazoncito viene deformado, no le da mucha esperanza, pero confiemos en la voluntad de Dios. El nombre de la niñita ya lo tiene, se va a llamar, Dios mediante, Amada Juliet. La mamá se llama Cris y el papá José, y les pido encarecidamente su oración para ellos, para que este bebito se lo realice, Pedrito.
0: Amén. Vamos a encomendárselo a la Santísima Virgen María en advocación de Nuestra Señora, la Virgen de la Leche.
7: Usted
0: va a ver
7: gracias,
0: milagros.
7: Pedrito.
0: Va a haber milagros, mi vida, y la niña le va a nacer muy, muy bien, le va a nacer perfectamente bien. Así que
7: Dios mediante así sea, Pedrito, y doy gracias a Dios porque mi sobrinito había nacido de 5 meses y medio, y para la gloria de Dios este sábado ya llegó a su casita, Pedrito.
0: Amén, mi vida, que es una bendición muy grande. Ay,
7: bendito
0: Señor.
7: Dios, que sí. Pedimos por las almas del purgatorio, especialmente por el almita de nuestro hermano
0: Rafael,
7: que acaba de fallecer.
0: Rafael Fernández.
7: Rafael, por su familia y por todos los que están pasando por estos momentos de tribulación, que nuestro Señor de la misericordia interceda por ustedes. Gracias, Pedrito, que el Señor me lo bendiga.
0: Gracias, mi vida. Muchas bendiciones para usted. Acompáñenos en una decena, si puede.
7: Amén. Claro que sí, Pedrito.
0: Amén. Bien, hermanos, vamos a escuchar un poquito de esta música. Y a continuación, atentos, concentraditos, comenzamos el rezo de la coronilla a la Divina Misericordia.

Mi querido Señor Jesús, aquí estamos ante tu presencia. Hemos venido para suplicar tu infinita misericordia. Ante todo, Señor, te suplicamos misericordia para nuestros hermanos, esos ten misericordia, Jesús. Pedimos misericordia, Jesús, para nuestros hermanos. Enfermos físicos, enfermos espirituales, familiares. Ten misericordia por nuestros hermanos presos físicos, presos espirituales, familiares. Ten misericordia de todos y cada uno de ellos. Para este mundo, Señor, imploramos de tu infinita misericordia. Cada hogar, cada familia, cada matrimonio, nuestros hijos, nuestra juventud, ten misericordia, Jesús. El Papa, su santidad, derrama misericordia en él, en todo el clero, tu iglesia. Nuestros hermanos seminaristas, hermanas novicias, hermanos diáconos, hermanas y hermanos de vida consagrada, ten misericordia, Jesús. Derrama tu misericordia, Señor, en nuestros hermanos que permanecen ahí, en el purgatorio. Gracias, Jesús. Gracias, Señor, porque tú siempre nos escuchas. Gracias, Jesús, por la paciencia que nos tienes a cada uno de nosotros, comenzando por mí. Gracias por tu amor. Gracias por tu infinita misericordia. Señor, amén. En el nombre del Padre, y del Hijo, y del Espíritu Santo. Amén. Expiraste, Jesús, pero la fuente de vida brotó para las almas, y el mar de misericordia se abrió para el mundo entero. Oh, fuente de vida, insondable misericordia divina, abarca al mundo entero y derrámate sobre nosotros. Oh, sangre y agua, que brotaste del corazón de Jesús como una fuente de misericordia para nosotros, en ti confío. Oh, sangre y agua, que brotaste del corazón de Jesús como una fuente de misericordia para nosotros, en ti confío. Oh, sangre y agua, que brotaste del corazón de Jesús como una fuente de misericordia para nosotros, en ti confío. Amén. Padre nuestro que estás en el cielo, santificado sea tu nombre, venga a nosotros a tu reino, hágase tu voluntad en la tierra como en el cielo. Danos hoy nuestro pan de cada día. Perdona nuestras ofensas, así como también nosotros perdonamos a los que nos ofenden. No nos dejes caer en la tentación. Líbranos del mal. Amén. Dios te salve, María. Llena eres de gracia. El Señor es contigo, bendita tú eres entre todas las mujeres, y bendito es el fruto de tu vientre, Jesús. Santa María, Madre de Dios, ruega por nosotros, pecadores, ahora y en la hora de nuestra muerte. Amén. Creo en Dios Padre, Todopoderoso, Creador del cielo y de la tierra. Creo en Jesucristo, su único Hijo,
nuestro Señor, que fue concebido por obra y gracia del Espíritu Santo, nació de Santa María Virgen, padeció bajo el poder de Poncio Pilato, fue crucificado, muerto y sepultado, descendió a los infiernos, al tercer día resucitó de entre los muertos, subió al cielo y está sentado a la derecha de Dios Padre Todopoderoso. Desde allí ha de venir a juzgar a los vivos y a los muertos. Creo en el Espíritu Santo, la Santa Iglesia Católica, la comunión de los santos, el perdón de los pecados, la resurrección de la carne y la vida eterna. Amén. Padre eterno, te ofrezco el cuerpo y la sangre, el alma y la divinidad de tu amadísimo Hijo, nuestro Señor Jesucristo, como propiciación de nuestros pecados y los del mundo entero. Ivón, por su dolorosa pasión,

0: Manuel, por su dolorosa pasión.
1: Misericordia de nosotros y del mundo entero.
0: Por su dolorosa pasión.
1: Misericordia de nosotros y del mundo entero.
0: Por su dolorosa pasión.
1: Misericordia de nosotros y del mundo entero.
0: Por su dolorosa pasión.
1: Ten misericordia de nosotros y del mundo entero.
0: Por su dolorosa pasión.
1: Ten misericordia de nosotros y del mundo entero.
0: Por su dolorosa pasión.
1: Ten misericordia de nosotros y del mundo entero.
0: Por su dolorosa pasión.
1: Ten misericordia de nosotros y del mundo entero.
0: Por su dolorosa pasión.
1: Ten misericordia de nosotros y del mundo entero.
0: Por su dolorosa pasión.
1: Ten misericordia de nosotros y del mundo entero.
0: Por su dolorosa pasión.
1: Ten misericordia de nosotros y del mundo entero.
0: Amén.
1: Amén. Dios lo bendiga, Pedrito.
0: Muchas bendiciones para usted y para Manuel. Quédese en la línea que nos va a acompañar en la doxología.
1: Sí, aquí nos quedamos, Pedrito.
0: Gracias, mi vida. Padre eterno, te ofrezco el cuerpo y la sangre, el alma y la divinidad de tu amadísimo Hijo, nuestro Señor Jesucristo, como propiciación de nuestros pecados y los del mundo entero. Teresa, por su dolorosa pasión.
2: Ten misericordia de nosotros y del mundo entero.
0: Por su dolorosa pasión.
2: Ten misericordia de nosotros y del mundo entero.
0: Por su dolorosa pasión.
2: Ten misericordia de nosotros y del mundo entero.
0: Por su dolorosa pasión.
2: Ten misericordia de nosotros y del mundo entero.
0: Por su dolorosa pasión.
2: Ten misericordia de nosotros y del mundo entero.
0: Por su dolorosa pasión.
2: Ten misericordia de nosotros y del mundo entero.
0: Por su dolorosa pasión.
2: Ten misericordia de nosotros y del mundo entero.
0: Por su dolorosa pasión.
2: Ten misericordia de nosotros y del mundo entero.
0: Por su dolorosa pasión.
2: Ten misericordia de nosotros y del mundo entero.
0: Por su dolorosa pasión.
2: Ten misericordia de nosotros y del mundo entero.
0: Amén.
2: Amén, Pedrito.
0: Bendiciones, gracias. Mujer, gracias. Bendiciones. Padre eterno, te ofrezco el cuerpo y la sangre, el alma y la divinidad de tu amadísimo Hijo, nuestro Señor Jesucristo, como propiciación de nuestros pecados y los del mundo entero. Franciscas, por su dolorosa pasión.
3: Dolorosa pasión.
0: Por su dolorosa pasión.
3: Ten misericordia de nosotros y del mundo entero.
0: Bájenme radio para que no se confundan. Por su dolorosa pasión.
4: Ten misericordia de nosotros y del mundo entero.
0: Por su dolorosa pasión.
4: Ten misericordia de nosotros y del mundo entero.
0: Por su dolorosa pasión.
4: Ten misericordia de nosotros y del mundo entero.
0: Por su dolorosa pasión.
4: Ten misericordia de nosotros y del mundo entero.
0: Por su dolorosa pasión.
4: Ten misericordia de nosotros y del mundo entero.
0: Por su dolorosa pasión.
4: Ten misericordia de nosotros y del mundo entero.
0: Por su dolorosa pasión.
4: Ten misericordia de nosotros y del mundo entero.
0: Por su dolorosa pasión.
4: Ten misericordia de nosotros y del mundo entero.
0: Amén.
4: Amén.
0: Bendiciones, mis queridas. Padre eterno, te ofrezco el cuerpo y la sangre, el alma y la divinidad de tu amadísimo Hijo, nuestro Señor Jesucristo, como propiciación de nuestros pecados y los del mundo entero. María Luisa, por su dolorosa pasión,
1: ten misericordia de nosotros y del mundo entero.
0: Por su dolorosa pasión,
1: ten misericordia de nosotros y del mundo entero.
0: Por su dolorosa pasión,
1: ten misericordia de nosotros y del mundo entero.
0: Por su dolorosa pasión,
1: ten misericordia de nosotros y del mundo entero.
0: Por su dolorosa pasión,
1: ten misericordia de nosotros y del mundo entero.
0: Por su dolorosa pasión,
1: ten misericordia de nosotros y del mundo entero.
0: Por su dolorosa pasión,
1: ten misericordia de nosotros y del mundo entero.
0: Por su dolorosa pasión,
1: ten misericordia de nosotros y del mundo entero.
0: Por su dolorosa pasión,
1: ten misericordia de nosotros y del mundo entero.
0: Por su dolorosa pasión,
1: ten misericordia de nosotros y del mundo entero.
0: Amén.
1: Amén. Gracias, Pedrito. Que Dios te lo bendiga.
0: Gracias, mi vida. Padre eterno, te ofrezco el cuerpo y la sangre, el alma y la divinidad de tu amadísimo Hijo, nuestro Señor Jesucristo, como propiciación de nuestros pecados y los del mundo entero. Aide, por su dolorosa pasión,
1: ten misericordia de nosotros y del mundo entero.
0: Por su dolorosa pasión,
1: ten misericordia de nosotros y del mundo entero.
0: Por su dolorosa pasión,
1: ten misericordia de nosotros y del mundo entero.
0: Por su dolorosa pasión,
1: ten misericordia de nosotros y del mundo entero.
0: Por su dolorosa pasión,
1: ten misericordia de nosotros y del mundo entero.
0: Por su dolorosa pasión,
1: ten misericordia de nosotros y del mundo entero.
0: Por su dolorosa pasión,
1: ten misericordia de nosotros y del mundo entero.
0: Por su dolorosa pasión,
1: ten misericordia de nosotros y del mundo entero.
0: Por su dolorosa pasión,
1: ten misericordia de nosotros y del mundo entero.
0: Por su dolorosa pasión,
1: ten misericordia de nosotros y del mundo entero.
0: Amén.
1: Amén. Bendiciones, Pedrito, para usted y el que nos contesta la llamada. Dios les bendiga.
0: Amén. Gracias, mi querida. Un abrazo. Vamos ahora a orar la doxología. Le pedimos a nuestro hermanazo Manuel nos acompañe en este propósito. Santo Dios, Santo fuerte, Santo inmortal,
5: ten piedad de nosotros y del mundo entero.
0: Santo Dios, Santo fuerte, Santo inmortal,
5: ten piedad de nosotros y del mundo entero.
0: Santo Dios, Santo fuerte, Santo inmortal,
5: ten piedad de nosotros y del mundo entero.
0: Oh sangre y agua,
5: que brotaste del corazón de Jesús como manantial de misericordia para nosotros, en ti confío.
0: Amén. Oh Dios eterno,
5: oh Dios eterno, en quien la misericordia es infinita y el tesoro de...
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La Cristiada es uno de los conflictos más importantes y menos comprendidos de la historia mexicana. Esta es una historia de fe, poder, sangre, silencio y memoria. Una historia de la que casi no se habla en los libros y que México no puede entender completamente si sigue ignorando a los miles de hombres, mujeres y pequeñas niñas y niños que vivieron, sufrieron y murieron en aquel conflicto. La Guerra Cristera fue borrada o minimizada durante mucho tiempo. Por décadas el México oficial prefirió recordar la Revolución Mexicana y la construcción de un Estado moderno, pero dejó en silencio una guerra que mostraba una contradicción profunda. Un gobierno nacido de una revolución social que terminó enfrentándose violentamente a comunidades rurales que simplemente defendían su fe y sus tradiciones. Esta guerra cambió la relación entre la Iglesia y el Estado y marcó a generaciones enteras, porque fortaleció la memoria religiosa y marcó a generaciones enteras, porque fortaleció la memoria religiosa en muchas regiones y dejó heridas que

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¿Qué tal, hermanos? ¿Qué tal, hermanas? Bienvenidos, bienvenidos a este espacio donde tú y yo vamos a orar, vamos a cantar y vamos a seguir en esta serie de programas que yo creo que... Ah, no, todavía falta uno más. De hacer canciones desde los evangelios. Evangelio Cantado número 3 es el programa de hoy. ¿Qué es eso de hacer canciones desde los evangelios? Pues ya les he comentado que a mí me parece que si nos queremos acercar a la persona de Jesús, si queremos conocerle, el mejor lugar para encontrarnos con él es a través de los evangelios. Tal vez si leas a Isaías por allá en el 700 antes de Cristo, que se escriben estas cosas, o por lo menos que se datan estos hechos, pues Isaías quizá hablaba de Jesús, quizá, quiero pensar, no estoy seguro. Pero de seguro cuando Jesús habla en los evangelios, cuando los evangelistas plasman en esas palabras maravillosas que conocemos hoy como los evangelios, y son cuatro nomás. Bueno, los canónicos, porque hay un montón, dicen, tampoco los he leído, pero esos evangelios van mostrando la personalidad de Jesús.

Jesús. Van demostrando cómo pensaba, cómo actuaba, cómo se movía. Curiosamente, no nos dicen cómo era. Mañosos los evangelistas, debían de haber dicho. Era chaparrito, medía un metro y medio y era morenito. Y no nos dicen cómo era Jesús. Podemos imaginarnos lo que nos dé la gana, pero nadie sabe cómo era Jesús. Sin embargo, con los evangelios nos podemos dar cuenta de cómo era Jesús, cómo pensaba Jesús, cómo sentía, cómo manejaba las situaciones a las que se enfrentaba. Y precisamente nosotros, que nos decimos seguidores de Jesús, de ahí es donde podemos aprender a ser como Jesús. Porque ahí Jesús se muestra contento, feliz, riéndose, llorando, enojado, regañando gente, enseñando gente, sanando gente, haciéndoles milagros a la gente, regañando a sus apóstoles, abrazando y apapachando a sus apóstoles. Todos esos sentimientos y acciones de Jesús las podemos aprender desde los evangelios. Y a mí me parece que como compositor católico, la fuente de esas canciones que me ha tocado componer ya más de 40 años, tiene que ser en su mayoría, y así lo es, gracias a Dios, en su mayoría basados en esa persona de Jesús que conocemos a través de los evangelios. Por eso estamos cantando esto. Algunas veces serán alegres, guapachosos. Sí, se vale hacer un canto alegre, no todo tiene que ser solemne y enfadoso. Perdón por aquellos que todo lo quieren lento. ¿Quién te dijo que Dios es lento? ¿De dónde sacaste que Dios es lento y aburrido? ¿De dónde? Quiero saber. No, no es aburrido, es solemne, dicen muchos. No. Yo me estoy durmiendo y los niños están durmiendo en esas misas aburridas. Y cuando el padre es animoso, vivo, entusiasta, así como Jesús era, todo mundo estamos despiertos. Los niños están contentos de estar ahí y se acercan a ese Jesús, a ese padre, a ese predicador. Y cuando eres así, todo medio, tú sabes, ahí como que no estás siendo como Jesús. Hasta eso tenemos que aprenderle a Jesús. Cómo hablar, cómo predicar, cómo anunciar la buena nueva. Porque Jesús, vaya que era bueno para eso. Y tenemos que ver entre líneas cómo le hacía, cuál era su técnica de predica, cuál era su querigma, su anuncio de la buena nueva. Era fuerte, poderoso, animado. Que así sea en nosotros. Bien, pues estos cantos que vamos a cantar nacen de los evangelios. Pero primero, tú y yo tenemos que forjar una paz en nuestro corazón necesaria para que la semillita de la palabra llegue y encuentre un terreno fértil. Que la paz del Señor sea contigo y en tu corazón, para que seas capaz de encontrarte con la palabra de Dios y que esta palabra dé fruto, que esta palabra crezca y dé mucho fruto, ese que quiere el Señor de nosotros. Cantemos juntos.

Que así sea. Y para cantar estos evangelios vamos a proclamar estos evangelios y luego lo cantamos. Yo quisiera empezar por este, porque tú y yo ya vivimos en el reino. El reino es aquí y ahora. Por eso estas bienaventuranzas, que le llamamos así, estas bienaventuranzas son para ahora, en estos días que estás viviendo. Bienaventurados, tú y yo. Mateo 5:3. Bienaventurados los que lloran, pues ellos serán consolados. Bienaventurados los humildes, porque ellos heredarán la tierra. Bienaventurados los que tienen hambre y sed de justicia, porque serán saciados. Bienaventurados los misericordiosos, pues ellos recibirán misericordia. Bienaventurados los limpios de corazón, porque ellos verán a Dios. Bienaventurados los que buscan la paz, porque ellos serán llamados hijos de Dios. Bienaventurados aquellos que han sido perseguidos por causa mía, pues de ellos es el reino de los cielos. Bienaventurados serán cuando los insulten y persigan y digan todo género de males contra ustedes falsamente. Todo eso por mi causa. Regocíjense y alégrense, porque la recompensa de ustedes en los cielos es grande. Porque así también persiguieron a los profetas que fueron antes que ustedes. Qué hermosas palabras estas que nos dice Jesús. Ahora vamos a repasarlas cantando tú y yo. Bienaventurados. Este canto es uno de esos cantos que son alegres. ¿Por qué? Porque yo como compositor se me ocurrió que fueran alegres, por eso. Así que cantemos juntos.

Acaba de decir el Papa León que usemos la música, en especial la música, usemos la música de la manera en que nos podamos incorporar a la cultura, al lugar, al momento, o sea, el criterio pastoral. Porque de repente andan por ahí algunos diciendo que toda la música de Dios tiene que ser, y luego ponen una definición. Si acaso existe eso, yo diría la definición es, como lo dijo el Papa León, inculturizada, que le hable a la gente a la que le estás hablando. Si tú estás en un pueblo donde toda su música es rítmica, alegre, festiva, no les vas a llegar con canto gregoriano. ¿Por qué? Porque sería un error en el criterio pastoral. Por eso. Y no les vas a llegar a un grupo de niños de kinder con gregoriano. ¿Por qué? Porque sería un error pastoral. ¿Estamos entendiendo? No porque sea lento y en un idioma que nadie conoce, se convierte por naturaleza en algo sagrado. No seamos tan automáticos. Tengamos criterio pastoral. Eso es lo que nos pide el Papa León, precisamente hoy. Así que muy atentos, cantores. Criterio pastoral, ¿qué significa? ¿Sirvo con esto, edifico con esto a la comunidad que estoy sirviendo, o soy un estorbo para su camino y su encuentro con el Señor? Esa respuesta va a influir en tu decisión de qué cantarle, qué componerle a esa comunidad que estás sirviendo. Eso se llama criterio pastoral y tienes que hacerle caso. Ahora, ¿que te puedes equivocar? Sí. Pero pues ya sería tu responsabilidad de aprender un poco más de eso. Vamos a seguir con la siguiente lectura. Después de ser bienaventurados, así quisiera arrancar, bienaventurados tú y yo, porque seguimos al Señor. Nos hemos encontrado con Él y lo seguimos. La siguiente lectura que quise traer ahora es Juan 9:9. Leemos. Al pasar, Jesús vio a un hombre ciego de nacimiento. Sus discípulos le dijeron: Maestro, ¿quién ha pecado, él o sus padres, para que haya nacido ciego? Jesús respondió: Ni él ni sus padres han pecado. Nació así para que se manifiesten en él las obras de Dios. Debemos trabajar en las obras de aquel que me envió, mientras es de día. Llega la noche, cuando ya nadie puede trabajar. Mientras yo estoy en el mundo, yo soy la luz del mundo. Después dijo esto, escupió en la tierra, hizo barro con la saliva y lo puso sobre los ojos de aquel ciego, diciéndole: Ve a lavarte a la piscina de Siloé, que significa enviado. Entonces el ciego fue, se lavó como le indicó Jesús, y al regresar, este ciego había recuperado la vista. Uno de los milagros que nos conmueve, que nos habla tanto de este misterio, de estos signos que hacía Jesús. Ahora lo vamos a cantar. Este canto, como compositor, que una vez les expliqué cómo se hace un canto, ya varias veces les he dicho, cuando haces un canto te tienes que fijar en qué es lo que va a ser más importante en ese canto, porque tú puedes entresacar otra enseñanza en otro canto y basado en la misma lectura. En este caso quise extraer estas palabras que me parecen a mí maravillosas de Jesús en ese yo soy tan poderoso. Yo soy la luz del mundo. Y eso es lo que cantamos en el coro. Leemos la historia y la cantamos casi igual. Cantemos y aprovechamos para orar también.

que así sea. Uno de los milagros que me parecen a mí muy maravillosos, uno de los más importantes, es precisamente cuando el Señor da la vista a los ciegos. La vista es, tal vez, dicen los psicólogos y los antropólogos, que los ojos, la mirada, el reconocer los lugares con los ojos, a las personas las reconocemos con los ojos, con la vista, que es mucho, muy alto el porcentaje que nos impacta las imágenes. Por eso nos la pasamos pegados a las pantallas, porque las imágenes son muy poderosas. Y Jesús, precisamente, cuando quiere sanar a alguien que le quiere iluminar de manera diferente su manera de ver, lo sana de la vista. Pidamos fuertemente a Jesús que en estos días que estamos ciegos, tenemos una visión nublada porque vemos puras porquerías en las redes sociales. Y digo puras porque yo creo que el 90%, 95% son puras porquerías. Y no me atrevo, no me equivoco, lo he visto en estudios que se han hecho serios. Jesús nos quiere liberar de eso. Cuando le pedimos a Jesús ese, yo no soy ciego, dice uno. Yo no soy ciego, a mí, yo no me identifico con estos ciegos del Evangelio. Pues identifícate, hermanito. Porque cuando tú tienes tus ojos cegados, nublados y que solo ven porquerías y no se dan cuenta, es que estás ciego. Y Jesús te quiere sanar de esa ceguera y quiere enseñarte a ver con la luz que Él, solo Él, te puede dar. Para que veamos más allá, que veamos la luz en lugar de las tinieblas. Esa luz de la palabra, del pensamiento de Dios a través de ti. Eso significa que tú no seas ciego. Entonces ya empezamos a notar que habemos muchos ciegos por ahí. Que el Señor nos dé la oportunidad de ver con sus ojos. Ese es el don de la sabiduría. Ver con los ojos de Dios. Ojalá pidamos fuertemente eso al Señor. Vamos al otro canto. El otro canto nace de esta palabra que vamos a leer. A mí me encanta esta palabra. Porque a veces Dios, Jesús se hizo hombre. Dios se hizo hombre en Jesús, se encarnó. Para estar con nosotros, entre nosotros, porque es algo bueno. Él lo decidió así. Si no, ya nos hubiera llevado todos al cielo. Este lugar donde vivimos es un lugar bueno, tan bueno que Jesús se hizo hombre y vivió entre nosotros. Por eso. Y esta palabra habla un poco de eso. Yo quiero que leamos atentamente Juan 15. Ustedes son mis amigos y hacen lo que yo les mando. Ya no los llamo servidores. Porque el servidor no sabe lo que hace su señor. Yo los llamo amigos, porque les he dado a conocer todo lo que he oído de mi Padre. No son ustedes los que me han elegido a mí, sino yo el que los elegí a ustedes, y que los he destinado para que vayan y den mucho fruto, y que ese fruto sea duradero. Así, todo lo que pidan al Padre en mi nombre, Él se lo concederá. En la casa de mi Padre hay muchas habitaciones. Si no fuera así, se los habría dicho a ustedes. Y yo voy a prepararles un lugar. Y cuando haya ido y les haya preparado ese lugar, volveré otra vez para llevarlos conmigo, a fin de que donde yo esté, estén también ustedes. Vamos a cantar un canto inspirado en esta cita. Aquí quiero que te quedes con esta palabra, no son ustedes los que me eligieron a mí. A nosotros nos han enseñado, y lo he repetido varias veces en el programa, que nosotros tenemos que salir como desesperados, como ansiosos, para buscar al Señor, decimos. Así usamos esas palabras. Déjame decirte que, no sé si te estás equivocando, pero el Señor te dice, yo te elegí a ti, no tú a mí. Sintámonos privilegiados, sintámonos amados, elegidos del Señor. No es ninguna pretensión, ninguna vanidad, es palabra de Jesús. Por eso le podemos cantar al Señor este canto que se llama Amigos. Somos amigos de Dios, qué bonito, imagínate, si entendiéramos este milagro. Hace la aclaración Jesús, ya no te llamo servidor, ahora te llamo amigo. Eres mi socio, trabajamos juntos en las cosas del reino. Señor, pero yo no puedo, soy incompetente, no estoy preparado. Sí, ya sé, te dice el Señor. No te preocupes, el Espíritu Santo hablará. Así que ánimo, somos elegidos del Señor como sus amigos, sus socios, para anunciar la buena nueva del reino aquí y ahora. Cantemos.
No han sido ustedes los que me eligieron, sino yo el que con cariño los busqué.

0: amigos del Señor Jesús, esos somos. Así que no se te olvide, cuando te sientas apachurrado, poca cosa, yo soy un inútil, tal vez. Pero el Señor te dice, yo te he elegido a ti, te amo profundamente y eres mi amigo y quiero trabajar contigo para la instalación del reino de Dios aquí y ahora. Eso le puedes decir. Y el Señor te va a tomar la palabra y te va a poner a trabajar. Hay otro canto, bueno, otra cita bíblica de donde nace este canto. Tú has oído mucho esta historia, es una parábola de Jesús. Y en esta parábola nos revela lo que es acercarse al Señor, como decimos ahorita, lo que es estar presente, encontrándose con el Señor. Una de las maneras de encontrarte con Él es esta que vamos a ver en el canto. Pero primero vamos a leer la lectura. Se encuentra en Lucas 18. De hecho, este canto, como ya casi no hay tiempo para la primera sección del programa, vamos a cantarlo directamente desde el canto porque casi está contando lo que sucede en la lectura. Vamos a cantar este canto, que es el canto 108, creo. Vamos a cantar aunque sea un pedacito, aunque sea la mitad, antes de ir a corte. Es un canto que habla de lo que es el encuentro y estar en gracia, como se habla mucho. ¿Me porto bien para salvarme o porque Jesús me ha salvado y le sigo y por eso me porto bien? Yo creo que tú y yo a veces creemos que nos ganamos el reino. A veces creemos que hay que hacer un montón de cosas para que el Señor nos ame, nos quiera y nos perdone. Y es al revés. Acuérdate, el Señor te ha elegido a ti. Y te ha elegido no porque seas un santo ni porque seas un pecador. De hecho, la segunda. Porque lo necesitamos y Él sabe que lo necesitamos. Él se acerca a nosotros como a tantos en el Evangelio que nunca se lo pidieron. Fue gratis. Y bueno, vamos a leer, se las voy a leer y luego la cantamos cuando volvamos del corte. Dice esta cita bíblica. Dos hombres subieron al templo a orar. Un fariseo y el otro era un publicano. El fariseo decía, adelante, cerquita del Santísimo, decía, gracias porque no soy como los demás, así como ese que está allá atrás, pecadores. Yo no soy un ladrón, no soy injusto, no soy adúltero, vivo apegado a la ley, comulgo todos los días, rezo el rosario 4 veces al día. ¿Qué va, Señor? Tú y yo somos cuates. En cambio, el otro pobre no se animaba ni a levantar los ojos allá atrás, se quedaba atrás, lejos, diciendo, Señor, perdóname. Señor, ayúdame a ser mejor. ¿Quién de los dos estaba con el Señor? Tú ya sabes. Te dejo pensando acerca de estas situaciones. ¿Tú quién eres? Ese que reza mucho el rosario y que a veces creemos que porque hacemos mucho esas cosas, el Señor nos ama mejor, más o más profundamente. Pues no es cierto. Nos ama igual a todos. Ah, o sea que me puedo portar mal. Bueno, no se trata de eso, acuérdate. ¿Me porto bien para salvarme o porque el Señor me ha salvado, le conozco y le sigo? Y entonces, por agradecimiento a Él, es que quiero que mi vida sea mejor. Espero estar en la segunda parte. Bien, pues ahorita cantamos ya que volvamos de esta pequeña pausa, porque vamos a seguir cantando los evangelios para conocer más a Jesús y tratar de parecernos más a Él. Aquí en Discípulo y Profeta.
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0: el buen humor en cualquier circunstancia y trata de mantener vivo el buen humor de todas las personas que te encuentren en la vida. La alegría es medicina divina. La tristeza, en cambio, nos hunde en un mar de barro que salpica y ensucia a los que se nos acercan. También en los sufrimientos y penas trata de ser alegre, porque la alegría es la mejor medicina para conseguir la felicidad. 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
4: Cantamos y al mismo tiempo vamos a ir aprendiendo y situarnos en esta, en estos personajes. ¿Quién eres tú de estos dos personajes que cuenta este canto, esta lectura que vamos a cantar? Lucas 18.

Te lo pedimos, Señor. Siguiente evangelio. Este evangelio también es una parábola. Nosotros estamos llamados a dar fruto. ¿Cuál fruto y cuánto fruto? Va a depender de nosotros mismos. No es una competencia con nadie. Más bien es una competencia con uno mismo. Porque cada quien está llamado a dar frutos según sus capacidades, como dicen varias de las parábolas. Ahora vamos a cantar este canto directamente. Se trata de aquella, como también se canta y dice lo mismo que la parábola, que la lectura prácticamente lo que vamos a oír, pero sí me interesa que podamos entender que aquí yo hice un cambio de personaje. La parábola es aquella del sembrador, y un pedacito de esa parábola dice lo siguiente. El Señor Jesús les dijo entonces esta parábola. El sembrador salió a sembrar su semilla, y al sembrar, una parte de la semilla cayó en el borde del camino, donde fue pisoteada y se la comieron los pájaros del cielo. Otra parte cayó sobre las piedras, pero al brotar se secó por la falta de humedad. Otra cayó entonces entre espinas, y éstas, brotando al mismo tiempo, ahogaron aquella semilla. Otra parte cayó en tierra fértil, brotó y produjo fruto al 100 por 1. Y una vez que dijo esto, exclamó: el que tenga oídos para oír, que oiga. Hemos oído tanto esta parábola. Bueno, yo cuando quise hacer este canto que vamos a cantar y a orar a continuación, este canto yo le quise dar un sentido como si nosotros fuéramos los que ya entendimos la parábola, que espero que así sea. Y al entenderla, vamos a pedirles un canto de petición donde le estamos diciendo al Señor que nos permita ser tierra buena. Esa es la petición, que nos permita ser tierra buena para que demos el fruto que Él espera de nosotros. Vamos a cantarlo así, en forma de petición, y vamos a irle pidiendo por cada uno de los casos, para no ser como uno y como aquel y como el otro, todos los que aquella semillita no pudo crecer. Señor, líbranos de eso. Y al final en el coro decimos: Señor, queremos ser tierra buena para dar el fruto que tú me pides. Thank you.

Te lo pedimos, Señor. Si se fijan, este canto está pedido, a pesar de que es la parábola, yo la asumí como desde alguien que ya la entendió y que nos haga capaces, que le pedimos a Jesús nos haga capaces de ser esa tierra fértil. Y nos damos cuenta, el chiste es darnos cuenta para cuando empezamos a ser como aquella tierra pedregosa o aquel pues es, ni siquiera puedo decir tierra, pero aquel camino sólido, duro, donde las semillas no entran. Y permítenos, Señor, librarnos de todas esas situaciones para poder ser tierra fértil. Eso se convierte en un canto de petición. Así es como se compone. Quizá, estoy seguro de haber oído varios cantos que hablan de esta parábola y cada uno tiene su visión, tiene su idea central, que es el, espero que así sea, que normalmente está en el coro, que es la que quiere que el canto, quiere que nos aprendamos, quiere ese canto que se nos quede por lo menos una frase. Queremos ser tierra buena. Ya está. ¿Por qué? Porque a veces se nos olvida todo. Y el tipo de música, el hacer música de un evangelio, tiene esa habilidad, ese don, de que lo convierte en algo pegajoso. Y se nos queda en el corazón, espero, que vaya bajando de la mente al corazón. Por eso componemos música, basada en los evangelios. Vamos a ir a la siguiente. Esta es una que es la fuente de todo lo que hacemos. Es el camino de la fe, es el principio de nuestro camino. Acudir a su llamado, a su invitación. Jesús siempre nos está invitando. Él nos dijo, yo los elegí a ustedes, yo los llamé. Vengan. Aceptar entonces ese llamado, aceptar su perdón, su salvación, que no es por nuestros méritos, sino por su misericordia, eso es el camino de la fe. Solo aceptar el abrazo, el perdón de Dios. Pero no es así de fácil, dicen muchos. Sí, sí, es así de fácil, porque Dios es misericordioso, porque Jesús vino a amarnos y a perdonarnos, y vino a los que estábamos enfermos, y así nos ha elegido. Claro, no nos quiere enfermos ni pecadores. Nos va a ir cambiando, moldeando nuestros corazones para ir siendo mejores. ¿Que vamos a volver a caer? Sí, seguramente. Él nos conoce. Pero Él está a nuestro lado para levantarnos de nuevo. Por eso vamos a cantar este canto que, como les dije, es el inicio de nuestro camino de fe. Es el canto número 3. Espérame, aquí está. Mateo 11:25. Y este sí lo vamos a leer primero la cita bíblica. Aquí está. En aquel tiempo dijo Jesús, te alabo, Padre, Señor del cielo y de la tierra, por haber ocultado estas cosas a los sabios y a los prudentes, y haberlas revelado a los pequeños. Sí, Padre, porque así lo has querido. Todo me ha sido dado por mi Padre, y nadie conoce al Hijo sino el Padre. Así como nadie conoce al Padre sino el Hijo, y aquel a quien el Hijo se lo quiere revelar. Vengan a mí todos los que están afligidos y agobiados, que yo los aliviaré. Carguen sobre ustedes mi yugo y aprendan de mí, porque soy paciente y humilde de corazón, y así encontrarán alivio, porque mi yugo es suave y mi carga ligera. Y esto se convierte en un canto que vamos a cantar.

Hagámosle caso a Jesús. Atendamos a esta invitación, vengan a mí. ¿Estás cansado? ¿Estás agobiado? ¿Estás encorvado por el peso de la vida? Jesús dice, vengan a mí. Para eso vine. Yo te voy a consolar, yo te voy a hacer descansar, para que sigas caminando, para que sigas adelante. Mi yugo es suave, mi carga ligera. Yo seré tu guía y también tu camino. En mí vas a descansar. Que se haga vida en nosotros estas palabras. Y ya por último, vamos a cantar un canto, bueno, vamos a cantar un evangelio que a su vez nace de un salmo, porque Jesús también hacía eso, agarraba muchos salmos, tomaba salmos del Antiguo Testamento. Bueno, ahí no había Antiguo Testamento, era tomar salmos de la Escritura, porque para ellos no había Nuevo Testamento. Cuando Jesús, que era judío, anduvo aquí caminando en la tierra, él como buen judío conocía los salmos, conocía la Escritura, los profetas. Y no te digo que se las sabía de memoria, pero pueda que sí, era muy bueno para eso. Y una de las cosas que usaba Jesús es el Salmo 23, desde donde nace esta lectura. Juan 10. Dice Jesús, yo soy el buen pastor y conozco a mis ovejas, y mis ovejas me conocen a mí. Como el Padre me conoce a mí y yo conozco al Padre, y doy mi vida por las ovejas. El Padre me ama porque yo doy mi vida para recobrarla. Nadie me la quita, sino que yo la doy por mí mismo. Tengo el poder de dar mi vida y de recobrarla. Tengo además otras ovejas que no son de este corral y a las que debo también conducir. Ellas oirán mi voz, y así habrá un solo rebaño y un solo pastor. Yo soy el buen pastor. Esta lectura la tomó el mismo Jesús de ese famosísimo Salmo 23, donde Él se asume, se dice a sí mismo el buen pastor. Y eso es maravilloso. Además de que les dio mucho coraje a los escribas y fariseos, porque ¿cómo se le ocurre a este decir que es el buen pastor? Ese nomás es Dios. Bueno, pues Jesús les cayó la boca y les dice, pues yo soy el buen pastor. El canto es el canto 8, o sea que es el número 10. Aquí está. Y vamos a cantarlo juntos. Ya para terminar con esta idea, y nosotros le decimos al Señor, te queremos seguir y dejamos que tú nos guíes.

Como el Padre me conoce, yo conozco a mi papá. Él me ha dado mi rebaño y nadie me lo quitará. Allá afuera otras ovejas que también oirán mi voz. Y entonces habrá un solo rebaño y yo, el único pastor.

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4: Señor, gracias por permitirme cantarte. ¿Sabes? Mi voz

Su nombre, Jesús de Nazaret. Edad, 33 años. Origen judío, profesión, carpintero. Se le acusa de predicar la verdad, de llamarse hijo de Dios y de enseñar a amar al prójimo como a sí mismo. Recompensa, salvación y vida eterna. Si lo encuentras,

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0: Muy buenas tardes, tengan ustedes, queridos amigos y hermanos del mundo entero, de este su programa En el Día a Día.
1: Con Ricardo y Lucía.
0: Yo soy Ricardo Luzondo y me acompaña como siempre mi amada esposa,
1: Lucía Báez Luzondo, del Ministerio Renovación Familiar, transmitiendo desde la bella ciudad de Atchison en Kansas, hogar de Benedictine College. Nuevamente bienvenidos todos ustedes a una emisión en vivo más, donde vamos a conversar un tema muy importante, especialmente para sus hijos, y pues donde intentamos siempre iluminar el día a día de nuestras vidas como padres, como esposos, como personas solteras, en cualquier vocación de nuestra vida, iluminado todo por la fe en nuestro Señor Jesucristo. Siempre los invitamos también a que ustedes visiten y le den me gusta, sigan nuestra página en Facebook, Ricardo y Lucía, que pueden encontrar en facebook.com/Ricardo y Lucía Luzondo en su buscador. Y ahí pues ya van a ver todos los eventos que estamos haciendo, el tema que estamos discutiendo en el día a día con Ricardo y Lucía cada semana. Nos pueden hacer propuestas de temas para futuros programas, nos pueden hacer preguntas también para en un futuro anónimamente pues poder hacer programas sobre preguntas y respuestas de nuestra audiencia y mantenernos en íntima comunicación para que como cuerpo de Cristo, nosotros, su iglesia, podamos estar todos conectados porque somos diferentes partes del mismo cuerpo. Qué lindo es saber eso. Y pues antes de comenzar este tema tan importante donde vamos a hablar sobre

0: sobre la teología del cuerpo y cómo discutirla con nuestros hijos, cómo ayudar a nuestros hijos a entender esta hermosa teología que los va a ayudar mucho a cómo ellos respetarse y ser respetados en su cuerpo y cómo tratar el mismo en todos los ámbitos, inclusive en su futura sexualidad.
1: Quiero aprovechar la oportunidad también de darle gracias a todos nuestros amigos, hermanos, familiares, por las felicitaciones recibidas el día de ayer. Cumplimos 25 años de casado, nuestro
0: ¡Yay!
1: aniversario de plata, nuestras bodas de plata. Gracias a ustedes por su oración y nosotros pues la pasamos súper bien, compartimos muy lindos. Estuvimos
0: Sí,
1: en
0: fue.
1: misa dándole gracias al Señor por estos 25 años, que pues no parecieran tantos años, pero son unos cuantos ya, ¿sí?
0: Sí, ya que han pasado, pues hemos vivido mucho, muchos retos, muchas cosas hermosas, muchas bendiciones. Ha sido una jornada bien hermosa, siempre acompañados de nuestro Señor Jesucristo. Pero ahora que uno mira hacia atrás, es verdad, es mucho, pero ahora que lo miramos, como que no pareció tanto. Así es que
1: Así
0: permitamos que el
1: es.
0: Señor, pues, nos brinde unos cuantos años más para poder seguir en este camino hacia la santidad, que es para cualquier persona que está casada, su vida matrimonial.
1: Y para todos aquellos que están en el aniversario también, pues felicitaciones y estamos siempre orando unos por otros. Antes entonces de continuar, nos ponemos en las manos de nuestro Señor. Vamos a orar y a pedir por todos ustedes y por todos nosotros.
0: Amado Señor Jesús, qué lindo nuevamente que nos permitas este tiempo de bendición a través de las ondas radiales, poder conectar con tu pueblo, Señor. Ser uno en ese cuerpo místico tuyo, nosotros, tu iglesia. Gracias, Señor, por la bendición de este tiempo. Gracias por la bendición de ser parte de la familia de WTN Radio Católica Mundial. Te pedimos bendigas allá a nuestra directora, a cada técnico que está ya en la emisora en Birmingham, que nos bendigas a nosotros y que abras los corazones y los oídos de tu pueblo, Señor, para que el mensaje que vamos a compartir sea informativo, cale y produzca muchos frutos. Todo esto te lo pedimos en el dulce nombre de nuestro Señor Jesús y por la intercesión de nuestra Madre María. Amén.
1: Bien, estamos de regreso en el día a día con Ricardo y Lucía y en el día de hoy, como les prometimos al principio del programa, vamos a estar conversando sobre los aspectos de cómo enseñar la teología del cuerpo, cómo hablar de teología del cuerpo a nuestros hijos. Y queremos introducir para aquellos que no conozcan o no saben a qué se refiere teología del cuerpo, vamos a hacer una pequeña introducción y porque muchos dirán, bueno, pero es que eso es para adultos, ¿no? La teología del cuerpo no es solo para adultos, sino también para enseñar a los niños a conocer de una manera sana su cuerpo.
0: Así es un cómo nace lo que ahora llamamos la teología del cuerpo. Y este es el título que se le da a unas 129 catequesis sobre el amor, la sexualidad humana y el matrimonio que impartió nuestro gran Papa San Juan Pablo II el Grande, como yo siempre le digo, el Papa del matrimonio y la familia. Y estas fueron impartidas entre septiembre del 1979 y noviembre de 1984 en las ya muy conocidas audiencias de cada miércoles que comparten nuestros sumos pontífices desde allá, desde la Plaza de San Pedro en Roma. Y entonces vamos a entrar un poquito más por lo que se entiende esta frase de teología del cuerpo. Esta es a través de Juan Pablo II y sus profundísimas reflexiones. Es como una interpretación del significado vital y fundacional de nuestros cuerpos, de nuestro cuerpo humano, de nuestro cuerpo sexuado, y en particular sobre la diferencia o diferenciación y la complementariedad del hombre y la mujer, del cuerpo del hombre y del cuerpo de la mujer, que aunque con la misma dignidad ante Dios y ante los hombres, tanto hombre como mujer, en su cuerpo es que se vive la vida humana. Y pues a través de esta complementariedad sexual que también busca desafiar las divisiones filosóficas contemporáneas de nuestros tiempos, que ya se han hecho tan comunes. Entonces, ¿cuál es el fin de esta teología del cuerpo? Primero es revelar, o sea, revelarte quién eres tú, quién es cada persona, niño, niña, joven, adolescente o persona ya adulta, quién eres realmente en tu masculinidad y en tu feminidad. Y el segundo punto más importante es enseñar a cada persona a vivir apropiadamente su realidad sexual de una manera apropiada, con el fin de lograr la felicidad, el gozo, la plenitud de lo que Dios nos creó para que cada uno fuéramos, que ultimadamente es el mayor anhelo de la persona humana. Y eso es un anhelo que es muy profundo en cada uno de nosotros. Este tema lo traemos porque, como muy bien saben, en estos tiempos hay una gran confusión de lo que es el ser una persona humana y ser una persona que consiste de la unión de un cuerpo, y cada cuerpo es un cuerpo sexuado. O sea, nadie nace de una manera que no sea ser hombre o mujer. Hay unos cuantos, o hay posiblemente una variedad o una condición médica que cuando hay una falla en el desarrollo, un desorden del desarrollo sexual, pues puede haber visualmente una ambivalencia de qué es inmediatamente la persona, si es varón o hembra, por esa mutación o ese desvío de lo que es el desarrollo sexual normal de cada cuerpo humano. Pero eso no significa que sea un tercer tipo de persona o un tercer tipo de sexo, porque al fin de los finales, si examinamos a través del DNA de la persona, cada célula del cuerpo humano tiene el cromosoma sexual, el cual va a ser o XX o XY, y vamos a saber cuál, aunque a través de esa desviación del desarrollo pudo haber inicialmente una confusión, sabemos a ciencia cierta que la persona aún así es hombre o mujer. Entonces, ¿cómo utilizar cada persona? Lo importante es entender que nosotros, ¿cómo nos comunicamos en el mundo? ¿Cómo entramos en relación con otras personas? Con nuestros padres, con nuestros hermanos, con nuestros amigos, nuestros compañeros de escuela, nuestros compañeros de universidad, compañeros de trabajo, demás familiares y amigos. ¿Cómo entramos en relación con ellos? Pues a través de lo que somos. Y lo que somos es esta alma indivisible que está encapsulada en este cuerpo humano durante toda nuestra vida terrena. O sea, que cada persona humana es una unidad de cuerpo y alma, que cuando lo llevamos un poquito más médicamente, Ricardo siempre dice que somos una unidad biológica, psicológica, porque tenemos una mente, social porque estamos en relación con otras personas, y espiritual porque tenemos un alma que Dios infunde en nuestro cuerpo y que anhela desde el principio llegar a su fin último, que es regresar a Dios. Entonces, es bien importante cómo entender lo que es la realidad de nuestros cuerpos a través de esta ideología que pues se basa en estas catequesis y busca como propósito revelar la dignidad, o sea, el valor de la persona humana y también el valor de nuestros cuerpos, el valor infinito de nuestra sexualidad, porque a través de ella nos manifestamos en el mundo como hombres o mujeres, y a través de la sexualidad, cuyo único propósito real es la unión del hombre y la mujer para la reproducción, para su para la función íntima, sexual, reproductiva, y también a través de la cual entendemos cómo es el amor humano, cómo es el amor divino y cómo se expresa ese amor en la naturaleza humana y en relación con Dios. Los temas centrales de la ideología de la teología del cuerpo son el cuerpo como lenguaje. O sea, yo hablo, mi cuerpo habla un lenguaje de mi ser como hombre o como mujer, y como el cuerpo no es solo entonces un objeto, sino un medio para expresar la verdad sobre esa persona, sobre cada persona y su relación con Dios y con los demás. Otro tema central de la teología del cuerpo es la sexualidad humana como don de Dios. O sea, que la sexualidad no es algo de lo cual debemos avergonzarnos o reprimir de una manera enfermiza, sino algo que es un don de Dios para la unión de la pareja, de un hombre y una mujer, y para la procreación, que llevado dentro del plan de Dios es un regalo hermosísimo, pero que el mundo lo tergiversa, lo llena, lo enloda, lo minimiza y lo hace, en vez de tener un propósito unitivo y procreativo, pues lo hace tener un propósito recreativo, o sea, para darle placer a la persona, lo cual es usar a otra persona, lo cual es lo opuesto al amor verdadero. También otro concepto o tema central de la teología del cuerpo es que el matrimonio es una institución no solo humana, sino divina, que también refleja la unión divina entre Cristo, el novio de la iglesia, y nosotros, su iglesia, que la iglesia, nosotros, no los edificios, nosotros. Y esta relación matrimonial debe ser vivida como un signo de amor y de entrega, que es imagen del amor y entrega de nuestro Señor por nosotros, la iglesia. Y el otro ángulo de tema central que tiene la teología del cuerpo es el amor como vocación, el amor que debe ser como el amor de Dios, claros. O sea, y que todas las personas, ya sea vocación al sacerdocio o a la vida religiosa o a la vida de soltería ya consagrada voluntariamente o a la vida de soltería de una forma laica o a la vocación de vida matrimonial, todas a través de las cuales la persona humana está llamada a buscar su perfección, el fin de todos nosotros, tratar vivir en búsqueda de esa santidad que es la que nos va a ganar esa unión eterna con nuestro novio, que es nuestro Señor Jesucristo.
1: Entonces nosotros como padres estamos llamados a educar a nuestros hijos como lo hacemos desde pequeños. Le enseñamos cuáles son los oídos, dónde queda la nariz, cuáles son los ojos, cuáles son las manos. Le enseñamos las partes del cuerpo y a medida que crecen deberíamos también enseñarles cómo funciona el cuerpo en general. Entonces nosotros los padres católicos pues no solamente queremos transmitir la información biológica del cuerpo, también queremos que nuestros niños aprendan el significado y cuál es el propósito de sus cuerpos. Porque una vez que ellos entienden, porque así tú les enseñas el teléfono, y para esto sirve el teléfono, ellos aprenden y saben usarlo, y aprenden más que nosotros, a usarlo de una manera correcta. Es así, si nosotros les enseñamos pues cuál es el propósito y cómo funcionan nuestros cuerpos, y cuál es el propósito de los cuerpos, pues de esa manera vamos a darles a ellos seguridad, y lo vamos a ir armando contra tantas ideologías que están atacando a nuestros hijos, de las cuales vamos a hablar en un momentito.
0: Claro que sí. Y esto es súper importante, es muy significativo, porque el enfoque de esta teología del cuerpo es enfatizar que Dios nos creó para amar y ser amados, de la manera que Dios designó desde el principio que se manifestara el amor, y que el amor realmente es la esencia de la existencia humana. Por eso estamos viviendo estos tiempos de confusión, donde tenemos una idea distorsionada de lo que es el amor auténtico y en qué consiste el amor auténtico, que la gente en busca de ese amor falso es fácilmente confundida en ideologías que nada tienen que ver con el plan de Dios. Y pues obviamente terminan las personas viviendo vidas muy vacías, muy infelices, faltas de plenitud, llenas de soledad, llenas de angustia, de depresión, de ansiedad. Y enseñándole estos temas de una manera muy accesible a nuestros hijos, pues logramos el propósito de la teología del cuerpo, que debemos compartir desde tempranas edades con nuestros hijos, a un nivel obviamente adecuado para cada etapa, y cuán pequeños o más maduros sean de nuestros hijos, a través de esta perspectiva fresca y positiva sobre la sexualidad humana y sobre el amor, que es siempre que impartimos este tipo de conocimiento, nos damos cuenta lo útil que es para niños, jóvenes y adultos en su búsqueda de una vida llena de plenitud y una vida significativa y feliz.
1: Así es. Y de esta manera, pues nosotros como padres cumplimos con nuestra obligación de formar a nuestros hijos de una manera integral. Es formarlos en todo, solamente formarlos en la información académica y en la parte catequética, pues no solamente el catecismo de memoria, sino darle el sentido a lo que es nuestra vida en nuestra fe. Entonces todo esto, pues queremos en este programa, pues que ustedes vayan aprendiendo, despertando su curiosidad y buscar información de cómo hablar de estos temas a sus hijos desde cualquier edad. Como decíamos, desde pequeño pues ya saben las partes de su cuerpo y ya saber lo que su cuerpo es bueno, y que porque Dios todo lo que ha creado, y podemos empezar con el Génesis, pues creemos que leemos que Dios creó al hombre a su propia imagen, varón y mujer nos creó, como ya está diciendo Lucía, y que somos cuerpo y alma, que ambos conforman lo que somos nosotros como persona. Que pues nosotros, pues a través del pecado, pues cuando el pecado entró al mundo, no hizo que nuestros cuerpos se convirtieran en malos, sino que destruyó la unidad original que teníamos con Dios. Porque es que a veces pensamos, y nuestros hijos piensan, que el pecado original fue la relación entre hombre y mujer de Adán y Eva, y entonces que el sexo entonces es malo y es pecado. No, eso no es la situación del pecado original, y con eso tenemos que tener claridad enseñarles a nuestros hijos, porque entonces crecen pensando que la iglesia cree que la sexualidad es mala, y por el contrario es lo que Dios creó entre el hombre y la mujer. Y dice el Génesis, pues dejará el hombre a su padre y a su madre y se unirá a su mujer y serán los dos una sola carne. Y cuando Dios creó al hombre y a la mujer, pues vio que era no solamente bueno, sino que muy bueno con esto que está integrado dentro del ser de cada uno. Entonces, estas cosas nosotros como papás nos llama a despertarnos y usar vocabulario adecuado, usar las cosas por su nombre e identificar pues la genitalidad por su nombre, identificar el niño y la niña, pues hombre y mujer, y no dejar abiertas dudas para que cuando otra gente pues venga a información inadecuada con ellos. Entonces, el cuerpo es bueno y nosotros pues lo cuidamos, por eso cuidamos nuestro cuerpo, por eso usted le pone cremita, que a los niños no les gusta y detestan que le pongan cremas en el cuerpo. Algunos, pues es para cuidar ese cuerpo, porque el cuerpo hay que protegerlo, es bueno, a peinarse, a bañarse, porque eso es el cuidado del propio cuerpo. Y la solemnidad del cuerpo, que no permite que cualquiera te toque, o que hay pues diferentes tipos de toque, y eso es lo que va a proteger a los niños de depredadores afuera o de ideas equivocadas en las escuelas cuando traten de variar lo que ellos saben que es su cuerpo y que tiene una función pues de diferentes tipos, que a la edad de ellos pues tiene una función de hacer ejercicios, de cuidarse, de abrazar a su papá y a su mamá, de amar, de expresar el amor a través del cuerpo, y eventualmente cuando vayan creciendo pues ese cuerpo pues va a ayudar para casarse, para unirse a su esposo o a su esposa y tener hijos. O sea, de esta manera que hemos simplificado, le vamos explicando a nuestros hijos, van creciendo con la idea correcta, a diferencia de lo que puede decir el mundo, que es alienación de los niños, que estamos manipulando sus conocimientos. Esto no es manipulación, esto es netamente la verdad explicada a los niños de una manera que ellos la entiendan, y a medida que van creciendo, pues vamos entrando de pronto más a leer más profundo lo que es la teología del cuerpo, que nos va a ayudar a acompañarlos en su momento de crecimiento de adolescentes.
0: Por eso, como bien ha dicho mi esposo, podemos resumir de que debemos ayudar a nuestros hijos a entender la realidad, que de hecho ha sido expresada en muchos documentos de la Iglesia, inclusive el Santo Padre Francisco, que gracias a Dios pues pudo salir del hospital, bendito sea Dios, y gracias a las oraciones, porque muchos pensaban que era imposible que él pudiera salir de ese predicamento, así de fuerte es el poder de la oración, bendito sea el Señor. Pero el Papa Francisco muchas veces ha dicho, Juan Pablo II, ni hablar de que dedicó gran parte de su pontificado a hablar de esta realidad, el Papa Benedicto también, y antes de ellos muchos otros papas, pero fue San Juan Pablo II el que más claro nos expresó a través de estas catequesis la realidad de que recibimos el regalo de nuestra vida, la recibimos a través del regalo de nuestros cuerpos, porque cuando uno nace a la vida, nace dentro de este cuerpo. Por eso, lo que hacemos con este cuerpo nos afecta como personas siempre, siempre. Si respetamos nuestro cuerpo, si lo cuidamos, si hacemos ejercicio, si comemos bien, si no estamos entrando en peleas todo el tiempo, si utilizamos una buena higiene, si no permitimos que nadie abuse de nuestros cuerpos, use de nuestros cuerpos, pues eso siempre nos va a llenar, a ayudar como persona. Cuando lo maltratamos, y otro siempre viene a mi corazón esa escritura que dice que nuestro cuerpo es el templo del Espíritu Santo, porque tanto Dios nos dio la vida y somos hombre y mujer y persona humana, y todo eso lo expresamos a través de este cuerpo sexuado que tenemos, porque si lo expresamos en nuestra alma nada más, ya habremos fallecido en esta vida terrena, obviamente, seríamos almas solamente, estaríamos morando con el Señor, que ese es un gran regalo, y todo... Y abusarlo es también ofender al Espíritu Santo de Dios que mora en cada uno de nosotros por virtud de nuestro bautismo. O sea, que en ese sentido, no solo en nuestro cuerpo encapsula nuestra alma y nos hace ser persona, también nuestro cuerpo, una vez bautizados, es el templo del Espíritu Santo de Dios que mora en nosotros. O sea... Punto número uno, más importante de hacerles entender a nuestros hijos, nuestra vida es un regalo de Dios. Esta vida viene a través del regalo de nuestros cuerpos, que vienen solamente en dos variedades, como hombre y como mujer, y lo bueno o lo malo que hagamos con este cuerpo va a afectarnos a nosotros, bien o mal, como persona.
1: Y eso usted... demuestra a los hijos, por ejemplo, que sus hijos lo pueden también ayudar a ustedes como padres. Si ustedes tienen un problema de que fuman, de que toman alcohol y se emborrachan con frecuencia, o consumen drogas, o hacen cosas inadecuadas con su cuerpo, pues sus hijos le van a decir, bueno, pero tú estás haciendo mal. Y ustedes tienen que admitir, si es verdad, yo estoy haciendo mal porque no estoy cuidando de mi cuerpo. Si estoy completamente abusando de la comida y tengo sobre obesidad, y pues demostrarle a los muchachos que pues una de las cosas que tratamos de no comer excesivamente dulces o excesivamente cosas, porque nos aumenta de peso, solamente chucherías o comida de la calle, pues es por eso, es por cuidar del cuerpo que Dios nos ha dado, y eso usted también le puede enseñar. Bueno, mira, yo bebí alcohol, vivía borracho todo el tiempo con papá, y me doy cuenta que a través de esta enseñanza, pues mi cuerpo vale y es importante, y no debo dañarlo porque Dios me lo regaló y mi cuerpo es bueno. Entonces voy a dejar de tomar, ayúdame, y el hijo pues puede ser siempre, los hijos pueden hacer ese relevo de ayuda a esas personas que ayudan a contabilizar su bienestar.
0: Claro que sí, como dirían en Venezuela, hacerle la segunda. Bueno, ya hemos llegado a la mitad de nuestro programa. Vamos entonces a hacer una pausa musical con este regalo hecho canción de Jazz Allende, titulado El Dios de la Vida, y ciertamente lo es. Para esta hermosa reflexión musical con Jazz Allende, los dejamos con ella. No se retiren, que todavía queda mucho más en El Día a Día
1: con Ricardo y Lucía.
0: Los esperamos.

0: El Dios de la Vida en la voz de Jazz Allende. Hermosa canción. Sean bienvenidos de nuevo a esta segunda parte de En el Día a Día con Ricardo y Lucía. Y estamos conversando en el día de hoy sobre cómo enseñar a nuestros hijos sobre la teología del cuerpo. Y habíamos hablado pues de lo importante que es hablar a nuestros hijos, el valor del cuerpo, el valor de la persona humana, que es la unidad de cuerpo y alma, y cómo estas enseñanzas que el Papa San Juan Pablo II nos trajo y que se han acomodado en este concepto de teología del cuerpo, pues no son ideologías, es una teología realmente, y por eso se llama teología, porque es un concepto filosófico, teológico e integrado, que es lleno de verdad en esa búsqueda de la verdad de quiénes somos. Y ideologías son aquellas cosas que un grupo de personas pueden pensar y no son basadas en la verdad, sino son basadas en sus sentimientos, emociones, intencionalidad o fines secundarios. Y eso es lo que mucha gente pues ha en los últimos años sacado a la luz, y lo vemos en todas partes, cómo engañan a nuestros hijos y cómo quieren engañarnos a nosotros mismos sobre cuál es el valor de nuestro cuerpo, o sobre la no importancia de quiénes somos y la autodefinición de quiénes somos como hombre o mujer, que pues ya pues Lucía y yo hemos hablado de esto en otros programas, y mencionaremos algo al final, pero queremos continuar hablando sobre esto, que es cómo enseñar a nuestros hijos la importancia de su cuerpo. Entonces, cuando hablamos que tu cuerpo es bueno, pues ya hablábamos de ello, que su cuerpo es un regalo, ese otro concepto de la teología del cuerpo. Sin nuestros cuerpos no seríamos humanos, y eso ya lo dijo Lucía, porque nuestro cuerpo todo es un regalo. Y si es un regalo, significa que hay un dador. Cuando hay un regalo, alguien lo regaló, alguien lo dio, pues nos los dio Dios. Y le enseñamos a los hijos que todo lo que tenemos, aunque papá y mamá, en la unión de hombre y mujer, co-crean el cuerpo y quiénes somos, pues Dios es que nos ha regalado este cuerpo, y por eso somos regalo de Dios. Y nosotros como padres aceptamos ese regalo, esa ofrenda que Dios nos da, y se convierte entonces en un regalo, así como hay la ofrenda del esposo a la esposa en el acto matrimonial, y la aceptación implica que se convierta en regalo. Pues también nosotros somos regalos de Dios, porque Dios nos ha entregado y nosotros lo hemos recibido. Entonces, para enseñar a los niños que sus cuerpos son un regalo, pues muéstrenle ustedes como padres todas las cosas que el cuerpo les brindan. Pueden moverse, pueden brincar, saltar, correr, hacer ejercicios, pueden aprender, leen, cantan, sienten emociones, sienten dolor, sienten alegrías, y eso se los podemos reafirmar pues a través, por ejemplo, del amor que le transmitimos a nuestros hijos. Les damos una mirada de cariño, les damos un abrazo de cariño, un abrazo de amor. Muchos de ustedes como padres de pronto crecieron en culturas en las cuales, por ejemplo, los hombres sobre todo, pues los hombres nunca sintieron la importancia de su cuerpo, o no sintieron que el cuerpo les transmitía amor a través de su padre con una mirada, porque no había miradas de cariño, no había miradas de amor, y lo que había era castigos, no llores, los hombres no lloran, los hombres, y lo que ha traído en el tiempo es una deformación de lo que es la sexualidad del hombre hoy por hoy, que está tan deformada, y ha sido pues esta falta de las bases y principales durante nuestra infancia.
1: Así es que definitivamente lo que acaba de compartir Ricardo es de suma importancia, porque ciertamente es la verdad que nuestros hijos empiezan a valorar sus cuerpos, y por ende valorarse a ellos mismos como persona, cuando nosotros como padres valoramos los cuerpos de ellos, y al hacerlo, valorarlos a ellos como persona. Por eso el respeto al cuerpo del hijo también lo podemos medir en el abuso del mismo. Yo sé que muchas personas pues les han criado que pues a un hijo se le corrige a trancazos, a correazos, a gritos, como nos gritaban a nosotros. Y eso es realmente bien contraproducente, porque eso denigra el cuerpo, y como denigra e irrespeta el cuerpo, pues el hijo que va a concluir que mi cuerpo no tiene valor, por ende yo no tengo valor. Por eso, corregir, explicando lo que estamos corrigiendo, dando base de lo que estamos corrigiendo con nuestro ejemplo, poniendo límites y reglas que los hijos puedan seguir para poder tener ese respeto del cuerpo y explicarles por qué. O sea, este límite que te estamos poniendo no es por limitarte, por hacerte la vida de cuadritos. Es porque como respetamos tu cuerpo, valoramos tu cuerpo, valoramos quién tú eres, entonces ponemos este tipo de limitaciones en miras a la protección de ti como persona. Y uno de los mejores y más claros vehículos de poderle demostrar a los hijos y que ellos aprendan a valorarse ellos mismos y a valorar sus cuerpos es mostrándoles ternura y aplaudiendo lo que a él, lo que ellos mismos han logrado a través de sus cuerpos. Si lograron algo deportivo, qué bien. Aprendiste a sentarte solito, qué bien. Aprendiste a bañarte solito, qué bien. Lograste aprender algo, qué bien. Valorar todas esas cosas pequeñas y grandes que ellos mismos en sus cuerpos han logrado, porque es una unidad de cuerpo y alma, han logrado ser capaces de hacer. Y reforzar eso con amor y ternura. Que ellos sepan que aunque estamos poniendo reglas, hay un gran respeto sobre ellos y que nosotros los valoramos y que ellos lo deben valorar también.
0: Y si por alguna razón hay una enfermedad, hay una discapacidad del cuerpo, una dolencia, eso no deja de ser un regalo de Dios. El cuerpo sigue siendo un regalo de Dios, Dios, aunque haya una enfermedad o haya alguna discapacidad. Y eso explica que cuando el pecado entró al mundo, pues trajo eso, trajo enfermedad, muerte y quebrantamiento. Y aunque nosotros no, el niño no haya pecado, pero es consecuencias del pecado en el mundo que trajo enfermedades y que el Señor pues no quiere que estemos enfermos, sino que el Señor de todas maneras nos ama y lo podemos experimentar en nuestros cuerpos de una manera u otra, pero mientras podamos respirar y vivir, nuestros cuerpos son ese regalo de Dios de los cuales pues con el cual podemos vivir, amar y entregarnos. Y de esa manera entonces empleamos el conocimiento de que Jesucristo vino a salvarnos. Jesucristo vino, nuestro Señor, a renovar, a resucitar, a transformar nuestros cuerpos, nuestra alma, a transformar nuestro ser completo, y que nosotros esperamos que al final de los tiempos, pues nuestro cuerpo, una vez incluso pues enterrado o muerto, pues tengamos una resurrección y reunificación de cuerpo y alma en un cuerpo glorioso, un cuerpo resucitado, porque Dios nos regala el cuerpo no para botarlo y desecharlo, sino que ese cuerpo, aunque pierda la vida, aunque pierda las funciones vitales, pues al final de los tiempos nosotros creemos que pues en la resurrección final estaremos resucitados en nuestro cuerpo y nuestra alma. Y esa es una belleza de por qué tenemos que entonces cuidarnos, y por eso también entender por qué cuando uno se muere, pues no la iglesia pues no permite que uno, si hay una cremación, pues que las cenizas las tiren al aire, porque eso desacra un poco el cuerpo, ¿no? Que aunque lo hemos quemado, porque al final siempre se va a convertir en ceniza solo, podemos simplemente adelantar el proceso, pues lo enterramos junto y esperando que el día de la resurrección final, pues estemos todos encontrados. Entonces eso pues nos da el entendimiento para nuestros hijos de entender nuestras enfermedades o nuestras limitaciones. Y si su niño tiene limitaciones de conducta o tiene problemas de aprendizaje, pues también eso no es sino el producto del mal en el mundo, pero que nosotros pues vamos a tener la paciencia, la capacidad de ayudarlos, la capacidad de darles el amor para poder no comparar un hermano con otro, que uno sea más inteligente que el otro, sino que pues cada uno pues tiene sus regalos y sus dones, y cada uno de esos tiene su valor a pesar de las diferencias que existen entre cada uno de nosotros.
1: Y hacerlos entender, ayudarlos a entender eso, es muy importante. Y en cuanto a lo que decíamos antes, pues animamos a todos los papás a que no le tengan miedos a poner normas en la vida de los hijos, porque recuerde que últimamente el adulto es usted, no su hijo o su hija, pero siempre es bueno decirle, por ejemplo, ¿qué quiero decir con esto? No puedes abrir la gaveta de los cuchillos, no tienes permiso, punto. ¿Por qué? Porque son muy afilados, te puedes cortar todavía, no tienes la capacidad de hacerlo. Ya cuando seas un poco más grande, yo mismo te voy a ir enseñando a comer poco a poco utilizando un cuchillo para que tú los puedas utilizar. Otra regla sería, si usted vive en un vecindario pues seguro y demás, vas a jugar hasta ser cierta hora. Ya antes de que caiga la noche, tiene que estar de regreso en la casa. ¿Por qué? Porque los actos que hacemos pueden tener consecuencias. Y muchas veces los problemas que se han metido niños de abusos, de peleas, de pronto que los han molestado, que los han violado o cualquier dificultad seria que hayan podido tener, pues va atada a las acciones que el niño toma, ¿no? De igual forma, y dejarles saber que las reglas están establecidas por eso. Explicárselo con amor y con respeto, pero imponer la voluntad, porque últimamente el adulto es uno. ¿Y cuál de las consecuencias? Todo lo que uno hace con su cuerpo tiene consecuencias, todo, ya sea positivas o negativas. Y yo diría que una de las consecuencias más grandes que le debemos enseñar a nuestros hijos de qué hacen con su cuerpo, pues está alrededor justamente de la sexualidad. Así es que hay que ayudar a los hijos a entender que su vida sexual, que esos actos sexuales tienen consecuencias. ¿Y cuál es la consecuencia más importante? Puede ser la creación de una nueva vida. Una nueva vida que va a existir por el resto de la vida, que va a impactar y va a ser responsabilidad de ese niño, y que es una vida que tiene valor. Porque si Dios permitió que esta vida fuera, no es que Dios le gustó, los provocó para que se unieran y concibieran, pero ya que el acto voluntario de esa pareja, muchas veces niños muy jóvenes, yo los veo, digo, son niños teniendo niños, y el futuro es muy preocupante, el futuro de esas criaturas, si no hay personas adultas que los apoyen, pero ayudarlos a entender que esos actos tienen consecuencias, que esos actos o construyen o destruyen. Si no les hacemos entender a nuestros hijos estas realidades sobre nuestro cuerpo, no lo va a aprender. Y no lo aprenderá jamás si no le damos una formación, y va a aprender de estas cosas en la calle. ¿Qué le van a decir en la calle? Que la sexualidad es porque se siente sabroso, y que eso es parte normal de la vida, y que mentiras, que el amor se expresa solamente de esa manera, o que es normal que uno se quiera sentir bien y no teniendo respeto por la dignidad de nuestro propio cuerpo. Vemos muchísimas muchachas que esta cultura, que está con el motor del feminismo radical, que quiere borrar la diferencia de sexos y erradicar lo que es la belleza de la realidad de lo que es ser mujer y la dignidad altísima de lo que es ser mujer, minimizando la importancia de las cosas que hacen a la mujer única, que es en la entrega de su cuerpo y a través de lo cual pues se puede generar nueva vida. Así que no permita que sus hijos aprendan esas cosas en la calle y no lo dejen para demasiado tarde. De pronto en nuestros tiempos, hablar de esto a los 15, 16, 17, estaba a tiempo. Pero ahora nuestros hijos están expuestos hasta la pornografía. La edad promedio de exposición, por lo menos en Estados Unidos, creo que otros países son muy similares, son los 8 años. Y el promedio de edad para adicción a la pornografía son 12. Y ya esa pornografía deshace completamente esta belleza, este propósito altísimo de nuestro cuerpo, esta visión de por qué hay que regalar, hay que resguardarlo, protegerlo, valorarlo y entregarlo solo, por lo menos en el ámbito sexual, solo dentro del contexto del matrimonio. Así que es muy clave que le impartamos esos conocimientos a nuestros hijos al nivel de ellos, pero les sugerimos que empiecen mucho más temprano de lo que usted creería, porque los tiempos han cambiado y uno quiere que la cultura se le adelante a usted a deshacerle esta imagen hermosa de lo que es nuestro cuerpo y de lo que es la sexualidad humana.
0: Y esté abierto a las preguntas que los hijos le puedan hacer, no evadirlas, no inventar cosas que no quiere responder o usar imágenes que son infantiles, fantasiosas, ¿no? El cuerpo es el cuerpo y dónde vienen los niños, los hijos, los niños vienen de la unión de un hombre y una mujer cuando tienen intimidad sexual como esposo y esposa, y a través de esa unión que Dios ha creado, pues viene nueva vida. Y hablándoles claro y entendiendo desde el principio cómo funciona el cuerpo, pues eso les va a dar a ellos una certeza de que usted le está diciendo la verdad siempre y que cualquier pregunta pues va a confiar más en usted que lo que le está enseñando alguien más en la calle. Entonces, por eso, de esa manera es importante que su cuerpo sea protegido, que ellos, su sexualidad genital pues debe ser conservada y sostenida y mantenida, sin que evitando pues que alguien tenga acceso a mirarlos o a tocarlos. De esa manera pues ellos se protegen a un conocimiento de la sacralidad, de que sacro mi cuerpo es, que no voy a permitir pues que nadie pues lo desacre o lo le haga daño, porque es un regalo de Dios. Y teniendo pues este conocimiento y esta certeza, pues va a ayudar a ellos a protegerlos y a no estar buscando en otras personas respuestas equivocadas. Cuando alguien le venga a decir, mira, que tú puedes escoger si eres niño o niña, tú puedes escoger lo que tú quieras ser, pues él pueda decir, no, Dios me creó niño y soy un niño, o Dios me creó niña y soy una niña. O sea,
1: ellos, y eso es un regalo.
0: Y eso es un verdadero regalo, así es.
1: Ciertamente, también es muy importante hablarle de lo que es la verdadera amistad, también de lo que es ese periodo del enamoramiento, en el cual pues sentimos cosas bonitas, muchas veces generadas por hormonas, y cuál es el propósito de este tiempo de enamoramiento, cómo comprender estas nuevas emociones y sentimientos que va a ir experimentando. Díganselo por adelantado. Y que esas cosas no significan necesariamente que se haya llevado a un nivel de amor y compromiso tan grande que entonces nos podemos casar y tener intimidad. O obviar completamente lo que es mandado por el Señor en nuestra iglesia, que es una unión comprometida en el sacramento del matrimonio, para entonces expresar ese más último expresión de amor corporal. Así es que bien importante hacer esta diferencia de las etapas de amistad, de enamoramiento y sobre todo en lo que consiste un amor verdadero, que en este programa lo hemos.
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La guerra cristera es un tema del cual nada se habla en la historia oficial. Los acontecimientos no se dan a conocer. Es preferible olvidar que un gran número de hombres, mujeres y niños valientes lo dieron todo cuando el aparato bélico del Estado se fue contra sus creencias religiosas. El ejército de Plutarco Elías Calles no perdonaba a nadie. Entre más atrocidades se cometieran en contra del pueblo, más se le alababa y se premiaba su heroísmo, como lo llamaban. Sembrar terror entre la población era un gozo entre los ejércitos federales. He aquí algunos pasajes trágicos. Agosto de 1927. En la localidad de Tinaja, Aguascalientes, el general Pablo Rodríguez de las Fuerzas Federales hizo ahorcar a varios civiles inocentes y amenazó con colgar a toda la población civil, que previamente ya había hecho prisionera, así fueran niños o ancianos, todo para que se entregara a la catequista Cecilia Gómez. Ante esta situación, Cecilia se hizo presente, pidiendo que antes se dejara en libertad a la población. La maestra fue colgada delante de sus hijos y del pueblo. Y para ejemplo de todos, el general, después de cometer el atroz crimen, obligó a que los hijos de la maestra le sirvieran de comer y le limpiaran las botas. Días después, desde que se había pronunciado la ley Calles, se reunía un gran número de personas en la parroquia de Zapotlán, hoy Ciudad Guzmán, en Jalisco, para protestar y declararse cristeros. Los federales se enteraron y los sorprendieron. Al arribar, profanaron la iglesia, destrozaron todo lo que encontraban a su paso, robaron lo que les convenía, ultrajaron a las mujeres, asesinaron a todos los hombres y azotaron a los niños contra las rocas. Esto les valió el obtener ascensos por su heroísmo, pero al mismo tiempo, esto compraba su silencio. En la ciudad de Colima, dos jóvenes fueron torturados y posteriormente fusilados. Su delito, llevar una Biblia. La pena capital se aplicaba también a cualquier persona que se sospechara ayudaba a los cristeros. Los soldados eran jueces y también verdugos. Crímenes, arbitrariedades, injusticias sobre los pobladores, se presenciaban cada día sin piedad.

qué detalles, Señor, has tenido conmigo realmente, ¿verdad? Con cada uno de nosotros, día tras día, momento tras momento. Y pues, ¿qué podemos decir? Pues simple, sencillamente decir gracias. Gracias, Señor, por todo lo que haces por mí, por todo lo que haces conmigo. Y pues aquí estamos. Estamos listos y puestos para servir en lo que pues el Señor nos tiene encomendado. Así que nuevamente por aquí estamos, mis hermanos, por aquí su servidora María Barajas, de regreso, ¿verdad? Aquí con todos ustedes, esperando pues seguirles con más información de lo que tenemos por ahí, de lo que está pasando y pues de lo que tenemos pendiente, porque recuerden que traemos este gran evento que pues todos ustedes ya conocen, me imagino, lo han estado escuchando por medio de nuestros compañeros, los cuales pues les están informando de Viva Cristo Rey que tenemos por aquí este próximo mes, prácticamente ya unos, pues sí, un mes por ahí, ¿verdad? Y pues, ¿qué les podemos decir? Simplemente que pues debemos de difundir esta... toda esta información, ¿verdad? Porque es un evento que realmente se está trayendo con muchísimo trabajo de nuestros compañeros que pues son los encargados de todo esto y pues con mucho sacrificio, porque se está logrando, podríamos decir, todo lo que se tenía previsto y un poco más, gracias a nuestro Señor. Ya como lo conocen, lo han visto por ahí, pues venimos aquí trabajando y pues tenemos como patrocinador oficial Bendita Eucaristía Radio junto con la diócesis de Fresno. Ya eso es una gran bendición, porque pues imagínense este evento de Viva Cristo Rey, donde estaremos hablando sobre, pues nos estaremos yendo un poquito más hacia atrás, ¿verdad? Lo que vino a ser todo ese evento de los cristeros, que pues siempre yo he dicho, ¿verdad? Tenemos diferentes opiniones, podemos decir, bueno, fue un movimiento pues, quizás no muy agradable por algunos medios, por algunas cosas, por algunos sucesos, pero igualmente podemos decir un evento en el que pues muchos de nuestros hermanos que pues murieron defendiendo lo que es nuestra creencia, nuestra idea, nuestro Cristo, nuestro Señor, pues dieron la vida por ello, ¿verdad? Por tal motivo este evento, este suceso que tendremos este próximo, pues este mes de septiembre, estamos hablando pues ya prácticamente unos cuantos días más, porque pues será el 25, 26 y 27 de septiembre. Pues todos ustedes por ahí deben de tener esta información. Yo les estaba comentando anteriormente, por ahí sabemos a lo mejor que podemos decir, oye, pues tengo que pagar un boleto que me cuesta ahorita. Si ahorita lo adquiere usted, serían únicamente $45. Ya si lo hace en la puerta, pues ya serían 50, ¿verdad? Pero pues bien facilito, simplemente, qué sé yo, este fin de semana, ahora que le den su cheque, pues se pare la mitad en la próxima semana, pues puede completarlo, ¿verdad? Y ya tener ese boleto listo. Estamos hablando que los jóvenes que sean, digamos, menores de 14 años, por ahí es, por ese, mire, donación 45. 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Los niños menores de 15 años, todavía un añito más. Los niños menores de 15 años estarán entrando gratis. Así de que estamos hablando, por ejemplo, una parejita, ¿verdad? Por ahí ustedes, el esposo, esposa, que compran su boleto, serían, que estamos hablando, $90. De esos 90, traen dos, tres niñitos.
Pues ellos van a entrar totalmente gratis. Entonces, esto es por los 3 días, porque se manejará, todavía se está mirando cómo se va a manejar, ¿verdad? Pero de una forma de que usted únicamente haga el pago por una sola ocasión y eso le va a servir para los 3 días. Así es de que el 25, les decía, viene a ser 25, 26 y 27 de septiembre, usted lo estaría cubriendo únicamente con el boleto que está adquiriendo, pues el día 25, ¿verdad? Que en este caso, como le mencionaba, si lo hace desde ahorita, pues únicamente va a pagar $45 por su boleto. Así es de que se estaría ahorrando $5 de cada uno de sus boletos. Pues es un evento muy, muy importante porque muy histórico más que nada. Yo lo estoy emocionada porque estamos viendo nuestros mártires que estarán siendo representados, ¿verdad? Con las reliquias que estarán trayendo de diferentes lugares, principalmente México, es obvio. Pero en este caso tendremos las reliquias de nuestros mártires que en cierta forma pues dieron la vida, se sacrificaron, ¿verdad? Para que nosotros siguiéramos con esta hermosa creencia, ¿verdad? Esta hermosa tradición que es el seguir amando a nuestro Señor. En este caso, pues por eso es el nombre de Viva Cristo Rey. Eso es lo que hace que pues nosotros podamos seguir adelante, que nos motivemos, que digamos, pues como no, nosotros tenemos un rey que es el que pues nos levanta, que nos hace seguir adelante. 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Que le decía, va a ser el 25, el 26 y el 27, donde vamos a tener pues bailables, presentaciones de diferentes actividades, juegos para los niños, exposición. Vamos a tener varias pantallas que estarán ahí transmitiendo, ¿verdad? Y será un evento, pues, algo masivo, algo muy bonito. En muchas ocasiones, simplemente por X circunstancias, ir a ver a, qué sé yo, un artista, nos gastamos $100, $200. 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Va a poder participar de este hermoso pues evento, el de Viva Cristo Rey, que lo estamos haciendo en coordinación con nuestra estación Bendita Eucaristía Radio y la diócesis de Fresno. Así de que iniciaremos con una peregrinación, aún no tenemos toda la información para proporcionársela, pero sí les puedo decir que es un evento que no, por nada del mundo podemos perderlo. Así de que les estaremos esperando, mis hermanos. Bueno, hoy nos adelantamos, ¿verdad? No le dimos gracias a nuestro Señor por este día más, por permitirnos estar en cabina, por permitirnos estar aquí con todos ustedes. Y pues primeramente le decimos gracias, Padre, porque pues nos permites llegar aquí hasta esta tu estación, nos permites
llegar hasta los hogares de nuestros hermanos que están por ahí en su casita, a lo mejor están por ahí manejando, a lo mejor pues ya están de regreso, ¿verdad? Y a esta hora ya están llegando a casa, ya después de un día, de una jornada fuerte, ¿verdad? De un día, pues, laboral, de mucho trabajo. Y, pues, muchísimas gracias, mi Señor. Segundo, pues, agradecemos a ustedes que nos permiten el que, pues, gracias a esa donación, gracias a ese donativo que ustedes nos hacen día con día, nos permite que nosotros sigamos aquí con ustedes. 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Y pues aquí le vamos a estar agradeciendo, ¿verdad? Toda esa aportación que usted hace, pues hace posible que esta su estación siga adelante, que esta su estación esté por aquí con todos ustedes y que podamos continuar, ¿verdad? Para nosotros esto es muy importante, ya que cada uno de ustedes está dando su granito de arena, cada uno de ustedes está diciendo sí a nuestro Señor y eso nos permite que nosotros lleguemos pues hasta donde es posible, ¿verdad? A los hospitales, a las cárceles, a los centros de cuidado de nuestros ancianos, por ahí a nuestros abuelitos que no pueden ir a misa, ¿verdad? Con mucho gusto todos los días en la mañanita escuchan su misa directa o sus oraciones, sus alabanzas, esas prédicas que nos hace ya sea Padre Joaquín, ya sea Padre el Diácono Salvador, ¿verdad? Para nosotros es muy importante y pues sabemos que para todos ustedes también. Así es de que, pues, muchas, muchas gracias a todos ustedes que nos permiten llegar hasta sus hogares, que nos permiten que estemos ahí con ustedes, ¿verdad? Bueno, pues muchísimas gracias, mis hermanos, y vamos a iniciar por aquí nuestro programa.

0: Bueno, por aquí seguimos, por aquí estamos, mis hermanos dijeron, ya se durmió, no, nada de eso, por aquí estamos, simplemente estábamos escuchando esas hermosas alabanzas para que por ahí nos pongamos todos bien felices. Bueno, les estábamos comentando sobre el evento que vamos a tener próximamente, Viva Cristo Rey, que ya todos ustedes lo saben, por ahí, a ver, esto ya va derechito, por ahí estamos esperando que buscaran un papel, una pluma, por ahí, porque a lo mejor la vamos a ocupar, ¿verdad? Recuerden, en este evento vamos a tener puestos para negocios. Esto quiere decir que si usted por ahí conoce o sabe, usted es el dueño, una panadería, un restaurante, lo que tenga de negocio, con mucho gusto lo puede patrocinar en este bonito evento de Viva Cristo Rey, ¿verdad? 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Y si por ahí quiere llamar directamente a su servidora, pues con mucho gusto, 559-367-8639. Comuníquese con nosotros porque queremos que haya muchos negocios. Queremos patrocinar a muchos negocios. Más bien que ustedes nos patrocinen, ¿verdad? Queremos a conocer a toda nuestra comunidad los diferentes negocios por aquí que nos están escuchando aquí en Bendita Eucaristía. Recuerden, les estaremos ofreciendo un muy bonito paquete y más que nada estarán ustedes apoyando a este evento que es muy importante porque les digo, pues traemos reliquias de nuestros mártires que estuvieron luchando en tiempos de lo que vino a ser la cristiada, ¿verdad? Que vino a ser este suceso en nuestro México y pues esto es muy importante para nuestras nuevas generaciones, para todos ustedes. Y pues recuerde, si usted tiene su negocio, le gustaría patrocinarnos, hágalo, porque pues usted va a recibir muchísimos beneficios, ¿verdad? Y nos va a seguir apoyando para que sigamos con este evento, ¿verdad? Esto de la estación Bendita Eucaristía Radio. Y así, pues, es una cadenita porque todo esto nos ayuda, todo esto evita que, pues, nuestros chamacos a lo mejor puedan andar en otros lugares. En lugar de eso, tráigaselos a este bonito evento, ¿verdad? A este evento de Viva Cristo Rey que tendremos el 25, 26 y 27 de septiembre. Y les decía, si usted tiene un negocio, quisiera patrocinarnos, por favor, comuníquese con nosotros. 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Porque nomás me mandaron el flyer. 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Pues nuestros amigos de Oaxaca lo deben de conocer, ¿verdad? Por ahí ellos no lo deben de estar refiriendo porque, pues, hacen unos moles deliciosos que pues ni para qué decirles, y ya los conocemos por ahí o ya los hemos probado. Pues aprovechen porque pues esto es delicioso, y más que nada vamos a estar disfrutando de nuestras tradiciones, de lo que pues conocemos, ¿verdad? En Oaxaca principalmente, pero pues son moles tradicionales de todas partes. Así de que recuerden, recuerden, todo esto va a ser el día de mañana. Así de que por ahí los esperamos, por ahí estamos con todos ustedes listos para que nos acompañen.
1: No se dan cuenta, Alex,
0: les digo, todo esto va a ser en el consulado.

0: Adiós en el... Bueno, por aquí seguimos con más información para todos ustedes y nuestros amigos por ahí de la ciudad de Fresno también nos están informando que tenemos aquí ya en puerta nuevamente la Academia Cívica. Por ahí algunos de ustedes nos estaban preguntando, ¿verdad?, cómo participar, cómo estar dentro de la academia. Pues bien facilito, ¿verdad? Simplemente, ¿cómo? A ver, por aquí. El gobierno de la ciudad, ¿cómo participar con su representante del consejo, departamento? Bueno, la semana que entra vamos a tener por aquí a Nico, representante de la ciudad de Fresno. La semana pasada ya aquí andaba, nomás que pues no pudimos concretarlo, ¿verdad? Pero bueno, por aquí nos está informando sobre la Academia Cívica, que tendremos próximamente lista por aquí en la ciudad de Fresno, ¿verdad? La Academia Cívica de Liderazgo. Así es de que, mis amigos, por ahí, si les interesaría ser parte o incluirse, ¿verdad?, en lo que viene a ser estos conocimientos, recuerden, esto va a ser el 15 de septiembre, el 22 de septiembre, el 29 de septiembre al 6 de octubre, de 5:30 a 7:30. Así es que por ahí anótele, porque pues estos 4 días tenemos con lo de la academia. Y el teléfono donde usted puede llamar sería 559-508-6421. Comuníquese a este número, ¿verdad? Le decía 559-508-6421. Y por aquí vamos a estar. Esto es para que usted pueda participar en lo que viene a ser la academia. También por ahí nos están informando que próximamente quieren dar un resumen general en relación a lo que han sido las actividades, los trabajos que se están realizando aquí en la ciudad de Fresno. Y al mayor le interesaría bastante que usted pues conociera, que usted supiera, saber su opinión, ¿verdad?, de lo que se está trabajando, lo que se está haciendo y especialmente cómo le interesaría que siguiera trabajando. Entonces, todo esto, les digo, la próxima semana nos traen esa información, pero por aquí adelantándole, le decía, todo eso, y ya van a tener la información, porque va a haber una reunión donde ustedes van a poder expresar todas sus opiniones. Va a ser el 17 de septiembre, que también la próxima semana les traeremos toda esa información para que pues ustedes estén un poquito más informados. Bueno, pues por aquí estamos, mis hermanos. 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Y aquí estamos a sus órdenes para explicarles más cómo es, cómo se estaría manejando, ¿verdad?, para que sea uno de nuestros patrocinadores en este bonito evento de Viva Cristo Rey, y que podamos explicarles más a nuestros niños, a nuestros jóvenes, por ahí que conozcan qué es lo que, quiénes fueron los mártires que estuvieron en estos, pues, en este evento de los cristeros, ¿verdad? Y pues qué mejor que sea en vivo, que ellos miren las reliquias, que ellos se den cuenta de lo que pasó, de lo que estuvo sucediendo. Y pues, ¿qué les podemos decir? 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Únicamente $45 ahorita. Y para los jóvenes de 15 años y menos es gratis. Así de que, como les mencioné en un inicio, simplemente recuerde, puede pagar la mitad ahorita, la mitad más adelantito. Y pues ya se lleva su boleto. Únicamente $45, recuerde. Y pues los niños menores de 15 años entran gratis. Bueno, por aquí vamos a seguir, mis hermanos, y deseándoles que pues próximamente tengan un muy, muy, muy bendecido fin de semana. Y por aquí vamos a estarnos escuchando la próxima semana.
1: No temas, mi pequeña, que no estoy yo aquí, que soy también tu madre.
2: Sí.

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0: Qué hermosa coincidencia, miércoles de San José y 19 de San José. Al patrono de las causas imposibles, entreguémosle aquellas intenciones que en lo humano nos parece que no tienen salida, no tienen solución. Pero el patrono de las familias, con todo amor y con toda confianza, a su intercesión, entreguémosle los hogares, las personas que amamos, las familias por las que sufrimos, por las que trabajamos. También al patrono de los trabajadores pedimos que haya el pan material y el trabajo diario como fuente de sustento y de dignidad para la vida de millones y millones de personas. También al patrono de moribundos de la buena muerte oramos por aquellos que están en la recta final de su vida, que no les falte el auxilio y la gracia de San José, patrono de la buena muerte, porque estuvo acompañado de dos tesoros, Jesús y María, a su lado. Con estas intenciones, iniciemos en el nombre del Padre, y del Hijo, y del Espíritu Santo. Amén. Amén. El amor intercesor de San José, que fue custodio y protector de la Sagrada Familia, esté con todos ustedes.
1: Y con tu espíritu.
0: Entre los numerosos patronazgos de San José está el de patrono de la vida interior, y por eso es patrono de las comunidades religiosas contemplativas. Pidámosle a San José que nos ayude a ser como él, personas no de tanto ruido externo, de tanta ansiedad, de tanta exterioridad, sino que seamos personas que escuchemos